0: Un consejo siempre para estar pendiente durante la semana. Ya ves de que he tratado la manera de poner en práctica estas últimas semanas el consejo. Y espero pues de que esto vaya poco a poco resolviendo las energías de mi entorno.
1: Esta semana pues simplemente de cada vez que seáis conscientes o podáis, y también hagáis el esfuerzo de hacerlo, decir plenamente, pero también internamente, intensamente, soy un ser espiritual y no soy un ser humano. Y cuando digáis esto, pensar en esa fraternidad, en esos seres de este campo que os arropa, para sentir como cuando lo decís, la energía está presente con vosotros.
0: Me gusta esa imagen. Soy un ser espiritual y estar consciente de que la fraternidad universal me acompaña. Muy bien.
1: Y no soy un ser humano, porque hay que decir lo que eres, pero también reconocer lo que no eres.
0: Bueno, hermano Pablo, estamos llegando una vez más al final de este encuentro. En nombre de todos mis hermanos de Radio El Despertar y todos aquellos hermanos que nos escuchan, te damos las gracias por estar cada vez pendiente de todo esto acá y los aconsejando, y nos has dado unas imágenes que no las había visto por cuestión de tiempo, pues no se han podido notificar. Esta imagen de Lot me queda ahí pendiente para poder recordar de que no hay que ponerle atención al pasado, que hay que estar pendiente del futuro y de este futuro luminoso que nos espera. Así es de que a todos nuestros hermanos, en nombre de todos ellos, te doy las gracias por cada vez irlo dando poco a poco esa luz que vamos a esperar que llegue a nuestro corazón y que salga de nuestro corazón, para poder ser cada día más consciente de que somos seres espirituales.
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3: 7:30 p.m.
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6: Venezuela, un apagón afecta a Caracas y una región petrolera. Un apagón que afectó importantes sectores de Caracas y una provincia productora de petróleo. La interrupción dejó edificios sin electricidad, afectó semáforos y alteró servicios de transporte aéreo y ferroviario. Ucrania, nuevos ataques rusos dejan muertos y decenas de heridos. Según información de AP, difundida este 28 de septiembre, ataques rusos con drones contra zonas civiles de Ucrania dejaron al menos 3 muertos y 41 heridos entre el domingo y este lunes. Ucrania, a su vez, afirmó haber obtenido avances en el campo de batalla. Guatemala y Estados Unidos refuerzan cooperación contra el crimen transnacional. Una delegación del Departamento de Justicia estadounidense visitó Guatemala para fortalecer la cooperación bilateral contra el crimen transnacional. El encuentro se produjo dentro de los esfuerzos regionales para mejorar la coordinación de seguridad y persecución del crimen organizado. El petróleo vuelve a subir por la incertidumbre en Medio Oriente. El precio del petróleo Brent subió más del 3% durante las operaciones del lunes, llegando a alrededor de $107.75 por barril. Según Reuters, el mercado reaccionó a la incertidumbre sobre las negociaciones entre Estados Unidos e Irán y la situación del Estrecho de Hormuz. Intensificación de los ataques entre Rusia y Ucrania. Nuevos ataques rusos y ucranianos dejaron víctimas y daños en distintas zonas este fin de semana. Reuters informó además que Rusia atacó el centro de operaciones de Kievek, el mayor proveedor móvil de Ucrania, y otros centros de datos, afectando infraestructura de comunicaciones. El temporal afectó aeropuertos y transportes del área en Nueva York. La tormenta provocó importantes retrasos y cancelaciones en LaGuardia, John F. Kennedy y Newark, además de interrupciones y cierres asociados a las inundaciones. CBS New York reportó cientos de árboles y grandes ramas derribadas en Long Island y Queens. Brasil. El presidente Lula da Silva suspende a los jefes de la agencia de inteligencia. Reuters nos informa que el presidente brasileño Luis Inácio Lula da Silva suspendió el lunes a toda la dirección de la agencia de inteligencia del país después de acusaciones que funcionarios habrían realizado actividades de espionaje contra el presidente del Tribunal Supremo y miembros del Congreso. El caso generó pedidos de investigación. China y Estados Unidos acuerdan reducir aranceles sobre 60 mil millones en productos. Reuters informó que Washington y Beijing alcanzaron un acuerdo para reducir aranceles sobre aproximadamente 60 mil millones de dólares de productos, incluidos productos agrícolas y otros bienes. El entendimiento busca crear espacios para continuar las negociaciones comerciales entre las dos mayores economías del mundo.
3: 9 de la noche.
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7: Otra pregunta era que algunas personas, tengo información de que ante notario incluso han hecho un escrito, han dejado su voluntad diciendo que no se le enganche a máquinas cuando estén en estado de gravedad, que dejen que el proceso natural siga su curso sin que la vida se produzca en ellos artificialmente. ¿Eso tiene alguna responsabilidad? ¿Es algo realmente de ignorancia?
8: No, esto es lo correcto. Realmente esto es lo correcto. O sea, fíjate que en esta misma línea podríamos pensar qué es lo que debemos hacer cuando se halla el ser en situación de que tiene que sustituirse un órgano. Hay que hacer un trasplante. Porque esto es otro caso. ¿Se puede permitir que se haga un trasplante o se podría dejar? ¿Qué es lo que hay que hacer? Para poder verlo con claridad, tú tienes que analizar los elementos que entran en una acción de este tipo. Porque en la pregunta que tú estás haciendo, que el ser diga, no, a mí que no se me conecte con ningún instrumento para alargar mi vida. El ser tendría que añadir, para que la acción sea correcta, tendría que añadir. Yo no quiero nada que no sea lo que mi Creador me da. Lo que Él me da, que yo debo pasar, Me ama de forma absoluta y contiene la lección que yo en este momento necesito aprender. Por tanto, esto quiero y no otra cosa. No tienes que alargar nada. Alargar mi vida. Que yo dure 3, 4, 5, 6 años o 10 años más o menos, ¿qué más me da si yo tengo que marchar? Cuando llegue el momento yo tengo que marchar. Yo quiero marchar cuando tú, Padre mío, me digas basta. ¿Es eso lo que hay que hacer? Estar en una perfecta armonización con mi Creador. Esto es lo que cada ser tiene que pensar. Lo que ocurre es que cuando dicen esto no están pensando en Dios. Y nos damos cuenta que no pensamos en Dios. Esta es la realidad. Yo decía, no sé a quién, le decía que estuve escuchando hace par de semanas o tres, un programa de televisión científico, en que hablaban unos catedráticos de diferentes universidades sobre lo que se denomina las gangas en los niveles infantiles, acciones de los niños que están en el Brasil, en las cloacas, y en fin, estos niveles de violencia en la juventud, cómo hay que verlo. Y yo me daba cuenta que estaban expresando todo un conocimiento intelectual importante, lógico, claro, una idea perfecta de lo que debería entenderse desde una visión humana. Esto estuvo durando no sé si una hora, en que todos intervinieron de su forma, pero al finalizar yo me dije, ninguno de ellos habló de Dios ni del amor, ninguno. O sea, nadie pensó que esto estaba dentro de un orden. Nadie pensó que lo que estos niños necesitaban era precisamente amor, porque es lo que no habían tenido en su infancia, en su niñez. Nadie lo pensó eso. Solo lo vieron desde una perspectiva humana, científica y además correcta. Pero nadie pensó espiritualmente. ¿Qué es la deficiencia real de estos seres? Y la deficiencia real de estos seres es darnos cuenta que no han conocido el amor.

0: 8:30.
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2: Puede tenerlo, y fíjate que por eso, a partir de esta imagen, es lo que he dicho anteriormente, para ver con claridad que los defectos son expresiones de una perfección que hay que ver y que hay que entender. Imagínate, por ejemplo, que tú sientas odio, muy fuerte, un odio muy fuerte. Yo te diría que esto, como he dicho antes, es parte de una perfección. No es nada malo. Es algo que debe ser comprendido, analizado, dominado. Y entonces, para comprenderlo, analizarlo y dominarlo, necesitarás más de una, de dos o de tres encarnaciones y del tiempo en el mundo espiritual entre encarnación e encarnación, a través del cual tu ser de luz te hará ver que con estas vibraciones tú no tienes toda la luz necesaria. Y tú podrás decir, pero yo estoy experimentando una situación que en sí misma tiene que tener luz. Y él te dirá, realmente es así. Esta experimentación del odio es una luz. Es, por tanto, una parte positiva. ¿Es una luz clarificadora? No, es una luz que está dentro de un enmarañamiento de sombras. Pero en el fondo es una luz, porque viene de Dios todo eso. Y tú necesitarás clarificarlo, verlo, pasarlo, experimentarlo, conocerlo, revivirlo. Mil formas que necesitarás más de una o de dos encarnaciones. Finalmente, la luz clara y limpia y brillante estará en ti. Luego tendrás que ver que este odio no es negativo. No es negativo. Cuando tú lo ves proyectado, por tanto, es algo positivo. Es algo que contiene vibración de amor, porque es una energía que ha salido de ti, padre mío. Y toda energía contiene tus propias vibraciones, y sus vibraciones son de amor, en conjunto de otras expresiones, porque claro, yo no sé todo lo que está en ti, porque tú eres lo absoluto. Pero puedo deducir todo eso que estoy deduciendo, ¿eh?
3: Es que parte todo de la base de que todo mi trabajo está en incrementar el amor.
2: No hay duda.
3: Va en esa dirección.
2: No hay duda.
3: Entonces, lógicamente, en mi actuación ha habido valores erróneos de todo tiempo. Y me harán actuar incorrectamente.
2: Bueno.
3: Y en ese actuar...
2: Sí, pero fíjate, entonces yo te diría, tú has odiado. Y esta acción de odiar, por ejemplo, te ha dado un realce en la vibración de amor. Porque has visto lo contrario. Esta vibración de amor que tú has percibido en lo contrario ha elevado tu capacidad. El odio, por ejemplo, pues... ha revertido en ti, a pesar de que necesita un tiempo, pero ha revertido en ti en una capacidad de mayor firmeza. Porque has visto lo contrario con claridad. Por tanto, lo contrario pertenece también a lo que está expresándose como lo contrario, que es el amor. O sea, en el odio hay una base de amor. Y por tanto, tengo que ver que todo es positivo.
4: Pero luego es reabsorbido el odio en aras del amor.
2: Es...
4: como absorbido.
2: Es cambiado, es neutralizado, es transformado. Esta es la realidad, ¿eh? Es el campo de trabajo que corresponde llevar a cabo, ¿eh? la transformación cada vez más clara, más clara, más clara. Esto requiere tiempo y por tanto no podremos decir que lo tengas que hacer ahora o mañana. Cuando tú quieras, porque tú sentirás el momento.

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2: Venezuela, un apagón afecta a Caracas y una región petrolera. Un apagón que afectó importantes sectores de Caracas y una provincia productora de petróleo. La interrupción dejó edificios sin electricidad, afectó semáforos y alteró servicios de transporte aéreo y ferroviario. Ucrania, nuevos ataques rusos dejan muertos y decenas de heridos. Según información de AP, difundida este 28 de septiembre, ataques rusos con drones contra zonas civiles de Ucrania dejaron al menos 3 muertos y 41 heridos entre el domingo y este lunes. Ucrania, a su vez, afirmó haber obtenido avances en el campo de batalla. Guatemala y Estados Unidos refuerzan cooperación contra el crimen transnacional. Una delegación del Departamento de Justicia estadounidense visitó Guatemala para fortalecer la cooperación bilateral contra el crimen transnacional. El encuentro se produjo dentro de los esfuerzos regionales para mejorar la coordinación de seguridad y persecución del crimen organizado. El petróleo vuelve a subir por la incertidumbre en Medio Oriente. El precio del petróleo Brent subió más del 3% durante las operaciones del lunes, llegando a alrededor de $107.75 por barril. Según Reuters, el mercado reaccionó a la incertidumbre sobre las negociaciones entre Estados Unidos e Irán y la situación del Estrecho de Hormuz. Intensificación de los ataques entre Rusia y Ucrania. Nuevos ataques rusos y ucranianos dejaron víctimas y daños en distintas zonas este fin de semana. Reuters informó además que Rusia atacó el centro de operaciones de Kiev, el mayor proveedor móvil de Ucrania, y otros centros de datos, afectando infraestructura de comunicaciones. El temporal afectó aeropuertos y transportes del área en Nueva York. La tormenta provocó importantes retrasos y cancelaciones en LaGuardia, John F. Kennedy y Newark, además de interrupciones y cierres asociados a las inundaciones. CBS New York reportó cientos de árboles y grandes ramas derribadas en Long Island y Queens. Brasil. El presidente Lula da Silva suspende a los jefes de la agencia de inteligencia. Reuters nos informa que el presidente brasileño Luis Inácio Lula da Silva suspendió el lunes a toda la dirección de la agencia de inteligencia del país después de acusaciones que funcionarios habrían realizado actividades de espionaje contra el presidente del Tribunal Supremo y miembros del Congreso. El caso generó pedidos de investigación. China y Estados Unidos acuerdan reducir aranceles sobre 60 mil millones en productos. Reuters informó que Washington y Beijing alcanzaron un acuerdo para reducir aranceles sobre aproximadamente 60 mil millones de dólares de productos, incluidos productos agrícolas y otros bienes. El entendimiento busca crear espacios para continuar las negociaciones comerciales entre las dos mayores economías del mundo.
3: Muy buenos días, buenas tardes o buenas noches a cada uno de nuestros hermanos que nos sintonizan acá en Radio El Despertar. Una vez más nos encontramos para transmitir este conocimiento, esta sabiduría que nos va transmitiendo gradualmente y de forma progresiva a nuestro hermano Pablo. Así es que, hermano Pablo, bienvenido una vez más acá a Radio El Despertar.
4: Como siempre, gracias. Muy agradecido por tener la posibilidad de transmitir orientaciones de este campo espiritual para toda la humanidad.
3: De eso se trata este programa y de eso se trata esta radio, ir transmitiendo este conocimiento, estas instrucciones a cada uno de nuestros hermanos, y que esperamos de que nuestros hermanos comiencen a sentir de que es una energía transformadora, una energía limpiadora y al mismo tiempo una energía protectora, la que tú nos estás indicando cómo deberemos de hacer para que estas energías podamos utilizarlas de la forma correcta. Así es que, hermano Pablo, es muy interesante todo lo que se está moviendo ahora en estos últimos días, últimas semanas, y comenzamos a sentir estos cambios de forma diferente, de forma definitiva, en todos los ámbitos. No en un solo ámbito, sino que en todas las situaciones del vivir diario se puede ver de que hay una energía que se está transformando todo. ¿Qué más debemos de esperar de esto?
4: Bueno, yo diría que tú has expresado tres efectos y manifestaciones de esta energía. Has dicho transformadora, limpiadora y protectora. Yo tengo que ordenar esto. Es decir, la energía en principio limpia. Porque si no hay limpieza, no hay transformación. Y cuando limpia y transforma con amor, ahí se sitúa la protección. No hay protección sin amor. Por eso el ser humano teme todavía tanto por su vida y la de sus seres queridos. Porque piensa para él. Se quiere proteger lo suyo, pero sin embargo no se sitúa claramente en el amor. Diríamos que es una voz personalista, aunque no sea negativo, y muy egoísta, pero sin embargo solo piensa en él y a lo sumo un grupo pequeño de seres que son familia o comparten con él o tienen la misma ideología, la misma creencia, es decir, los mismos valores. Pero esto no funciona así en un orden superior. La protección, la verdadera protección, está sustentada en el amor, que es una energía que te cubre por completo. Y cuando te cubre el amor por completo, te protege. Como si estuvieras con una cúpula protectora, con esa imagen que a veces sitúo ahí, de que os protegen a través de esa cúpula. Pero eso no se produce porque sí, ni porque se desee, ni porque se crea, ni porque se tenga eso que llamáis fe. Porque ahí no actúa la fe humana. Aunque revestida de ese valor espiritual, pero más bien son creencias, donde la vibración de amor no es suficiente en el ser. Es una vibración baja o ciertamente reducida. La protección verdadera se sitúa cuando amáis suficientemente. Y amar suficientemente significa un amor que todavía no está en vosotros, pero que hay que situar y podéis situar. Y todo eso es el objeto de mis instrucciones y mis orientaciones. Que os vayáis concienciando del poder del amor y que vayáis comprobando el amor en vosotros. Si así lo hacéis, si os disponéis, hacéis las prácticas consecuentes y experimentáis este amor de que os hablo, ya no tendréis duda de esa cúpula protectora, de esa protección de continuo a través del amor.
3: A través de los tiempos nos han ido dando diferentes instrucciones muy específicas, y hace algunos años siempre se recomendaba de que utilizáramos este cerebro para poder imaginar una cúpula protectora alrededor de las casas de cada una de las personas que estábamos estudiando estos conocimientos. Y después se dijo una cúpula protectora a través o alrededor de cada persona. Utilizábamos esta mente para poderlo hacer, pero la diferencia de las instrucciones del pasado al presente era de que lo imagináramos. Ahora no solamente tenemos que imaginarlo, tenemos que sentirlo. Esos son los cambios que vienen dándose.
4: Efectivamente. Tú puedes empezar por desear la cúpula protectora o las energías que protejan tu casa, tu hogar, todos esos seres que te rodean. Pero en principio es un deseo. No puedes a continuación imaginar. Pero el deseo y la imaginación no produce una realidad. ¿Qué es lo que falta para que la realidad de esa cúpula protectora se manifieste? Y tú dices que yo la compruebe. ¿Y cómo lo puedo comprobar? Y te dices, amando. Amando, pero no amándome y amando a los seres a los que deseo proteger, sino amando a Dios sobre todas las cosas. En esa unión, profunda unión, intensa unión y total dependencia, ese amor te asegura la protección. Esto es como cuando tú quieres tener la luz en tu casa, en este caso la luz en ti y en tu casa, que es tu hogar, para que esa luz te llegue. Tienes que tener conexión desde tu central o centralidad de la casa a ese generador eléctrico, que es el que transmite esa electricidad, luz. Pues imagínate que ese generador, que en este caso es un generador máximo, es el amor de Dios. Si tú te vinculas al amor de Dios amándolo, esa corriente, que es una corriente de amor, llega a ti. Y es de tal fuerza que tú la sientes, que tú la sientes. No tienes duda de cómo es el amor de Dios. Eso es como un rayo. Si a ti te cae un rayo encima, sientes la potencia del rayo que te quema y que te puede matar, como han experimentado muchos seres. Entonces, ¿cómo es el rayo de amor de Dios que te podría matar, pero que no te mata? Porque llega escalonado a ti a través de una larga cadena de intermediarios y tú, el último receptor, pero con dependencia estrecha, con clara conexión con la fuente, con la centralita, con el amor de Dios, con el amor del Creador.
3: Comienzo a sentir este conocimiento de que no es un conocimiento mental, es algo mucho más allá. Porque siempre nos han dicho diferentes aspectos, los van explicando, pero como aquí se tiene que mencionar una vez más, la ley de evolución y progreso, estamos evolucionando. Y esta conexión que existe entre el Creador y su criatura, en este caso cada uno de nosotros, va dirigido y va controlado por esta cadena de intermediarios que no puede llegar directamente porque no es factible por el mecanismo de la ley de afinidad vibratoria. Viene bajando esa protección gradualmente. Y entonces diría, la conexión que hay entre la parte creada, el alma humana, y Dios tiene que estar constantemente. Pero cuando estamos envueltos en esta estructura física, se los olvida. Así es de que bien interesante lo que nos estás diciendo, porque comenzamos a observar de que esta protección está, siempre está, pero nosotros somos los que estamos desconectados. Ahora la importancia es para todos nuestros hermanos, es comenzar a conectarlos directamente y conscientemente. Siempre nos han dicho, ama a Dios sobre todas las cosas y al prójimo como a ti mismo. Y ahora es necesario para poder tener esa conexión.
4: Ahora, hay que ser consciente. Lo que hemos sido durante esta encarnación y encarnaciones anteriores, porque el ser se ha movido en unas creencias. Es el valor creencia el que ha asentado en el ser. Y esa creencia dirigida por las distintas religiones. Y tú tienes que creer según tu religión, según tu creencia. Y hay dogmas de fe. Y no te puedes salir de aquello que está establecido por cada religión, porque si no, no perteneces a esa religión. Dicho esto, ahora, puedes pertenecer a una u otra religión, porque puede que estés en alguna de ellas. Y entonces la pregunta es, ¿yo tengo que renunciar a mi fe o a mi religión? Yo tengo que decir que no tenéis que renunciar a nada. Porque se trata de depender de él. Y cuando tú dependas de él, tendrás que renunciar a lo que sea. Es al revés. No te pide nada el amor de Dios. Más que te unas a él. Y cuando tú te unes a él y estableces esa conexión directa, este te dirá que tienes que dejar. Si tienes que dejar aspectos de tu religión, si tienes que dejar tu religión, si tienes que permanecer ahí y hacer lo que sea necesario dentro de tu religión. Es decir, no hay. Instrucciones para vuestra materia, según criterios humanos. Porque las instrucciones de esta energía son instrucciones de amor que van directamente a tu corazón, pero que curiosamente, si estás en el corazón, ese corazón te abre a esa luz del amor y entonces tu cerebro intelectivo, tu inteligencia, tu conciencia despierta y ve con claridad no solamente la procedencia de esta energía, sino lo que esa energía impulsa en ti para producir los cambios pertinentes.
3: Esta imagen de que he tenido en los últimos años, que cuando me preguntan de qué religión soy, cuando comienzan a escuchar que yo hablo cosas espirituales, y la respuesta ha sido siempre: pertenezco a todas las religiones y al mismo tiempo a ninguna. Apoyo a todas, pero no me puedo dividir y apoyar solamente a una o pertenecer a una. Es lo mismo con la política. No se puede meter en ningún lado de eso, porque te queda estancado en las partes materiales. Solamente la religión tiene que estar entre nuestra alma y el Creador, entonces.
4: Bueno, hay que razonar esto. ¿Por qué estás expresando aquello que acabas de expresar? ¿Cómo tengo que verlo desde una visión espiritual? Y tú dirás, la visión clara es que el amor produce la unión a todos mis hermanos. Es decir, a todos los seres que habitan este mundo. Los que tienen un cuerpo. Los que han desencarnado. Por lo tanto, yo no puedo estar en ninguna separación. Los partidos políticos te separan. Las religiones te separan. Las distintas orientaciones con un otro nombre te separan. Llega un momento en que se diga, yo estoy en la unidad. La unidad es la expresión máxima de este amor del Creador. Y este amor me conduce a la unión con todos mis hermanos. Y en esa unión yo veo la igualdad. Eso que se llama igualdad fraterna, igualdad del hermano. Pero esa igualdad fraterna y igualdad del hermano solamente se establece cuando ves a tu hermano como un ser espiritual, no como un ser humano. Cuando yo veo a mi hermano como un ser humano, veo que es blanco o negro, de una religión o de otra, de una ideología o de otra, de una raza o de otra. Y todas estas observaciones producen aspectos de separación. Cuando yo veo a mi hermano como un ser virtual, ¿qué es verlo? Sin este cuerpo, por tanto, no tengo ninguna imagen humana. Lo que veo es la luz amor que expresa cada ser. Entonces, ello me facilita esa visión unitaria y moverme de igual a igual, no de diferente a distinto. Es darte cuenta que el amor siempre une y nunca divide o separa. Y en este mundo todavía, la mayoría de las orientaciones de las religiones y de los grupos dividen o separan, aun no siendo negativos. Por lo tanto, hay que ir más allá. Y ese más allá es la unidad.
3: Se me viene la imagen clara entonces, cuando comienzo a observar a todos mis hermanos de la religión que sea, ya no tengo que pensar en que estoy viendo seres humanos, estoy viendo seres espirituales aprendiendo, que todos estamos aprendiendo. Y ahí comienza esa palabra, no siempre la tenemos, pero la unidad, que todos somos hermanos. Y eso hace falta todavía llegar a entender. Las personas siempre hablan, mi hermano de esto, mi hermano de esto, de acá, pero se dividen muchos. Pero cuando comenzamos a ver de que todos somos seres espirituales, se transforma entonces, porque no está viendo a un señor o a una señora o a un niño o a una niña o de la raza que sea o de la religión que sea. Está viendo la expresión de Dios que está manifestándose de diferentes maneras, de diferentes formas y aprendiendo diferentes aspectos. Cada uno de mis hermanos estamos aprendiendo. Cuando lo ves de esa manera, ahora sí lo entiendo. Es la unidad la que cuenta.
4: Por aquí entrando en reconocer que estáis próximo a un cambio donde se impulsa una unidad y que el que sea parte de la unidad se perderá. Porque esta nueva humanidad, este nuevo mundo, exige un amor unitario. ¿Eso qué significa? Que estos hermanos que no sean conducidos a este amor unitario se pierden. Yo diría, tengo que decir que continúan su evolución, su trabajo evolutivo en este cuerpo o en otros cuerpos. En otros mundos similares a este planeta, que son más o menos evolucionados, que están en estos niveles, que ahora se mueve aquí todavía. Por lo tanto, es desperdiciar esta oportunidad, porque este momento es una gran oportunidad para la evolución del espíritu, que esté ya en cierto nivel de conciencia. No os perdáis. No os perdáis en valores humanos, pensamientos humanos, en tristezas humanas. Tenéis que producir los cambios ahora pertinentes y continuos, de continuo, para mover el amor como nunca antes lo has movido.
3: Recuerden entonces, hermanos amados, recuerden lo que estas instrucciones las tenemos. Las están haciendo. Las hemos hecho a través de tantos años y siglos que nos han venido repitiendo todo esto. Pero ahora es urgente, es útil, no más, no solamente útil. Diríamos la palabra urgente para llamar la atención y para que pongan atención, porque estamos en el momento específico del cambio evolutivo. El que no esté vibrando amor, el que no tenga esa luz de amor que la esté haciendo de una forma consciente, va a tener dificultades. Pero no es que se pierda realmente, porque se respeta la libertad, sino de que pasa a unos mundos igual que este o parecidos, donde hay tantas dificultades, pero el que comienza a amar conscientemente y constantemente y comienza a crear esa conexión directamente con esta energía superior, va a tener estos beneficios del cambio evolutivo, este cambio evolutivo que tanto se ha hablado, tanto se ha esperado y ahora estamos en ese tiempo específico. Ha sido tan importante esta vida, esta encarnación para todos nosotros, que podemos estar observando los cambios que se están dando, las energías que se están transformando de una semana para otra, de un día para otro, se está transformando todo tan rápidamente. Y si pedimos la oportunidad de venir a aprender este cambio evolutivo y a vivirlo, es tiempo de que no los olvidemos de eso, es tiempo de que comencemos a ser responsables y comenzar a mover las energías de forma correcta. Y para eso, hermano Pablo, tenemos la ayuda tuya y de muchos hermanos más.
4: Así es, porque no hay un solo ser transmitiendo estas orientaciones. Con unas otras palabras, de una u otra forma, sino hay multitud de seres que son empujados por esta energía de amor divina, para despertar la conciencia de muchos seres dormidos. Y ya no hay más tiempo para seguir dormido, porque ya veis, humanamente, tenéis alerta de continuo por terremotos o sucesos de incendio, o tsunami. Es decir, hay unas cuantas alteraciones de vuestro mundo, fruto de cambios que solamente parecen físicos y naturales, sin considerar que son cambios de la energía que manifiestan ahora estos trastornos materiales. Es ahora el momento de estar pendiente, pendiente de lo que acontece, de lo que se experimenta, de lo que hay que decir para que el ser, los seres, tomen mayor conciencia. Así que, bueno, es estar pendiente, como nunca antes habéis estado pendiente.
3: ¿Cómo se tiene que ver, hermano Pablo, esta parte de los climas que se están transformando? Por ejemplo, la parte de los meteorólogos, las personas que dicen lo que va a pasar los próximos días con el clima, y no aparece lo que ellos dicen. Se cambia, se transforma. ¿Todito esto es parte de los cambios que están en el ambiente?
4: Es que los cambios atmosféricos, como otros cambios físicos, forman parte de un orden superior. Y tú dices, la ciencia ha demostrado y está demostrando de continuo que el hombre, con la mano humana, ha alterado el ecosistema. Y que las estaciones, las inundaciones, todo fenómeno meteorológico y fisiológico que tardaban a veces décadas en manifestarse, ahora es más un continuo. Tengo que decir que sí, que el hombre influye, pero también influye este orden superior. Por eso ocurren sucesos en vuestro mundo que tienen el objetivo de despertar. Se presentan en forma de trastorno. El trastorno no naturaleza humana, sino que hay impulsos de esta energía superior en los lugares que correspondan para que el ser empiece a tomar conciencia de a dónde dirigirse y que él no controla, sino que el control, en este caso el orden, proviene del amor. Y ahí es donde se tiene que poner. Pero aún así, al ser humano le cuesta. Y piensa que es dependiente de una u otra forma, de un clima que cambia en base a unas condiciones de tiempo y de evolución climática. Pero no es así. No es para nada así. Y lo iré viendo conforme tengáis más tiempo.
3: Es interesante ir observando todos estos cambios que se están dando en nuestro entorno, porque, como decía al principio, no se está cambiando solamente en estos aspectos del vivir diario, sino que es un todo. En todos los aspectos del vivir diario se está transformando todo. Y muchas personas lo ven que se está transformando cada vez para lo peor, para lo peor. Y entonces me recuerdo que decías, cuando ves lo peor en todo, lo estás viendo desde una visión humana. Cuando ves que todo esto que se está sucediendo es para lo mejor y siempre es lo mejor que está ocurriendo en tu entorno, lo estás viendo desde una visión espiritual. Muy interesante, porque nosotros siempre estamos viendo las dificultades y los problemas. Y eso hace noticia, pero las cosas buenas y correctas y de ayuda a la humanidad en formas espirituales o en formas, esto a la mayor parte de las personas no le ponen atención. Así es de que estamos, como tú decías también, estamos lejos de ver y sentir el verdadero amor.
4: Ahora es tiempo de ir cambiando la visión. En general, y mayoritariamente en vuestro mundo, la visión de todo lo que acontece en vosotros y en el resto del mundo es muy humana. Y por humana, débil e ignorante. No estáis fácilmente habituados a situaros en una visión espiritual, donde podáis ver mucho más y mejor estas situaciones de vuestra vida y de vuestra sociedad y vuestro mundo, que os impiden reconocer esta luz que os rodea. Pero aún no faltando tiempo, porque no falta mucho tiempo para que el ser perciba con claridad este cambio. Tendréis que empezar ahora, cada vez más, a situaros en una posición espiritual a través de esta visión espiritual, porque estar de continuo en esa referencia eleva esta frecuencia vibratoria y te facilita dominar las energías de tu cuerpo y también que otro cuerpo, moviendo la energía opuesta a vosotros, no puedan perturbaros.
3: Ya entendemos que esas son las instrucciones, y las instrucciones son básicas y siempre son las mismas. Amar de continuo, estar conectado con esta fuente creadora, lo que le llamamos Dios, para entendernos, y comenzar a observar que todo nuestro entorno está perfectamente bien. Nosotros tenemos que aumentar nuestras vibraciones de amor. Primero, pensando, si no estás acostumbrado, piénsalo, pero automáticamente comienza a practicar para que comiences a sentir que ese amor no sale de tu mente. De ahí es un pensamiento. El amor tiene que salir desde tu corazón, desde tu alma. Y para eso simplemente se necesita práctica, hermano Pablo.
4: Así es. Podéis utilizar el pensamiento como apoyo del corazón, pero lo primero, lo primordial, lo más importante, es emitir esta frecuencia desde vuestro corazón, desde vuestra alma, desde vuestro ser interno, de manera que sentís ese impulso de la energía en vosotros, pero al mismo tiempo la acompañáis de ese pensar y razonar que solamente manifiesta amor y que por lo tanto no va a entrar ninguna otra energía si estás en el amor. Pero hay que ser consciente de eso. Hay que ser consciente de eso.
3: Y para concientizarnos de todo esto, para adquirir estos grados de conciencia es la práctica del amor constante. Nada más lo va a hacer consciente de todo, sino que es el amor, porque el amor es Dios y el amor también lo tenemos en potencia en nuestra alma. Y diríamos, siempre se ha dicho, ¿cómo lo podemos hacer? Ya saben, practicándolo. La práctica viene gradualmente y comienza a hacerse y a sentirse. Hay momentos de que yo he sentido eso, momentos momentáneos, porque cuesta todavía. Y hace falta todavía más práctica. Por lo tanto, hermano Pablo, siguiendo estas instrucciones, y cuando veo que son como 65 horas que tenemos de instrucciones, que nuestros hermanos pueden ingresar a la página de la radio para que puedan ver estas conversaciones y comiencen a sacar sus propias conclusiones y vean de que las instrucciones están dadas y específicas, que tú nos has ido recordando de que lo que hay que hacer es estar amando siempre. Esa es la clave de todo. Todo lo demás son pequeñas formas de ir explicándolo. Estas imágenes son maravillosas, todas las imágenes, pero lo importante es que estemos vibrando amor siempre.
4: Bueno, hay que decir que ¿cuál es la mayor dificultad? Entonces, que el ser no ha experimentado, no ha comprobado en sí y a través de esta energía amor. Cuando tú no compruebas algo, habitualmente lo desechas. Pero no lo habéis comprobado haciendo práctica y no teniendo efecto. Es que no habéis empezado el trabajo de sentir realmente, internamente. Esa es la dificultad. Que el ser humano es movido habitualmente por pensamiento. Y en esos pensamientos no se manifestaba el amor. Y habéis ido decayendo en el amor. No es que seáis seres que no aman, sino que diríamos que el amor está muy débil, casi irreconocible, porque no hay conciencia. Y por lo tanto no hay despertar en el ser.

0: puede estar dividido. Tiene que estar concentrado, concentrado en todos y cada uno de vosotros.
1: Ahora es tiempo, ha llegado el tiempo de todito esto que se ha venido explicando, se ha venido diciendo y se ha venido de formas distintas y tantos seres que han venido comunicándolo, expresándolo, que ha llegado el tiempo del cambio. Y este cambio, pensamos de que está por allá, por otro lado, pero el cambio también tiene que formarse internamente, que ese es el primer cambio que deberemos de hacer. Porque si cambiamos nosotros, podemos influenciar y influir en las demás personas para que cambien. Pero no depende de nosotros, sino que depende de esta energía, de que nos ayuda, de que nos orienta, de que nos transmite diferentes formas de cómo hacer las cosas. Y siempre redundamos en decir que todo lo que hagas, hazlo con amor. Estos cambios son tan importantes, hermano Pablo, y me mencionas esta palabra y es la clave. El amor en nosotros está muy débil porque no estamos acostumbrados a movilizarlo de esa manera. Pero ha llegado el tiempo de que sí o sí hay que hacerse o no se va a poder dar este cambio en la actualidad. Eso es a nivel personal. No es a nivel global nada más, sino que cada quien tiene que dar su propio cambio para que todo se vaya transformando.
0: ¿Cuáles son los problemas o el problema fundamental de estos cambios? Esto dices en una visión externa. Tiene que cambiar el mundo. Y de manera que tú esperas que lo haga alguien, que no serás tú, serán esos poderosos, pero se ve que no hay ningún poderoso que pueda cambiar este mundo ahora con amor, sino todos estos poderosos continúan con sus imposiciones. Y tú vas a ver cada vez más imposición que amor. Pero habría que considerar que ahora se dan condiciones para que el ser se active y no sea un ser pasivo. Esa activación del ser espiritual ahora se realiza de una forma consciente. Es el ser el que tiene que ver y verá por qué se abre a recibir todo esto y porque hay una energía luminosa que espera enviarle el amor necesario para su conducción. Y entonces ves que el cambio empieza por tu propio cambio, por el cambio de esta materia, a través de las condiciones que el amor del Creador te ha dado. Y tú dirás, ahora, hay tantas y tantas orientaciones. Ahora hay tantas y tantas dificultades. No es fácil. No es fácil producir un cambio sin que al instante siguiente te des cuenta que estás equivocado. Porque no han tenido en cuenta uno u otro factor, pero sí han tenido en cuenta este o aquel factor. Y vuelta a empezar, porque el ser no sabe, pero tampoco asume que no sabe e ignora, sino que cree que sabe. Entonces hace las cosas de manera rutinaria, pero llega el tiempo en que la rutina no sirve al ser espiritual. El ser espiritual es consciente de que tiene que dar un paso más y pasar de su rutina a unos hábitos que en principio serán nuevos, pero que tendrán que ir consolidándose a medida que el ser crezca. Y ves que el cambio interno del ser es fruto de muchos pequeños cambios internos que se traducen en cambios externos.

0: como decía, los seres que no son conscientes de esto, creen que todo se puede movilizar simplemente con el uso de la razón y que para cambiar esto a mejor hay que hacer esto, aquello y lo otro. Y entonces en esa posición personal se aparta del amor de Dios. Y yo diría que el que se aparta termina sufriendo esa incoherencia humana, esa ignorancia humana, ese cambio solo es posible si el ser admite de una vez y sin duda que Dios, que es amor, lo ama de forma absoluta y perfecta. Ese principio es básico para instalar este cambio interno. Así que todo ello no debéis olvidarlo ni dejarlo andar a un lado, sino que tenéis que reflexionar sobre esto para ver cuál es la importancia del amor de Dios ahora.
1: La importancia del amor de Dios en la actualidad. Cuando estaba observando estos seres que hablan de la paz mundial y que hablan de estos conocimientos de paz a través de estos países, de este otro país, de todos los países y a través de la paz mundial, cuando estuve observando estas conversaciones de estos seres, lo hablan por encimita, paz, pero no es realmente lo que están haciendo, veo yo, porque todo lo mueven desde la parte económica. Y entonces todo lo que dicen, lo observé, de que todos están buscando la parte económica, miles y miles o millones y millones de dólares para hacer tal cosa y para hacer tal cosa. Todo lo quieren arreglar con dinero. La pregunta es, ¿se puede arreglar con dinero? ¿O tiene que arreglarse con amor?
0: El principio fundamental, y tengo que decir imprescindible, para ese cambio interno es el amor. Si tú no empiezas por amar a tu Padre Creador, te apartas de él y por lo tanto el amor no se acerca ni está en ti. Hay que verlo con claridad. De que tú eres libre para decidir si quieres estar en el amor y dependiente de él, o por el contrario, quieres desarrollar tu parte humana y olvidarte del amor de Dios.
1: Ningún ser que esté consciente, ningún ser que esté consciente o que comenzó a despertar, sé de que no se puede olvidar del amor de Dios. Entiendo de que eso es lo principal y lo primordial para todo ser que está despierto. De ahí los seres que no se han despertado todavía, pues entonces pueden olvidarse del amor de Dios y dedicarse a lo que estime conveniente, porque son libres y como esta misma ley lo indica, la ley de libertad individual del ser, puede hacer lo que quiera. Pero para mí, forma de ver y entender y en actualidad hacer las cosas, ningún ser consciente se puede olvidar del amor de Dios, porque el amor de Dios es lo máximo que se puede llegar a tener y esta máxima no termina nunca. ¿O no es así?
0: Como tú bien dices, es una máxima que tú sitúas en un comienzo de tu evolución, aunque está internamente. solamente a ti desde el principio, pero que esa máxima, que además es inabarcable e impulsante, te hace avanzar, evolucionar y progresar a unos niveles de conciencia que son unos estados internos que no pueden imaginar. Y todo ello con un cuerpo físico. Así que imagínate, imagínate cuánto beneficio te espera, cuánto conocimiento está, cuánto amor se incrementará.
1: Recuérdense, recuérdense, hermanos amados, radio escuchas y colaboradores de Radio El Despertar. Recuérdense que estamos intentando siempre llegar a sus corazones. No solamente piensen o escuchen lo que les estamos hablando. Intenten sentir estas instrucciones del hermano Pablo, porque no están dirigidas siempre a sus mentes, están dirigidas a su corazón, a su alma, a su parte sensible. Y esa parte sensible es lo que le llamamos el alma humana. Y este alma humana tiene una gran luz, tiene una energía, tiene la chispa divina en esencia. Por lo tanto, es allí donde queremos llegar. Pero no es porque queremos llegar, sino porque ustedes ya están preparados para recibir estas indicaciones, estas instrucciones que vienen gradualmente, poco a poco, como digo siempre, pero ahora de una forma directa a sus corazones. Es tiempo de despertar, y es tiempo de despertar al amor, y es tiempo de hacer las cosas con amor. Es tiempo de estos cambios, y no un cambio sencillo, es un cambio de la oscuridad a la luz, de la ignorancia a la sabiduría, de estos cambios que están sucediendo en nuestro entorno. Son lo más importante, porque cuando ya estemos en esta otra etapa, se ha transformado esta oscuridad en luz. Y cuando estemos en la luz, todo es mucho más fácil. ¿Dónde quieren estar? ¿Todavía aquí, en estas oscuridades, o quieren pasar a la luz? Alguien decía estos días, me siento triste, o me siento feliz, o no sé ni qué es lo que siento, pero estoy sintiendo que este planeta se está dividiendo como en dos mundos, un mundo de oscuridad y un mundo de luz, o como que se está ampliando la luz y la oscuridad se está quedando por otro lado. Estos cambios que las personas comienzan a sentir son tan importantes, y que las personas que lo sientan comiencen a expresar para que podamos los demás comenzar a pensar y analizar para después sentir de que estos son los cambios importante que siempre los habían dicho. Ha llegado ese momento, hermano Pablo, y la humanidad todavía sigue dormida.
0: Dormida, pero despertando. Porque es un tiempo donde todos vosotros despertaréis. De distintas formas, pero tomaréis conciencia de este mundo. Uno viendo el mal y sintiéndose mal. Otros viendo el bien y el amor, y actuando por amor eterno, para ayudar a tantos y tantos hermanos. Eso será lo habitual. Así que ir viendo donde os situáis, que es lo que hay ahora que realizar, y qué es lo prioritario, porque no situáis cuál es la prioridad ahora para esta humanidad y concretamente para cada uno de nosotros. Y esa prioridad es el estado consciente, el ser espiritual que expresa el amor, el ser que esté pendiente de su alma y también pendiente del amor del Creador.
1: Así mismo es, hay que estar pendiente no solamente de un aspecto, de tantos aspectos, pero los dos más principales, pendiente de tu corazón o de tu alma y pendiente en esta conexión con Dios. Hermano Pablo, tantas personas preguntan diferentes aspectos de la vida así cotidiana, de que no vienen al caso en la actualidad, pero es muy importante de que los seres humanos les pregunto, les digo yo, de que le pregunten a su ser interno, que le pregunten a su corazón, que ahí tienen la sabiduría, que no tienen que preguntar cositas tan sencillas que con simplemente un pequeño razonamiento se puede observar. Por lo tanto, estas instrucciones que tú nos das, ya ves de que son específicas y siempre van a ser más o menos las mismas, pero la misma se va ampliando. Veo de que estas instrucciones se van ampliando. Cuando me dices, en el alma humana está toda la potencia para poder hacer las cosas que se tienen que hacer, y los cambios se pueden dar cuando el alma o el corazón humano está conectado con Dios.
0: Esa es la base. Y sin esa conexión que tú estableces libremente con esa fuente de amor divina, la demás raya como esa torre donde la base se deteriora y cae hacia abajo. Pues tu torre tiene que tener una base firme y fuerte que dure siglos y siglos. Pero esa base, que es prioritaria y fundamental, tiene que verla. Y decidir si tú quieres que esas bases permanezcan en ti y que esta torre no caiga. Porque la caída de esa torre supone la caída de ti. Entrar en una nebulosa, en una neblina, en una inconsciencia, en un dolor manifiesto. Todo esto es posible por tu falta de amor. Así que ahora entrénate cada vez más en el amor para procurar esos estados internos, para adquirir esa base de conocimiento espiritual y para realizar la tarea a la que te has comprometido. Todo ello debe ser ahora vivido, experimentado y manifiesto.
1: Ya lo saben entonces, hermanos amados, de que ha llegado el momento de hacer las cosas en conexión con Dios. No somos seres individuales, tenemos una conexión con esta fuente creadora, con esta fuente eterna, con esta fuente de amor. El nombre que le quieran poner está correcto siempre. Hermano Pablo, algo más, o danos la síntesis de la semana.
0: Bueno, hay que simplificar. Podéis hacer muchas cosas. Muchas, muchas cosas y todas con amor. Pero ahora, yo diría que le preguntéis directamente al amor y le digáis con el corazón abierto: Padre mío, Dios mío, ¿qué esperas de mí? ¿Qué puedo entregarte? Y así de continuo, durante esta semana, repetir e insistir hasta que alcancéis una respuesta que tendréis que sentir. Así que ese es el trabajo.
1: Muy bien, muy bien. Ya saben, entonces es una conexión y una pregunta constante. Porque todos los que preguntan tienen respuestas y todos los que trabajan para el amor también tienen la ayuda. Todos los que trabajan para esta energía tienen la conexión y al mismo tiempo se sienten en la unidad. Esta unidad que nos habla hermano Pablo es una unidad que no es conocida todavía acá por nosotros, pero es tiempo de comenzarla a sentir, a imaginar primero, como digo, para sentirla, y esta unidad la tienen en manifiesto dentro de su estructura física, que trabaja muy correctamente, muy bien todo su cuerpo. Así es de que esta unidad, así debería de trabajar toda esta humanidad en una sola unidad. Y esta unión con Dios es la que nos puede sostener de una forma extraordinariamente luminosa. No hemos llegado ahí todavía, pero estamos en el camino hacia allí. Esa es la meta, llegar a esta luz que lo explica todo. Y como decía aquella frase, hermano Pablo, todo aquel que cumpla con la ley y desee la luz conquistará la ciencia. Ya no esa ciencia banal que concluye con las cosas de este mundo, sino otra ciencia que lo explica todo. Y esa ciencia es el amor. ¿O qué más se puede decir?
0: Yo diría que ahora se puede decir mucho más, pero con esto es suficiente. Suficiente para continuar la tarea y el trabajo que a todos vosotros os espera.
1: Muy bien, muy bien. Tu despedida, hermano Pablo, ya que llegamos al final de este encuentro del día de hoy. Y gracias, bueno, y gracias por estar ahí.
0: Gracias. Y recordar que el amor es la única base de progreso para el ser. La única.
1: Ya lo saben entonces, hermanos amados, de esta manera hemos llegado al final del encuentro de hoy. Sábado, un sábado maravilloso, un sábado lindo, como todos los días, como todos los sábados, como todos los días que todavía estamos respirando. Por lo tanto, recuérdense que acá en Radio El Despertar estamos transmitiendo estas enseñanzas todos los días a las 10 de la mañana y a las 7 de la tarde, hora de Nueva York, para que ustedes puedan escuchar esto de una forma constante todos los días, si es que lo prefieren, para que puedan ir entendiendo y al mismo tiempo practicando estas instrucciones, estas enseñanzas. No las piensen, solamente siéntanlas para que las puedan practicar y las practiquen con amor. Será hasta la próxima.
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3: Aquí inicia tu espacio informativo de Radio El Despertar con las noticias más importantes del día de hoy. Venezuela, un apagón afecta a Caracas y una región petrolera. Un apagón que afectó importantes sectores de Caracas y una provincia productora de petróleo. La interrupción dejó edificios sin electricidad, afectó semáforos y alteró servicios de transporte aéreo y ferroviario. Ucrania, nuevos ataques rusos dejan muertos y decenas de heridos. Según información de AP, difundida este 28 de septiembre, ataques rusos con drones contra zonas civiles de Ucrania dejaron al menos 3 muertos y 41 heridos entre el domingo y este lunes. Ucrania, a su vez, afirmó haber obtenido avances en el campo de batalla. Guatemala y Estados Unidos refuerzan cooperación contra el crimen transnacional. Una delegación del Departamento de Justicia estadounidense visitó Guatemala para fortalecer la cooperación bilateral contra el crimen transnacional. El encuentro se produjo dentro de los esfuerzos regionales para mejorar la coordinación de seguridad y persecución del crimen organizado. El petróleo vuelve a subir por la incertidumbre en Medio Oriente. El precio del petróleo Brent subió más del 3% durante las operaciones del lunes, llegando a alrededor de $107.75 por barril. Según Reuters, el mercado reaccionó a la incertidumbre sobre las negociaciones entre Estados Unidos e Irán y la situación del Estrecho de Hormuz. Intensificación de los ataques entre Rusia y Ucrania. Nuevos ataques rusos y ucranianos dejaron víctimas y daños en distintas zonas este fin de semana. Reuters informó además que Rusia atacó el centro de operaciones de Kievek, el mayor proveedor móvil de Ucrania, y otros centros de datos, afectando infraestructura de comunicaciones. El temporal afectó aeropuertos y transportes del área en Nueva York. La tormenta provocó importantes retrasos y cancelaciones en LaGuardia, John F. Kennedy y Newark, además de interrupciones y cierres asociados a las inundaciones. CBS New York reportó cientos de árboles y grandes ramas derribadas en Long Island y Queens. Brasil. El presidente Lula da Silva suspende a los jefes de la agencia de inteligencia. Reuters nos informa que el presidente brasileño Luis Inácio Lula da Silva suspendió el lunes a toda la dirección de la agencia de inteligencia del país después de acusaciones que funcionarios habrían realizado actividades de espionaje contra el presidente del Tribunal Supremo y miembros del Congreso. El caso generó pedidos de investigación. China y Estados Unidos acuerdan reducir aranceles sobre 60 mil millones en productos. Reuters informó que Washington y Beijing alcanzaron un acuerdo para reducir aranceles sobre aproximadamente 60 mil millones de dólares de productos, incluidos productos agrícolas y otros bienes. El entendimiento busca crear espacios para continuar las negociaciones comerciales entre las dos mayores economías del mundo.
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1: Muy buenos días, buenas tardes o buenas noches a cada uno de nuestros hermanos que nos sintonizan acá en Radio El Despertar. Una vez más, nos encontramos para transmitir este conocimiento, esta sabiduría que nos va transmitiendo gradualmente y de forma progresiva nuestro hermano Pablo. Así es que, hermano Pablo, bienvenido una vez más acá a Radio El Despertar.
0: Como siempre, gracias. Muy agradecido por tener la posibilidad de transmitir orientaciones de este campo espiritual para toda la humanidad.
1: De eso se trata este programa y de eso se trata esta radio, ir transmitiendo este conocimiento, estas instrucciones a cada uno de nuestros hermanos, y que esperamos de que nuestros hermanos comiencen a sentir de que es una energía transformadora, una energía limpiadora y al mismo tiempo una energía protectora, la que tú nos estás indicando cómo deberemos de hacer para que estas energías podamos utilizarlas de la forma correcta. Así es que, hermano Pablo, es muy interesante todo lo que se está moviendo ahora en estos últimos días, últimas semanas, y comenzamos a sentir estos cambios de forma diferente, de forma definitiva, en todos los ámbitos, no en un solo ámbito, sino que en todas las situaciones del vivir diario se puede ver de que hay una energía que se está transformando todo. ¿Qué más debemos de esperar de esto?
0: Bueno, yo diría que tú has expresado tres efectos y manifestaciones de esta energía, ha dicho, transformadora, limpiadora y protectora. Yo tengo que ordenar esto. Es decir, la energía en principio limpia. Porque si no hay limpieza, no hay transformación. Y cuando limpia y transforma con amor, ahí se sitúa la protección. No hay protección sin amor. Por eso el ser humano teme todavía tanto por su vida y la de sus seres queridos, porque piensa para él, se quiere proteger a él y lo suyo, pero sin embargo no se sitúa claramente en el amor. Diríamos que es una voz personalista, o aunque no sea negativo y muy egoísta. Pero sin embargo, solo piensa en él y a lo sumo un grupo pequeño de seres que son familia o comparten con él o tienen la misma ideología, la misma creencia, es decir, los mismos valores. Pero esto no funciona así en un orden superior. La protección, la verdadera protección, está sustentada en el amor, que es una energía que te cubre por completo. Y cuando te cubre el amor por completo, te protege. Como si estuvieras con una cúpula protectora, con esa imagen que a veces sitúo ahí, de que os protegen a través de esa cúpula. Pero eso no se produce porque sí, ni porque se desee, ni porque se crea, ni porque se tenga eso que llamáis fe. Porque ahí no actúa la fe humana, aunque revestida de ese valor espiritual, pero más bien son creencias, donde la vibración de amor no es suficiente en el ser, es una vibración baja o ciertamente reducida. La protección verdadera se sitúa cuando amáis suficientemente. Y amar suficientemente significa un amor que todavía no está en vosotros, pero que hay que situar y podéis situar. Y todo eso es el objeto de mis instrucciones y mis orientaciones. Que os vayáis concienciando del poder del amor y que vayáis comprobando el amor en vosotros. Si así lo hacéis, si os disponéis, hacéis las prácticas consecuentes y experimentáis este amor de que os hablo, ya no tendréis duda de esa cúpula protectora, de esa protección de continuo a través del amor.
1: A través de los tiempos nos han ido dando diferentes instrucciones muy específicas, y hace algunos años siempre se recomendaba de que utilizáramos este cerebro para poder imaginar una cúpula protectora alrededor de las casas de cada una de las personas que estábamos estudiando estos conocimientos. Y después se dijo una cúpula protectora a través o alrededor de cada persona. Utilizábamos esta mente para poderlo hacer, pero la diferencia de las instrucciones del pasado al presente era de que lo imagináramos. Ahora no solamente tenemos que imaginarlo, tenemos que sentirlo. Esos son los cambios que vienen dándose.
0: Efectivamente. Tú puedes empezar por desear la cúpula protectora o las energías que protejan tu casa, tu hogar, todos esos seres que te rodean. Pero en principio es un deseo. No puedes a continuación imaginar. Pero el deseo y la imaginación no produce una realidad. ¿Qué es lo que falta para que la realidad de esa cúpula protectora se manifieste? Y tú dices que yo la compruebe. ¿Y cómo lo puedo comprobar? Y te dices amando. Amando, pero no amándome y amando a los seres a los que deseo proteger, sino amando a Dios sobre todas las cosas. En esa unión, profunda unión, intensa unión y total dependencia, ese amor te asegura la protección. Esto es como cuando tú quieres tener la luz en tu casa, en este caso la luz en ti y en tu casa, que es tu hogar, para que esa luz te llegue. Tienes que tener conexión desde tu central o centralidad de la casa a ese generador eléctrico, que es el que transmite esa electricidad, luz. Pues imagínate que ese generador, que en este caso es un generador máximo, es el amor de Dios, si tú te vinculas al amor de Dios amándolo, esa corriente, que es una corriente de amor, llega a ti. Y es de tal fuerza que tú la sientes, que tú la sientes. No tienes duda de cómo es el amor de Dios. Eso es como un rayo. Si a ti te cae un rayo encima, sientes la potencia del rayo que te quema y que te puede matar, como han experimentado muchos seres. Entonces, ¿cómo es el rayo de amor de Dios que te podría matar, pero que no te mata? Porque llega escalonado a ti a través de una larga cadena de intermediarios y tú, el último receptor, pero con dependencia estrecha, con clara conexión con la fuente, con la centralita, con el amor de Dios, con el amor del Creador.
1: Comienzo a sentir este conocimiento de que no es un conocimiento mental, es algo mucho más allá. Porque siempre nos han dicho diferentes aspectos, los van explicando, pero como aquí se tiene que mencionar una vez más, la ley de evolución y progreso, estamos evolucionando. Y esta conexión que existe entre el Creador y su criatura, en este caso cada uno de nosotros, va dirigido y va controlado por esta cadena de intermediarios que no puede llegar directamente porque no es factible por el mecanismo de la ley de afinidad vibratoria. Viene bajando esa protección gradualmente. Y entonces diría, la conexión que hay entre la parte creada, el alma humana, y Dios tiene que estar constantemente. Pero cuando estamos envueltos en esta estructura física, se los olvida. Así es de que bien interesante lo que nos estás diciendo, porque comenzamos a observar de que esta protección está, siempre está, pero nosotros somos los que estamos desconectados. Ahora la importancia es para todos nuestros hermanos, es comenzar a conectarlos directamente y conscientemente. Siempre nos han dicho, ama a Dios sobre todas las cosas y al prójimo como a ti mismo. Y ahora es necesario para poder tener esa conexión.
0: Ahora, hay que ser consciente. Lo que nos ha sido durante esta encarnación y encarnaciones anteriores, porque el ser se ha movido en unas creencias. Es el valor creencia el que ha asentado en el ser. Y esa creencia dirigida por las distintas religiones. Y tú tienes que creer según tu religión, según tu creencia. Y hay dogmas de fe. Y no te puedes salir de aquello que está establecido por cada religión, porque si no, no perteneces a esa religión. Dicho esto, ahora, puedes pertenecer a una u otra religión, porque puede que estés en alguna de ellas. Y entonces la pregunta es, ¿yo tengo que renunciar a mi fe o a mi religión? Yo tengo que decir que no tenéis que renunciar a nada. Porque se trata de depender de él. Y cuando tú dependas de él, tendrás que renunciar a lo que sea. Es al revés. No te pide nada el amor de Dios. Más que te unas a él. Y cuando tú te unes a él y estableces esa conexión directa, este te dirá qué tienes que dejar. Si tienes que dejar aspectos de tu religión, si tienes que dejar tu religión, si tienes que permanecer ahí y hacer lo que sea necesario dentro de tu religión. Es decir, no hay instrucciones para vuestra materia según criterios humanos. Porque las instrucciones de esta energía son instrucciones de amor que van directamente a tu corazón, pero que curiosamente, si estás en el corazón, ese corazón te abre a esa luz del amor. Y entonces tu cerebro intelectivo, tu inteligencia, tu conciencia despierta y ve con claridad no solamente la procedencia de esta energía, sino lo que esa energía impulsa en ti para producir los cambios pertinentes.
1: Esta imagen de que he tenido en los últimos años, que cuando me preguntan de qué religión soy, cuando comienzan a escuchar que yo hablo cosas espirituales, y la respuesta ha sido siempre: pertenezco a todas las religiones y al mismo tiempo a ninguna. Apoyo a todas, pero no me puedo dividir y apoyar solamente a una o pertenecer a una. Es lo mismo con la política. No se puede meter en ningún lado de eso, porque te queda estancado en las partes materiales. Solamente la religión tiene que estar entre nuestra alma y el Creador, entonces.
0: Bueno, hay que razonar esto. ¿Por qué estás expresando aquello que acabas de expresar? ¿Cómo tengo que verlo desde una visión espiritual? Y tú dirás, la visión clara es que el amor produce la unión a todos mis hermanos, es decir, a todos los seres que habitan este mundo, los que tienen un cuerpo, los que han desencarnado. Por lo tanto, yo no puedo estar en ninguna separación. Los partidos políticos te separan, las religiones te separan, las distintas orientaciones con un otro nombre te separan. Llegará un momento en que se diga, yo estoy en la unidad. La unidad es la expresión máxima de este amor del Creador. Y este amor me conduce a la unión con todos mis hermanos. Y en esa unión yo veo la igualdad. Eso que se llama igualdad fraterna, igualdad del hermano. Pero esa igualdad fraterna y igualdad del hermano solamente se establece cuando ves a tu hermano como un ser espiritual, no como un ser humano. Cuando yo veo a mi hermano como un ser humano, veo que es blanco o negro, de una religión o de otra, de una ideología o de otra, de una raza o de otra. Y todas estas observaciones producen aspectos de separación. Cuando yo veo a mi hermano como un ser espiritual, ¿qué es verlo? Sin este cuerpo, por tanto, no tengo ninguna imagen humana. Lo que veo es la luz amor que expresa cada ser. Entonces, ello me facilita esa visión unitaria y moverme de igual a igual, no de diferente a distinto. Es darte cuenta que el amor siempre une y nunca divide o separa. Y en este mundo todavía, la mayoría de las orientaciones de las religiones y de los grupos dividen o separan, aun no siendo negativos. Por lo tanto, hay que ir más allá. Y ese más allá es la unidad.
1: Se me viene la imagen clara, entonces, cuando comienzo a observar a todos mis hermanos de la religión que sea, ya no tengo que pensar en que estoy viendo seres humanos, estoy viendo seres espirituales aprendiendo, que todos estamos aprendiendo. Y ahí comienza esa palabra, no siempre la tenemos, pero la unidad, que todos somos hermanos. Y eso hace falta todavía llegar a entender. Las personas siempre hablan, mi hermano de esto, mi hermano de esto, de acá, pero se dividen muchos. Pero cuando comenzamos a ver de que todos somos seres espirituales, se transforma entonces, porque no está viendo a un señor o a una señora o a un niño o a una niña, o de la raza que sea o de la religión que sea. Está viendo la expresión de Dios que está manifestándose de diferentes maneras, de diferentes formas, y aprendiendo diferentes aspectos cada uno de mis hermanos estamos aprendiendo. Cuando lo ves de esa manera, ahora sí lo entiendo. Es la unidad la que cuenta.
0: Pues aquí entrando, reconocer que estás próximo a un cambio donde se impulsa una unidad y que el que sea parte de la unidad se perderá, porque esta nueva humanidad, este nuevo mundo exige un amor unitario. ¿Eso qué significa? Que estos hermanos que no sean conducidos a este amor unitario se pierden. Yo diría, tengo que decir que continúan su evolución, su trabajo evolutivo en este cuerpo o en otros cuerpos, en otros mundos similares a este planeta, que son más menos evolucionados, que están en estos niveles. Claro, el ser se mueve aquí todavía. Por lo tanto, es desperdiciar esta oportunidad, porque este momento es una gran oportunidad para la evolución del espíritu que está ya en cierto nivel de conciencia. No os perdáis. No os perdáis en valores humanos, pensamientos humanos, en tristezas humanas. Tenéis que producir los cambios ahora pertinentes y continuos, de continuo, para mover el amor como nunca antes lo has movido.
1: Recuerden entonces, hermanos amados, recuerden lo que estas instrucciones las tenemos. Las están haciendo. Las hemos hecho a través de tantos años y siglos que nos han venido repitiendo todo esto. Pero ahora es urgente, es útil, no más, no solamente útil. Diríamos la palabra urgente para llamar la atención y para que pongan atención, porque estamos en el momento específico del cambio evolutivo. El que no esté vibrando amor, el que no tenga esa luz de amor, que la esté haciendo de una forma consciente, va a tener dificultades. Pero no es que se pierda realmente, porque se respeta la libertad, sino de que pasa a unos mundos igual que este o parecidos, donde hay tantas dificultades, pero el que comienza a amar conscientemente y constantemente y comienza a crear esa conexión directamente con esta energía superior, va a tener estos beneficios del cambio evolutivo, este cambio evolutivo que tanto se ha hablado, tanto se ha esperado y ahora estamos en ese tiempo específico. Ha sido tan importante esta vida, esta encarnación para todos nosotros, que podemos estar observando los cambios que se están dando, las energías que se están transformando de una semana para otra, de un día para otro, se está transformando todo tan rápidamente. Y si pedimos la oportunidad de venir a aprender este cambio evolutivo y a vivirlo, es tiempo de que no los olvidemos de eso, es tiempo de que comencemos a ser responsables y comenzar a mover las energías de forma correcta. Y para eso, hermano Pablo, tenemos la ayuda tuya y de muchos hermanos más.
0: Así es, porque no hay un solo ser transmitiendo estas orientaciones. Con unas otras palabras, de una u otra forma, sino hay multitud de seres que son empujados por esta energía de amor divina para despertar la conciencia de muchos seres dormidos. Y ya no hay más tiempo para seguir dormido, porque ya veis, humanamente tenéis alerta de continuo por terremotos o proceso de incendio o tsunami. Es decir, hay unas cuantas alteraciones de vuestro mundo, fruto de cambios que solamente parecen físicos y naturales, sin considerar que son cambios de la energía que manifiestan ahora estos trastornos materiales. Es ahora el momento de estar pendiente, pendiente de lo que acontece, de lo que se experimenta, de lo que hay que decir para que el ser, o ser, tome mayor conciencia. Así que, bueno, es estar pendiente, como nunca antes habéis estado pendiente.
1: ¿Cómo se tiene que ver, hermano Pablo, esta parte de los climas que se están transformando? Por ejemplo, la parte de los meteorólogos, las personas que dicen lo que va a pasar los próximos días con el clima, y no aparece lo que ellos dicen. Se cambia, se transforma. ¿Todito esto es parte de los cambios que están en el ambiente?
0: Es que los cambios atmosféricos, como otros cambios físicos, forman parte de un orden superior. Y tú dices, la ciencia ha demostrado y está demostrando de continuo que el hombre, con la mano humana, ha alterado el ecosistema. Y que las estaciones, las inundaciones, todo fenómeno meteorológico y fisiológico que tardaban a veces décadas en manifestarse, ahora es más un continuo. Tengo que decir que sí, que el hombre influye, pero también influye este orden superior. Por eso ocurren sucesos en vuestro mundo que tienen el objetivo de despertar. Se presentan en forma de trastorno. El trastorno no es producido directamente por esta naturaleza humana, sino que hay impulsos de esta energía superior en los lugares que correspondan para que el ser empiece a tomar conciencia de a dónde dirigirse y que él no controla, sino que el control, en este caso el orden, proviene del amor. Y ahí es donde se tiene que poner. Pero aún así, al ser humano le cuesta. Y piensa que es dependiente de una u otra forma, de un clima que cambia en base a unas condiciones de tiempo y de evolución climática, pero no es así. No es para nada así. Y lo iré viendo conforme tengáis más tiempo.
1: Es interesante ir observando todos estos cambios que se están dando en nuestro entorno, porque, como decía al principio, no se está cambiando solamente en estos aspectos del vivir diario, sino que es un todo. En todos los aspectos del vivir diario se está transformando todo. Y muchas personas lo ven que se está transformando cada vez para lo peor, para lo peor. Y entonces me recuerdo que decías, cuando ves lo peor en todo, lo estás viendo desde una visión humana. Cuando ves que todo esto que se está sucediendo es para lo mejor y siempre es lo mejor que está ocurriendo en tu entorno, lo estás viendo desde una visión espiritual. Muy interesante, porque nosotros siempre estamos viendo las dificultades y los problemas. Y eso hace noticia, pero las cosas buenas y correctas y de ayuda a la humanidad en formas espirituales o en formas, esto a la mayor parte de las personas no le ponen atención. Así es de que estamos, como tú decías también, estamos lejos de ver y sentir el verdadero amor.
0: Ahora es tiempo de ir cambiando la visión. En general, y mayoritariamente, en vuestro mundo, la visión de todo lo que acontece en vosotros y en el resto del mundo es muy humana. Y por humana débil e ignorante, no estáis fácilmente habituados a situaros en una visión espiritual donde podáis ver mucho más y mejor estas situaciones de vuestra vida y de vuestra sociedad y vuestro mundo que os impiden reconocer esta luz que os rodea. Pero aún no faltando tiempo, porque no falta mucho tiempo para que el ser perciba con claridad este cambio, tendréis que empezar ahora cada vez más a situaros en una posición espiritual a través de esta visión espiritual, porque estar de continuo en esa referencia eleva esta frecuencia vibratoria y te facilita dominar las energías de tu cuerpo y también que otro cuerpo, moviendo la energía opuesta a vosotros, no puedan perturbaros.
1: Ya entendemos que esas son las instrucciones y las instrucciones son básicas y siempre son las mismas. Amar de continuo, estar conectado con esta fuente creadora, lo que le llamamos Dios, para entendernos, y comenzar a observar que todo nuestro entorno está perfectamente bien. Nosotros tenemos que aumentar nuestras vibraciones de amor. Primero, pensando, si no estás acostumbrado, piénsalo, pero automáticamente comienza a practicar para que comiences a sentir que ese amor no sale de tu mente. De ahí es un pensamiento. El amor tiene que salir desde tu corazón, desde tu alma. Y para eso simplemente se necesita práctica, hermano Pablo.
0: Así es. Podéis utilizar el pensamiento como apoyo del corazón, pero lo primero, lo primordial, lo más importante, es emitir esta frecuencia desde vuestro corazón, desde vuestra alma, desde vuestro ser interno, de manera que sentís ese impulso de la energía en vosotros, pero al mismo tiempo la acompañáis de ese pensar y razonar que solamente manifiesta amor y que por lo tanto no va a entrar ninguna otra energía si estás en el amor. Pero hay que ser consciente de eso, hay que ser consciente de eso.
1: Y para concientizarnos de todo esto, para adquirir estos grados de conciencia es la práctica del amor constante. Nada más lo va a hacer consciente de todo, sino que es el amor, porque el amor es Dios y el amor también lo tenemos en potencia en nuestra alma. Y diríamos, siempre se ha dicho, ¿cómo lo podemos hacer? Ya saben. Practicándolo. La práctica viene gradualmente y comienza a hacerse y a sentirse. Hay momentos de que yo he sentido eso, momentos momentáneos, porque cuesta todavía y hace falta todavía más práctica. Por lo tanto, hermano Pablo, siguiendo estas instrucciones y cuando veo que son como 65 horas que tenemos de instrucciones, que nuestros hermanos pueden ingresar a la página de la radio para que puedan ver estas conversaciones y comiencen a sacar sus propias conclusiones y vean de que las instrucciones están dadas y específicas que tú nos has ido recordando de que lo que hay que hacer es estar amando siempre. Esa es la clave de todo. Todo lo demás son pequeñas formas de ir explicándolo. Estas imágenes son maravillosas, todas las imágenes, pero lo importante es que estemos vibrando amor siempre.
0: Bueno, hay que decir que ¿cuál es la mayor dificultad? Entonces, ¿qué el ser?

0: seres que no aman, sino que diríamos que el amor está muy débil, casi irreconocible, porque no hay conciencia y por lo tanto no hay despertar en el ser. Ahora, todo lo que hagáis y también lo que sufráis es expresión del amor. Y podría deciros, si cualquier dolor, por mínimo que sea, lo revestís de este amor, si luego pasáis, tú sentirás claramente que este amor es verdadero y no un simulacro de amor. Es lo habitual en la mayoría de los seres que piensan, creen y consideran muy diluido. Y ahora no puede estar diluido, tiene que estar concentrado. Concentrado en todos y cada uno de vosotros.
1: Ahora es tiempo, ha llegado el tiempo de todito esto que se ha venido explicando, se ha venido diciendo y se ha venido de formas distintas y tantos seres que han venido comunicándolo, expresándolo, que ha llegado el tiempo del cambio. Y este cambio, pensamos de que está por allá, por otro lado, pero el cambio también tiene que formarse internamente. Ese es el primer cambio que deberemos de hacer, porque si cambiamos nosotros podemos influenciar y influir en las demás personas para que cambien. Pero no depende de nosotros, sino que depende de esta energía, de que nos ayuda, de que nos orienta, de que nos transmite diferentes formas de cómo hacer las cosas. Y siempre redundamos en decir que todo lo que hagas, hazlo con amor. Estos cambios son tan importantes, hermano Pablo, y me mencionas esta palabra y es la clave. El amor en nosotros está muy débil porque no estamos acostumbrados a movilizarlo de esa manera. Pero ha llegado el tiempo de que sí o sí hay que hacerse o no se va a poder dar este cambio en la actualidad. Eso es a nivel personal. No es a nivel global nada más, sino que cada quien tiene que dar su propio cambio para que todo se vaya transformando.
0: ¿Cuáles son los problemas o el problema fundamental de estos cambios? Esto dices, en una visión externa, tiene que cambiar el mundo. Y de manera que tú esperas que lo haga alguien, que no serás tú. Serán esos poderosos, pero se ve que no hay ningún poderoso que pueda cambiar este mundo ahora con amor, sino todos estos poderosos continúan con sus imposiciones. Y tú vas a ver cada vez más imposición que amor. Pero habría que considerar que ahora se dan condiciones para que el ser se active y no sea un ser pasivo. Esa activación del ser espiritual ahora se realiza de una forma consciente. Es el ser el que tiene que ver y verá por qué se abre a recibir todo esto. Y porque hay una energía luminosa que espera enviarle el amor necesario para su reconducción. Y entonces ves que el cambio empieza por tu propio cambio, por el cambio de esta materia, a través de las condiciones que el amor del Creador te ha dado. Y tú dirás, ahora, hay tantas y tantas orientaciones. Ahora hay tantas y tantas dificultades. No es fácil. No es fácil producir un cambio sin que al instante siguiente te des cuenta que estás equivocado. Porque no han tenido

0: en cuenta u otro factor, pero si han tenido en cuenta este o aquel factor. Y vuelta a empezar, porque el ser no sabe, pero tampoco asume que no sabe e ignora, sino que cree que sabe. Y entonces hace las cosas de manera rutinaria. Pero llega el tiempo en que la rutina no sirve al ser espiritual. El ser espiritual es consciente de que tiene que dar un paso más y pasar de su rutina a unos hábitos que en principio serán nuevos, pero que tendrán que ir consolidándose a medida que el ser crezca. Y ves que el cambio interno del ser es fruto de muchos pequeños cambios internos que se traducen en cambios externos. Pero, como decía, los seres que no son conscientes de esto creen que todo se puede movilizar simplemente con el uso de la razón, y que para cambiar esto a mejor hay que hacer esto, aquello y lo otro. Y entonces en esa posición personal se aparta del amor de Dios. Y yo diría que el que se aparta termina sufriendo esa incoherencia humana, esa ignorancia humana, ese cambio solo es posible si el ser admite de una vez y sin duda que Dios, que es amor, lo ama de forma absoluta y perfecta. Ese principio es básico para instalar este cambio interno. Así que todo ello no debéis olvidarlo ni dejarlo andar a un lado, sino que tenéis que reflexionar sobre esto para ver cuál es la importancia del amor de Dios ahora.
1: La importancia del amor de Dios en la actualidad. Cuando estaba observando estos seres que hablan de la paz mundial y que hablan de estos conocimientos de paz a través de estos países, de este otro país, de todos los países y a través de la paz mundial, cuando estuve observando estas conversaciones de estos seres, lo hablan por encimita, paz, pero no es realmente lo que están haciendo, veo yo, porque todo lo mueven desde la parte económica. Y entonces todo lo que dicen, lo observé, de que todos están buscando la parte económica, miles y miles o millones y millones de dólares para hacer tal cosa y para hacer tal cosa. Todo lo quieren arreglar con dinero. La pregunta es, ¿se puede arreglar con dinero o tiene que arreglarse con amor?
0: El principio fundamental, y tengo que decir imprescindible, para ese cambio interno es el amor. Si tú no empiezas por amar a tu Padre Creador, te apartas de él y por lo tanto el amor no se acerca ni está en ti. Hay que verlo con claridad, de que tú eres libre para decidir si quieres estar en el amor y dependiente de él, o por el contrario, quieres desarrollar tu parte humana y olvidarte del amor de Dios.
1: Ningún ser que esté consciente, ningún ser que esté consciente o que comenzó a despertarse de que no se puede olvidar del amor de Dios. Entiendo de que eso es lo principal y lo primordial para todo ser que está despierto. De ahí los seres que no se han despertado todavía, pues entonces pueden olvidarse del amor de Dios y dedicarse a lo que estime conveniente, porque son libres y como esta misma ley lo indica, la ley de libertad individual del ser, puede hacer lo que quiera. Pero para mí, forma de ver y entender y en actualidad hacer las cosas, ningún ser consciente se puede olvidar del amor de Dios, porque el amor de Dios es lo máximo que se puede llegar a tener y esta máxima no termina nunca. ¿O no es así?
0: Como tú bien dices, es una máxima que tú sitúas en un comienzo de tu evolución, aunque está internamente a ti desde el principio, pero que esa máxima, que además es inabarcable e impulsante, te hace avanzar, evolucionar y progresar a unos niveles de conciencia que son unos estados internos que no puedes imaginar. Y todo ello con un cuerpo físico. Así que imagínate cuánto beneficio te espera, cuánto conocimiento está, cuánto amor se incrementará.
1: Recuérdense, hermanos amados, radio escuchas y colaboradores de Radio El Despertar. Recuérdense que estamos intentando siempre llegar a sus corazones. No solamente piensen o escuchen lo que le estamos hablando. Intenten sentir estas instrucciones del hermano Pablo, porque no están dirigidas siempre a sus mentes, están dirigidas a su corazón, a su alma, a su parte sensible. Y esa parte sensible es lo que le llamamos el alma humana. Y este alma humana tiene una gran luz, tiene una energía, tiene la chispa divina en esencia. Por lo tanto, es allí donde queremos llegar. Pero no es porque queremos llegar, sino porque ustedes ya están preparados para recibir estas indicaciones, estas instrucciones que vienen gradualmente, poco a poco, como digo siempre, pero ahora de una forma directa a sus corazones. Es tiempo de despertar, y es tiempo de despertar al amor, y es tiempo de hacer las cosas con amor. Es tiempo de estos cambios, y no un cambio sencillo, es un cambio de la oscuridad a la luz, de la ignorancia a la sabiduría, de estos cambios que están sucediendo en nuestro entorno. Son lo más importante, porque cuando ya estemos en esta otra etapa, se ha transformado esta oscuridad en luz. Y cuando estemos en la luz, todo es mucho más fácil. ¿Dónde quieren estar? ¿Todavía aquí, en estas oscuridades, o quieren pasar a la luz? Alguien decía estos días, me siento triste, o me siento feliz, o no sé ni qué es lo que siento, pero estoy sintiendo que este planeta se está dividiendo como en dos mundos, un mundo de oscuridad y un mundo de luz, o como que se está ampliando la luz y la oscuridad se está quedando por otro lado. Estos cambios que las personas comienzan a sentir son tan importantes, y que las personas que lo sientan comiéncenlo a expresar para que podamos los demás comenzar a pensar y analizar para después sentir de que estos son los cambios importante que siempre los habían dicho. Ha llegado ese momento, hermano Pablo, y la humanidad todavía sigue dormida.
0: Dormida, pero despertando. Porque es un tiempo donde todos vosotros despertaréis de distintas formas, pero tomaréis conciencia de este mundo. Uno viendo el mal y sintiéndose mal. Otros viendo el bien y el amor, y actuando por amor eterno para ayudar a tantos y tantos hermanos. Eso será lo habitual. Así que ir viendo donde os situáis, que es lo que hay ahora que realizar y qué es lo prioritario, porque no situáis cuál es la prioridad ahora para esta humanidad y concretamente para cada uno de vosotros. Y esa prioridad es el estado consciente, el ser espiritual que expresa el amor, el ser que esté pendiente de su alma y también pendiente del amor del Creador.
1: Así mismo es, hay que estar pendiente no solamente de un aspecto, de tantos aspectos, pero los dos más principales, pendiente de tu corazón o de tu alma y pendiente en esta conexión con Dios. Hermano Pablo, tantas personas preguntan diferentes aspectos de la vida así cotidiana, de que no vienen al caso en la actualidad, pero es muy importante de que los seres humanos les pregunto, les digo yo, de que le pregunten a su ser interno, que le pregunten a su corazón, que ahí tienen la sabiduría, que no tienen que preguntar cositas tan sencillas que con simplemente un pequeño razonamiento se puede observar. Por lo tanto, estas instrucciones que tú nos das, ya ves de que son específicas y siempre van a ser más o menos las mismas, pero la misma se va ampliando. Veo de que estas instrucciones se van ampliando. Cuando me dices, en el alma humana está toda la potencia para poder hacer las cosas que se tienen que hacer, y los cambios se pueden dar cuando el alma o el corazón humano está conectado con Dios.
0: Esa es la base. Y sin esa conexión que tú estableces libremente con esa fuente de amor divina, la demás falla como esa torre donde la base se deteriora y cae hacia abajo. Pues tu torre tiene que tener una base firme y fuerte que dure siglos y siglos. Pero esa base, que es prioritaria y fundamental, tienes que verla. Y decidir si tú quieres que esas bases permanezcan en ti y que esta torre no caiga. Porque la caída de esa torre supone la caída de ti, en entrar en una nebulosa, en una neblina, en una inconsciencia, en un dolor manifiesto. Todo esto es posible por tu falta de amor. Así que ahora entrénate cada vez más en el amor para procurar esos estados internos, para adquirir esa base de conocimiento espiritual y para realizar la tarea a la que te has comprometido. Todo ello debe ser ahora vivido, experimentado y manifiesto.
1: Ya lo saben entonces, hermanos amados, de que ha llegado el momento de hacer las cosas en conexión con Dios. No somos seres individuales, tenemos una conexión con esta fuente creadora, con esta fuente eterna, con esta fuente de amor. El nombre que le quieran poner está correcto siempre. Hermano Pablo, algo más, o danos la síntesis de la semana.
0: Bueno, ven que simplificas. Puedes hacer muchas cosas. Muchas, muchas cosas y todas con amor. Pero ahora, yo diría que le preguntéis directamente al amor y le digáis con el corazón abierto, Padre mío, Dios mío, ¿qué esperas de mí? ¿Qué puedo entregarte? Y así de continuo, durante esta semana, repetir e insistir hasta que alcancéis una respuesta que tendréis que sentir. Así que ese es el trabajo.
1: Muy bien, muy bien. Ya saben, entonces es una conexión y una pregunta constante, porque todos los que preguntan tienen respuestas y todos los que trabajan para el amor también tienen la ayuda. Todos los que trabajan para esta energía tienen la conexión y al mismo tiempo se sienten en la unidad. Esta unidad que nos habla hermano Pablo es una unidad que no es conocida todavía acá por nosotros, pero es tiempo de comenzarla a sentir, a imaginar primero, como digo, para sentirla. Y esta unidad la tienen en manifiesto dentro de su estructura física, que trabaja muy correctamente, muy bien todo su cuerpo. Así es de que esta unidad, así debería de trabajar toda esta humanidad en una sola unidad. Y esta unión con Dios es la que nos puede sostener de una forma extraordinariamente luminosa. No hemos llegado ahí todavía, pero estamos en el camino hacia allí. Esa es la meta, llegar a esta luz que lo explica todo. Y como decía aquella frase, hermano Pablo, todo aquel que cumpla con la ley y desee la luz conquistará la ciencia. Ya no esa ciencia banal que concluye con las cosas de este mundo, sino otra ciencia que lo explica todo. Y esa ciencia es el amor. ¿O qué más se puede decir?
0: Yo diría que ahora se puede decir mucho más, pero con esto es suficiente. Suficiente para continuar la tarea y el trabajo que a todos vosotros os espera.
1: Muy bien, muy bien. Tu despedida, hermano Pablo, ya que llegamos al final de este encuentro del día de hoy. Y gracias, bueno, y gracias por estar ahí.
0: Gracias. Y recordar que el amor es la única base de progreso para el ser. La única.
1: Ya lo saben entonces, hermanos amados, de esta manera hemos llegado al final del encuentro de hoy. Sábado, un sábado maravilloso, un sábado lindo, como todos los días, como todos los sábados, como todos los días que todavía estamos respirando. Por lo tanto, recuérdense que acá en Radio El Despertar estamos transmitiendo estas enseñanzas todos los días a las 10 de la mañana y a las 7 de la tarde, hora de Nueva York, para que ustedes puedan escuchar esto de una forma constante todos los días, si es que lo prefieren, para que puedan ir entendiendo y al mismo tiempo practicando estas instrucciones, estas enseñanzas. No las piensen, solamente siéntanlas para que las puedan practicar y las practiquen con amor. Será
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5: Venezuela, un apagón afecta a Caracas y una región petrolera. Un apagón que afectó importantes sectores de Caracas y una provincia productora de petróleo. La interrupción dejó edificios sin electricidad, afectó semáforos y alteró servicios de transporte aéreo y ferroviario. Ucrania, nuevos ataques rusos dejan muertos y decenas de heridos. Según información de AP, difundida este 28 de septiembre, ataques rusos con drones contra zonas civiles de Ucrania dejaron al menos 3 muertos y 41 heridos entre el domingo y este lunes. Ucrania, a su vez, afirmó haber obtenido avances en el campo de batalla. Guatemala y Estados Unidos refuerzan cooperación contra el crimen transnacional. Una delegación del Departamento de Justicia estadounidense visitó Guatemala para fortalecer la cooperación bilateral contra el crimen transnacional. El encuentro se produjo dentro de los esfuerzos regionales para mejorar la coordinación de seguridad y persecución del crimen organizado. El petróleo vuelve a subir por la incertidumbre en Medio Oriente. El precio del petróleo Brent subió más del 3% durante las operaciones del lunes, llegando a alrededor de $107.75 por barril. Según Reuters, el mercado reaccionó a la incertidumbre sobre las negociaciones entre Estados Unidos e Irán y la situación del estrecho de Hormuz. Intensificación de los ataques entre Rusia y Ucrania. Nuevos ataques rusos y ucranianos dejaron víctimas y daños en distintas zonas este fin de semana. Reuters informó además que Rusia atacó el centro de operaciones de Kiev, el mayor proveedor móvil de Ucrania, y otros centros de datos, afectando infraestructura de comunicaciones. El temporal afectó aeropuertos y transportes del área en Nueva York. La tormenta provocó importantes retrasos y cancelaciones en LaGuardia, John F. Kennedy y Newark, además de interrupciones y cierres asociados a las inundaciones. CBS New York reportó cientos de árboles y grandes ramas derribadas en Long Island y Queens. Brasil. El presidente Lula da Silva suspende a los jefes de la agencia de inteligencia. Reuters nos informa que el presidente brasileño Luis Inácio Lula da Silva suspendió el lunes a toda la dirección de la agencia de inteligencia del país después de acusaciones que funcionarios habrían realizado actividades de espionaje contra el presidente del Tribunal Supremo y miembros del Congreso. El caso generó pedidos de investigación. China y Estados Unidos acuerdan reducir aranceles sobre 60 mil millones en productos. Reuters informó que Washington y Beijing alcanzaron un acuerdo para reducir aranceles sobre aproximadamente 60 mil millones de dólares de productos, incluidos productos agrícolas y otros bienes. El entendimiento busca crear espacios para continuar las negociaciones comerciales entre las dos mayores economías del mundo.
2: Son las 11 de la noche.
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0: atentos, bájame el volumen, bájame el volumen, bájame la música, porque hoy estamos con una energía vital realmente renovadora, porque estamos justo. Y le vamos a decir a la monjita que nos haga una explicación larguísima sobre qué exactamente es lo que está pasando esta semana, porque el planeta nos trajo novedades que viene haciendo desde hace más de... ¿Cuántos años tendrá el planeta? Pues tiene suficientes dando la vuelta a la galaxia, sin embargo, todos los años en esta semana hace una de esas cosas que nos sorprende y que nos deja perplejos de la naturaleza y en esta increíble visión que tenemos del universo, porque la Tierra está quieta, sin embargo, se mueve. Y entonces eso hace que estemos de plano en este, en esta nueva estación que le llamamos muy chéveremente aquí en la capital del mundo, el otoño. Y es que los colores cambian de ser los colores pasteles hermosos con las flores que están brillando por todas partes y que los pajaritos andan por todo lado, los insectos y todos estos roedores que andan comiéndose las plantitas y todo. Y se vuelve realmente impresionante la flora y la fauna que aparece en la... en el verano. Sin embargo, ahorita ya vamos a empezar a ver cómo es que todos esos colores cambian y se vuelven los colores del otoño. Y el viento viene y las hojas caen y esto se vuelve una poesía mientras estás mirando para donde veas. Lo que sí pasa es que los vientos huracanados un poco te despiertan a decir, te pusiste bufandita y ya estás usando ponchito. Y la verdad es que no te pares ahí porque te va a dar el viento. Y vaya a ser que de pronto te da alguna vaina solo porque estabas ahí esperando el bus o el tren y estabas con tu paraguas, porque hay que ver que en esta época de otoño es cuando más paraguas se rompen. No sé si ustedes se dieron cuenta que en todos los basureros hay gente que cruza la calle y el paraguas se le da la vuelta y a veces se rompen. O hay gente que no le llega a dar la vuelta y se quedan con el con el esqueleto del paraguas ahí desmoronado y les toca botarle y después toca ir a comprar en alguna parte un nuevo paraguas. Y a veces, yo no sé si el truco es, no compres uno tan grande porque es un paracaídas y eso te viene un viento y igual te va a botar. Cómprate uno más pequeño. No personal, que te tape de pronto de oreja a oreja nomás. En fin, esa es la novedad en esta semana, pero ya vamos a ver qué es lo que nos dice la monjita, que es totalmente astral. Entonces, que levante la mano y aparezca y meta cuchara a la monjita astronauta que anda volando por las nubes. Es un cadete espacial que todo el tiempo anda ahí nano por todo el planeta y la verdad es que no sé si decir que le llegó a conocer al... ¿cómo se llama? Al E.T.
1: E.T. Fauno.
0: No sé si se le conoció, fue amigo de ella o lo que sea, o... pero de ley participó en el regreso del Jedi. Bueno, aparece monja astronauta porque...
2: Aquí estoy. Muy buenos días a todos. Qué gusto estar con ustedes y especialmente en estos días, en esta época. Y que, bueno, sí sabes una cosa, Charlie, sí saben una cosa ustedes, que el planeta tiene un cambio en los solsticios y en los equinoccios, y que estos también son celebrados por el pueblo andino. Se celebra la siembra, la cosecha con los raimis. Si sabes de los raimis, ¿no es cierto? Que son las fiestas tradicionales y que relacionan a los ciclos agrarios y los ritos religiosos precolombinos. ¿Te das cuenta? Los raimis están ligados a los solsticios y a los equinoccios, que marcan el cambio de estaciones y la interacción entre la naturaleza y la vida humana. Imagínate, y existen cuatro, no sé si has algún rato oído del Pauca Raimi, del Inti Raimi, del Quilla Raimi y del Capac Raimi. No has oído, viste. Pero sí has de haber celebrado vos el Inti Raimi. Es el más conocido.
0: La verdad es que mi etnia no me ha acercado a esa vaina, la verdad no.
2: Bueno.
3: Oye, mojita, ¿qué se come eso? Porque de esos nombres no los habíamos escuchado nosotros.
0: Creo que le pones queso y ajicito y pasa.
2: Estas son las fiestas tradicionales de la parte sur de los Andes, porque lo celebra, también lo celebra Perú, Ecuador mucho, y no sé si Colombia, pero lo celebran más en la manera, hacen ritos, pero no saben por qué. Por ejemplo, en febrero celebran el carnaval, más o menos, ¿no es cierto? Y esto es parte del Pauca Raimi, ¿sí? Es la fiesta que... de que llega el maíz, la llegada del maíz, que se celebra mucho en Sudamérica. Y destaca la renovación de la naturaleza. Es cuando, por decirte, estamos nosotros le llamaríamos spring, más o menos, o sea, comienzan a hacer las florecitas y esas cosas.
0: Primavera se llama, señora, primavera.
2: Primavera, ya. Esto es en febrero, marzo, ¿no? Es el cambio que también sufre el planeta. El Inti Raymi, que es conocido porque lo hacen en todo, es en junio. Entonces es el agradecimiento por la fertilidad de la tierra y de los alimentos en abundancia. Ese es en junio. Y ahorita en septiembre se hace la Quilla Raymi. Es en donde el planeta, es un equinoccio en donde el planeta se iguala a la línea equinoccial, ¿no? a la línea ecuatorial en todo el planeta. O sea, es el día en donde digamos que la noche es igual que el día, tiene el mismo tiempo. Y se celebra en la preparación de la tierra y el inicio de la siembra. Entonces dice que por ejemplo, en la parte andina, ustedes han oído de las quinceañeras, la celebración de que una nena la presentan a la sociedad, ¿no? Como una niña, una adolescente. Ya dejó de ser niña, sino pasaría a ser una adolescente. Entonces dicen que esta es la celebración en la tierra andina, es la celebración de eso, de la preparación de la tierra, de la preparación de ya de una nena, ya que sea mujer, que sea ya una parte importante de la sociedad. Entonces eso lo hacen en septiembre. Es la preparación de la tierra y el inicio de la siembra. Y se celebra esto para que pues la siembra y todo lo que venga, la tierra está más fértil por las lluvias, por todo lo que está pasando en esta época. Y el Kapak Raymi se celebra en la fecha de diciembre y marca el inicio del verano andino y coincide con las festividades navideñas, aunque su connotación es de celebrar a las niñas y a los niños. Eso se celebra, por eso se celebra en diciembre. Entonces se celebra la inocencia de los niños. ¿Qué tal?
0: Interesante, monjita. Lindo, ¿no? Interesante, monjita.
2: Ya ves. Y eso lo hacen en todo el planeta, en diferentes culturas. Sí se celebran los equinoccios y los solsticios.
0: Bueno, tenemos una sole aquí también que no tiene ticios, pero ya vamos a saber de qué vamos a conversar. Sin embargo, usted se quedó ahí palabreando sobre todos sus temas étnicos, monja, oiga. Y ahora el resto de gente está así como que...
2: Bienvenida, Ricky, pues. Le demos la bienvenida, que diga saludos, buenos días. Hoy es
3: buenos días, saludos a el otoño. No sé cómo se llama en tu lenguaje, pero aquí en español se llama otoño.
0: Yo no sé.
3: Ya lo digo cómo se llama, pues, pero ahí estamos. Hablando de... Pero sí me gustó la idea de que, por ejemplo, ahora, en estos días... Básicamente solamente son 3 minutos la diferencia del día y la noche. Hoy amanecimos el sol salió a las 58 y va a ponerse a las 55. Básicamente estamos de igual día y noche. Ya mañana pasado ya serán igual. Entonces ahorita vamos hacia los tiempos oscuros en el cono norte donde estamos y en el cono sur se amplía el día. Así es de que todo está, como dijo nuestro amigo el Chapulín Colorado, está todo fríamente calculado. Buenos días, Sol.
4: Buenos días. Feliz miércoles. Y bueno, la verdad es que quiero mandarles un abrazo enorme, lleno de alegría, de buena energía. A ustedes, a todos nuestros oyentes que están acompañándonos desde muy tempranito, ¿no? ¿Y qué les parece si hoy hacemos una invitación a que todos nos mimemos un poquito? ¿Qué tal si nos consentimos un poco? Porque a veces somos maravillosos cuidando a los demás, pendientes de lo que necesitan, de lo que sienten, de lo que les preocupa. Pero nosotros también necesitamos un poquito de cariño, como dicen algunos, en términos, creo que de elecciones, que dicen también le toca al pueblo. Así que, ¿qué tal si hoy nos regalamos algo bonito? No tiene que ser dinero, puede ser un cafecito sin apuro, escuchar una canción que nos guste, ponerse una ropa bonita, comer rico, salir a caminar. Y uno darse la palmadita en la espalda, porque si es que nadie nos dice nada, pues nosotros también tenemos, podemos cuidarnos nosotros. Así que arriba esos ánimos, pónganse en una sonrisa el día de ahora y pues hoy un buen día para todos y tratémonos con cariño. Feliz miércoles para todos.
0: Ahí lo tienen. Nos quedamos de la semana pasada con la... el tema de las buenas costumbres, de las tradiciones que nos hacen educados, ¿no? Según el, digamos que la idea de vivir en comunidad, de vivir en una instancia en la que nuestro metro cuadrado no invade de mala manera al metro cuadrado del de al lado, sobre todo con ciertas formas o formulismos, ¿no es cierto?, de sociabilización en nuestro entorno. Y entonces, claro, han habido, ¿no es cierto?, durante, creo que toda la vida han habido gente que nos enseña. Empezamos con nuestra mamá, que nos enseña a lavarnos las manos, nos enseña a nuestro aseo personal y todo eso, siempre es mamá, ¿no? Y eso, nuestros modales en la mesa, que son muy determinantes, en el tiempo los modales en la oficina, que son tremendamente importantes. Después tenemos nuestras formas de actuar con nuestros amigos, con nuestros parientes. Y a veces pasa que pues como no estamos enterados, tratamos a la gente como... como que fuera la misma gente, y a veces no es esa la fórmula, ¿no? Entonces, siento que es verdad que uno tiene que de alguna manera enterarse, y si es que, pues, de pronto no lo aprendiste en tu casa, pero es, pienso yo que es tu prerrogativa, ¿no es cierto? Tu, tal vez una cosa que debes saber, ¿no es cierto? ¿Cómo te vas a comportar en los entornos a los que quieres pertenecer? Y así hay variedad de cosas, ¿no? Aquí en Occidente, en algún momento comíamos todos con cubiertos, pero las nuevas opciones son comer con las manos. Entonces un poco hemos ido para atrás en estas cosas, ¿no? Los asiáticos no dejan sus palitos. Los europeos tienen toda esta cantidad de cubiertos. Pero ahora todas estos nuevos aprendizajes de... a veces pienso yo que... quieren volver a fundar el mundo y regresarnos de ciertas costumbres que ya se probaron que están bien hechas y bien puestas, ¿no? Y eso es cómo nosotros nos comportamos con la gente que nos rodea en un tema de respeto y aprecio. Entonces, ya hicimos esa introducción la semana pasada y realmente fue extensa y larga y con ejemplos muy interesantes. Sin embargo, nos quedamos con un poco el dulce en la boca de saber qué más hay detrás de todo esto y nuestro comportamiento. Y entonces, la Sol nos va a echar luces sobre todas estas buenas costumbres que a ratos o no las sabíamos o por la modernidad nos hemos olvidado. Porque nos pasan la pizza, nos comemos con la mano y el cubierto resulta irrelevante. Otras veces también nos dan cubiertos de plástico que nos sirven y entonces recurres a la mano. Las papas que te dan en una bolsita, la hamburguesa en una bolsita y claro, hemos regresado a la edad de piedra. Bueno, dicho todo esto, pues no nos alarguemos más y vamos a ver cómo sería esa visión de que nos eduquemos un poco más. ¡Tenga la bondad, mete la cuchara!
4: ¿Sabes, Carlitos, que ese día nos quedamos, pues, ahí con las ganas de conversar un poco de las buenas costumbres? Porque hablabas del carreño, que, bueno, es una versión latinoamericana, pero fíjate que las buenas costumbres vienen desde mucho antes. Mucho antes de los Manuel Carreño. Por ejemplo... dicen que en Antiguo Egipto había lo que conocían como el Tacotep, que dejó unas máximas de cómo debemos comportarnos. Y el propósito era enseñar humildad, autocontrol, pero sobre todo a saber escuchar. Entonces ya hace más de 4,000 años ya advertían contra la arrogancia. Así que ese problema definitivamente no es moderno. El de ser arrogante, creído, y tal vez ser una persona que desprecia a los demás. Y Grecia, bueno, Aristóteles, en su Ética a Nicómaco, va más profundo todavía, porque no basta solo conocer lo correcto, sino que hay que practicarlo y convertirlo en carácter. Así que él hablaba de que la conducta se convierte en un hábito. Y ese famoso dicho, ¿no?, que dice que los pensamientos, ¿no?, en definitiva, se convierten en nuestro destino, porque nuestros pensamientos se convierten en un hábito y ese hábito en lo que nosotros vamos a hacer. La India tampoco se queda atrás y ellos tienen la tradición del Dharma. Ellos tienen una expresión bellísima que más o menos, si no mal recuerdo, era el huésped es como Dios. Entonces su propósito era enseñar respeto, hospitalidad. No solamente tienes que atender a la visita, se tiene que honrar a la persona que llega a tu casa. Y mira que eso es diferente a los chinos, ¿no? Porque especialmente los asiáticos dicen que no debes recibir a nadie en tu casa porque te trae las malas energías. Pero bueno, justo en China, Confucio tenía un escrito que se llamaba Las Analectas y él enseñaba la corrección, la armonía entre las relaciones. Porque él decía que si no hay respeto, entonces la sociedad se rompe, pero que el respeto empieza dentro de la casa. Y Japón, que está un poquito más allá nomás, hablaba de la cortesía. Y mira cómo son hasta ahora los japoneses así. Tú entras a un metro y todo el mundo está en silencio porque no quieren molestar a nadie. Y en cambio, entras a otros sitios y parece que estuvieras en una estampida. Pero bueno, volviendo a Europa, yo viví algún tiempo allá y ellos tienen el famoso nigue, que es algo así como parecido al carreño. Y ahí justamente te dan todas las fórmulas de etiqueta y aprender a tratar adecuadamente a las personas, cómo tienes que sentarte, pararte, hablar. Y bueno, es algo parecido, ¿no?, al de Carreño, que es un manual de buenas costumbres, de urbanidad, para saber comer, conversar, recibir visitas, cómo te tienes que vestir. Inclusive si le lees ahora, algunas cosas, bueno, te van a parecer un poquito anticuadas, pero yo personalmente creo que no es que son anticuadas, sino que con la tecnología, pues simplemente le dice de otra forma. Voy a poner un ejemplo. En todos estos libros de urbanidad te decían que nunca tienes que darle espalda a una persona. Y yo digo, ahora, cuando estás sentado frente a una persona viendo el teléfono y no sueltas el teléfono, estás así totalmente, solamente observando tu teléfono e ignorando a la otra persona, ¿no es esa una forma de darle espalda a alguien? Entonces yo creo que realmente se aplica, pero hay que reconocer dentro de esa modernidad que tenemos ahora, cómo las buenas costumbres siguen existiendo, porque el momento que le ignoras a una persona con el teléfono, pues también estás maltratándole, estás faltándole el respeto. Entonces, pero bueno, y ya que están hablando, hemos hablado de Europa, del Asia, pues Estados Unidos también. Emily Post publicó un libro que se llama Etiqueta, y justamente para hablar de las buenas costumbres. Entonces, mira cómo en todo el mundo tuvieron que crear esto para que las personas pudieran no solo dejar de vivir en anarquía, sino que puedan no solo crear relaciones, sino también conservarlas. En distintas épocas, distintos países, distintas reglas, pero todos terminan hablando de lo mismo: respeto por el otro. Yo creo que así es como yo definiría, ¿no?, respeto por el otro. Y estabas hablando, por ejemplo, de los utensilios. Quería contarles algo interesante, ¿no?, ya que yo he trabajado tanto con chinos, llevo con ellos 24 años. Y, por ejemplo, yo les decía, ¿pero por qué comen ustedes con los palitos? Yo quisiera entender por qué. Y entonces siempre es que realmente es una forma delicada de tratar a la comida, dicen ellos. ¿Se imaginan? Ustedes utilizan un cuchillo, un tenedor. Eso es agresivo, es violento, un cuchillo, prácticamente por la forma de cortar, de pinchar, porque ellos dicen que los palillos es una forma muy delicada, muy elegante de tomar la comida que vas después a llevar a tu cuerpo. Y con los mismos palillos, por ejemplo, no pueden nunca ponerlos cruzados encima del arroz, porque eso evoca pues momentos en un funeral. Entonces existen prácticas, costumbres, tradiciones. ¿Y qué les parece si vamos ahí conversando? ¿Cuál es la que les parece más interesante de las que aprendieron en su vida? Y vamos ahí comparando notas. ¿Qué les parece?
0: Ahí, yo me acuerdo que en un momento de los 80s, la costumbre era, bueno, compraron el pollo, ¿no? Pollo a la brasa. Y claro, viene todo mantecoso, ¿no? Todo así riquísimo, delicioso, no importa el que escojas, siempre era bien rico, ¿no? Y claro, venían las papitas, la ensalada y todo esto. Pero claro, el rato que le echabas, podías servirte en tu plato, las alitas, qué sé yo, ¿no es cierto? Y empezaba la comida. Porque claro, coges la pata con la mano, coges la alita con la mano. La pechuga ya de pronto le haces con el cubierto, ¿no? Sin embargo, ya está todo sucio, el vaso se ensucia y todo esto. Sin embargo, en algún momento de la historia, uno de estos restaurantes inventó este tema de ponerse guantes para que no te ensucies la mano. Entonces, el tema de verle a una persona con los dientes, con los dedos mantecosos, llevándose a la boca el pedazo de pollo o la pata y así, se veía así como... Esto es tan ancestral como los cazadores mismos hace 60.000 años, ¿no? Y decías, parece que no hemos crecido nada. Sin embargo, es como que ellos elevaban la sensación de elegancia. Y entonces te ponías el guante en una mano para poder tomar con la mano el pollo o lo que sea. Y después, si es que había algún aderezo, la bebida, lo que sea, con la otra mano sin el guante, o depende si te ponías los dos, para poder tomar el vaso o qué sé yo, lo que estuviera por ahí a la mano. Pero eventualmente no cambiaba la cuestión. Igual cogías con las manos, con guantes y todo, ¿no? Pero esa era como una de estas novelerías que tuvo sentido, verdaderamente tuvo sentido. Y a la gente le gustó mucho el asunto de... Porque ¿qué es lo que pasaba? Las manos te quedaban oliendo a todo lo que le habían puesto al pollo, ¿no? Y se te mete. Así como cuando tocas el atún con las manos y te quedas con el aroma del atún para siempre. Hay eso, ¿no? Los guantecitos, no sé si ustedes lo vivieron en alguna parte.
4: Yo no viví esa época de los guantecitos para comerme el pollo, pero sí cuando vas acá a comer en Boston las langostas, también te dan la servilleta y te ponen la servilleta de cuello y te dan los guantecitos para que le destroces a la langosta y te puedas comer con gusto. Pero son épocas de cómo, pues, uno digamos que en la casa te enseñan a comer, te enseñan a servir la mesa, te enseñan a poner, por ejemplo, yo aprendí a servir la mesa en la casa de mis tías de mi abuela, porque era costumbre de que se tenía que servir la mesa con la copa incluso de agua para lavarse los deditos, o sea, las yemas de los dedos, para poderse servir los alimentos. Entonces tenía la copa de vino, copa de agua, y tenías que saber cuál era el agua para ingerir y cuál era el agua para lavarte los dedos. Y ponían los cubiertos y había la entrada, el plato de entrada, el plato fuerte, la sopa, el postre, y cada uno de la cuchara para el helado. No es la misma la cuchara para que la cuchara del postre o el tenedor de postre. Entonces son experiencias que uno va teniendo, y realmente uno cuando se sienta a una mesa, chijue, cuando te ponen cubiertos, te ponen 6 cubiertos, o sea, te ponen 4 cuchillos,
2: Ay, ¿y para qué es este cuchillo? ¿Para qué es este tenedor? Porque el tenedor, cuando te sirven el marisco, el pescado, tienes diferente cubierto. Y entonces, y uno se queda así. Y yo creo que eso se ha perdido la manera de sentarte a una mesa. La mujer, en mi colegio, te enseñaban, porque nosotros usábamos falda, entonces te enseñaban a sentarte, te enseñaban a cruzar la pierna. Entonces, cuando la mujer está con falda, nunca debe cruzar la pierna sobre la rodilla. Tienes que cruzar la pierna sobre el talón para poderte sentar y diagonal. O sea, pero es bonito, es interesante también ver que el caballero tiene, cómo tiene que vestir, el comportamiento del caballero hacia la dama. Es algo de la época que uno dice, de los príncipes azules, de cuando esperas tu príncipe azul que te abra la silla, o cuando vas a un restaurante y que pues te abra la silla para tú sentarte, o que te abra la puerta de tu co del coche para ingresar al coche. Y las damas, o sea, las damas, como cuando estás con vestido, con falda, ¿cómo ingresar al coche? ¿Cómo ingresas, no? ¿Y cómo sales también del coche? O sea, de un carro, ¿no? De un vehículo. Es súper interesante saber todo este tipo de, que ya se está perdiendo esto. Hay el caminar, incluso. Te enseñan a caminar con tacos, o sea, con zapato que tiene 5 centímetros, ¿no?, de alto. Y pues obviamente después van subiendo los centímetros de 7, el taco. El taco alto, demasiado alto, no es bien visto. O sea, no pienses que porque más taco te pones, mejor te ves. No, no, no, no. Entonces es saber cómo saber para el vestido el taco que tienes que usar, para la falda. En fin, para mujeres hay un montón de regulaciones de acuerdo a los códigos de etiqueta, como quien dice. Una mujer nunca puede tomar, o sea, como tomas una copa de vino, no le tomas la copa de vino como le tomas al vaso. Tienes que tomarle del ¿cómo se llama?, de la
3: Ya
2: parte
3: vale,
2: del
3: luego
2: dedito, de la
3: a
2: base.
3: Juanito.
2: ¿Cómo?
3: ¿Le alguien a vos?
2: Entonces son cosillas que uno, cuando tienes estos conocimientos, para mí es muy interesante, es muy, muy lindo, saber qué tipo de vino tienes que tomar cuando estás comiendo la carne, qué tipo de carne, si son carnes rojas, son carnes blancas, el vino que le acompaña, el vino para la entremés, porque tiene que tener un tono así todo afrutado para que tú puedas ingerir un postre. Uy, si habláramos de barismo, el café. No, no, no, no, no. Así que, tía Sol, dale tú.
5: Bueno, verás, algunas cosas curiosas que recuerdo. Por ejemplo, en el Asia, en China, en Japón, cuando comen el ramen, la sopa de fideos, muy contrario a lo que nosotros pensaríamos, porque a nosotros nos han dicho que sorber es mala educación, ¿cierto? En cambio, ellos sorben la sopa, ¿sí? Y es perfectamente aceptable y es parte natural, y es más, significa que están disfrutándolos. Entonces, donde quiera que tú vas a ver que le sorben, le agarran al fideo y empiezan a como subirle, como así, sorbiéndole, y así, como halándole, como que estuviera halándole
0: Chupándole.
5: desde la sopa hasta la boca. Ajá. Entonces, a mí eso me ha impresionado bastante, porque hay veces que estoy con los asiáticos y yo trato, o sea, de ser lo más silenciosa posible, y los niños están haciendo competencia, ¿no? De cuál hace más. En la India, ¿no? Algo que me llamó mucho la atención es que ellos comen con la mano, ¿no? Igual que en Turquía, se sientan en Irán, ¿no? Ellos comen con la mano el arroz, agarran con la mano, todas las cosas con la mano, no hay cubiertos. Pero siempre utilizan la mano derecha, solo la mano derecha, porque la izquierda se supone que reservan para todo lo que sea higiene. Entonces, nunca podrías tú, o sea, un zurdo no sé cómo hará, porque la verdad es que si come con la mano izquierda le van a ver muy, muy, muy mal, ¿no? Y en China también, otra cosa es que siempre tienen una mesa redonda y comparten muchos alimentos, es como que fuera un mini buffet, ¿no? Pero algo que acostumbran es a coger de su propio plato y darte. Yo, la verdad es que a mí no me gusta compartir la comida, ¿no? O sea, me quedo así mirando cómo es que me pasan de su plato, cortan y te dan, ¿no? En la boca. Es una señal más bien de mucha hospitalidad y mucho cariño, una expresión de atención y más bien hasta de afecto.

0: inclusive, ¿no? O sea, cogen con la mano y te ofrecen con su propia mano el bocado. O sea, es decir, haz de cuenta que coge un trozo de carne, un arroz con su mano y te lo ponen en la boca. Sí. Entonces, eso sería, digamos que una experiencia, ¿no? Una experiencia de esas. Y algo también, algo que sí en Tailandia es tradicional, que el tenedor no es como un utensilio así principal para llevar comida, siempre es ayudante de la cuchara, porque la cuchara es todo, ¿no? Y bueno, eso es lo que les puedo contar. Hay otra cosa en Francia, ¿no? Que, por ejemplo, el pan, ¿no? Tienes que ser bien cuidadoso porque siempre tienes que irle alando pedacitos y no darle un masticón al pan, ¿no? Sino irle cortando en pedacitos. Por eso creo que está en muchos libros de etiqueta también. Y en Italia, y Carlitos, ¿te acuerdas? Algún día estuvimos en un restaurante y nos decían, no puedes, ¿cómo se llama? Poner queso encima de los mariscos. Pero algo que realmente les molesta a los italianos es que vayas y le pidas una pizza hawaiana, ¿no? O sea, es como una aberración prácticamente. y eso de querer poner parmesano en todo, porque el parmesano solo es para ciertos platos nomás. Así que, ¿qué les parece, no? O sea, ¿cómo tenemos algunas costumbres tan diferentes? Y la verdad es que cuando vas a otro país, no creo que tengas que cambiar tus costumbres, pero sí tienes que respetar las costumbres de las otras personas. Eso creo que es muy importante.
1: Ahí tienes que, se vuelve difícil, por ejemplo, un mexicano puede protestar, listo, un burrito, bueno, tampoco es muy mexicano el burrito, pero digamos que el burrito con cubiertos aguanta, porque si no, es muy grande meterse en la boca, no es como un hot dog gigante de frijol. Pero, sin embargo, un taco, por ejemplo, de conchita dura, eso no funciona con tenedor ni cuchillo, eso es algo que con la mano y le masticas hasta que te acabas. Entonces hay un factor imposibilitante en un hot dog, comer con la mano, pues parecería que eso es lo que es, porque trata de trincharle con un tenedor. Entonces, en mucha medida, mucha de esta comida rápida que entendemos hace que se vuelva obsoleta toda esta imagen de educación y todo eso, ¿no? Por el otro lado de la moneda está que cuando, por darles un ejemplo, entran a un restaurante y uno se da cuenta si la gente que está ahí ha experimentado un poco de este conocimiento, de estas maneras y formas de obrar, porque uno no debería escuchar el sonido del cubierto en el plato. Típico es que cortan hasta que suena la cerámica, ¿no? Con el metal, ¡tac! O en su defecto es el tenedor que le asientan a un lado y suena, el tenedor suena en la cerámica del plato. Entonces se oyen incluso cuchillo y tenedor sonando el metal. Entonces dicen, sí, en las mesas, digamos que en las instancias más educadas, eso no existe. No suenan los tenedores y los cuchillos interactuando entre ellos. Eso no hay. Claro, puede pasar que eso dices, ya, pero ya estás llevándole como mucho, ya es como demasiado. Acuérdate de todas estas fórmulas, ¿no? Y puede, a ratos, la gente también puede caer en vivir en el adefesio, ¿no? Y hacer que un almuerzo se vuelva imposibilitante. Es decir, ¿sabes qué? Cómete el pollo y ya, listo. O sea, coge la patita con la mano y acábate. Porque con el cubierto vas a dejar la mitad del pollo en la presa. No te va a servir, a menos que seas un cirujano, para poder sacarle toda la carnecita a la pata o al ala, por otro ejemplo. Entonces, claro, la modernidad y todo eso hace que ya vuelva obsoleto esto. Y seguramente, ¿no es cierto? Ya el tema de que no todas las mesas son así, hace que uno baje la guardia también. Ese tema de cuando pones el azúcar en la taza y coges la cuchara y revuelves la taza y empieza a sonar la cuchara por todo lado. Ese campanazo que hay cuando giran la cuchara para mezclar esto, también es como que, oye, te estás metiendo en mi café, no solo el tuyo. Y dices, ¿eso es un adefesio o no? Eso vamos a un poco dilucidar a ver si eso es verdad. ¿No? Por otro lado, alguna vez yo leí en el manual de Carreño que hablaba en una sección que decía cómo debes implementar la primera vez que tú como pareja invitas a la familia política. Entonces va a venir tu suegra, tu suegro, dependiendo de quién sea, ¿no? Esa es una una forma de política de atención, de diplomacia.

0: diplomacia, ¿no? ¿Cómo deben sentarse en la mesa? ¿Quién está enfrente de quién y quién está al lado de quién? Tiene todo sentido. Por ejemplo, en una mesa donde hay 5, 6, 7 personas, que la pareja se siente justa, digamos, junta uno al lado del otro, muy mala educación, pésimo, pésimo. Lo mejor es que haya hombre, mujer, hombre, mujer, hombre, mujer. Después de eso, que tu propia esposa o pareja nunca esté al lado tuyo, sino de pronto en alguna otra parte. Justamente para promover la interacción y la conversación, porque de pronto los más conversadores están en un lado de la mesa y la otra gente está fuera del entorno de la comunicación, ¿no? Entonces dicen, ¿sabes qué? Tienen que interactuar. Y eso es súper importante. Ahí lo tienes. Y de eso no hay cómo salvarse, ¿no? En esa medida, ¿no? La interacción. Incluso, ¿qué se prepara? ¿Qué sería lo más prudente preparar cuando viene la primera vez tus suegros para causar una buena impresión? De hecho, la mamá va a ver si es que él se porta bien, el papá va a ver si es que la nuera se porta bien, si es que prepara las cosas y todo eso. Entonces, siento que a ratos también puedes caer en el microscopio, ¿no? Y la gente puede volverse así como muy, muy, muy, muy meticulosa en que, pero si es que le han bajado del monte a esta persona. Y dices, no, o sea, pero ya. Hay ciertas cosas que son, o sea, digamos que quienes escriben todos estos manuales de etiqueta, digamos que han observado todas estas fórmulas sociales para que todo salga en un nivel, ¿no es cierto? Pero por otro lado también es bien difícil de llevarlo. Y acordarse de todos los capítulos de todo esto y llevar una formalidad de ese estilo. Porque el manual de Carreño incluso te recomienda la corbata que debes ponerte, el cuello, el traje, dependiendo de la hora, del día, del clima, ¿no? Y el tema, en el caso de los varones, ¿no es cierto? Los zapatos, la correa, o el cinturón, ¿no es cierto? La corbata y el reloj, las joyas que utilizas, pocas, pero que sean las que son. ¿Tienes eso? No solo para las mujeres, ¿no? Estas fórmulas, y dices, ya, pero está como mucho. Está imposible de llevar. Está complicado, y al rato tu vida, en efecto, puedes pensar que se convierte en un edificio, pero siento que mientras más incluyes, más se te nota, y no solo en esos modales, sino en tu trato, la palabra, la habilidad de comunicación y conexión que tienes con las personas también influye. En la mesa recomiendan no hablar ni de religión ni de política, porque siempre va a haber una confrontación. Hablemos de cualquier cosa menos eso. También el tema de hablar cosas muy personales tampoco es lo prudente. Y entonces dice, bueno, entonces no hablaremos de nada. No, debe haber algo que se puede conversar, que no tenga que acabar lanzándose los cuchillos. O que alguien se resienta, se levante y se vaya. Ahí tienes, esas son fórmulas, ¿no? ¿No es cierto, Rick? Desde tu experiencia, absorber toda esta lista, todas estas fórmulas, siempre es positivo porque demuestra tu evolución hacia una formalidad de civilización, ¿no? De ser una persona demostrar tu educación, demostrar tu respeto hacia las otras personas. No, Rick, ¿cómo ves eso?
1: Es correcto, todo está correcto en este universo. No solamente en cada ser, sino que en todo el universo. Todo es una perfección. Y cada persona va buscando diferentes formas de perfeccionar ciertas cosas y a veces se exagera también. Pero cuando comienzas a ver fácilmente qué diseño tiene un tenedor, ¿qué diseño tiene una cuchara? Si cierras la mano y lo haces así, es simplemente la mano. Y si abres los dedos, ya es el tenedor. O sea, no han inventado nada. Es simplemente copia. Como dice, copia y pegar. Es sencillo todo. Por lo tanto, cuando comenzamos a observar ahora en la actualidad que tú dices, viene en una bolsita, esto, y no hay ni tenedor ni nada. Todo se está modificando porque todo lo están simplificando. Y es muy importante también simplificarlo todo. Eso que ustedes dicen, 3, 4, 5 cuchillos, 2, 3, 4 cucharas de diferentes tamaños, eso ya es un poquito de la clase alta, y es correcto, todo está correcto, pero cuando lo simplificamos todo, vemos de que lo más importante de todo es bendecir los alimentos y comer los alimentos como sea, con un cuchillo o con un tenedor o con un palito o simplemente con las manos, pero comer los alimentos con amor. Todo lo demás sale sobrando. demás es importante y al mismo tiempo es irrelevante. No es importante todo. Lo importante es tu actitud mental en todo momento. Eso sería lo importante. Pero cuando ustedes van a cierto sitio y tienen que formar lo que tú dices, Charlie, la primera visita con tus nuevas familias, es muy importante de tomar una buena impresión. Y ya se sabe, pues, como tú dices, viene llegando de la montaña o del monte. Claro, no todos son de la ciudad. Hay muchos que son del campo. Y entonces no tienen la misma educación, no. Pero también cuando los de la ciudad van al campo, es otro trato, es otra idea. Por lo tanto, todo está correcto. Es muy importante ir donde quiera que fueses y adaptándote a esa forma de vida en cualquier lugar que sea, en cualquier país que sea, en cualquier ciudad que sea, en cualquier estatus social donde te encuentres. Todo está correcto. Por lo tanto, es importante aprender un poquito de todo para poder estar en condiciones de compartir con quien sea. Sí me interesa eso que tú dices. Las parejas no se pueden sentar juntas en una reunión grande, sino que se van mezclando. Y había en unas reuniones que participaba ya en el siglo pasado, en la década del 90, de que todo desayuno, almuerzo y cena los iban grupos cambiando, no se podían sentar los mismos en la mesa. Había una lista para que todos se conocieran y todos compartieran. Era muy interesante todo eso. Así es de que todo lo que sucede y todo lo que aprendan es para un mejor funcionamiento de todos los aprendizajes graduales y constantes y continuos que el ser humano está realizando. Todo es un aprendizaje, porque todo obedece no solamente a una ley, sino que ahí se van aplicando varias leyes. Y entonces, ¿ustedes en qué nivel están? Están en el nivel correcto, porque todo depende de la afinidad vibratoria, de la ley de afinidad vibratoria. Ahí te va a ir colocando la mecánica de la ley, donde quiera que estés. Así es que, Sol, es muy importante todo esto cuando tú comienzas a ver diferentes culturas, a diferentes zonas geográficas. En el mismo país también cambian las modalidades de recuerdo, no solamente a la ciudad, sino que también al estatus social de la persona.
2: Sí, tienes razón. Pero, por ejemplo, verás, hablando de ciertas cosas que podemos aprender, ¿no? A mí me gusta mucho cómo en el Medio Oriente y en el Asia, pues, se quitan los zapatos al entrar a la casa. Realmente no permiten a la persona que entre con los zapatos sucios. Tienen muchas razones. Uno, obviamente, la limpieza, ¿no?, de la casa, porque así la mantienes impecable. Pero también porque, pues, consideran que pueden entrar todas esas cosas malas que vienen con el caminar de tanta gente. Y tratan de mantenerse totalmente intactos, ¿no?, con todo lo que pueda pasar en el exterior. A mí me gusta muchísimo esa costumbre, y yo he tratado de implementarla en mi casa, pero nadie quiere hacer caso. Imagínate que inclusive en una ocasión mandé a comprar esos zapatos de hospital, para que las personas, como no quieren quitarse los zapatos, se pongan esos zapatos que te dan así de tela, y así ellos están felices y yo también. Pero esa es una de las costumbres, por ejemplo, que yo amo, me encanta. Yo practico eso. Yo nunca entro con los zapatos sucios, siempre dejo en una esquinita, pero nunca no me gusta estar caminando con los zapatos que estaba afuera. Y hablando de otras cosas que estaba acordándome yo, el otro día casualmente estaba con mi hermano en un restaurante y había esta chica, Dios mío, que se reía de una manera, Dios santo, yo quería huir, quería escapar, yo no podía creer cómo esta chica se reía tan alto. Era realmente inundado. Yo decía, ni siquiera podía sentirse que había alegría. Y mi afán no es criticar, sino que realmente no nos hacía sentir cómodos. Esa es una de las cosas que dicen, pues, que en las buenas costumbres llaman a que uno se ría con gusto, pero que no pierda la compostura. Porque en muchos sitios el silencio es visto como un respeto hacia las personas. Entonces, no sé cómo le ven ustedes, ¿no? Pero la verdad es que esas personas que se ríen, pero de una manera, pero que llenan, inundan el sitio, a mí particularmente no me agrada mucho. Y algo también que he visto es el tema de mirarse. Yo aprendí siempre que mirar a los ojos era un gesto de sinceridad, era un gesto de ser una persona transparente. Sin embargo, en otras culturas eso le ven como ser desafiante o poco respetuoso. Entonces, prácticamente cuando tratas con personas de otras culturas, siempre no solo es aprender o adaptarse, sino también darse cuenta que hay un razonamiento atrás, porque las cosas no solo lo hacen porque desean hacerlo, sino porque en efecto eso tiene pues algo que ver con sus tradiciones, con sus buenas costumbres, con su forma de entender su propia cultura. Entonces, y otro que me parece gracioso es este tema de sentarse. Yo en varios manuales he visto que siempre tienes estas instrucciones sobre la postura, ¿no? Y que realmente no debes desparramarte en la silla, no balancearte, no ocupar más espacio del necesario. Ahora yo digo, realmente, ¿dónde está el límite, no? ¿Dónde está el límite para saber cómo debes de sentarte apropiadamente o no? Claro, para las mujeres siempre nos han puesto determinadas limitaciones en ese sentido, pero porque una dama tiene que sentarse bonito, no se va a sentar ahí con las piernas abiertas o no cruzar mal. Y cuando se les ve a la realeza cómo tienen que moverse, inclusive, no creo que sea un tema de la realeza, sino un tema de respeto, no solo por las otras personas, sino de uno mismo. Entonces, ¿por qué traía a colación todos estos ejemplos? Porque a medida que el mundo se va globalizando, seguimos adoptando una serie de costumbres y hay unas que nos gustan, otras que no nos gustan. Yo, por ejemplo, no creo que vaya a sorber nunca los fideos, no importa si vivo con asiáticos 100 años. Pero sí, en cambio, me encanta el tema de no entrar con los zapatos a la casa. ¿Hay alguna, les pongo a ustedes ahí, hay alguna costumbre que les hubiera gustado aceptar de otras culturas y otra que rechazarían por completo? Carlitos.
0: Pues hay ejemplos variadísimos, de rato son divertidos, ¿no? Porque yo en mi cabeza decía, no. Y esto fue un programa de un reality show que hicieron hace muchos años. Porque decían la primera colonia en Marte, esa era la finalidad de este programa. Y entonces dijeron, vamos a juntar estas 8 personas y ellos, la idea es que les vamos a meter en un área, en un entorno que parezca que es una base de digamos que humana en Marte. Entonces decían que iban a estar un año entero en este entorno, para ver si las personas pueden manejarse. Entonces me quedé con esa idea, me dije, qué interesante, porque la humanidad tiene tantas derivaciones. Y entonces yo decía, bueno, te llevas 8 personas, ¿qué vas a elegir? ¿Todos rubios de ojos azules? ¿De 1,80 de estatura? ¿Vas a elegir a alguien de ojos cafés, de ojos verdes? ¿Cómo vas a representar a una humanidad que va a arrancar en un planeta con 8 personas? Eso solo en el tema de qué tipo de personas llegas, ¿no? Por otro lado, yo decía, bueno, ¿y qué música van a llevar? ¿De qué país y en qué idioma? ¿Cuál va a ser el idioma predominante? Porque en esta fundación de un planeta, el primer idioma que tenga, ese es el que se va a preservar. Y puede ser que en el tiempo después cambie, se modifique y así. Pero decía yo, bueno, ¿cuál es el primer idioma que van a llevar? ¿Cuál es la primera religión que van a llevar? Entonces, ¿es bueno ser el cristianismo? Va a depender del dueño de la estación, el señor Musk, ¿no? En lo que él crea. Si él no cree en nada, pues entonces ya ves que ya no va a haber religión ahí. Y las tradiciones relacionadas a la religión tampoco. Entonces yo decía, bueno, hemos visto en la base espacial, ¿no?, que está dando la vuelta al planeta, todos estos astronautas que explican cómo es la vivencia ahí. Entonces ahí no tienen cubiertos, pues no sirve, no tienen dónde trinchar nada, que cortar, menos todavía. Porque la alimentación de ellos se reduce a que esta es la bolsita de la proteína, ábrele y se coman como un caramelito, se lo comen. Esta es la fibra, está deshidratada, el rato que entra en tu estómago, eso se va a activar, te la comes. Y esto es arrocito, no existe ahí porque, es otra cosa, ¿no? En Marte, ¿qué? ¿Vas a llevar arroz? ¿Vas a llevar papas? ¿Vas a llevar hamburguesas? ¿O vas a llevar pasta? ¿O vas a llevar comida asiática o italiana? ¿Cuál va a ser el plato marciano por excelencia? Entonces digo, bueno, ¿qué preferencias, qué esquema de, digamos que, de fraternización vas a tener en esta nueva civilización que vas a emprender? ¿A qué se van a tener que acostumbrar los que no estaban familiarizados? En efecto, en la estación espacial no hay cubiertos ni tenedores, comen con la mano y la comida viene servida en unos bolsitas, unos sachets. Entonces ahí tienen almacenada la comida para todo el año en unos cuadraditos con una bolsita. La bolsita evidentemente se la desecha y se va. Y ya comieron. Ni siquiera fue físicamente un pollo, una carne, nada. Simplemente es un cuadradito con una materia ahí que de pronto tiene un sabor artificial a lo que le hayan puesto. Pero lo fundamental era que estas personas se alimenten, no necesariamente que tengan una preferencia. Entonces, en relación a esto de la urbanidad y buenas costumbres, digo, bueno, ¿qué costumbres te vas a llevar? Cubiertos, tenedores, copas y todo eso, en Marte no llevaron nunca ni siquiera el vino. Porque digamos que el señor Musk no bebe. Entonces no llevaron ni whisky, ni vino, porque tampoco habían uvas, tampoco, y así. Desapareció las razones para hacer o demostrar una cierta educación. Entonces no es que puedes comerte una hamburguesa con las manos porque te vayan hamburguesas. Porque tampoco hay trigo para hacer el pan. Y entonces, el dato que vamos quitando todas estos elementos que nos acompañan ahora para tanto alimentarnos como para estar en el entorno. Si es que la historia de la humanidad hubiera sido diferente, muchas de estas cosas ni siquiera tendrían sentido de existir. Es más fácil comerse una manzana de la mano que echarle cuchillo. Sin embargo, ya ves que una sandía siempre va a ser más fácil cortar en cuadraditos y comértela de esa forma. Claro que puedes también partirla y tomártela, ¿no? Pero la invención del sorbete, por ejemplo, no sé de dónde vino el sorbete, pero aniquiló el tema de levantar el vaso y servírtelo en la boca. Entonces succionas el líquido que tengas de ahí. Y la típica es que al final de la malteada siempre hay la sorbida final en la que suena en todo el restaurante el que ya acabó de comerse de tomarse su malteada. Ahí lo tienes. Pero decía yo, si fundáramos en el supuesto no consentido una nueva humanidad, ¿qué diplomacia, qué educación, qué política te llevas? Y esa sería un poco interesante solo de observar para ver dónde estamos parados y si como civilización algo se ha aprendido y si lo que vivimos ahorita es relevante o no.
2: Aquí estoy. A veces me pongo a pensar, estaba pensando en algunos temas, ¿no es cierto?, que me daban un poco de risa, pero decía, no, capaz que no hay que decir esto porque suena crítica. Pero bueno, la verdad es que creo que concuerdo tanto con Ricardo porque pienso que todo está bien. La verdad es que aprendí mucho de lo que dijiste de la mano, que es una cuchara y no es un tenedor. Realmente eso se me quedó grabado porque creo que es lo primero que voy a decirles del día de ahora en la oficina a mis chinitos cuando pregunten el tema de los palillos. Porque a la larga, pues si nos remontamos a la prehistoria, yo digo, hay una foto muy, creo que conocida, que que me da mucho chiste que un hombre prehistórico le alaba de los pelos a la chica y le iba arrastrando, ¿no? Y yo me pregunto si es que eso habrá sido parte de sus costumbres o no. Pero imagínense ustedes, ¿no? Lidiando con un dinosaurio. Las cosas son distintas y Carlitos, con todo lo que hablaba de esta experiencia en Marte, ¿cómo seguimos mudándonos? Y me pregunto si es que ahora que vienen los robots, que nos quedamos también en esa conversación en otra oportunidad, pues ahora están inundando. Ya inclusive dicen que han hecho tantos pedidos. Me pregunto si es que habrá alguna otra etiqueta justamente con los robots.
1: Y continuamos con los palillos, con los tenedores, la cuchara, lo que sea. Está bien. Sol, no solamente la mano. Si la tienes cerrada, parece una cuchara. O si abres los dedos, es un tenedor. Los palillos o el palillo es como cuando se con el dedito. Así que todo está ahí ya diseñado por el creador, que crea todito esto. Lo demás solo son copias de lo que ya existía. Por lo tanto, hermanos amados, recuérdense que es muy importante aprender de todo un poco, ir aprendiendo, porque esa es la finalidad de esta vida. Por eso hemos venido a esta vida a aprender. ¿Y qué estamos aprendiendo? No estamos aprendiendo una cosa en específica. Estamos aprendiendo un mundo de posibilidades, de nuevos y distintos conocimientos, pero que ya estaban. Solamente que hay que irle buscando la lógica de todo esto. Así es que continúen viendo, sintiendo la lógica de que todo lo que se aprende ya estaba diseñado de antemano. Ahora lo único que estamos haciendo es descubriéndolo nosotros. Por lo tanto, sigamos aprendiendo. Y será hasta mañana que lo volveremos a encontrar.
3: 11:30 de la noche. 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
5: Aquí inicia tu espacio informativo de Radio El Despertar con las noticias más importantes del día de hoy. Venezuela, un apagón afecta a Caracas y una región petrolera. Un apagón que afectó importantes sectores de Caracas y una provincia productora de petróleo. La interrupción dejó edificios sin electricidad, afectó semáforos y alteró servicios de transporte aéreo y ferroviario. Ucrania, nuevos ataques rusos dejan muertos y decenas de heridos. Según información de AP, difundida este 28 de septiembre, ataques rusos con drones contra zonas civiles de Ucrania dejaron al menos 3 muertos y 41 heridos entre el domingo y este lunes. Ucrania, a su vez, afirmó haber obtenido avances en el campo de batalla. Guatemala y Estados Unidos refuerzan cooperación contra el crimen transnacional. Una delegación del Departamento de Justicia estadounidense visitó Guatemala para fortalecer la cooperación bilateral contra el crimen transnacional. El encuentro se produjo dentro de los esfuerzos regionales para mejorar la coordinación de seguridad y persecución del crimen organizado. El petróleo vuelve a subir por la incertidumbre en Medio Oriente. El precio del petróleo Brent subió más del 3% durante las operaciones del lunes, llegando a alrededor de $107.75 por barril. Según Reuters, el mercado reaccionó a la incertidumbre sobre las negociaciones entre Estados Unidos e Irán y la situación del Estrecho de Hormuz. Intensificación de los ataques entre Rusia y Ucrania. Nuevos ataques rusos y ucranianos dejaron víctimas y daños en distintas zonas este fin de semana. Reuters informó además que Rusia atacó el centro de operaciones de Kiev, el mayor proveedor móvil de Ucrania, y otros centros de datos, afectando infraestructura de comunicaciones. El temporal afectó aeropuertos y transportes del área en Nueva York.
6: La tormenta provocó importantes retrasos y cancelaciones en La Guardia, John F. Kennedy y Newark, además de interrupciones y cierres asociados a las inundaciones. CBS New York reportó cientos de árboles y grandes ramas derribadas en Long Island y Queens. Brasil. El presidente Lula da Silva suspende a los jefes de la agencia de inteligencia. Reuters nos informa que el presidente brasileño Luis Inácio Lula da Silva suspendió el lunes a toda la dirección de la agencia de inteligencia del país después de acusaciones que funcionarios habrían realizado actividades de espionaje contra el presidente del Tribunal Supremo y miembros del Congreso. El caso generó pedidos de investigación. China y Estados Unidos acuerdan reducir aranceles sobre 60 mil millones en productos. Reuters informó que Washington y Beijing alcanzaron un acuerdo para reducir aranceles sobre aproximadamente 60 mil millones de dólares de productos, incluidos productos agrícolas y otros bienes. El entendimiento busca crear espacios para continuar las negociaciones comerciales entre las dos mayores economías del mundo.
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0: este programa y estamos súper contentos porque la energía está rebosante. Y el que no esté rebosante, pues yo creo que tiene que dormirse un ratito más para que pueda igualarse a la energía que te vamos a botar desde aquí. Un saludo grande desde aquí para todo el continente, hacia el norte y hacia el sur. Hoy vamos a realmente tener un programa que valida muchísimo nuestras buenas costumbres. Para que no digan que uno es a sí mismo, que no ha aprendido nada y ha sido malcriado y no ha tenido uno quien le enseñe. Pero ahí tienen ustedes que mucho tiene que ver con nuestras costumbres y nuestras tradiciones en la casa. Y lo que vamos viendo cuando salimos de la calle, así que hoy va a ser un día muy importante. Entonces, vamos a presentar el día de hoy, vamos a ver con quién vamos a conversar. La persona que le gusta comer con las manos. ¿Dónde estás? Aparece.
1: Pues aquí estoy. Muy buenos días. Ya saben, hoy día es un día súper importante, es un día súper especial, porque es mi día, es Venus, es viernes. Y ya, que es lo que ya tienen la frase, el cuerpo lo sabe, la mente lo sabe, el sistema lo sabe, el mundo lo sabe, que hoy día es un día para ser muy cautos. Hacer las cosas muy bien, pensando lo que vamos a hacer. Así que, como pensando lo que vamos a hacer, vamos a saludar a Ricardo. Ricky, buenos días, ¿cómo estás?
2: Muy buenos días, Carol. Buenos días a todos nuestros queridos hermanos que nos sintonizan. Donde quiera que se encuentren, sea en el centro, sur, norte, o allá en el otro lado del charco, famoso océano. No sé por qué le dicen el charco, si es un inmenso océano. Así es de que a los que están por el otro lado, los que van camino a trabajo, camino a sus actividades de fin de semana, pues ahí estamos llegando para acompañarles en esta hora. Bienvenidos todos. Buenos días, Sol.
3: Buenos días, queridos amigos. Feliz viernes. Hoy quiero comenzar enviando un abrazo enorme y las mejores vibras a cada persona que nos escucha, aquí cerquita o a miles de kilómetros de distancia, a quienes se estén despertando, a quienes ya comenzaron su día, a quienes van camino al trabajo, quienes nos escuchan desde la casa, desde el automóvil, desde la oficina, desde el hospital, desde cualquier rincón del mundo donde llegue nuestra voz. Que este nuevo amanecer nos encuentre con el corazón abierto y con la esperanza intacta. Saben, hay algo maravilloso en cada mañana. El mundo vuelve a encender sus luces. Sale el sol, el cielo cambia de color y de alguna manera la vida parece decirnos otra vez, aquí tienes otra oportunidad. Había un poeta que se llamaba Rumi, no sé si han escuchado, y él escribió una frase bellísima. Él decía, la brisa del amanecer tiene secretos que contarte. ¿Qué secretos les van a contar el día de ahora? Y quizás seas el mensaje de este viernes. Escuchemos esos pequeños secretos de la vida. Tal vez hoy llegue una buena noticia, tal vez encontremos una respuesta a una pregunta que no teníamos cómo resolver, alguna circunstancia. Tal vez podamos reconciliarnos con alguien o comenzar algo nuevo, dejar atrás una preocupación o solo descubrir que tenemos razones para sonreír porque es viernes. Así que donde quiera que estén, respiremos profundo, miremos este nuevo día con mucho cariño, recibámoslo como un regalo. Desde aquí, desde Radio El Despertar, les mandamos luz, les mandamos energía súper bonita, salud, esperanza y un abrazo que viaje por todas las ciudades, por todos los países, por todos los mares, los continentes, para que lleguen exactamente donde ustedes están. Buenos días, mundo. Buenos días, vida. Y que este viernes nos encuentre agradecidos por el ayer, presentes hoy, pero sobre todo llenos de ilusión por todo lo bueno que todavía está por venir. Sean ustedes bienvenidos.
0: Ahí lo tienen, gran reflexión para el día de hoy, en el viernes, en el que tenemos que ser súper educaditos, formalitos, para que no se diga que uno ha sido mismo bajado de la montaña. ¿Y qué es lo que pasa? Yo me acuerdo en algún momento de la vida en el que para rescatar a la monjita de su inicio, tuvimos que bajarle con un espejito de la montaña, así, a traerle, ven, ven, ven, ven, ven, ven. Y después le dimos unas galletitas, y después le entrenamos a que levante la mano y diga, hola, saludemos, y todo eso, pues hacia la muerta, típico. Claro, después encontró las hostias y ahí fue diferente. Pero entonces el día de hoy es súper importante que recordemos varias cosas que en la vida nos hacen ser lo que somos y el respeto que logramos de la gente que nos rodea, ¿no? Y siempre, seguramente les ha pasado, les pasó en algún momento de su vida, que uno a sí mismo puede ser así muy, digamos que... No ha habido la necesidad de impulsarse a saber más cosas, porque de pronto la mesa no se ha servido de esa forma. Pero siempre pasa, y me pasó a mí alguna vez, que en la casa de un amigo mío fuimos a comer y la mamá le gustaba servir toda la mesa como que fuera una fiesta. Y entonces había cucharitas y tenedores y era la taza y el platito para algo diferente. Parecía como estar así en un... Digamos que un hotel 5 estrellas. Y entonces, y me acuerdo con mis amigos, éramos pollitos, ¿no? Era la primera vez que comíamos en la casa de este amigo, José Toral. Un abrazo fuerte para él. Claro, su mamá española, muy fina, muy, muy culta y todo eso, ¿no? Entonces venía, José, vamos, vas a invitar a tus amigos. Y entonces él decía, sí, claro, están aquí. Y entonces estábamos ahí en la sala, alguna cosa, y después la mamá decía, bueno, vengan a la mesa que vamos a comer. Vamos, fuimos a la mesa. Y hasta que nos sentamos, realmente fue monumental. El entender que había demasiada infraestructura sobre la mesa y no sabíamos qué hacer con tanto cubierto. Tenedores de diferentes tamaños, cucharitas de diferentes tamaños, los cuchillos de diferentes tamaños, el uso de la servilleta y después la copa de agua, después había el vaso con la bebida que estuviéramos tomando. Y así. Y fue muy simple lo que sirvió en el plato. Lo que pasa es que estaba la mesa servida en esas magnitudes y entonces... Nos quedamos viendo con mis amigos así como que, ¿qué? ¿Y ahora? Entonces dije, bueno, pues donde quiera que fueres, haz lo que vieres, pero primero tienes que vieres. Entonces, un momento José, éramos jovencitos, que teníamos 13 años tal vez. Entonces José dijo, bueno, vamos a rezar. Pues rezó. Listo. Y entonces yo me quedé a esperar a ver cómo él reaccionaba con cómo sirve su mamá la mesa. Entonces, claro, él prudencialmente recogió sus cubiertos y empezó a comer. Claro, yo le fui siguiendo a él. Claro, todos hicimos lo mismo al final, ¿no? Pero cuando ya pasó el momento de comer, ya estábamos en la sala todos, nos quedamos en la reflexión de, ¿y eso? Yo decía, mi mamá no usa tantos cubiertos. O sea, dependiendo, ¿no? Pero nunca tantos, no había tantos cubiertos, así como para 3 tenedores, 2 cucharitas, 3 cucharitas, así múltiples cuchillos de diferentes tamaños, ¿no? Y todo esto, ¿no? Y entonces... nos quedamos en el pensamiento de que ¿cómo es que las culturas cambian, ¿no? Claro, resolvimos que, bueno, la mamá europea, seguramente sus costumbres y tradiciones en su casa eran así y esa es la que heredaba a nuestro amigo José. Y entonces nos quedamos con la idea de que hay algo que no estamos al tanto, algo que no nos han enterado. Porque en mi casa, claro, no comíamos con las manos. Sin embargo, nunca arraigados de tantos... a tanta infraestructura. Lo que sí pasaba era que cuando mi mamá nos enseñó a comer con cubiertos en algún momento, yo me acuerdo que nosotros cogíamos el tenedor con la mano, el tenedor y el cuchillo con la mano que totalmente adversa. Por lo general, la gente coge el cuchillo con la mano derecha y el tenedor con la izquierda, pero mi mamá hacía al revés. Y eventualmente nos dimos cuenta que éramos los únicos que comían al revés, porque el resto de personas... utilizaban los cubiertos de otra forma. Y claro, decíamos, bueno, ¿y cuál de las dos está bien? ¿No? Y nos enteramos que había habido un libro que era el Manual de Carreño de las Buenas Costumbres. Librote. Que tenía un montón de capítulos y hablaba de cómo es que el comportamiento de una persona y la buena educación y la etiqueta tiene que observarse. Y entonces es un libro que detalla realmente una cantidad de cosas pequeñitas en las que uno... Digamos que en el entendimiento de cómo es eso, ¿no es cierto? El trato hacia la gente que está alrededor, porque más se trata de cómo es que a uno le perciben y cómo es que uno maneja, digamos, se maneja a sí mismo en un entorno social. Y en efecto, de pura curiosidad, en un momento encontré un libro que era justamente el Manual de Carreño, ha sido un libro mucho más viejo. Mi mamá ya lo había leído cuando éramos más jóvenes. Pero el atenerse a ese libro hacía que algunas cosas eran como imposibles de manejar. Imposibles. Entonces incluía detalles como, por ejemplo, cuando vas en la vereda, quién va en el lado del bordillo de la vereda y quién va en el interior de la vereda. ¿No? Entonces aclaraba que la mujer siempre va en el interior y el hombre va en el lado del bordillo, de manera que el hombre pueda proteger a la mujer cuando camina. Si van cuatro personas, 2 parejas, ¿no es cierto? Está quien lidera la caminata, y la esposa de la otra persona. Entonces, la pareja de uno va atrás con la pareja de la persona con la que quien lidera esto va adelante. Y eso pasa exactamente igual, digamos que ese aspecto dentro del auto. Y entonces el que maneja, resulta que la pareja de la persona con la que vas, si van cuatro, ¿no es cierto?, va en el asiento de copiloto, mientras tu pareja va en el asiento de atrás, diagonal a ti, y la pareja de la persona va en el asiento de atrás tuyo. Entonces los hombres a la izquierda, las mujeres a la derecha, pero intercambiados. Y entonces decía, pero ¿cuál es la idea? O sea, ¿por qué tanta situación? Y resultaba que en la explicación que daban ahí, ¿no?, esto es la mejor configuración, por decirlo así, para que cuando conversan en el auto sea más sociable la situación. Entonces resultaba que tu pareja puede conversar con la pareja de la persona que está en el asiento adelante y tú puedes conversar con la persona que está en el asiento adelante. Y se vuelve más ameno. Y después la conversación se hace como, digamos que se triangula, ¿no? Y ahí es que esto se vuelve interesante y sobre todo que llega un momento en el que no se margina a nadie dentro del auto en la conversación porque como está todo cruzado, no se desvincula a nadie. Y esa era la particularidad de cómo era el manejo dentro del auto. Y también habían reglas, ¿no?, de buenas costumbres dentro del auto, nada de botar basura por la ventana, nada de escupir, nada de hacer cosas así que fueran un atentado contra, digamos que el buen gusto de las personas que están al lado, ¿no? No vas a, qué sé yo, que tu auto siempre esté limpio, que no tengas basuras y cosas así, era de muy buena costumbre. Y a ratos, con la vida tan rápida que vivimos, nos llenamos de bolsas, bolsitas, y ahora, típico ahora, ¿no?, de cajas, cajitas y cajas más pequeñitas, y después la bolsa en la que viene, y después están los contenedores de todos los cafés que te has tomado, con los sorbetes que te has tomado, más las bolsitas de mayonesa, salsa de tomate y mostaza que te dieron todas las veces que fuiste en esta semana a comer en un lugar de comida rápida. Y entonces tu carro se vuelve un colector de todas estas cosas, y cuando entra gente nueva a tu carro, ¿no es cierto?, está... Tu carro parece un escombro. Y eso, así está, digamos que observado en este manual de Carreño, que a pesar de que es tan, tan, tan antiguo, porque esto es algo que este libro, pues, ¿qué tan antiguo es? Yo diría que tal vez de los 50s. Y claro, ha tenido un poco de incorporaciones nuevas para habituarse a las circunstancias más modernas, ¿no?, que hay ahora. Entonces había, me acuerdo que leí una parte en la que había. Cuando vas de visita a la casa de los papás de tu pareja, cuando vienen a la casa, cuando invitas a tu pareja a tu casa y está tu familia, ¿cómo es el protocolo de conversación y de qué temas se pueden hablar? Entonces, eso que hemos escuchado, que en la mesa no se debe hablar ni de política ni de religión, viene del manual de Carreño, de buenas costumbres, porque eventualmente los ánimos pueden caldearse durante estar sentados en la mesa y de pronto se convierte en una discusión que parecería una pelea de perros por las diferencias que pueden haber. Entonces, en la recomendación es hablar cosas más, digamos que sociables y que todas de pronto al final tengan algo entretenido o humorístico, si es del caso, ¿no? Pero nada que avergüence a nadie dentro o en el entorno de la mesa, ¿no? Y claro, dentro de eso está el tema de justamente para qué sirve cada cucharita, el tamaño de la cuchara, el tamaño del tenedor, el tamaño del vaso, ¿no es cierto? Y en qué condiciones tienes que servir tu mesa, si es que es una mesa muy, muy, muy elegante como es. Si es menos elegante, una mesa para el diario. Y entonces, claro, es un libro que tiene unas 300 páginas, ¿no? Y decía, pero es que es demasiadas reglas, demasiadas reglas. Yo decía, pero los 10 mandamientos son solo 10, y aquí hay pero cualquier cantidad de reglas, ¿no? Pero en efecto es la observación de cómo son las buenas costumbres. Y a veces pasa, y creo yo muchas veces que nos vamos olvidando de eso, ¿no? Y en efecto, por el hecho de que nos entregan una hamburguesa y no hay un cubierto, pues usted la comes y coges las papas con las manos, y así mismo haces con la hamburguesa, el pollo igual. Entonces pienso que en el tiempo uno va perdiendo la destreza de cómo realmente manejarse con esa, digamos que con esa diplomacia, si lo quieres ver así, ¿no? Entonces creo que si es que algo tenemos que heredar a nuestros hijos, justamente, es esas buenas costumbres que en algún momento puede ser que nosotros hayamos heredado eso, como en el caso de mi amigo José, ese nivel de observación y de atención en la mesa. y que no era el nuestro. El nuestro era mucho más simple. No tenía tantas cosas, simplemente no seas tonto. Nomás, hasta ahí nomás llegaba, creo yo, ¿no? Sin embargo, heredar esas costumbres de nuestros hijos. Y porque uno puede aprender también, ¿no? No es que si uno no nació con eso, no le inculcaron eso de pequeño, no quiere decir que uno no pueda coger el libro y un poco enterarse. Y que tus hijos un poco se enteren cómo serían las buenas costumbres. Para que ellos también hereden eso, ¿no? Y un poco sepan manejarse en un entorno social que, como en esta época, se ha vuelto realmente muy ácido y a ratos muy agresivo y la gente anda enojada. Abres la ventana y alguien está insultándote, ¿no? Alguien quiere pasarte, alguien quiere pitarte porque está impaciente, no te dan tiempo para parquearte y a pesar de que seas Fittipaldi, no te dan el tiempo. Y la gente anda enojada ante todo y están un poco pendientes de que tú les respondas bien o mal o que te pongas, qué sé yo, servil para que no se sientan enojados, etcétera. Entonces se vuelve una vida esclavizada justamente porque posiblemente hay una falta de atención en las buenas costumbres y un poco en el respeto que debe haber entre las personas. Entonces creo yo que firmemente que eso es algo que puede ser que uno no haya aprendido de pequeño, pero tiene que irse enterando, porque la mesa incluso para uno puede servirse de diferentes maneras, ¿no? Y de pronto mañana en una invitación interesantísima o grande o importante, el saberse manejar tiene una importancia vital, porque así es como te observan y así es como te tratan. No, claro, uno tampoco puede saber de todo, ¿no? Los franceses tienen una particularidad en el tema del vino y el queso. Ellos no combinan cualquier queso con cualquier vino. Es, qué sé yo, y ellos saben cómo es que es eso. Y uno que no le entra tanto al vino, pero sí al queso. Uno de pronto le da lo mismo cuando ves cuando hay estas invitaciones donde hay copas de vino de diferentes ¿qué será? Estilos, sabores, no sé. Y quesos iguales, ¿no? Y entonces, para los que conocen mucho de esto, ellos escogen el queso que corresponde al vino que van a tomar. Después con la galletita con la que van a suspender el sabor de ese para poder intentar un nuevo sabor con un queso diferente. Y en las combinaciones que sí funciona. Entonces, es interesante porque, pues, estas son cosas que de pronto alguien se inventó en algún momento y les patentó como buenas costumbres o como tradiciones, digamos que diplomáticas, si es que quieres, ¿no? De enseñar, ¿no? De verte así. Pero siento que, a pesar de que es, como dije, es un libro muy largo que tiene más páginas que la Biblia, creo, y con una cantidad de cosas que posiblemente las primeras 20 páginas ya sean más que suficientes para decir ya, demasiado, no tengo cómo aprenderme eso ahorita, demasiado. Pero sí es interesante un poco, por lo menos, echarse una buena leída solo para estar un poco familiarizado, porque la vida nos lleva por diferentes mesas, ¿no? Así sea una mesa muy humilde o sea una mesa muy, muy, digamos que de la realeza, si es que quieres, ¿no?
1: Servida.
0: Es una mesa muy bien servida. Siempre va a verse bien que uno sepa cómo guiarse. Y uno cuando se sienta a la mesa, uno se da cuenta en el entorno cómo es la realidad. Y entonces, eso.
1: Es que mira.
0: Ahí tienes, mete cuchara.
1: Yo creo que. Ahí meto la cuchara, porque mira, creo que eso hemos perdido. Antes se estudiaba lógica, ética, urbanidad, que esto es el código de la urbanidad. Y es el conjunto de las reglas, como tú bien dices, del comportamiento, de la cortesía que debemos tener, del respeto que debemos tener hacia la otra persona, es con uno mismo primero, ¿no? Cortesía y respeto con uno mismo, que eso se aplica para la persona que está al lado nuestro o las personas que están al lado nuestro. Entonces, esto es el código de vestimenta para las damas, el código de también para los caballeros, ¿no? El código de vestimenta para los caballeros, dependiendo a dónde vayas, cómo te vistes, cómo te vean, te tratan, saben decir. Entonces, sí es real eso, ¿no? Lamentablemente es real. Entonces, la persona, cuando tú caminas, como tú decías, en la calle, lo que tienes que observar, primero como caballero y segundo como dama, cómo te tienes que sentar cuando estés con los diferentes tipos de de vestimenta, por ejemplo, para las damas con faldas, cómo uno se tiene que sentar cuando uno está con falda, cuando uno está en un escenario. No debes cruzar la pierna, por ejemplo, son códigos, ¿no? Con falda tienes que saber cruzar la pierna. No puedes cruzar la pierna sobre la rodilla. Tienes que poner la pierna, hacer el cruce bajo, solamente entre las canillas, entre los tobillos. Y así hay un montón de cosas que son bonitas del manual del doctor Carreño. Imagínate, tiene más de 150 años, de hecho, y lo hermoso es que es hecho por un sudamericano, Antonio Carreño, y un venezolano, que ha marcado la tendencia o que todas las personas que de ética, que tienen una ética de urbanidad así todavía correcta, pues de una u otra manera sí saben quién es él, o sea, qué es el manual del doctor Carreño. Interesante, interesante, interesante. Oye, Charlie, quiero conversarles lo que estamos haciendo acá hoy día. Hoy día es viernes. Y quiero contarles y agradecerte a ti también, Ricardo, por todo el apoyo que nos estás dando al emprendimiento que tenemos de Osos con Causa. Quiero hablar sobre lo que estamos haciendo con Osos con Causa, ya que pues ahora sí tenemos desde la Patagonia, ahora sí tenemos desde artistas que han venido a este emprendimiento, este programa, esta una manera nueva de combinar, no es nueva, pero creo que sí, el arte combina arte, cultura, el arte combina, el arte es maravilloso y el arte mueve montañas, el arte abre fronteras, el arte llega a los corazones, el arte te saca una sonrisa, el arte es vida. Y estamos aquí en una campaña para socializar la ayuda a cuatro niños que tenemos de la comunidad latina aquí en Nueva York. Entonces, nosotros aquí, como Walking Tour, nos estamos plegando a este programa de ayuda infantil por la salud infantil. Y ha llegado, imagínate, que han llegado desde Argentina la artista Ana Patricia Aguilar con su esposo, y también desde México la creadora de este proyecto, que el oso que abraza. Y me van a preguntar qué es el oso que abraza y quién es la creadora del proyecto. Entonces, la creadora del proyecto es Dorely Ríos. ¿Y qué es el oso que abraza? Es un osote que vimos de ayer. Tengo que contarles todo lo que hemos hecho esta semana. Pero ayer lo reconstruimos, porque vino en tela. Es un canvas de 2 metros por 1 metro. Y fuimos a buscar todo lo que es el feeling y encontramos el feeling. Y ayer lo rellenamos y ya lo tenemos. Tenemos 2 osos de 2 metros por 1 metro. Y pues vamos a que niños y cada uno de ustedes que les vamos a invitar a que nos acompañen, vengan y pinten el oso para que este oso no solamente abrace los corazones de las personas que van a recibir el apoyo, sino que también abrace los corazones de las personas que contribuyen, que lo pintan, que lo ven, que lo admiran y que pues van a ver si estas, qué locura, ¿no? Todo lo que hemos hecho. Y para eso les voy a presentar a la gestora de este proyecto, que nace en Puebla, en México, y pues ya ha venido trabajando y ayudando a varios, se puede decir incluso cientos de niños que han recibido su colaboración, y ahora viene para acá, para los Estados Unidos, a que pues este oso que abraza también comience a ayudar a los niños de acá de por lo menos de Nueva York, de la zona triestatal. Les voy a presentar a Dorely Ríos.
4: Hola chicos, ¿cómo están? Buenos días, bendiciones, buenos días. alegrías.
5: Buenos días.
4: Hola Ricardo, buenos días Charlie, ¿cómo están?
0: Órale.
2: Aquí estamos, buenos días.
0: Órale, Dorelis. Qué bueno que estés por aquí. Ya ves que esta ciudad te quiere mucho y estamos con el gusto de volverte a ver y de escuchar esto que tú haces. Cuéntanos un poquito de qué se trata.
4: Bueno, los Osos con Causa nacieron como tal desde hace 11 años. Yo como artista plástica en el 2015 los empecé a pintar, aunque en un formato más pequeño de unos 30 centímetros. Pero Osos con Causa como tal, como proyecto ciudadano civil, lo inicié justo en la pandemia de COVID-19. Como artista, la verdad es que me ha gustado siempre encontrarle una causa, un propósito a todo lo que yo pinto, a lo que trabajo. Entonces, con la pandemia, bueno, pues hubo demasiada necesidad, como ustedes saben. Todo nuestro estilo de vida se vio afectado y tuvo que cambiar. Hubo mucha gente que perdió empleos y justo en ese tiempo yo estaba haciendo un trabajo voluntariado en el Hospital del Niño Poblano, en el área de hospitalización de oncología infantil. Y entonces ahí tuve trato directo con niños con cáncer y también en el área de nefrología. Y bueno, de ahí viene la pandemia, tuve que dejar de ir, pero estuve muy pegada, muy de la mano con los familiares y con los niños que estaban enfermos y que había demasiada necesidad económica y que ciertamente no hay dinero que alcance para poder cubrir cuando hay una enfermedad de este tipo, y menos en los niños, es demasiado fuerte, es muy, muy sensible la situación, el tema. Y pintando estos ositos, la verdad es que me quedé así como que bueno, ¿qué puedo hacer yo para esto? Y gracias a Dios porque se me encendió mi idea, el foco, y realicé una convocatoria por medio de una asociación civil que tengo, que es Oaxaca Viva y Ve Tú con Ella, en la cual tiene como objeto social todo lo que es el arte y la cultura. Y realicé una convocatoria para intervenir los Osos con Causa, y la verdad es que se me sumaron más de 100 artistas mexicanos a esa convocatoria, y ya no fue solamente osos que Dorelly pintaba, sino que invité a gentes a participar, a artistas plásticos mexicanos. Y bueno, les mandé el oso, ellos lo intervinieron, me lo trajeron, y entonces, como mi asociación es el objeto social, el arte y la cultura, lo que hice fue colaborar y sumarme con fundaciones

No vivimos del aplauso. Entonces, digamos que fue ahí con una doble causa, ¿no? Apoyar al artista y apoyar la salud infantil. Entonces, pues empecé a trabajar con fundaciones en México, en Quintana Roo, en Cancún específicamente, en Veracruz, en la ciudad de Veracruz, en Puebla, que es donde radico actualmente, en Ciudad de México, en Celaya, Guanajuato. Entonces, la verdad es que fue creciendo mucho el proyecto y de ahí saqué como tal el oso en un formato de 2 metros, que es el que ahorita tenemos el favor y la gracia de Dios ciertamente para que estén aquí en Nueva York, porque yo probablemente no lo hubiera visto que se realizara, porque dije, un oso de 2 metros, ¿cómo me lo voy a llevar? Pero bueno, lo trajimos desinflado y aquí lo armamos. Entonces, siempre se puede lograr. Efectivamente, es un oso de tipo canvas con esa dimensión. Y lo que hace este oso tall, que no es como tal que se lo pueda llevar una persona a casa, a menos que quiera, claro, eso no se puede negar. Ese oso lo que hace en Cancún, en Veracruz, es que tienen una alcancía, pero esos osos están en comodato con fundaciones que tienen objeto social, la salud integral infantil. Por ejemplo, uno de estos osos en Cancún está en el aeropuerto de Cancún, en la Terminal 4. Tiene 3 años ahí. Este oso tiene una alcancía. Está recaudando a beneficio de esta fundación, que es Asociación Mexicana de Ayuda a Niños con Cáncer. Nosotros, le donamos el 70% de la recaudación de esa alcancía a esta fundación, y bueno, esta fundación pues se apoya con ese recurso para poder atender a los niños que ellos reciben, y los reciben dándoles hospedaje, dándoles transporte de la casa a hospedaje que tengan hacia los hospitales, los apoyan con algún tratamiento. Entonces, bueno, está así, ¿no? O sea, tienen esa función como una especie de boteo, que se le dice en México, que es por medio de la alcancía. E imagínate tener a una persona 3 años recaudando en el aeropuerto, estaría tremendo. Entonces, este oso se encarga de ello. Tiene ahí un código QR, tiene un display en donde tiene esa información. Y obviamente, bueno, pues la asociación que está recibiendo este recurso es la que se encarga de dar la transparencia al público, ¿no? Cuando ellos hacen su informe, y esta es la manera con la que hemos estado trabajando con los osos tall. Y bueno, ya traerlos aquí a Nueva York y empezar a hacer esa misma idea a través de Walking Through Art y de la Fundación Esperanza Azteca, que es de representantes, un poblano igual mexicano que está aquí en Puebla, York, perdón, en Nueva York. Por medio de él hemos conocido a 4 pequeños migrantes, bueno, hijos de migrantes mexicanos que tienen temas de salud complicados. Natanael, que tiene quepra, Teresita, que es una chica que tiene parálisis cerebral severa, y otros 2 pequeños que son gemelitos, y ellos perdieron a su mamá hace poco, son pequeños, y bueno, el papá es quien está a cargo, pero los dos tienen temas de salud delicados. Entonces, bueno, estamos poniendo un granito de arena por medio de este proyecto de Osos con Causa para poder colaborar de alguna manera con estos padres, porque bueno, hay que reconocer que si a veces una jaqueca es molesta para un adulto, estar con temas de salud en los niños, en los hijos, es bastante complicado, es muy sensible.
como dije antes.

0: Los recursos o el dinero no alcanzan para poder ayudar, para poder sostener medicamentos, alimentación especial, tratamientos, llévame y tráeme al hospital. No es fácil y no es económico. Entonces, bueno, teniendo esa empatía, esa sensibilidad, pues es una forma de poder ayudarles. Así que convocamos a la pintora Patricia Isbarbo, que ella es sanjuanina, es de la provincia de San Juan en Argentina. Ella vino a ayudarnos a intervenir estos osos para que pues podamos así apoyar a estas familias.
1: Qué buena tu iniciativa.
2: Yo quisiera aprovechar para felicitarte de corazón por esta causa tan hermosa y por la sensibilidad con la que estás llevando esto adelante. De todo lo que nos cuentas, hay algo profundamente valioso de que hayas puesto tu talento, tu voz, tus capacidades al servicio de todos quienes están sufriendo. Yo aplaudo esto de corazón. Eso habla no solamente de la gran profesional que eres, sino de una mujer con un corazón generoso y una verdadera vocación de servicio. Ojalá todos fueran así. Que todo lo bueno que estás sembrando vuelva a ti multiplicado, porque el talento que se pone al servicio del bien deja de ser solamente un don individual y se convierte en esta forma tan maravillosa que has encontrado de transformar vidas. De corazón, admiro profundamente lo que estás haciendo y por tu calidad humana que está demostrando, pero en cada milímetro, cada cosa que estás haciendo. Sinceramente, personas como tú nos recuerdan que todavía hay muchísimo bien en este mundo y eso me alegra. Y realmente estás haciendo una gran diferencia en la vida de los demás. Gracias, gracias a nombre de todos.
0: Muchas gracias, Sol. Pues la verdad es que gracias a Dios, que es el que me ha dado la fortaleza para poder enfrentarme de la mano con estos pequeños, ¿no? Porque en el caso de Puebla, pues los conozco de manera directa, porque ahora actualmente regresé al Hospital del Niño Poblano y estoy haciendo voluntariado como artista plástica en el área de hospitalización infantil. Y ahí lo que hago es llevar a los niños una noticia diferente y una sonrisa, porque les llevo acuarelas y pinto alrededor de 20 minutos, media hora con cada uno de ellos y voy pasando en las camas. Y la verdad es que si Dios no me diera esa fortaleza no pudiera hacerlo, porque es muy delicado, es un tema muy sensible. Hay que presentarse con ellos con una sonrisa, aunque eso por dentro no significa que la tengas por ver la situación que ellos están pasando, pero se las tienes que mostrar. No puedes llegar y presentarte con una actitud que fuera de que a ellos los pueda animar un poquito, se desalienten de plano y definitivamente no te dejarían estar ahí tampoco, ¿no? O sea, esa es una... Es un requisito estar fortalecido. De repente me siento como si tuviera la actitud de una enfermera, que las enfermeras van, vienen, atienden y sienten como que feíto, pero como que no lo pueden demostrar. Y es lo mismo, pero al mismo tiempo siento mucha alegría y mucho gozo el poder compartir con ellos un poquito de lo que sé. Muchos de ellos les gusta el arte, muchos no saben qué es una acuarela, qué es un pincel, no saben que podían hacer eso, y llevarles ese regalo, ese tiempo para ellos es una buena noticia. Los padres o las madres o los hermanos o los tíos que están ahí haciéndoles compañía, porque solo una persona puede estar ahí con ellos, me dicen, ¿no? Qué bueno que hay alguien que viene, que puede estar aquí, que les da de su tiempo, que les trae un detalle, que les regalas el material, pero sobre todo el acompañamiento que tú les puedes dar por medio de una actividad que los saca un poquito de su contexto, ¿no? Entonces, pues sí, tengo que decir que es gracias a Dios, porque sería en mis fuerzas, la verdad es que yo creo que muy complicado, muy difícil, o quizás hasta imposible que yo pudiera hacer eso. Así que bueno, le debo a Dios que me dé esta sensibilidad y me dé esta empatía hacia los pequeños que tienen estas situaciones. ¿Están ahí?
1: Rick, esto de ayudar a la comunidad y de participar y adentrarse, es algo que realmente cambia la vida, ¿no? Y se vuelve, si lo volvemos parte de nuestra cotidianidad, es un poco, se cumple el tema de la ley del amor. ¿Cómo lo ves?
3: Correctamente, estas iniciativas o estas instrucciones internas que ha recibido esta hermana de hacer y formar parte y actuar de esta manera, diríamos, son actuaciones que serían muy útiles, que se repitan en todos los lugares del planeta, porque no solamente le lleva a estos colores y estas cositas, el tiempo que dedica, la energía que va y reparte con ellos y comparte con ellos, es muy fundamental. Por lo tanto, estamos viendo ahí que eso es parte de la ley de fraternidad universal, el compartir, y este compartir con amor hacia todos estos niños que lo necesitan. Por lo tanto, todos necesitamos amor, pero todos tenemos amor que dar. Por lo tanto, ella está haciendo eso con los niños, pero ella recibe de los niños mucho amor. Y ahora, pues, de todos nuestros queridos radioescucha, de que están sintonizando y que se pueden decir, wow, qué bonito la labor que está haciendo y que lo se está haciendo conocer, saber dónde pueden encontrar esta información de todas las cosas que tú haces, Dorelis.
0: Tenemos una página web que se llama Osos con Causa por la Salud Infantil. Ahí pueden encontrar esta información. En Instagram está como Osos con Causa. Como artista estoy como Dorelis Ríos ART. Incluso ahí pueden encontrar pues parte de lo que he hecho, y la verdad es que yo no me enfadaría absolutamente que algún artista plástico que nos escuche se quiera sumar a este tipo de labor aquí en Nueva York, o si están en otro país, en otro estado, nos pueden contactar por medio de la página, por medio de Instagram, y pueden replicar este tipo de trabajo, encontrarle un propósito al arte, porque el arte puede salvar vidas, el arte puede hacer la diferencia, aunque no lo pareciera. Si tú le das el enfoque correcto, si tú le das el propósito, yo como artista siempre he dicho que mi propósito como artista plástico no es hacerme famosa, no es hacerme un Toledo, una Basquiat, una Frida Kahlo, sino que mi arte tenga y marque una diferencia en la vida de alguien de una manera palpable, que es el trabajo de esta artista me ayudó a salir incluso de una depresión, me enseñó a qué puedo pintar, me acompañó mientras estuve en el hospital, lo que se recaudó de esa obra ayudó a mi tratamiento, ayudó a mi salud, ayudó a mi vida, y por eso puedo decir que estoy vivo, no porque nos deba la vida, sino porque se contribuye. Juntos somos mejores, y si no hacemos suma de esfuerzos, muchas veces no se pueden lograr las cosas. Aquí hemos llegado a Nueva York con los osos gracias a que nos hemos unido y hemos empatizado con Walk It Through Art, con Carol, con Patricia Isbarbo, con Esperanza Azteca. Nadie puede hacer solo, sino que haciendo pues todas esta suma de esfuerzos hemos podido lograrlo. Hoy vamos a estar en Flushing pintando con los niños de un equipo de fútbol. Vamos a estar interviniendo ahí un oso. La verdad es que esto es increíble porque, bueno, esta actividad, pues a los propios niños los puede sensibilizar también de alguna manera para que ellos puedan ayudar a su vez, pueden saber o no pueden saber, se les puede explicar o no, lo puedan entender o no, quizá por la edad, pero estos niños que están en el Soccer Academy Top Notch, ellos van a poder ser partícipes en la intervención de este oso tol que vamos a tener hoy ahí en el Franz Príncipe Park a partir de las 4:30 p.m. Igual si alguien quiere sumarse, pues ahí vamos a estar interviniendo con los niños ya parte de este oso. El día de mañana vamos a tener también un hermoso recorrido en el cual la gente que esté al paso o los que se quieran sumar van a estar invitados, también están invitados para intervenir ahí. Nosotros llevamos el oso, vamos a llevar materiales, pinturas. Vamos a empezar en Times Square. De ahí vamos a pasarnos al Central Park, después vamos a estar por Dumbo y en Times Square es a la altura del Departamento de Policía. Ahí nos han dado permiso para poder estar y pintar un rato, unas horas en Times Square con este oso tol. Y vamos a hacer ese recorrido para que la gente vea, conozca lo que es este proyecto. Llevamos un código QR en donde está el enlace para que puedan hacer donativos de manera directa a estos niños que vamos a apoyar. Entonces, bueno, pues es una jornada larga, grande, que hemos empezado no desde que los osos llegaron a Puebla, sino que desde que nació esa idea en el corazón de que esos osos crucen fronteras, y el traerlos, mandarlos a hacer allá con el taller, luego traerlos desempacados en una, bueno, más bien desinfladitos en una maleta, buscar aquí todos los materiales para poder llegar a lo que va a ser este oso que va a este recorrido y que posteriormente va, no va a concluir, pero que vamos a presentar en el Mexican Day Parade, en el desfile en Manhattan, en Madison Avenue, el día 20, que es el domingo. Ahí vamos a presentar estos osos intervenidos. Muchas gracias a Radio Despertar, porque sabemos que tenemos su apoyo. Gracias, señor Ricardo, gracias por darnos este respaldo, que si bien es cierto, es bien importante, porque como dije, uno no puede alcanzar propósito solo, siempre vamos a necesitar del apoyo y de la ayuda de los demás. Entonces, bueno, pues a grosso modo y en pocas palabras, ya me comí el micrófono, esto y el tiempo, esto es lo que estamos haciendo ahora. Nos pueden encontrar en la página web Osos por la Salud Infantil y Osos con Causa en Instagram. Dorely Ríos en Instagram como artista plástico también, y bueno, la invitación está hecha. Y también, pues bueno, no se olviden de buscar en Instagram a Walking to Art.
1: Ahí lo tienen, esa es la información que queríamos pasarles. No sé si hay algo más que falte por ser dicho en esto, nada más que continúen su apoyo con nosotros y con estas cosas, estas iniciativas que sin duda de pasito en pasito cambian la vida de la gente. Con esto creo que podemos empezar nuestra ronda de despedidas porque ya se nos vino el tiempo encima.
4: ¿Quién inicia? A ver, inicio yo. Muchísimas gracias por darnos esta oportunidad de expresar todo lo que estamos haciendo, de esta alegría de compartir con ustedes y compartir con el público que nos escucha, y pues con las personas que vamos a estar hoy día incluso en una cancha con niños que juegan fútbol. Este es en el parque el Príncipe Park, y pues si ustedes gustan más información se pueden conectar con nosotros, ya saben, 570-800-9188, la radio que nos conecta con todo. Esta es la radio que nos conecta al corazón y pues nos da mucha información. Ah, me salió en verso y con poco esfuerzo. Ah, vean, ya estoy aprendiéndote, Charlie. Y pues, oye, como es viernes, hay que disfrutar.
0: hay que darnos un abrazo por todos los logros que hemos hecho toda esta semana, por todo lo cumplido que hemos realizado esta semana, y pues a ponernos a planear qué es lo que vamos a lograr la próxima semana, con la ayuda de Dios, con la bendición de Dios, para que todas las cosas que hagamos sean prósperas, sean de abundancia, sean de bien para nosotros primero y para el resto. Entonces, siempre veámonos en el espejo, démonos un abrazo y les deseo un súper, súper, súper, súper, súper, súper chévere fin de semana. Que lo disfrutemos al máximo. Les esperamos el día lunes, yo les espero el día lunes y espero verles en todas las actividades pues que estamos planeando desde el día de hoy, que va a ser 72 horas de un recorrido de Oso con Causa, el oso que abraza, por la ciudad de Nueva York, por el estado de New Jersey y por la zona triestatal. Así que nos dan un, si ustedes desean verle al oso, ya saben, 570-800-9188. Llamen al radio El Despertar y ahí pues nos sabrán encontrar. Un abrazo a todos, se les quiere. Muchas gracias, equipo, por estar presentes. Muchas gracias por su apoyo, por todo lo que ustedes hacen con nosotros. Un abrazo. Bye.
1: Rick.
2: Yo quisiera felicitar, quisiera felicitar nuevamente a Osos por una Causa, por esta iniciativa tan, tan hermosa. Hemos aprendido que con una buena idea que nace del corazón y se pone al servicio de quienes más lo necesitan, se convierte en esperanza, en compañía, en amor, en acción. Nuestra felicitación sincera y por todos quienes están detrás de esta causa, por su sensibilidad, por su compromiso, por utilizar su talento para hacer el bien. Ojalá muchas personas se sumen, apoyen y ayuden a que esta cadena de solidaridad siga creciendo. Y a todos ustedes, queridos amigos, gracias por acompañarnos una vez más. Que tengan un viernes maravilloso, lleno de alegría, buenas noticias y motivos para sonreír. Siempre nos queda muy tiempo, el tiempo para poder decirles todo lo que queremos, pero nos volveremos a encontrar muy pronto. Y hasta entonces, no olvidemos que todos podemos hacer algo por alguien. A veces basta una mano tendida, una palabra amable, un pequeño gesto para cambiar la vida. Felicitaciones, Osos por una Causa, y que sigan sembrando muchísimo bien. Hasta la próxima.
1: Ahí lo tienes, Rick.
3: Ya lo saben, estimados radioescuchas, estimados hermanos que nos sintonizan, donde quiera que sean, estén donde quiera que estén, lo que estén haciendo está correcto. Eso es lo que hacemos acá también en Radio El Despertar, apoyar diferentes actividades y en este caso, Osos que Abrazan, Osos con Causa. Qué bonita imagen. Y los que estén en la zona de Nueva York pueden encontrarse en diferentes partes donde van a estar en los 5 condados de Nueva York. Así es de que en nombre de Radio El Despertar le felicitamos y le damos las gracias a Dorelis por esta bonita causa y a las demás personas que están, no solamente Dorelis, sino que todas las demás personas que están colaborando, estas personas que han venido de otros lugares para poder realizar este trabajo. Así es de que eso es lo que hacemos, eso es lo que nos encanta. Y seguimos, recuérdense que esto continúa.
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6: Comenzamos con el rey de los deportes, el fútbol. En la MLS, Seattle Sounders derrotó 2-0 a Real Salt Lake. El sábado, Philadelphia Union venció 4-2 a Orlando City. Montreal superó 3-1 a Cincinnati. Chicago Fire derrotó 1-0 a Charlotte, mientras Atlanta United y New York City empataron 2-2. En el fútbol americano, mucha actividad en la Liga Nacional de Fútbol Americano. Atlanta Falcons dio un golpe contundente a derrotar 35-14 a Green Bay Packers. El domingo, Buffalo Bills venció 24-16 a Los Angeles Chargers. Cleveland Browns derrotó 21-18 a Carolina Panthers. En el béisbol de las grandes ligas, entramos en la parte decisiva de la temporada regular. Texas Rangers derrotó 3-1 a New York Mets, mientras Pittsburgh Pirates superó 2-1 a St. Louis Cardinals y Chicago White Sox goleó 9-1 a Kansas City Royals. En el tenis, gran fin de semana en Londres, Team Europe superó a Laver Cup, derrotando 13-5 a Team World. Alexander Zverev aseguró el título al vencer al estadounidense Leonard Team. En ciclismo, noticia histórica desde Montreal. El estadounidense Brandon McNulty se proclamó campeón mundial de ruta tras ataque en solitario, convirtiéndose en el primer estadounidense en 33 años en conquistar el título élite masculino. En artes marciales mixtas, en Las Vegas, Raúl Rosas Jr. protagonizó la pelea principal y derrotó al brasileño Roani Barcelos por nocaut técnico en el quinto asalto. El combate terminó al minuto 38 del quinto episodio. Y cerramos con boxeo. En Londres, el peso pesado británico Johnny Fisher derrotó a Michael Pirotón después de 10 exigentes asaltos en la pelea principal de Sufa Boxing 11. Mientras en Tokio, Takuma Inoue retuvo su título mundial de peso gallo frente a Tenshin Nakusama. Así cerramos el recorrido por la actualidad deportiva internacional, con fútbol, fútbol americano, béisbol, tenis, ciclismo, artes marciales mixtas y boxeo. Esto es Radio El Despertar 101.1 FM, donde el deporte también tiene su espacio. Que tengan todos una excelente jornada.
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11: Venezuela, un apagón afecta a Caracas y una región petrolera. Un apagón que afectó importantes sectores de Caracas y una provincia productora de petróleo. La interrupción dejó edificios sin electricidad, afectó semáforos y alteró servicios de transporte aéreo y ferroviario. Ucrania, nuevos ataques rusos dejan muertos y decenas de heridos. Según información de AP, difundida este 28 de septiembre, ataques rusos con drones contra zonas civiles de Ucrania dejaron al menos 3 muertos y 41 heridos entre el domingo y este lunes. Ucrania, a su vez, afirmó haber obtenido avances en el campo de batalla. Guatemala y Estados Unidos refuerzan cooperación contra el crimen transnacional. Una delegación del Departamento de Justicia estadounidense visitó Guatemala para fortalecer la cooperación bilateral contra el crimen transnacional. El encuentro se produjo dentro de los esfuerzos regionales para mejorar la coordinación de seguridad y persecución del crimen organizado. El petróleo vuelve a subir por la incertidumbre en Medio Oriente. El precio del petróleo Brent subió más del 3% durante las operaciones del lunes, llegando a alrededor de $107.75 por barril. Según Reuters, el mercado reaccionó a la incertidumbre sobre las negociaciones entre Estados Unidos e Irán y la situación del estrecho de Hormuz. Intensificación de los ataques entre Rusia y Ucrania. Nuevos ataques rusos y ucranianos dejaron víctimas y daños en distintas zonas este fin de semana. Reuters informó además que Rusia atacó el centro de operaciones de Kiev, el mayor proveedor móvil de Ucrania, y otros centros de datos, afectando infraestructura de comunicaciones. El temporal afectó aeropuertos y transportes del área en Nueva York. La tormenta provocó importantes retrasos y cancelaciones en LaGuardia, John F. Kennedy y Newark, además de interrupciones y cierres asociados a las inundaciones. CBS New York reportó cientos de árboles y grandes ramas derribadas en Long Island y Queens. Brasil. El presidente Lula da Silva suspende a los jefes de la agencia de inteligencia. Reuters nos informa que el presidente brasileño Luis Inácio Lula da Silva suspendió el lunes a toda la dirección de la agencia de inteligencia del país después de acusaciones que funcionarios habrían realizado actividades de espionaje contra el presidente del Tribunal Supremo y miembros del Congreso. El caso generó pedidos de investigación. China y Estados Unidos acuerdan reducir aranceles sobre 60 mil millones en productos. Reuters informó que Washington y Beijing alcanzaron un acuerdo para reducir aranceles sobre aproximadamente 60 mil millones de dólares de productos, incluidos productos agrícolas y otros bienes. El entendimiento busca crear espacios para continuar las negociaciones comerciales entre las dos mayores economías del mundo.
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0: salimos de este programa y estamos súper contentos porque la energía está rebosante. Y el que no esté rebosante, pues yo creo que tiene que dormirse un ratito más para que pueda igualarse a la energía que te vamos a botar desde aquí. Un saludo grande desde aquí para todo el continente, hacia el norte y hacia el sur. Hoy vamos a realmente tener un programa que valida muchísimo nuestras buenas costumbres. Para que no digan que uno es a sí mismo, que no ha aprendido nada y ha sido malcriado y no ha tenido uno quien le enseñe. Pero ahí tienen ustedes que mucho tiene que ver con nuestras costumbres y nuestras tradiciones en la casa. Y lo que vamos viendo cuando salimos de la calle, así que hoy va a ser un día muy importante. Entonces, vamos a presentar el día de hoy, vamos a ver con quién vamos a conversar. La persona que le gusta comer con las manos. ¿Dónde estás? Aparece.
1: Pues aquí estoy. Muy buenos días. Ya saben, hoy día es un día súper importante, es un día súper especial, porque es mi día, es Venus, es viernes. Y ya, que es lo que ya tienen la frase, el cuerpo lo sabe, la mente lo sabe, el sistema lo sabe, el mundo lo sabe, que hoy día es un día para ser muy cautos. Muy bien. Hacer las cosas muy bien, pensando lo que vamos a hacer. Así que, como pensando lo que vamos a hacer, vamos a saludar a Ricardo. Ricky, buenos días, ¿cómo estás?
2: Muy buenos días, Carol. Buenos días a todos nuestros queridos hermanos que nos sintonizan. Donde quiera que se encuentren, sea en el centro, sur, norte, o allá en el otro lado del charco, famoso océano. No sé por qué le dicen el charco, si es un inmenso océano. Así es de que a los que están por el otro lado, los que van camino a trabajo, camino a sus actividades de fin de semana, pues ahí estamos llegando para acompañarles en esta hora. Bienvenidos todos. Buenos días, Sol.
3: Buenos días, queridos amigos. Feliz viernes. Hoy quiero comenzar enviando un abrazo enorme y las mejores vibras a cada persona que nos escucha, aquí cerquita o a miles de kilómetros de distancia, a quienes se estén despertando, a quienes ya comenzaron su día, a quienes van camino al trabajo, quienes nos escuchan desde la casa, desde el automóvil, desde la oficina, desde el hospital, desde cualquier rincón del mundo donde llegue nuestra voz. Que este nuevo amanecer nos encuentre con el corazón abierto y con la esperanza intacta. Saben, hay algo maravilloso en cada mañana. El mundo vuelve a encender sus luces. Sale el sol, el cielo cambia de color y de alguna manera la vida parece decirnos otra vez, aquí tienes otra oportunidad. Había un poeta que se llamaba Rumi, no sé si han escuchado, y él escribió una frase bellísima. Él decía, la brisa del amanecer tiene secretos que contarte. ¿Qué secretos les van a contar el día de ahora? Y quizás seas el mensaje de este viernes. Escuchemos esos pequeños secretos de la vida. Tal vez hoy llegue una buena noticia, tal vez encontremos una respuesta a una pregunta que no teníamos cómo resolver, alguna circunstancia. Tal vez podamos reconciliarnos con alguien o comenzar algo nuevo, dejar atrás una preocupación o solo descubrir que tenemos razones para sonreír porque es viernes. Así que donde quiera que estén, respiremos profundo, miremos este nuevo día con mucho cariño, recibámoslo como un regalo. Desde aquí, desde Radio El Despertar, les mandamos luz, les mandamos energía súper bonita, salud, esperanza y un abrazo que viaje por todas las ciudades, por todos los países, por todos los mares, los continentes, para que lleguen exactamente donde ustedes están. Buenos días, mundo. Buenos días, vida. Y que este viernes nos encuentre agradecidos por el ayer, presentes hoy, pero sobre todo llenos de ilusión por todo lo bueno que todavía está por venir. Sean ustedes bienvenidos.
0: Ahí lo tienen, gran reflexión para el día de hoy, en el viernes, en el que tenemos que ser súper educaditos, formalitos, para que no se diga que uno ha sido mismo bajado de la montaña. ¿Y qué es lo que pasa? Yo me acuerdo en algún momento de la vida en el que para rescatar a la monjita de su inicio, tuvimos que bajarle con un espejito de la montaña, así a traerle, ven, ven, ven, ven, ven, ven. Y después le dimos unas galletitas y después le entrenamos a que levante la mano y diga hola, saludemos y todo eso, pues hacia la muerta, típico. Claro, después encontró las hostias y ahí fue diferente. Pero entonces el día de hoy es súper importante que recordemos varias cosas que en la vida nos hacen ser lo que somos y el respeto que logramos de la gente que nos rodea, ¿no? Y siempre, seguramente les ha pasado, les pasó en algún momento de su vida, que uno a sí mismo puede ser así muy, digamos que... No ha habido la necesidad de impulsarse a saber más cosas, porque de pronto la mesa no se ha servido de esa forma. Pero siempre pasa, y me pasó a mí alguna vez, que en la casa de un amigo mío fuimos a comer y la mamá le gustaba servir toda la mesa como que fuera una fiesta. Y entonces había cucharitas y tenedores y era la taza y el platito para algo diferente. Parecía como estar así en un... Digamos que un hotel 5 estrellas. Y entonces, y me acuerdo con mis amigos, éramos pollitos, ¿no? Era la primera vez que comíamos en la casa de este amigo, José Toral. Un abrazo fuerte para él. Claro, su mamá española, muy fina, muy, muy culta y todo eso, ¿no? Entonces venía, José, vamos, vas a invitar a tus amigos. Y entonces él decía, sí, claro, están aquí. Y entonces estábamos ahí en la sala, alguna cosa, y después la mamá decía, bueno, vengan a la mesa que vamos a comer. Vamos, fuimos a la mesa. Y hasta que nos sentamos, realmente fue monumental. El entender que había demasiada infraestructura sobre la mesa y no sabíamos qué hacer con tanto cubierto. Tenedores de diferentes tamaños, cucharitas de diferentes tamaños, los cuchillos de diferentes tamaños, el uso de la servilleta y después la copa de agua, después había el vaso con la bebida que estuviéramos tomando. Y así. Y fue muy simple lo que sirvió en el plato. Lo que pasa es que estaba la mesa servida en esas magnitudes y entonces... Nos quedamos viendo con mis amigos así como que, ¿qué? ¿Y ahora? Entonces dije, bueno, pues donde quiera que fueres, haz lo que vieres, pero primero tienes que vieres. Entonces, un momento José, éramos jovencitos, que teníamos 13, 12, 13 años tal vez. Entonces José dijo, bueno, vamos a rezar. Pues rezó. Listo. Y entonces yo me quedé a esperar a ver cómo él reaccionaba con cómo sirve su mamá. La mesa. Entonces, claro, él prudencialmente recogió sus cubiertos y empezó a comer. Claro, yo le fui siguiendo a él. Claro, todos hicimos lo mismo al final, ¿no? Pero cuando ya pasó el momento de comer, ya estábamos en la sala todos, nos quedamos en la reflexión de, ¿y eso? Yo decía, mi mamá no usa tantos cubiertos. O sea, dependiendo, ¿no? Pero nunca tantos, no había tantos cubiertos, así como para 3 tenedores, 2 cucharitas, 3 cucharitas, así múltiples cuchillos de diferentes tamaños, ¿no? Y todo esto, ¿no? Y entonces... nos quedamos en el pensamiento de que ¿cómo es que las culturas cambian, ¿no? Claro, resolvimos que, bueno, la mamá europea, seguramente sus costumbres y tradiciones en su casa eran así y esa es la que heredaba a nuestro amigo José. Y entonces nos quedamos con la idea de que hay algo que no estamos al tanto, algo que no nos han enterado. Porque en mi casa, claro, no comíamos con las manos. Sin embargo, nunca arraigados de tantos... a tanta infraestructura. Lo que sí pasaba era que cuando mi mamá nos enseñó a comer con cubiertos en algún momento, yo me acuerdo que nosotros cogíamos el tenedor con la mano, el tenedor y el cuchillo con la mano que totalmente adversa. Por lo general, la gente coge el cuchillo con la mano derecha y el tenedor con la izquierda, pero mi mamá hacía al revés. Y eventualmente nos dimos cuenta que éramos los únicos que comían al revés, porque el resto de personas... utilizaban los cubiertos de otra forma. Y claro, decíamos, bueno, ¿y cuál de las dos está bien? ¿No? Y nos enteramos que había habido un libro que era el Manual de Carreño de las Buenas Costumbres. Librote. Que tenía un montón de capítulos y hablaba de cómo es que el comportamiento de una persona y la buena educación y la etiqueta tiene que observarse. Y entonces es un libro que detalla realmente una cantidad de cosas pequeñitas en las que uno... Digamos que en el entendimiento de cómo es eso, ¿no es cierto? El trato hacia la gente que está alrededor, porque más se trata de cómo es que a uno le perciben y cómo es que uno maneja, digamos, se maneja a sí mismo en un entorno social. Y en efecto, de pura curiosidad, en un momento encontré un libro que era justamente el Manual de Carreño. Ha sido un libro mucho más viejo. Mi mamá ya lo había leído cuando éramos más jóvenes. Pero el atenerse a ese libro hacía que algunas cosas eran como imposibles de manejar. Imposibles. Entonces incluía detalles como, por ejemplo, cuando vas en la vereda, quién va en el lado del bordillo de la vereda y quién va en el interior de la vereda. ¿No? Entonces aclaraba que la mujer siempre va en el interior y el hombre va en el lado del bordillo, de manera que el hombre pueda proteger a la mujer cuando camina. Si van cuatro personas, dos parejas, ¿no es cierto? Está quien lidera la caminata y la esposa de la otra persona. Entonces, la pareja de uno va atrás con la pareja de la persona con la que quien lidera esto va adelante. Y eso pasa exactamente igual, digamos que ese aspecto dentro del auto. Y entonces el que maneja, resulta que la pareja de la persona con la que vas, si van cuatro, ¿no es cierto?, va en el asiento de copiloto, mientras tu pareja va en el asiento de atrás, diagonal a ti, y la pareja de la persona va en el asiento de atrás tuyo. Entonces los hombres a la izquierda, las mujeres a la derecha, pero intercambiados. Y entonces decía, pero ¿cuál es la idea? O sea, ¿por qué tanta situación? Y resultaba que en la explicación que daban ahí, ¿no?, esto es la mejor configuración, por decirlo así, para que cuando conversan en el auto sea más sociable la situación. Entonces resultaba que tu pareja puede conversar con la pareja de la persona que está en el asiento adelante y tú puedes conversar con la persona que está en el asiento adelante. Y se vuelve más ameno. Y después la conversación se hace como, digamos que se triangula, ¿no? Y ahí es que esto se vuelve interesante y sobre todo que llega un momento en el que no se margina a nadie dentro del auto en la conversación porque como está todo cruzado, no se desvincula a nadie. Y esa era la particularidad de cómo era el manejo dentro del auto. Y también habían reglas, ¿no?, de buenas costumbres dentro del auto. Nada de botar basura por la ventana, nada de escupir, nada de hacer cosas así que fueran un atentado contra, digamos que el buen gusto de las personas que están al lado. No vas a, qué sé yo, que tu auto siempre esté limpio, que no tengas basuras y cosas así. Era de muy buena costumbre. Y a ratos, con la vida tan rápida que vivimos, nos llenamos de bolsitas, y ahora, típico ahora, ¿no?, de cajas, cajitas y cajas más pequeñitas, y después la bolsa en la que viene, y después están los contenedores de todos los cafés que te has tomado, con los sorbetes que te has tomado, más las bolsitas de mayonesa, salsa de tomate y mostaza que te dieron todas las veces que fuiste en esta semana a comer en un lugar de comida rápida. Y entonces tu carro se vuelve un colector de todas estas cosas, y cuando entra gente nueva a tu carro, ¿no es cierto?, está... Tu carro parece un escombro. Y eso así está, digamos que, observado en este manual de Carreño, que a pesar de que es tan, tan, tan antiguo, porque esto es algo que, este libro, pues, ¿qué tan antiguo es? Yo diría que tal vez de los 50s. Y claro, ha tenido un poco de incorporaciones nuevas para habituarse a las circunstancias más modernas, ¿no?, que hay ahora. Entonces incluso había, me acuerdo que leí una parte en la que había, cuando vas de visita a la casa de los papás de tu pareja, cuando vienen a la casa, cuando invitas a tu pareja a tu casa y está tu familia, ¿cómo es el protocolo de conversación y de qué temas se pueden hablar? Entonces, eso que hemos escuchado, que en la mesa no se debe hablar ni de política ni de religión, viene del manual de Carreño, de buenas costumbres, porque eventualmente los ánimos pueden caldearse durante estar sentados en la mesa y de pronto se convierte en una discusión que parecería una pelea de perros por las diferencias que pueden haber. Entonces, en la recomendación es hablar cosas más, digamos que sociables, y que todas de pronto al final tengan algo entretenido o humorístico, si es del caso, ¿no? Pero nada que avergüence a nadie dentro o en el entorno de la mesa, ¿no? Y claro, dentro de eso está el tema de justamente para qué sirve cada cucharita, el tamaño de la cuchara, el tamaño del tenedor, el tamaño del vaso, ¿no es cierto? Y en qué condiciones tienes que servir tu mesa, si es que es una mesa muy, muy, muy elegante como es. Si es menos elegante, una mesa para el diario. Y entonces, claro, es un libro que tiene unas 300 páginas, ¿no? Y decía, pero es que es demasiadas reglas, demasiadas reglas. Yo decía, pero los 10 mandamientos son solo 10, y aquí hay pero cualquier cantidad de reglas, ¿no? Pero en efecto es la observación de cómo son las buenas costumbres. Y a veces pasa, y creo yo muchas veces que nos vamos olvidando de eso, ¿no? Y en efecto, por el hecho de que nos entregan una hamburguesa y no hay un cubierto, bueno, usted la comes y coges las papas con las manos, y así mismo haces con la hamburguesa, el pollo igual. Entonces pienso que en el tiempo uno va perdiendo la destreza de cómo realmente manejarse con esa, digamos que con esa diplomacia, si lo quieres ver así, ¿no? Entonces creo que si es que algo tenemos que heredar a nuestros hijos, justamente es esas buenas costumbres que en algún momento puede ser que nosotros hayamos heredado eso, como en el caso de mi amigo José, ese nivel de observación y de atención en la mesa. y que no era el nuestro. El nuestro era mucho más simple. No tenía tantas cosas, simplemente no seas tonto. Nomás, hasta ahí nomás llegaba, creo yo, ¿no? Sin embargo, heredar esas costumbres de nuestros hijos. Y porque uno puede aprender también, ¿no? No es que si uno no nació con eso, no le inculcaron eso de pequeño, no quiere decir que uno no pueda coger el libro y un poco enterarse. Y que tus hijos un poco se enteren cómo serían las buenas costumbres. Para que ellos también hereden eso, ¿no? Y un poco sepan manejarse en un entorno social que, como en esta época, se ha vuelto realmente muy ácido y a ratos muy agresivo y la gente anda enojada. Abres la ventana y alguien está insultándote, ¿no? Alguien quiere pasarte, alguien quiere pitarte porque está impaciente, no te dan tiempo para parquearte y a pesar de que seas Fittipaldi, no te dan el tiempo y la gente anda enojada ante todo y están un poco pendientes de que tú les respondas bien o mal o que te pongas, qué sé yo, servil para que no se sientan enojados, etcétera. Entonces se vuelve una vida esclavizada justamente porque posiblemente hay una falta de atención en las buenas costumbres y un poco en el respeto que debe haber entre las personas. Entonces creo yo que firmemente que eso es algo que puede ser que uno no haya aprendido de pequeño, pero tiene que irse enterando. Porque la mesa, incluso para uno, puede servirse de diferentes maneras, ¿no? Y de pronto mañana, en una invitación interesantísima o grande o importante, el saberse manejar tiene una importancia vital, porque así es como te observan y así es como te tratan. No, claro, uno tampoco puede saber de todo, ¿no? Los franceses tienen una particularidad en el tema del vino y el queso. Ellos no combinan cualquier queso con cualquier vino. Es, qué sé yo, y ellos saben cómo es que es eso. Y uno que no le entra tanto al vino, pero sí al queso. Uno, de pronto, es lo mismo cuando ves cuando hay estas invitaciones donde hay copas de vino de diferentes, ¿qué será? Estilos, sabores, no sé. Y quesos iguales, ¿no? Y entonces, para los que conocen mucho de esto, ellos escogen el queso que corresponde al vino que van a tomar. Después con la galletita con la que van a suspender el sabor de ese para poder intentar un nuevo sabor con un queso diferente. Y en las combinaciones que sí funciona. Entonces es interesante porque pues estas son cosas que de pronto alguien se inventó en algún momento y les patentó como buenas costumbres o como tradiciones, digamos que diplomáticas, si es que quieres, ¿no? Enseñar, ¿no? De verte así. Pero siento que, a pesar de que es, como dije, es un libro muy largo que tiene más páginas que la Biblia, creo, y con una cantidad de cosas que posiblemente las primeras 20 páginas ya sean más que suficientes para decir ya, demasiado, no tengo cómo aprenderme eso ahorita, demasiado. Pero sí es interesante un poco, por lo menos, echarse una buena leída solo para estar un poco familiarizado. Porque la vida nos lleva por diferentes mesas, ¿no? Así sea una mesa muy humilde. O sea, una mesa muy, muy, digamos que, de la realeza, si es que quieres, ¿no?
1: Servida.
0: Es una mesa muy bien servida. Siempre va a verse bien que uno sepa cómo guiarse. Y uno cuando se sienta a la mesa, uno se da cuenta en el entorno. ¿Cómo es la realidad? Y entonces, eso.
1: Es que mira.
0: Ahí tienes, mete cuchara.
1: Yo creo que... Ahí meto la cuchara, porque mira, creo que eso hemos perdido. Antes se estudiaba lógica, ética, urbanidad, que esto es el código de la urbanidad. Y es el conjunto de las reglas, como tú bien dices, del comportamiento, de la cortesía que debemos tener, del respeto que debemos tener hacia la otra persona, es con uno mismo primero, ¿no? Cortesía y respeto con uno mismo, que eso se aplica para la persona que está al lado nuestro o las personas que están al lado nuestro. Entonces, esto es el código de vestimenta para las damas. El código de también para los caballeros, ¿no? El código de vestimenta para los caballeros, dependiendo a dónde vayas, cómo te vistes, cómo te vean, te tratan, saben decir. Entonces, sí es real eso, ¿no? Lamentablemente real. Entonces, la persona, cuando tú caminas, como tú decías, en la calle, lo que tienes que observar, primero como caballero y segundo como dama, cómo te tienes que sentar cuando estés con los diferentes tipos de de vestimenta, por ejemplo, para las damas con faldas, cómo uno se tiene que sentar cuando uno está con falda, cuando uno está en una en un escenario. No debes cruzar la pierna, por ejemplo, son códigos, ¿no? Con falda tienes que saber cruzar la pierna. No puedes cruzar la pierna sobre la rodilla. Tienes que poner la pierna, hacer el cruce debajo, solamente entre las canillas, entre los tobillos. Y así hay un montón de cosas que son bonitas del manual del doctor Carreño. Imagínate, tiene más de 150 años, de hecho, y lo hermoso es que es hecho por un sudamericano, Antonio Carreño, y un venezolano, que ha marcado la tendencia o que todas las personas que de ética, que tienen una ética de urbanidad así todavía correcta, pues de una u otra manera sí saben quién es él, o sea, qué es el manual del doctor Carreño. Interesante. Oye, Charlie, quiero conversarles lo que estamos haciendo acá hoy día es viernes. Y quiero contarles y agradecerte a ti también, Ricardo, por todo el apoyo que nos estás dando al emprendimiento que tenemos de Osos con Causa. Quiero hablar sobre lo que estamos haciendo con Osos con Causa, ya que pues ahora sí tenemos desde la Patagonia, ahora sí tenemos desde artistas que han venido a este emprendimiento, este programa, esta una manera nueva de combinar, no es nueva, pero creo que sí, el arte combina arte, cultura, el arte combina, el arte es maravilloso y el arte mueve montañas, el arte abre fronteras, el arte llega a los corazones, el arte te saca una sonrisa, el arte es vida. Y estamos aquí en una campaña para socializar la ayuda a cuatro niños que tenemos de la comunidad latina aquí en Nueva York. Entonces, nosotros aquí, como Walking Tour, nos estamos plegando a este programa de ayuda infantil por la salud infantil. Y ha llegado, imagínate, que han llegado desde Argentina la artista Ana Patricia Aguilar, con su esposo, y también desde México la creadora de este proyecto, que el oso que abraza. Y me van a preguntar qué es el oso que abraza y quién es la creadora del proyecto. Entonces, la creadora del proyecto es Dorely Ríos. ¿Y qué es el oso que abraza? Es un osote que hemos de ayer. Tengo que contarles todo lo que hemos hecho esta semana. Pero ayer lo reconstruimos, porque vino en tela. Es un canvas de 2 metros por 1 metro. Y fuimos a buscar todo lo que es el feeling y encontramos el feeling. Y ayer lo rellenamos y ya lo tenemos. Tenemos 2 osos de 2 metros por 1 metro. Y pues vamos a que niños y cada uno de ustedes que les vamos a invitar a que nos acompañen, vengan y pinten el oso para que este oso no solamente abrace los corazones de las personas que van a recibir el apoyo, sino que también abrace los corazones de las personas que contribuyen, que lo pintan, que lo ven, que lo admiran y que pues van a ver si estas, qué locura, ¿no? Todo lo que hemos hecho. Y para eso les voy a presentar a la gestora de este proyecto, que nace en Puebla, en México, y pues ya ha venido trabajando y ayudando a varios, se puede decir incluso cientos de niños que han recibido su colaboración, y ahora viene para acá, para los Estados Unidos, a que pues este oso que abraza también comience a ayudar a los niños de acá de por lo menos de Nueva York, de la zona triestatal. Les voy a presentar a Dorely Ríos.
4: Hola chicos, ¿cómo están? Buenos días, bendiciones, buenos días. alegrías.
3: Buenos días.
4: Hola Ricardo, buenos días Charlie, ¿cómo están?
0: Órale.
2: Aquí estamos, buenos días.
0: Órale, Dorelis. Qué bueno que estés por aquí. Ya ves que esta ciudad te quiere mucho y estamos con el gusto de volverte a ver y de escuchar esto que tú haces. Cuéntanos un poquito de qué se trata.
4: Bueno, los Osos con Causa nacieron como tal desde hace 11 años. Yo como artista plástica en el 2015 los empecé a pintar, aunque en un formato más pequeño de unos 30 centímetros. Pero Osos con Causa como tal, como proyecto ciudadano civil, lo inicié justo en la pandemia de COVID-19. Como artista, la verdad es que me ha gustado siempre encontrarle una causa, un propósito a todo lo que yo pinto, a lo que trabajo. Entonces, con la pandemia, bueno, pues hubo demasiada necesidad, como ustedes saben. Todo nuestro estilo de vida se vio afectado y tuvo que cambiar. Hubo mucha gente que perdió empleos y justo en ese tiempo yo estaba haciendo un trabajo voluntariado en el Hospital del Niño Poblano, en el área de hospitalización de oncología infantil. Y entonces ahí tuve trato directo con niños con cáncer y también en el área de nefrología. Y bueno, de ahí viene la pandemia, tuve que dejar de ir, pero estuve muy pegada, muy de la mano con los familiares y con los niños que estaban enfermos y que había demasiada necesidad económica y que ciertamente no hay dinero que alcance para poder cubrir cuando hay una enfermedad de este tipo, y menos en los niños, es demasiado fuerte, es muy, muy sensible la situación, el tema. Y pintando estos ositos, la verdad es que me quedé así como que bueno, ¿qué puedo hacer yo para esto? Y gracias a Dios porque se me encendió mi idea, el foco, y realmente

la cultura, lo que hice fue colaborar y sumarme con fundaciones en México que tienen como objeto social el apoyo y la cultura, la salud infantil integral. Entonces, pues lo que hice con esta colección pues fue compartírselas, y ellos estaban a cargo de poderles encontrar una sede, de poder realizar una exposición. Digamos que yo les di esos lineamientos, y el artista a la hora de la exposición él donó un porcentaje del donativo que se recibía por el oso, un porcentaje del 40%, para también a su vez poder ayudar con la venta de eso al mismo artista, porque sabemos que los artistas no vivimos del aplauso. Entonces, digamos que fue ahí con una doble causa, ¿no? Apoyar al artista y apoyar la salud infantil. Entonces, pues empecé a trabajar con fundaciones en México, en Quintana Roo, en Cancún específicamente, en Veracruz, en la ciudad de Veracruz, en Puebla, que es donde radico actualmente, en Ciudad de México, en Celaya, Guanajuato. Entonces, la verdad es que fue creciendo mucho el proyecto, y de ahí saqué como tal el oso en un formato de 2 metros, que es el que ahorita tenemos el favor y la gracia de Dios, ciertamente, para que estén aquí en Nueva York, porque yo probablemente no lo hubiera visto que se realizara, porque dije, un oso de 2 metros, ¿cómo me lo voy a llevar? Pero bueno, lo trajimos desinflado y aquí lo armamos. Entonces, siempre se puede lograr. Efectivamente, es un oso de tipo canvas con esa dimensión. Y lo que hace este oso tall, que no es como tal que se lo pueda llevar una persona a casa, a menos que quiera, claro, eso no se puede negar. Ese oso lo que hace en Cancún, en Veracruz, es que tienen una alcancía, pero esos osos están en comodato con fundaciones que tienen objeto social, la salud integral infantil. Por ejemplo, uno de estos osos en Cancún está en el aeropuerto de Cancún, en la Terminal 4. Tiene 3 años ahí. Este oso tiene una alcancía, está recaudando a beneficio de esta fundación, que es Asociación Mexicana de Ayuda a Niños con Cáncer. Nosotros, le donamos el 70% de la recaudación de esa alcancía a esta fundación. Y bueno, esta fundación pues se apoya con ese recurso para poder atender a los niños que ellos reciben, y los reciben dándoles hospedaje, dándoles transporte de la casa hospedaje que tengan hacia los hospitales, los apoyan con algún tratamiento. Entonces, bueno, está así, ¿no? O sea, tienen esa función como una especie de boteo, que se le dice en México, que es por medio de la alcancía. E imagínate tener a una persona 3 años recaudando en el aeropuerto, estaría tremendo. Entonces, este oso se encarga de ello. Tiene ahí un código QR, tiene un display en donde tiene esa información. Y obviamente, bueno, pues la asociación que está recibiendo este recurso es la que se encarga de dar la transparencia al público, ¿no? Cuando ellos hacen su informe, y esta es la manera con la que hemos estado trabajando con los osos tall. Y bueno, ya traerlos aquí a Nueva York y empezar a hacer esa misma idea a través de Walking Through Art y de la Fundación Esperanza Azteca, que es de representantes, un poblano igual mexicano que está aquí en Puebla, York, en Nueva York, por medio de él hemos conocido a 4 pequeños migrantes, bueno, hijos de migrantes mexicanos, que tienen temas de salud complicados,
Natanael, que tiene quepra.

0: Teresita, que es una chica que tiene parálisis cerebral severa, y otros dos pequeños que son gemelitos. Son gemelitos y ellos perdieron a su mamá hace poco, son pequeños y bueno, el papá es quien está a cargo, pero los dos tienen temas de salud delicados. Entonces, bueno, estamos poniendo un granito de arena por medio de este proyecto de Osos con Causa para poder colaborar de alguna manera con estos padres, porque bueno, hay que reconocer que si a veces una jaqueca es molesta para un adulto, estar con temas de salud en los niños, en los hijos, es bastante complicado, es muy sensible. Como dije antes, los recursos o el dinero no alcanzan para poder ayudar, para poder sostener medicamentos, alimentación especial, tratamientos, llévame y tráeme al hospital. No es fácil y no es económico. Entonces, bueno, teniendo esa empatía, esa sensibilidad, pues es una forma de poder ayudarles. Así que convocamos a la pintora Patricia Isbarbo, que ella es sanjuanina, es de la provincia de San Juan en Argentina. Ella vino a ayudarnos a intervenir estos osos para que pues podamos así apoyar a estas familias.
1: Qué buena tu iniciativa.
2: Yo quisiera aprovechar para felicitarte de corazón por esta causa tan hermosa y por la sensibilidad con la que estás llevando esto adelante. De todo lo que nos cuentas, hay algo profundamente valioso de que hayas puesto tu talento, tu voz, tus capacidades al servicio de todos quienes están sufriendo. Yo aplaudo esto de corazón. Y eso habla no solamente de la gran profesional que eres, sino de una mujer con un corazón generoso y una verdadera vocación de servicio. Ojalá todos fueran así. Que todo lo bueno que estás sembrando vuelva a ti multiplicado, porque el talento que se pone al servicio del bien deja de ser solamente un don individual y se convierte en esta forma tan maravillosa que has encontrado de transformar vidas. De corazón, admiro profundamente lo que estás haciendo y por tu calidad humana que está demostrando, pero en cada milímetro, cada cosa que estás haciendo. Sinceramente, personas como tú nos recuerdan que todavía hay muchísimo bien en este mundo y eso me alegra. Y realmente estás haciendo una gran diferencia en la vida de los demás. Gracias, gracias a nombre de todos.
0: Muchas gracias, Sol. Pues la verdad es que gracias a Dios, que es el que me ha dado la fortaleza para poder enfrentarme de la mano con estos pequeños, ¿no? Porque en el caso de Puebla, pues los conozco de manera directa, porque ahora actualmente regresé al Hospital del Niño Poblano y estoy haciendo voluntariado como artista plástica en el área de hospitalización infantil. Y ahí lo que hago es llevar a los niños una noticia diferente y una sonrisa, porque les llevo acuarelas y pinto alrededor de 20 minutos, media hora con cada uno de ellos y voy pasando en las camas. Y es la verdad es que si Dios no me diera esa fortaleza no pudiera hacerlo, porque es muy delicado, es un tema muy sensible. Hay que presentarse con ellos con una sonrisa, aunque eso por dentro no significa que la tengas por ver la situación que ellos están pasando, pero se las tienes que mostrar. No puedes llegar y presentarte con una actitud que fuera de que a ellos los pueda animar un poquito, se desalienten y de plano y definitivamente no te dejarían estar ahí tampoco, ¿no? O sea, esa es una... Es un requisito estar fortalecido. De repente me siento como si tuviera la actitud de una enfermera, que las enfermeras van, vienen, atienden y sienten como que feíto, pero como que no lo pueden demostrar. Y es lo mismo, pero al mismo tiempo siento mucha alegría y mucho gozo el poder compartir con ellos un poquito de lo que sé. muchos de ellos les gusta el arte, muchos no saben qué es una acuarela, qué es un pincel, no saben que podían hacer eso, y llevarles ese regalo, ese tiempo para ellos es una buena noticia. Los padres o las madres o los hermanos o los tíos que están ahí haciéndoles compañía, porque solo una persona puede estar ahí con ellos, me dicen, ¿no? Qué bueno que hay alguien que viene, que puede estar aquí, que les da de su tiempo, que les trae un detalle, que les regalas el material, pero sobre todo el acompañamiento que tú les puedes dar por medio de una actividad que los saca un poquito de su contexto, ¿no? Entonces, pues sí, tengo que decir que es gracias a Dios, porque sería en mis fuerzas, la verdad es que yo creo que muy complicado, muy difícil, o quizás hasta imposible que yo pudiera hacer eso. Así que bueno, le debo a Dios que me dé esta sensibilidad y me dé esta empatía hacia los pequeños que tienen estas situaciones. ¿Están ahí?
1: Rick, esto de ayudar a la comunidad y de participar y adentrarse, es algo que realmente cambia la vida, ¿no? Y se vuelve, si lo volvemos parte de nuestra cotidianidad, es un poco, se cumple el tema de la ley del amor. ¿Cómo lo ves?
3: Correctamente, estas iniciativas o estas instrucciones internas que ha recibido esta hermana de hacer y formar parte y actuar de esta manera, diríamos, son actuaciones que serían muy útiles, que se repitan en todos los lugares del planeta, porque no solamente le lleva estos colores y estas cositas, el tiempo que dedica, la energía que va y reparte con ellos y comparte con ellos, es muy fundamental. Por lo tanto, estamos viendo ahí que eso es parte de la ley de fraternidad universal, el compartir, y este compartir con amor hacia todos estos niños que lo necesitan. Por lo tanto, todos necesitamos amor, pero todos tenemos amor que dar. Por lo tanto, ella está haciendo eso con los niños, pero ella recibe de los niños mucho amor. Y ahora, pues, de todos nuestros queridos radioescuchas, de que están sintonizando y que se pueden decir, wow, qué bonito la labor que está haciendo y que lo se está haciendo conocer, saber dónde pueden encontrar esta información de todas las cosas que tú haces, Dorelis.
0: Tenemos una página web que se llama Osos con Causa por la Salud Infantil. Ahí pueden encontrar esta información. En Instagram está como Osos con Causa. Como artista estoy como Dorely Ríos ART. Incluso ahí pueden encontrar pues parte de lo que he hecho, y la verdad es que yo no me enfadaría absolutamente que algún artista plástico que nos escuche se quiera sumar a este tipo de labor aquí en Nueva York, o si están en otro país, en otro estado, nos pueden contactar por medio de la página, por medio de Instagram, y pueden replicar este tipo de trabajo, encontrarle un propósito al arte, porque el arte puede salvar vidas, el arte puede hacer la diferencia, aunque no lo pareciera. Si tú le das el enfoque correcto, si tú le das el propósito, yo como artista siempre he dicho que mi propósito como artista plástico no es hacerme famosa, no es hacerme un Toledo, una Basquiat, una Frida Kahlo, sino que mi arte tenga y marque una diferencia en la vida de alguien de una manera palpable, que es el trabajo de esta artista me ayudó a salir incluso de una depresión, me enseñó a que puedo pintar, me acompañó mientras estuve en el hospital, lo que se recaudó de esa obra ayudó a mi tratamiento, ayudó a mi salud, ayudó a mi vida, y por eso puedo decir que estoy vivo, no porque nos deba la vida, sino porque se contribuye juntos somos mejores, y si no hacemos suma de esfuerzos, muchas veces no se pueden lograr las cosas. Aquí hemos llegado a Nueva York con los Osos gracias a que nos hemos unido y hemos empatizado con Walkie True Art, con Carol, con Patricia Isbarbo, con Esperanza Azteca. Nadie puede hacer solo, sino que haciendo pues todas esta suma de esfuerzos hemos podido lograrlo. Hoy vamos a estar en Flushing pintando con los niños de un equipo de fútbol. Vamos a estar interviniendo ahí un oso. La verdad es que esto es increíble porque, bueno, esta actividad, pues a los propios niños los puede sensibilizar también de alguna manera para que ellos puedan ayudar a su vez, pueden saber o no pueden saber, se les puede explicar o no, lo puedan entender o no, quizá por la edad, pero estos niños que están en el Soccer Academy Top Notch, ellos van a poder ser partícipes en la intervención de este oso tol que vamos a tener hoy ahí en el Franz Príncipe Park a partir de las 4:30 p.m. Igual si alguien quiere sumarse, pues ahí vamos a estar interviniendo con los niños ya parte de este oso. El día de mañana vamos a tener también un hermoso recorrido en el cual la gente que esté al paso o los que se quieran sumar van a estar invitados, también están invitados para intervenir ahí. Nosotros llevamos el oso, vamos a llevar materiales, pinturas. Vamos a empezar en Times Square, de ahí vamos a pasarnos al Central Park, después vamos a estar por Dumbo. Y en Times Square es a la altura del Departamento de Policía. Ahí nos han dado permiso para poder estar y pintar un rato, unas horas en Times Square con este oso tol. Y vamos a hacer ese recorrido para que la gente vea, conozca lo que es este proyecto. Llevamos un código QR en donde está el enlace para que puedan hacer donativos de manera directa a estos niños que vamos a apoyar. Entonces, bueno, pues es una jornada larga, grande, que hemos empezado no desde que los osos llegaron a Puebla, sino que desde que nació esa idea en el corazón de que esos osos crucen fronteras, y el traerlos, mandarlos a hacer allá con el taller, luego traerlos desempacados en una, bueno, más bien desinfladitos en una maleta, buscar aquí todos los materiales para poder llegar a lo que va a ser este oso, que va a este recorrido y que posteriormente no va a concluir, pero que vamos a presentar en el Mexican Day Parade, en el desfile en Manhattan, en Madison Avenue, el día 20, que es el domingo. Ahí vamos a presentar estos osos intervenidos. Muchas gracias a Radio Despertar, porque sabemos que tenemos su apoyo. Gracias, señor Ricardo, gracias por darnos este respaldo, que si bien es cierto, es bien importante, porque como dije, uno no puede alcanzar propósito solo, siempre vamos a necesitar del apoyo y de la ayuda de los demás. Entonces, bueno, pues a grosso modo, en pocas palabras, ya me comí el micrófono, esto y el tiempo, esto es lo que estamos haciendo ahora. Nos pueden encontrar en la página web Osos por la Salud Infantil y Osos con Causa en Instagram. Dorely Ríos en Instagram como artista plástico también, y bueno, la invitación está hecha. Y también, pues bueno, no se olviden de buscar en Instagram a Walking to Art.
1: Ahí lo tienen, esa es la información que queríamos pasarles. No sé si hay algo más que falte por ser dicho en esto, nada más que continúen su apoyo con nosotros y con estas cosas, estas iniciativas que sin duda de pasito en pasito cambian la vida de la gente. Con esto creo que podemos empezar nuestra ronda de despedidas porque ya se nos vino el tiempo encima.
4: ¿Quién inicia? A ver, inicio yo.
0: Muchísimas gracias por darnos esta oportunidad de expresar todo lo que estamos haciendo, de esta alegría de compartir con ustedes y compartir con el público que nos escucha y pues con las personas que vamos a estar hoy día incluso en una cancha con niños que juegan fútbol. Este es en el parque el Príncipe Park. Y pues si ustedes gustan más información se pueden conectar con nosotros, ya saben, 570-800-9188, la radio que nos conecta con todo. Esta es la radio que nos conecta al corazón y pues nos da mucha información. Ah, me salió en verse con poco esfuerzo. Ah, vean, vean, ya estoy aprendiéndote, Charlie. Y pues oye, como es viernes, hay que disfrutar. Hay que darnos un abrazo por todos los logros que hemos hecho toda esta semana, por todo lo cumplido que hemos realizado esta semana y pues a ponernos a planear qué es lo que vamos a lograr la próxima semana. Con la ayuda de Dios, con la bendición de Dios, para que todas las cosas que hagamos sean prósperas, sean de abundancia, sean de bien para nosotros primero y para el resto. Entonces, siempre veámonos en el espejo, démonos un abrazo y les deseo un súper, súper, súper, súper, súper, súper chévere fin de semana. Que lo disfrutemos al máximo. Les esperamos el día lunes, yo les espero el día lunes y espero verles en todas las actividades pues que estamos planeando desde el día de hoy, que va a ser 72 horas de un recorrido de Oso con Causa, el oso que abraza, por la ciudad de Nueva York, por el estado de New Jersey y por la zona triestatal. Así que nos dan un, si ustedes desean verle al oso, ya saben, 570-800-9188. Llamen al radio El Despertar y ahí pues nos sabrán encontrar. Un abrazo a todos, se les quiere. Muchas gracias, equipo, por estar presentes. Muchas gracias por su apoyo, por todo lo que ustedes hacen con nosotros. Un abrazo. Bye.
1: Rick.
2: Yo quisiera felicitar. Sí, quisiera felicitar nuevamente a Osos por una causa, por esta iniciativa tan, tan hermosa. Hemos aprendido que con una buena idea que nace del corazón y se pone al servicio de quienes más lo necesitan, se convierte en esperanza, en compañía, en amor, en acción. Nuestra felicitación sincera y por todos quienes están detrás de esta causa, por su sensibilidad, por su compromiso, por utilizar su talento para hacer el bien. Ojalá muchas personas se sumen, apoyen y ayuden a que esta cadena de solidaridad siga creciendo. Y a todos ustedes, queridos amigos, gracias por acompañarnos una vez más. Que tengan un viernes maravilloso, lleno de alegría, buenas noticias y motivos para sonreír. Siempre nos queda muy tiempo, el tiempo para poder decirles todo lo que queremos, pero nos volveremos a encontrar muy pronto. Y hasta entonces, no olvidemos que todos podemos hacer algo por alguien. A veces basta una mano tendida, una palabra amable, un pequeño gesto para cambiar la vida. Felicitaciones, Osos por una Causa, y que sigan sembrando muchísimo bien. Hasta la próxima.
1: Ahí lo tienes, Rick.
3: Ya lo saben, estimados radioescuchas, estimados hermanos que nos sintonizan donde quiera que sean. Estén donde quiera que estén, lo que estén haciendo está correcto. Eso es lo que hacemos acá también en Radio El Despertar, apoyar diferentes actividades y en este caso, osos que abrazan, osos con causa. Qué bonita imagen. Y los que estén en la zona de Nueva York pueden encontrarse en diferentes partes donde van a estar en los 5 condados de Nueva York. Así es de que en nombre de Radio El Despertar le felicitamos y le damos las gracias a Dorelis por esta bonita causa y a las demás personas que están, no solamente Dorelis, sino que todas las demás personas que están colaborando, estas personas que han venido de otros lugares para poder realizar este trabajo. Así es de que eso es lo que hacemos, eso es lo que nos encanta. Y seguimos, recuérdense que esto continúa.
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6: Venezuela, un apagón afecta a Caracas y una región petrolera. Un apagón que afectó importantes sectores de Caracas y una provincia productora de petróleo. La interrupción dejó edificios sin electricidad, afectó semáforos y alteró servicios de transporte aéreo y ferroviario. Ucrania, nuevos ataques rusos dejan muertos y decenas de heridos. Según información de AP, difundida este 28 de septiembre, ataques rusos con drones contra zonas civiles de Ucrania dejaron al menos 3 muertos y 41 heridos entre el domingo y este lunes. Ucrania, a su vez, afirmó haber obtenido avances en el campo de batalla. Guatemala y Estados Unidos refuerzan cooperación contra el crimen transnacional. Una delegación del Departamento de Justicia estadounidense visitó Guatemala para fortalecer la cooperación bilateral contra el crimen transnacional. El encuentro se produjo dentro de los esfuerzos regionales para mejorar la coordinación de seguridad y persecución del crimen organizado. El petróleo vuelve a subir por la incertidumbre en Medio Oriente. El precio del petróleo Brent subió más del 3% durante las operaciones del lunes, llegando a alrededor de $107.75 por barril. Según Reuters, el mercado reaccionó a la incertidumbre sobre las negociaciones entre Estados Unidos e Irán y la situación del Estrecho de Hormuz. Intensificación de los ataques entre Rusia y Ucrania. Nuevos ataques rusos y ucranianos dejaron víctimas y daños en distintas zonas este fin de semana. Reuters informó además que Rusia atacó el centro de operaciones de Kiev, el mayor proveedor móvil de Ucrania, y otros centros de datos, afectando infraestructura de comunicaciones. El temporal afectó aeropuertos y transportes del área en Nueva York. La tormenta provocó importantes retrasos y cancelaciones en LaGuardia, John F. Kennedy y Newark, además de interrupciones y cierres asociados a las inundaciones. CBS New York reportó cientos de árboles y grandes ramas derribadas en Long Island y Queens. Brasil. El presidente Lula da Silva suspende a los jefes de la agencia de inteligencia. Reuters nos informa que el presidente brasileño Luis Inácio Lula da Silva suspendió el lunes a toda la dirección de la agencia de inteligencia del país después de acusaciones que funcionarios habrían realizado actividades de espionaje contra el presidente del Tribunal Supremo y miembros del Congreso. El caso generó pedidos de investigación. China y Estados Unidos acuerdan reducir aranceles sobre 60 mil millones en productos. Reuters informó que Washington y Beijing alcanzaron un acuerdo para reducir aranceles sobre aproximadamente 60 mil millones de dólares de productos, incluidos productos agrícolas y otros bienes. El entendimiento busca crear espacios para continuar las negociaciones comerciales entre las dos mayores economías del mundo.
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9: Muy buenos días, buenas tardes o buenas noches a todos nuestros queridos hermanos que nos sintonizan. Una vez más acá, en Radio El Despertar, la frecuencia del amor, la frecuencia que poco a poco va a ir sembrando luz en los corazones de nuestros hermanos. Sean bienvenidos todos y muy especialmente a nuestro instructor, nuestro guía, nuestro hermano Pablo. Gracias por estar nuevamente con nosotros.
10: Gracias a vosotros, a todos vosotros.
9: Estamos acá en Radio El Despertar, hermano Pablo, viendo la forma cómo llegar al corazón de nuestros hermanos, y ya sabemos de que la forma más adecuada, más correcta, es hablarles de este tema, que es un tema repetitivo, pero este tema es el que más urge en el momento actual de un cambio evolutivo, el tema del amor. Y este tema del amor lo podemos ir viendo de diferentes ángulos, de diferentes formas. Lo importante es que nuestros hermanos comiencen de una vez a entender de que solo por el amor seremos salvos, pero de muchas cosas. ¿Cómo se ve esto?
10: ¿Cómo acaba de expresar? No hay otra referencia mejor para vivir esta vida física a través de este cuerpo con apariencia de ser humano que moverte en la vibración de amor que nombráis mucho esta palabra amor, amar. Y sin embargo, tengo que decir que todavía es bastante desconocida en cuanto a su realidad, en cuanto a su manifestación, en cuanto a su visión. ¿Por qué no tenéis una visión ajustada del amor? Y tú dirás, no es ajustada, todavía suficientemente ajustada, porque tengo un cuerpo físico. El cuerpo físico, como instrumento de trabajo para aprender el amor y aprender a amar, tiene unas condiciones que son opuestas al amor. Esas condiciones opuestas al amor son las del amor egoísta, personalista e individual que reside en cada una de vuestras materias, que dificulta, que impide, que obstaculiza que el amor sea manifiesto en vosotros, tal cual el amor es. Y yo tengo que decir, el amor es vuestra realidad, vuestra única realidad, que todavía no veis como real. Por esa interferencia, por esa oposición de vuestro propio cuerpo físico y de los cuerpos físicos de vuestros hermanos. Por eso ahora se trata de situar claramente en vuestro cerebro, en vuestra inteligencia y en vuestro pensamiento una imagen del amor más concordante con lo que el amor es, tal cual el amor es. Y ese es el trabajo ahora, empezar a ver el amor tal cual es. Y lo primero que habría que ver para ver el amor tal cual el amor es que es una dependencia directa del amor del Creador en todos y cada uno de vosotros. Podéis decir, recibís directamente este amor de Dios. Y sin embargo, no lo manifestáis tal cual lo podéis recibir. y tal cual el amor es en realidad. Porque es como si, por un lado, no puede llegar a vosotros, porque no lo dejáis entrar. Y por otro lado, si entra, se llena de ese amor propio del ser, de ese amor egoísta, se ensucia y no se manifiesta con esa pureza que ya podríais empezar a ver. Pero cuando decimos es el tiempo ahora del amor y es el tiempo de amar, es para que el amor sea manifiesto, visible, sensible, canal de comunicación, para que fluya esa energía. Por eso cuando decimos dirígete al Creador diciendo Padre mío, te amo, fíjate qué simpleza, y tú lo dices y lo repites e insistes, Padre mío, te amo. ¿Qué estoy haciendo con esa frase simple y aparentemente inútil? Porque no parece que tenga poder. Y yo digo, cuando tú dices, Padre mío, te amo, desde tu corazón, porque no sale de tu pensamiento, sino que sale de tu corazón, de tu alma. Y es tu pensamiento el que impulsa esa energía hacia el Creador, hacia su amor. Se produce ese campo de afinidad. Puede decir ahora, y empatía. Empatía con mi Creador. Máxima empatía. Máxima afinidad. Y entonces me llega su energía. En la forma que sea, porque puede ser de muchas formas. Puede ser a mi mente. Puede ser a mi alma. Puede ser a todo mi ser. Puede producir un impacto, una limpieza, una paz, una quietud, una calma, lo que sea. Pero ya he desatascado ese canal. Ya he limpiado energías obstructoras. Y entonces puedo sentir ese amor. Y cuando llega a mí, lo podré manifiesta, porque llega a mí para que lo manifieste, para que él lo mueva, para que lo exprese, para que en definitiva ese amor se convierta en un acto de amor, un acto de amor manifiesto y visible.
9: En el libro de que los últimos de los libros que tenemos, Una mirada al futuro, en una sección nos decía de que realmente no tenemos ni idea realmente del amor. Y en aquel otro libro, la vida de Jesús dictada por él mismo, nos expresaba de que el amor humano, si no va acompañado con la fraternidad universal, es un simulacro de amor. Así es de que estamos todavía lejos y al mismo tiempo estamos tan cerca de este amor de Dios.
10: Cuando os dicen, no tenéis ni idea, te están diciendo que tenéis que empezar a tener idea. Es hacerte consciente de que te falta reconocer y descubrir el amor. Por eso se dice, no tenéis idea. Cuando Jesús dice, buscad el amor en el fondo de vuestro corazón. Buscad la verdad en el fondo de vuestros corazones. ¿Te das cuenta de que no tenéis ni idea? Porque todos lo habéis centrado en las ideas, en los pensamientos, y no en el corazón, que es la residencia de vuestra alma. Y ahora es el alma la conductora, no solamente la impulsora, sino la conductora de estas energías de amor. Por eso tenéis que ser consciente, muy consciente, para que el amor se haga manifiesto y presente aquí y ahora en vosotros. Pero además, cuando tú dices el amor separado de la fraternidad universal, es un simulacro de amor. Es decir, se parece, se puede parecer, pero no es el amor. Lo que tienes que ver es que pasáis de un amor personal, individual y egoísta, un amor conjunto, que es un amor fraterno. Porque no solamente tenéis que amar a vuestros hermanos, sino actuar fraternalmente con ellos, que es en conjunto, en unidad. La fraternidad es la expresión de la unidad, del conjunto. Y cuando la unidad y el conjunto se manifiesta, la fraternidad se hace visible. Y esa fraternidad llega hasta cada individuo que empieza a formar parte de la fraternidad. Cuando empiezas a sentirla y a vivirla y a moverla, es ver que el amor te conduce a ese sentimiento fraterno y te aparta de ese sentimiento personal. Y en esa fraternidad cabéis todos. No hay nadie al que se aparta, al que se separa o al que se expulsa, sino a todo ser se lo integra, se lo llama, se lo invita a ese sentir fraterno. Es ahora lo que tenéis que ir valorando, razonando, admitiendo, para que os sea más fácil integraros en el amor. Es otro tiempo, es otro tiempo, y no es otro tiempo por el tiempo humano, por el tiempo humano. Es otro tiempo por la frecuencia vibratoria de estos tiempos, que no son igual a tiempos atrás, a tiempos anteriores. Estos tiempos son los que os irán situando en la nueva etapa evolutiva, alcanzando la frecuencia vibratoria de amor necesaria para dar ese salto y producir el cambio en toda una humanidad.
9: Para entrar a esta nueva etapa evolutiva, mundo de regeneración, donde todo se regenera, ya deberíamos de dejar básicamente de pensar para entendernos en palabras humanas y comenzar a sentir el inmenso amor, por decirlo de alguna manera, que todos los seres humanos tienen en el fondo de su corazón.
10: Yo diría que no podéis todavía dejar de pensar, pero sí podéis situar el pensamiento en un lugar secundario, al mismo tiempo que hacer permanecer en vosotros solo pensamientos de amor. Se trata de facilitar que el alma tome las riendas de vuestro caminar evolutivo, que el amor esté siempre y continuamente presente en vosotros ahora, que este amor sea vuestra máxima y lo demás secundario, mínimo, para ir apartando, para ir desechando todo aquello que no contenga amor en vosotros, dentro y fuera, dentro en vuestros pensamientos y sentimientos, fuera en vuestras actuaciones. Esper, que ahora este momento es altamente importante. Importante por lo que podéis sentir. Si os disponéis a sentir. Porque depende muy mucho de vuestra voluntad. Ahora te toca decidir. Os toca decidiros si continuar moviéndoos como hasta ahora y como en tantas y tantas encarnaciones anteriores, dirigidos por ese personalismo, o cambiar ese amor que se aproxima y se acerca a ese amor del Creador. Como digo, es muy importante vuestra voluntad, y la voluntad es la expresión de vuestra libertad, que es una ley procedente del amor del Creador, la ley de libertad individual del ser, que habéis ejercitado durante tantas y tantas encarnaciones. Y ahora es el momento de decidir, de optar, de situarte en el amor, o continuar permaneciendo en vuestro personalismo hasta que en un tiempo futuro, pero ya mucho más lejano, ese amor lo podáis reconocer y os podáis situar en él. Aprovecha ahora el tiempo, porque este tiempo es un tiempo final. Final de un mundo principio de una nueva humanidad.
9: Estos tiempos se van transformando rápidamente. Vemos por todas partes de que se está transformando todo. Y esto, lo que me mencionas ahora, me hace recordar aquellas indicaciones, aquellos consejos, aquellas clases que nos daban hace algunos años, que nos decían que tratáramos en lo posible de que nuestras vibraciones de amor, nuestros pensamientos de amor, nuestra forma de actuar, que fuera positivamente, lo más constantemente posible, para poder estar en condiciones de participar en situaciones espirituales más elevadas. Y no lo decían así tan sencillo como lo dice ahora. El cambio está ocurriendo. Ya es tiempo de amar constantemente para estar en condiciones de permanecer en esta nueva etapa evolutiva. Es necesario amar continuamente.
10: Fíjate, llegará un momento en que podréis amar continuamente, pero ahora tenéis que iniciar el proceso hacia ese momento. Y entonces tú dirás: voy a hacer un esfuerzo consciente de movilizar estas energías a través de esta materia en la dirección del amor. Y será a ratos, a instantes discontinuos, porque en algunos momentos, o en muchos momentos, seré consciente de que el amor se mueve en mí. Pero todavía en otro momento notaré que este cuerpo me lleva en la dirección contraria. Yo os invito a que hagáis ese esfuerzo, aunque ahora los resultados no los veáis ni lo apreciéis tal como desearíais que se produjeran. Pero es imprescindible, más que necesario, imprescindible, ahora hacer ese esfuerzo, que tendrá su recompensa, porque el campo espiritual, esa fraternidad, os apoyará y os ayudará hasta alcanzar un grado de conciencia y un grado de dominio en vuestras energías, donde reconoceréis el amor en vosotros. Y se trata de eso, de ir trabajando, de ir ejercitando, para que os veáis cada vez más como seres de amor.
9: Cuando nosotros nos reunimos con alguno de nuestros hermanos que pertenecen a alguna o a estos grupos en los cuales los reunimos, se siente una energía distinta que cuando estamos con otro grupo de personas que no conocen o no saben de estas enseñanzas. El ser humano, por afinidad, tiene que irse uniendo a estas energías armónicas. Por eso esta radio se ha creado, para poder formar un grupo de seres en distintos puntos de este planeta, para que se vayan uniendo. Y no es necesario que se unan, simplemente que vibren armónicamente todos. Esa es la idea de todo esto.
10: Fíjate tú por qué en esos encuentros y reuniones sentís esas energías de amor elevada. ¿Por qué cuando el ser escucha esta radio y estas enseñanzas, instrucciones y orientaciones, puedes sentir un grado de amor en él? Y tú dirás, porque el ser abre su corazón, se dispone a entregar su amor al Creador y a recibir el amor del Creador. Se produce eso que llamáis afinidad. Y entonces la fraternidad cósmica, que es expresión de otra ley, que es la ley de amor fraterno cósmico, apoya a ese conjunto que formáis y recibís de este conjunto ese amor que sentí. Por eso tú estás al otro lado de la radio y dices, ¿por qué me emociono? ¿Por qué siento esta paz? ¿Por qué lloro? Te sorprendes de lo que tu cuerpo manifiesta. Pero ya no hay sorpresa. Te has abierto al amor. El amor se ha expresado. Y tu cuerpo físico lo ha sentido. Esa es la maravilla del amor. Es más que una emoción humana. Porque eres consciente de que eso que sientes procede de lo alto. Y esa gracia del amor del Creador llega a ti como un regalo que tú a veces puedes decir, no me siento merecedor, pero lo agradezco. Yo te diría, eres merecedor, agradécelo como merecedor. ¿Te das cuenta? Que se trata ahora de sentir, de sentir y de sentir, agrandando, ensanchando y ampliando el amor de tu corazón.
9: Qué lindo lo que se siente cuando uno se dispone a tratar de amar o amar. Y me encantaría de que todos mis hermanos se dispongan a recibir este inmenso amor de Dios, que poco a poco le va llegando a uno cuando se abre y se dispone a ayudarle a todos sus hermanos. ¿Eso es parte de la fraternidad universal o la fraternidad cósmica?
10: Claro, así es. Cuando te dices, aquello que yo recibo, aquello que yo siento, me gustaría compartirlo, expandirlo, que llegaran a todos mis hermanos de esta humanidad. Pero te das cuenta que esto no funciona por tu deseo, ni por tu intención, ni por tu voluntad. Funciona según tu nivel de frecuencia vibratoria. Y solamente llegará a aquellos seres que eleven esta frecuencia hacia un nivel suficiente que les permita captar este amor de lo alto. Entonces dirás, ¿por qué a mí me llega y a este hermano no? Si además es buena persona. Si además es mejor que yo. O por lo menos te lo parece. Pero claro, tú no sabes suficientemente qué es el amor. Pero si sabes cómo es este amor, cuando tú lo sientes, donde no hay palabras para definirlo ni para trasladarlo, y te das cuenta que no llega a ti si no eres merecedor de este amor. Y tampoco llega este hermano, si no es merecedor de ello? Por lo tanto, ese merecimiento

0: Todo esto de que sucede del amor de Dios es muy bonito, y no hay forma de explicarlo con palabras, como lo dices. Es algo indescriptible, y por las personas preguntan, ¿cómo puedes describir el amor de Dios en pocas palabras? Yo les digo de que no hay forma, que hay que sentirlo. No existe un lenguaje o un vocabulario para poderlo expresar. ¿O cómo lo definirías tú?
1: Claro. Definir el amor es imposible. Lo que es posible es sentir el amor. Claro. Hay muchas definiciones del amor, pero no lo reconoces hasta que no lo sientes. Tal cual el amor es, fíjate, tal cual el amor es, no tal cual el amor te parece que es. Y yo tengo que decir que como veis con apariencias de amor en general, y tú debes descubrir ese amor tal cual es, ajustado a ti, ajustado a ti. Te diría aunque no hay definición para el amor, pero para situar algo que puedas entender, que el amor es la luz de la verdad. Solo es la luz de la verdad.
0: Ya en este caso que estamos hablando de los sentimientos que he tenido con esta luz de la verdad, con este amor del Creador, para traerlo en palabras, me recuerdo en noviembre, cuando estaba ya en aquel seminario, de que si yo pensaba y con el pensamiento impulsaba el amor de mi corazón hacia este hermano que me estaba hablando, me hacía llorar, pero me hacía llorar de alegría, de felicidad, de no sé qué. Ese es el sentimiento verdadero del amor, entre comillas, acá en este plano donde me encuentro.
1: Fíjate que ese amor más elevado lo reconoces a través de este cuerpo, por ese impacto de esta energía luminosa que te desborda. Fíjate, te desborda. Y tú notas ese desborde. Con un amor que sientes que es más que humano. Porque tú has tenido desbordes humanos en tu cuerpo físico, de alegría, de llanto, de emoción, que podías identificar como amor, pero no es esa emoción, no es ese llanto, no es ese sentir. Es una energía más pura, más limpia, más luminosa y clara. Sientes la diferencia de cuando has sentido un amor humano que no tiene esa condición de negativo y que puede ser muy agradable y muy placentero. Pero este amor es otro amor que ha llegado a ti cuando tú te has ido moviendo durante mucho tiempo en unas condiciones de búsqueda de este amor del Creador.

0: con humildad, con entrega, con paciencia y todo eso hace que en un momento dado esta lo llega a ti y te dé un impacto y al mismo tiempo un impulso, las dos cosas. Y ya ves qué estás haciendo ahora, fruto de ese impacto y de ese impulso.
1: Claro, estoy moviéndome con un nivel de tranquilidad y de esperanza en que todos mis hermanos les puede llegar esta luz de la verdad a sus corazones, que les pueda llegar a través de esta frecuencia del amor, esta frecuencia de Radio El Despertar, para que despierten mis hermanos. Y entiendo que entonces estamos cerca de sentir la luz del amor aquí en esta humanidad, a todas aquellas personas que se abran a amar conscientemente o se dispongan a amar conscientemente.
0: Yo tengo que decir que esta luz de la verdad, que este amor, es para todo ser que se disponga y se entregue. Porque se tiene que disponer, se tiene que abrir, pero también se tiene que entregar sin condiciones a este amor del Creador. Y yo os aseguro que si tú te dispones y te entregas al amor del Creador, sentirás un amor que nunca has sentido antes, que te moverá y te llevará a sentir ese amor que ahora se está situando en el planeta, pero al mismo tiempo te situará por encima de las condiciones de este planeta, para no sufrir, para no padecer, para no entristecerte, para no tener enfermedad. Eso es lo que el amor produce y manifiesta cuando tú te mueves.
1: Cuando me hablas de esta forma, me vienen imágenes a mi mente y me recuerda aquellas frases que estaban escritas en esta foto, por decirlo de algo, que tenemos de imagen, que tenemos de Jesús, que decía: solamente por el amor será salvo el hombre, y mencionaba ciertas cosas, que solo por el amor será salvo el hombre. Número uno, de la ignorancia, inclusive de las enfermedades. Es un tiempo que está llegando que eso va a suceder o está sucediendo.
0: Voy a una casa nueva, con nuevos muebles, con nuevas paredes, con todo nuevo. Toda la casa es nueva, toda la decoración es nueva. No puedo llevar mis muebles viejos. No puedo llevar nada de lo que habitaba mi otra casa, a lo que le tengo mucho cariño y apego. Esto, ¿cuánto aprecio esto? No quiero soltarlo, pero no te sirve para tu casa nueva. No te es útil. No te es necesario. No puedes tener una casa nueva con muebles viejos, con paredes viejas, con pinturas viejas. Y claro, hay que soltar. a llegar a esta nueva casa, libre de todo. Por mucho valor que le deis a eso que todavía arrastráis. Entonces, no solamente son cosas materiales, sino afectos humanos, dependencias de seres humanos, a los que todavía queréis, pero no amáis. Queréis y no amáis, porque no queréis dejar que sigan su proceso y su evolución, cuidados por este campo y mundo espiritual, sino que lo creéis dependiente vuestro y consideráis que todavía los necesitáis y os necesitan. Todo esto debéis verlo ahora con suficiente claridad para hacer este traslado a la nueva casa, libre de todo, libre de todos, desnudo, totalmente desnudo y lo más limpio posible, para entrar en esta nueva casa del Padre, que es vuestro hogar ya regenerado, el principio de un nuevo mundo y de una nueva humanita.
1: Estas indicaciones las veo claro y vuelvo a insistir en ello, de que nos dijeron en aquel momento: el que se apega a la tierra no me puede seguir, mi reino no es de este mundo. Si tenemos todas estas indicaciones, ¿por qué el ser humano todavía no las entiende, no las comprende y no las practica?
0: Porque no ha hecho los trabajos que tenía que hacer, como el estudiante que no estudia. Y si no estudia y no practica, no aprueba. Igual soy vosotros, sois estudiantes, todos estudiantes y aprendices, que debéis ejercitaros en prácticas con un cuerpo físico. Claro, todavía no veis que cuando Jesús hablaba de su reino, que no era de este mundo, os invitaba también a vuestro reino, que es el mismo reino, que no es de este mundo. Pero para eso hay que dejar las cosas de este mundo, todas las cosas, todas las cosas, y entonces entraréis en ese reino de los cielos, que es ese reino de la luz y del amor.
1: En otras palabras, para todos mis hermanos que nos escuchan, hemos llegado a un punto muy importante en nuestro caminar evolutivo, el de dejarlo todo para poder seguir los aspectos, ya no diríamos espirituales o religiosos, sino que los aspectos luminosos, los aspectos del amor. Esa es la forma, entonces, por eso se ha dicho, estamos sembrando luz en vuestros corazones.
0: No serás un espíritu consciente si no empiezas a moverte en luz y amor. Fíjate. Y eso cuesta a cada cuerpo físico, porque el cuerpo físico trabaja para su cuerpo físico, para su mantenimiento y para su placer. El espíritu no trabaja para el placer, trabaja para el deber, para el deber de amar, y estará dispuesto a dejarse conducir por ese deber de amor. Y ahí El ser tiene que trabajar con toda su voluntad. A pesar de que sea duro y difícil mover este cuerpo en la dirección del amor y en contra de su propio personalismo.
1: He sentido de que lo que estamos hablando hoy es como personalizado, pero me encantaría de que todos mis hermanos que nos escuchan también así lo sientan, porque esto va dirigido al corazón, al alma de cada ser, y espero de que esta enseñanza, esta forma de explicarlo, le llegue a todos los hermanos que nos escuchan, así como me ha llegado a mí hoy, una forma personalizada. ¿Ese es el amor directo de Dios a cada uno de los corazones de nuestros hermanos?
0: Cuando tú abres tu corazón, el amor del Creador llega a ti directamente como si fuera particular. Como si tuvieras un profesor privado y particular que te da la clase, que te enseña, y tú fueras el único que existe en esta infinita creación. Y sin embargo, llega a todos los seres creados, igualmente a todos, pero dependiendo de la abertura, de la disposición, de la entrega a ese amor del Creador, porque en función de todo esto tú vas a recibir. O sea, todo es dependiente de ti. Todo es dependiente de ti. Según tú muevas tu libertad.
1: Este cúmulo de información, de conocimiento, de enseñanzas que se han ido adquiriendo en los últimos años, por decirlo de alguna manera, como más de 30 años estudiando estos aspectos, veo de que al final, ahora en la actualidad, comienzan a dar frutos, y este fruto es mantener esta comunicación contigo, hermano Pablo, que tanto nos estás enseñando, y me siento identificado plenamente contigo y decirte que aquí estoy para que continúes ayudando a toda esta humanidad a que se despierten de una forma gradual, constante y continua.
0: Claro, pero hemos hablado de la fraternidad. Y yo digo, tú eres un colaborador mío. Y así todo ser que se disponga para difundir estas enseñanzas, es decir, siéntete parte de esta fraternidad, de esta hermandad, y todos conjuntamente trabajamos para el amor del Creador. Yo, en el papel, en la función que me corresponde. Pero cada uno tenéis un papel, como en esas obras de teatro, donde tú dirás, este tiene el papel principal, sí, pero si los demás no actuaran, la obra, la función, no se llevaría a cabo. Pues esto es una función, y cada uno con vuestro papel. Así que os invito a que ejercitéis este papel y seáis expresión de este amor en vuestro nivel. Para eso estáis aquí recibiendo mis instrucciones.
1: Gracias, hermano Pablo. Gracias por todo este caudal de información, conocimiento, sabiduría que nos transmite sábado a sábado y a través también de los videos que tenemos para poder ir llegando hacia la humanidad gradualmente. Ya sabemos de que la ley es armonía constante, una armonía constante. Los cambios no se dan a cambio, no se dan a saltos o a gran rapidez. Todo es un proceso constante, continuo y armónico. Para mis hermanos, pues que entiendan de que todo esto es gradual.
0: Así es. Constante. Continuo. Armónico. Así es el amor. Que ahora tienes que sentirlo en ti. De esta forma que acabo de expresar. Constante, continuo y armónico. Y verás esa armonía en ti. Esa constancia en ti. Esa continuidad en ti. Cada vez más. Cada vez más. Hasta que este amor sea tuyo. En ese grado que puede ser y que tú necesitas. Así que, amados hermanos, a la tarea.
1: 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No para su mente, no para su cuerpo. Es más valiosa para su espíritu y su alma. Hasta la próxima.
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4: Comenzamos con el rey de los deportes, el fútbol, en la MLS. Seattle Sounders derrotó 2-0 a Real Salt Lake. El sábado, Philadelphia Union venció 4-2 a Orlando City. Montreal superó 3-1 a Cincinnati. Chicago Fire derrotó 1-0 a Charlotte. Mientras Atlanta United y New York City empataron 2-2. En el fútbol americano, mucha actividad en la Liga Nacional de Fútbol Americano. Atlanta Falcons dio un golpe contundente a derrotar 35-14 a Green Bay Packers. El domingo, Buffalo Bills venció 24-16 a Los Angeles Chargers. Cleveland Browns derrotó 21-18 a Carolina Panthers. En el béisbol de las grandes ligas, entramos en la parte decisiva de la temporada regular. Texas Rangers derrotó 3-1 a New York Mets. Mientras Pittsburgh Pirates superó 2-1 a St. Louis Cardinals y Chicago White Sox goleó 9-1 a Kansas City Royals. En el tenis, gran fin de semana en Londres, Team Europe superó a Laver Cup, derrotando 13-5 a Team World. Alexander Zverev aseguró el título al vencer al estadounidense Leonard Team. En ciclismo, noticia histórica desde Montreal. El estadounidense Brandon McNulty se proclamó campeón mundial de ruta tras ataque en solitario, convirtiéndose en el primer estadounidense en 33 años en conquistar el título élite masculino. En artes marciales mixtas, en Las Vegas, Raúl Rosas Jr. protagonizó la pelea principal y derrotó al brasileño Roani Barcelos por nocaut técnico en el quinto asalto. El combate terminó al minuto 38 del quinto episodio. Y cerramos con boxeo. En Londres, el peso pesado británico Johnny Fisher derrotó a Michael Pirotón después de 10 exigentes asaltos en la pelea principal de Sufas Boxing 11. Mientras en Tokio, Takuma Inoue retuvo su título mundial de peso gallo frente a Tenshin Nakusama. Así cerramos el recorrido por la actualidad deportiva internacional, con fútbol, fútbol americano, béisbol, tenis, ciclismo, artes marciales mixtas y boxeo. 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Que tengan todos una excelente jornada.
5: 2:30 de la mañana.
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10: Venezuela, un apagón afecta a Caracas y una región petrolera. Un apagón que afectó importantes sectores de Caracas y una provincia productora de petróleo. La interrupción dejó edificios sin electricidad, afectó semáforos y alteró servicios de transporte aéreo y ferroviario. Ucrania, nuevos ataques rusos dejan muertos y decenas de heridos. Según información de AP, difundida este 28 de septiembre, ataques rusos con drones contra zonas civiles de Ucrania dejaron al menos 3 muertos y 41 heridos entre el domingo y este lunes. Ucrania, a su vez, afirmó haber obtenido avances en el campo de batalla. Guatemala y Estados Unidos refuerzan cooperación contra el crimen transnacional. Una delegación del Departamento de Justicia estadounidense visitó Guatemala para fortalecer la cooperación bilateral contra el crimen transnacional. El encuentro se produjo dentro de los esfuerzos regionales para mejorar la coordinación de seguridad y persecución del crimen organizado. El petróleo vuelve a subir por la incertidumbre en Medio Oriente. El precio del petróleo Brent subió más del 3% durante las operaciones del lunes, llegando a alrededor de $107.75 por barril. Según Reuters, el mercado reaccionó a la incertidumbre sobre las negociaciones entre Estados Unidos e Irán y la situación del Estrecho de Hormuz. Intensificación de los ataques entre Rusia y Ucrania. Nuevos ataques rusos y ucranianos dejaron víctimas y daños en distintas zonas este fin de semana. Reuters informó además que Rusia atacó el centro de operaciones de Kiev, el mayor proveedor móvil de Ucrania, y otros centros de datos, afectando infraestructura de comunicaciones. El temporal afectó aeropuertos y transportes del área en Nueva York. La tormenta provocó importantes retrasos y cancelaciones en LaGuardia, John F. Kennedy y Newark, además de interrupciones y cierres asociados a las inundaciones. CBS New York reportó cientos de árboles y grandes ramas derribadas en Long Island y Queens. Brasil. El presidente Lula da Silva suspende a los jefes de la agencia de inteligencia. Reuters nos informa que el presidente brasileño Luis Inácio Lula da Silva suspendió el lunes a toda la dirección de la agencia de inteligencia del país después de acusaciones que funcionarios habrían realizado actividades de espionaje contra el presidente del Tribunal Supremo y miembros del Congreso. El caso generó pedidos de investigación. China y Estados Unidos acuerdan reducir aranceles sobre 60 mil millones en productos. Reuters informó que Washington y Beijing alcanzaron un acuerdo para reducir aranceles sobre aproximadamente 60 mil millones de dólares de productos, incluidos productos agrícolas y otros bienes. El entendimiento busca crear espacios para continuar las negociaciones comerciales entre las dos mayores economías del mundo.
5: 3 de la mañana.
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0: Hoy no vamos a parar el programa porque hoy, el día de hoy, tenemos una celebración tremendamente grande. Y es que estamos contentos porque sí las hemos probado antes y nos han gustado muchísimo. Y es que hoy no tenemos pupusas, no tenemos tacos, no tenemos hornado, no tenemos fritada, no tenemos ceviche, tampoco tenemos arepas. Hoy tenemos... ¡Tararán!
1: ¡Empanadas chilenas!
0: Vos que estás por ahí,
1: empanadas chilenas deliciosas de carne, por favor. Dos. Con cafecito.
0: ¿Cuándo fue la última vez que te probaste una empanada chilena?
1: De las de veras, de las de veras.
0: De las chilenas.
1: Oye, yo tengo que ir a buscar, ya me dio ganas.
0: Había un cuando te vas de Quito a la mitad del mundo, hay un lugar que es como que milenario, donde de regreso, porque solo está en la vía de regreso, empanadas chilenas. ¿Y por qué empanadas chilenas? Cuéntame la razón por qué empanadas chilenas del día de hoy.
1: Pues porque estamos celebrando la independencia de Chile, pues...
0: Vean nomás, Chile.
1: Claro, Chile, pues Chile, imagínense.
0: Chile es un país increíble, ¿alguna vez estuviste en Chile?
1: No he tenido el honor de conocer Chile. Conozco gente chilena a la cual yo aprecio un montón. Y pues hoy día les mando una felicitación, un abrazo, un saludo muy respetuoso a Luchito Guerrero. Pues le mando un saludo muy especial al Rojo Vivo, a Rubén Rojo, que pues de Chile, un señor que siempre ha colaborado con lo que es el arte y la cultura. Así que mira, con
0: estos chilenos muy lindos. No solo son las empanadas.
1: No, son gente muy, muy dada, muy. Y pues Chile está hermoso.
0: Y la verdad es que
1: Que sí he probado, ¿sabes qué? Los vinos.
0: Ah, pero es que ahí ya tocaste una...
1: Ahí sí te toqué la venita, ¿no?
0: Sí. Vino chileno. Para pa' acá.
1: Imagina.
0: Conchitoro.
1: ¿Quién no ha probado un conchitoro?
0: No, pues ahí estás hablando ya de otro tipo de celebración, pues porque hasta ayer estábamos celebrando tequila.
1: Ay, pero eso era... hoy es hoy, pues. Antes de ayer era hoy es hoy.
0: ¡Que viva Chile! ¡Que viva Chile! ¡Que viva Chile! ¡Que viva Chile!
1: Sí. Día Internacional, la Igualdad Salarial, el Día Mundial del... O sea, tantas cosas que se celebran hoy día también, ¿no?
0: Más o menos, ¿cuántos abrazos estamos mandando?
1: ¡Uy! Un montón. Yo mando un montón.
0: ¿Pero más o menos cuántos en la capital del mundo?
1: Más o menos 15,000. Dicen según las malas lenguas de personas chilenas acá en Nueva York.
0: Yo digo, si por lo menos la mitad de ellos saben hacer una empanada chilena, el mundo está salvado.
1: Y mira que sí se encuentran lugares en donde se puede comer una empanada chilena.
0: Porque en cambio todos los salvadoreños saben hacer pupusas.
1: Imagínate qué rico.
0: Y todos los mexicanos saben hacer tacos. Pero no todos los ecuatorianos hacen el tigrillo ni las bolas de verde, no todos. Tienes que ser de Manabí, si no, no te funciona.
1: No, y tiene que ser especial. Ventajoso, lamentablemente, tenemos una variedad increíble y se prueba de diferentes sabores el mismo ceviche de camarón, por ejemplo. Y pueden tener incluso los mismos ingredientes, obviamente, pero el rato que tú pones un ceviche de camarón hecho de la parte del norte, de Esmeraldas, es completamente diferente al ceviche hecho en Manabí y al que lo hacen en Guayaquil, y peor aún al que lo hacen en la sierra. Porque todos hacemos ceviche camarón.
0: A mí me gusta más el de la sierra, verdad. ¿Sabes por qué? Te digo por qué. Pregúntame por qué.
1: Porque ponen salsa de tomate.
0: No.
1: ¿Por qué?
0: No del todo. Lo que pasa es que en la costa te comes con patacones o canguil. En la sierra es con tostado, maíz tostado. Es completamente otra cosa.
1: Yo pensé que ibas a decir con mote.
0: Plata botada contigo, ¿no? Plata botada realmente. Creo que las monjitas no cachaban mucho el asunto este de las hostias.
1: De las hostias, de los ceviches.
0: No, pero hacerse un buen ceviche también es una cosa de locos, ¿no? Eso sí es, pero patrimonio ecuatoriano. Para mi gusto, digan lo que digan, no importa, los peruanos, ¿no es cierto? Ellos dicen que el ceviche es de ellos. Yo digo, ne.
1: ¿Cómo el ceviche al estilo de ellos, pero no al estilo nuestro.
0: No, el nuestro es monumental. Además, que yo te digo, ¿sabes qué te digo otra cosa? Pregúntame.
1: A ver. ¿Qué más tiene el ceviche de camarón?
0: Pero pregúntame.
1: Monumentalmente.
0: Pregúntame.
1: A ver, Chali, ¿por qué más te gusta el ceviche? A más del tostado.
0: Lo que pasa es que cuando te has mandado una de esas noches de esas que dices, nunca más voy a hacer lo mismo.
1: Ya.
0: ¿No? Te has tomado las flotas.
1: Cuando has celebrado todo con todo lo que es el conchetoro.
0: Te tomaste todo el vino, te tomaste todo lo que había por tomarse, hasta las fotos del agua de los floreros, te tomaste la palabra, te tomaste las atribuciones, todo te tomaste. Y al día siguiente dices, nunca más me voy a tomar nada. Y entonces alguien sale con la idea maravillosa, increíble, monumental, que dice, vamos a comer un cevichito.
1: Y te tienes que tomar una cerveza.
0: Y claro, te vas al cevichito y se te pasa, pues. Entonces yo digo, en vez de mandarte una aspirina, mándate a comer un cevichito. Pero eso solo es en el Ecuador, por la manera en la que es preparado.
1: Porque es fresco, pues.
0: No, pregúntame por qué.
1: A ver, ¿por qué?
0: Pregúntame.
1: ¿Por qué es solo en el Ecuador que te puedes tomar un ceviche después de una resaca? O para quitarte una resaca.
0: Resulta que en el Ecuador, el ceviche se lo prepara con una... No voy a decir salsa, pero es un juguito, ¿no? Digamos así, es un preparado, ¿no es cierto? Que tiene limón, que tiene cebollita, que tiene perjil, que tiene... A veces le ponen
1: culantro,
0: naranja,
1: no, tiene perejil.
0: Culantro, tiene varias cosas le ponen. El asunto es que no es por los camarones, a pesar que nuestros camarones ecuatorianos son enormes, gigantes y deliciosos. Esta cuestión de que es el ácido la parte ácida del ceviche, la que te cura, que la resaca.
1: O sea, el limón.
0: Claro.
1: A ver.
0: Pregúntame, ¿quieres que te dé la razón?
1: A ver, espérate ratito. Primero te voy a decir algo, para que no sigas así, o sea, por favor. La posición geográfica que tiene el Ecuador es una posición muy bendecida por sus condiciones en donde está ubicado el Ecuador. Si estamos hablando sobre las aguas, o sea, sobre el mar, nosotros tenemos una posición tan bendecida que tenemos varias corrientes. O sea, tenemos esa mezcla del agua del norte con las aguas del sur. O sea, lo calientito con lo friecito. Y todo eso, que geográficamente está comprobado, hace que nuestros camarones sean muy, muy apetecidos y muy especiales por el hecho en donde están. O sea, nosotros cuando la cría de los camarones, la posición geográfica, el sol, la luna y todas esas cosas que sí intervienen en todo esto, hacen que el sabor del camarón ecuatoriano sea único. O sea, ahí sí, verás, no es que soy ecuatoriana, pero... Pregúntales a todo el mundo cómo es el camarón. O sea, pregunta a un chino, pregunta a todo el mundo cómo es un camarón ecuatoriano. Y realmente es diferente a los otros.
0: Sí, tenemos liderazgo mundial.
1: En el camarón.
0: Pregúntame en qué.
1: ¿Ya?
0: Pregúntame.
1: Ahorita, o sea, ya. ¿En qué nomás? Estamos celebrando Chile, verás. Estamos celebrando Chile.
0: Ahorita sí, el rato que yo quiero hablar del Ecuador...
1: Espérate al 6 de diciembre, espérate.
0: No, pues el 6 de diciembre.
1: Bueno, estamos celebrando, lo bonito es que estamos celebrando lo que es de hispanidad. Y estamos celebrando la belleza de todo lo que tenemos.
0: No, sí. Hoy estamos celebrando Viva Chile.
1: Hoy día sí, Viva Chile. Pero es el mes de todo, imagínate, en este mes tenemos que celebrar a todo mundo. Hoy hay Guatemala.
0: ¿Sabes qué dicen de Chile, de las uvas chilenas? Te digo, pregúntame.
1: A ver, dime. Te pregunto, ¿qué dicen de las empanadas chilenas? ¿O de las chicas chilenas?
0: Voy a responder a tu pregunta.
1: A ver.
0: Resulta que en algún momento de la historia, los vinos eran una de las obras maestras de los franceses en todas sus, digamos que en todos sus sabores, ¿no? En toda su diversidad de vinos en Francia era así. Pero resulta que vino una peste, una plaga en las uvas europeas y se dañaron todas las plantaciones de uvas de Francia o de Europa en este caso, por esta peste que llegó. Y entonces dijeron, bueno, se acabó el vino, pues porque ya no las uvas, ya se dañaron las uvas, el sabor de las uvas se agrió, se hizo imposible de hacer un buen vino. Entonces dijeron, ¿dónde hay vino, dónde hay uvas de las originarias, de las primeras que hubieron? Entonces dijeron, las uvas chilenas son las, esas no fueron afectadas por esta peste mundial que hubo en los, en las uvas. Y entonces dicen que el sabor del vino chileno es el auténtico sabor del vino, porque son las uvas, estas uvas que no cayeron en esta desgracia. Pero que esas, estas plantitas de uvas fueron llevadas de Europa y todo esto, ¿no? Pero ya ves que la tierra, el agua, el sol, como tú dices, le dio su matiz diferente al vino francés, alemán incluso. Que son los dos lugares famosos. El vino italiano también tiene mucho que ver. Y el asunto es que dicen que las uvas originales, el sabor del vino ancestral desde toda la existencia, es el que se produce en Chile. Ahí tienes.
1: Es que el vino de allá es delicioso.
0: Viva Chile.
1: Viva Chile, viva Chile, viva Chile.
0: Bueno, y el día de hoy vamos a conversar de algunas de las cosas que se vuelven muy importantes, muy, muy importantes.
1: O sea, volvemos al tema.
0: Sí. O sea, ya. Un breve paréntesis para celebrar las empanadas de
1: y pues, chilenas. ¿Por qué todo el mundo ha tomado un vino y ha celebrado con vino Chile, de Chile, de todas las marcas, ¿no?
0: Curiosamente, tomas vino, pero no le combinas con las empanadas chilenas, que eso es así como también, ¿no?
1: ¿Quién dice?
0: No sé, preguntaste a alguien. En fin, vamos a pasarnos de coles a nabos, porque hoy vamos a hablar de un tema realmente muy importante, y es que a veces en el tiempo nosotros nos olvidamos la primera cosa que hacemos en nuestras vidas como papás o como hijos. Y entonces, a veces en esos despertares que andamos buscando que ocurran, nos quedamos un poco como desconectados de que nosotros también fuimos hijos cuando somos padres, ¿no? Y que nuestros hijos pues están siendo lo que éramos nosotros, ¿no? En esa ignorancia de cómo se es hijo y cómo se es padre. A veces se juntan todos estos pensamientos y un padre, ¿no es cierto? Una madre puede volverse muy, de pronto muy, por decirlo entre comillas, complicado.
1: ¿Por qué complicado?
0: Porque te olvidas que un día fuiste niño, que un día fuiste adolescente, que un día te pasaron cosas que no te habían pasado y un día tus papás te disciplinaron, te hicieron entender, te enlutaron hacia que entiendas que la vida tiene otros factores y todo. Pero ahora, entonces, siento que es interesante que en el aspecto de que en la humanidad en la que vivimos, todos, en la mayoría, hemos pasado por más o menos las mismas cosas, porque independiente del lugar donde vives, las primeras cosas que ves, las primeras cosas que aprendes, son virtualmente las mismas, ¿no?
1: Bueno, o sea, lo primero que uno como, o sea, realmente lo que primero uno como hijo, como tú, lo que aprendes es la confianza, porque, o sea, cuando abres los ojos sabes que tu mamá te va a proteger, o sea, eso es lo que uno piensa, y, o sea, o lo que sientes, o lo que, cuando eres bebé no sabes, o sea, yo no me acuerdo cuando era bebé, pero me imagino que pues, como los bebés, cuando yo tuve mis hijos, o sea,
0: ¿nunca se te ocurrió que así he de haber sido yo?
1: Capaz.
0: Ahora les entiendo a mis papás.
1: Ahora, claro, porque imagínate, o sea, lo primero es la confianza y la seguridad que sientes, de la protección que sientes en los brazos de tus hijos, o sea, de tus papás. O sea, y la protección que tú les das, o sea, esa es la sensación más fuerte, o sea, de que esté bien, de que todo esté bien, o sea, es como mamá, salió bien, todo está bien, está respirando, o sea, porque cuando uno pasa por el proceso de parto, el dolor que tienes, o sea, todo es una cosa increíble. Y pero, o sea, sintiendo ese dolor horrible que uno siente cuando uno da, porque, o sea, cuando es parto normal, no sé, yo lo hice normal, no operación, no me sedaron. Era la preocupación después de ese dolor dolorosísimo, porque es algo que no se compara. Era mi preocupación de que mi hijo esté bien. O sea, de que, por favor, no le, o sea, lo único que le dije, no te preocupes de mí, vele a mi hijo, que te le hagan bien las cosas, que no le hagan llorar, que, o sea, que es que todo esté, o sea, esa fue lo primero que yo, o sea, lo que yo sentí.
0: ¿Y esa primera vez que le escuchaste llorar a tu bebé?
1: Es una, o sea, como te digo, o sea, yo lo hice, o sea, el parto fue normal y fue hermoso, Y lo primero que, o sea, lo primero que yo pensé es que él esté bien. O sea, es una sensación, una mezcla de sentimientos en ese momento, porque tú estás, o sea, te sientes, o sea, el dolor ahí que te van a coser al vivo, o sea, te están apretando para sacarte el resto de cosas que están ahí, todo lo demás, o sea, es algo que pero tú, o sea, el cuerpo es como que está ahí, pero tú estás con tus sentidos, con tus ojos, con todo, en donde está tu hijo, a tratar de verle qué es lo que el pediatra, o sea, la persona que le recibió, el doctor que le recibió, lo que le está haciendo, qué está pasando con él, ¿no? A ver, ya. El doctor te está diciendo, el ginecólogo, el obstetra.
0: Ha tenido,
1: sí, en mi caso, doctor Truffelli estaba ahí. Te voy a... Hay cosas, haz lo que quieras, pero ¿cómo está mi hijo? O sea, sí, esa era mi preocupación, ¿no?
0: Eso es increíble. Yo estuve, pues, en el parto de mis dos hijos.
1: ¿Y fueron naturales? ¿O fueron cirugías.
0: Pero incluso, o sea, es según yo entiendo, porque no he estado presente en un alumbramiento natural, pero sí, estos dos procedimientos que son súper complicados para las mujeres, cualquiera de los dos es tremendamente golpeador para las mujeres. Y digo, tal vez los hombres no podríamos, porque cuando tenemos un dolor de esos es justo antes de que nos morimos. ¿Te fijas? En la guerra es así, pues entre hombres, pues te dan un balazo, te dan una qué sé yo, una lanza, una piedraza, lo que sea. Y lo siguiente que tienes después de un dolor de ese tamaño es que te mueres nomás. Entonces nunca tienes que recuperarte de ahí. Entonces el asunto es que para mí fue un momento de una dimensión de la valoración del heroísmo tan grande que tienen las mamás, que ni siquiera se dan cuenta. Están en un estado de shock ese rato y están, su cabeza está alineada en completamente otra cosa. Está en el pensamiento de que el bebé, como tú dices, salga bien. Y para mí fue chistoso porque yo estuve ahí todo el tiempo. Entonces me acerqué al lugar donde el pediatra ya estaba con mi bebé y estaba haciendo todo el procedimiento que ellos tienen, ¿no? De sacar el agua de los pulmones y de ponerle de cabeza para que bote todo el líquido amniótico que está dentro de sus gargantas, estómago y todo. Tiene que botar todo eso porque puede ser tóxico después si no lo saca. Y entonces dice, papito, no se sorprenderá, tengo que golpearle a su bebito porque tiene que llorar, porque tiene que dar ese, ni sé qué. Y yo digo, no, tranquilo, lo que tenga que hacer. Entonces le puso de cabeza, porque nacieron dormidos, los dos, mis dos hijos, nacieron dormidos, ¿no? Uh-huh. Entonces, el asunto es que les despertó de malas, y claro, se despertaron de mal humor, ¿no?
1: Cualquier racional.
0: Claro, cualquiera. Me sacan de donde estaba, cobijadito, estaba todo bien, y me presentan ante esta cuestión en la que tengo que respirar, y después alguien me golpea, devuélvame donde estaba. Pero mientras eso estaba pasando, la mamá de mis hijos estaba en un estado, pienso yo, que entre alegría, shock, pienso que pasan mil cosas, ¿no? Porque yo solo puedo ver, porque no me está pasando a mí, yo no estoy sobre la camilla. Pero estoy con mis bebés y estoy viendo cómo les envuelven y todo este procedimiento que ellos, los especialistas, hacen para precautelar que los niños estén a perfección. Y después les llevan y le presentan a la mamá y le dicen, aquí está tu bebé, mamá, mira, aquí está tu bebé. Claro, y la lágrima...
1: Después de que ya le limpiaron, pues.
0: Claro, las lágrimas grandotas y toda esta cosa que pasa tan rápido. Y dices, ojalá fuera un poquito más, o sea... Pasa tan rápido, pero al mismo tiempo tú lo vives en cámara lenta cada proceso, porque sabes que en cada instante, cada segundo que esto está pasando, hay un dolor tremendamente grande en todas partes. Pero es el sacrificio, no sé si decir sacrificio o el impulso del nacimiento. Y esa parte me parece que hay que, un poco pienso yo, que valorar, ¿no? A veces los papás escogen no acompañar a las mamás durante el alumbramiento. A veces las mamás no quieren que ellos estén en el alumbramiento. Pero yo siento que si lo concibieron juntos, tienen que alumbrarlo juntos. Porque se genera una conexión también, ¿no?
1: Del padre al hijo, claro. O a la hija, ¿no?
0: ¿No? Y con tu esposa, ¿no? Hay una conexión tremendamente fuerte porque ese instante se ha consagrado una familia. Ese rato, el momento que nace tu primer hijo, se acaba de instalar una familia. Hay muchas cosas que cambian con el nacimiento de tu primer hijo. O hija, ¿no? Cambian muchísimas cosas. Y en la experiencia de la primera vez que te pasa, es es tremendo. La segunda vez cuando nació mi segundo hijo, la sensación fue mucho más dinámica, ya sabía lo que iba a pasar. Y fue, digamos que no hubo el aspecto de sorpresa, pero sí hubo el aspecto de maravillarme, ¿no? El momento en el que la vida es, la vida existe y la vida nace.
1: Pues el momento de un alumbramiento, de sea como sea, es algo especial y es único. Y es por eso que nos hace únicos a cada uno de nosotros. Porque igual, por ejemplo, mi segundo varón fue otra cosa. Los dos tienen sus anécdotas para cuando yo fui al ¿cómo se llama? De la manera en la que fui al hospital, llegué al hospital. Los dos tienen su historia, ¿no? Y de las dos sentí de diferente manera, o sea, cuando yo fui por mi segundo bebé al hospital y le dejé al otro, pues, le dejé a Matthew en casa. Y cuando le dejé a Matthew en casa, o sea, a mi primero, o sea, yo también me preocupaba por él, o sea, era algo. O sea, es completamente. ¿Cómo te explico? Que si me pasa algo y
0: es irreal, ¿no?
1: Es así, surreal. O sea, es algo, pero. O sea, por favor, les cuidas a mis hijos. O sea, es una cosa que a veces uno no. O sea, en ese momento sientes tantas cosas. Y digo, wow. O sea, wow. Y ahora les ves todos profesionales, hermosos, grandes, hombres de bien, que, y pues uno yo por lo general siempre estoy, que Dios les bendiga, ¿no? O sea, tengo esa creencia, tengo esa fe, tengo ese sentir, y lo primero que hago es darles la bendición todos los días. Y una vez, hace tiempo atrás, como te dije, alguien me dijo, estábamos conversando y yo, ay, o sea, yo en mi manera de, no, tiene que ser las cosas así y voy a hacer así y las cosas tienen que darse así cuando mis hijos tengan sus ¿cómo se llama? Sus esposas. Entonces me dijo, ¿sabes qué? Lo primero que tienes que hacer es orar por tus nueras. Pero si no les conozco, no importa, comienza a orar por tus nueras. Así que cuando se me va así un poquito la mente, oro por mis nueras, para que mis hijos, si es que algún rato llegan a tener una persona y desean hacer una familia, sean las personas adecuadas, las personas que ellos se merecen, las personas con las que ellos puedan formar una familia que dure y perdure.
0: Impresionante la relación de las primeras experiencias. Y vamos a ver la primera experiencia de Ricardo, que está pobrecito, finalmente con nosotros. Rick, buenos días. Cuéntanos cómo fue tu primera experiencia o lo primero que supiste de tu primer hijo, ¿no? La experiencia de que finalmente existe.
1: En el alumbramiento.
0: No, es en el eco.
1: En el eco también. Qué bestia cuando te dan la noticia.
0: Rick.
2: Good morning, everybody.
1: Good morning.
2: Eso fue una experiencia maravillosa. Ustedes dirían, ¿qué pasó? Cada quien la recibe de una forma diferente, de una forma distinta. Específicamente, en aquellos tiempos dorados, yo estaba jugando fútbol. No había celulares, internet ni nada de eso. Y veo a la flaca, como dice, y en ese tiempo era flaca, acercándose ahí a la zona que estaba jugando, que no la esperaban, pero va llegando. Vení. Y me cuida. Y todavía me recuerdo, andaba con una camisa, un suéter, ¿cómo se llama? Color amarillo. y le dije al cliente, me salgo. Ya no jugué más. Automáticamente dejé de jugar. Y pues eso sucedió.
0: Ya ves que la primera vez que a tus hijos les das de comer, ¿no?
2: ¿Cómo?
0: La primera vez que le das de comer a tu bebé, no tienes idea cómo es que es eso, que eso, cómo se hace.
2: Eso es complicado.
0: Las mamás tienen ese instinto de forma natural, pero a nosotros nos tienen que enseñar.
1: Pues sí, esa sale de instinto natural y es una protección que no sabías, es algo que está ahí, está, como dicen, en el archivo arcásico ahí dentro de tu mente. Está eso, o sea, realmente cuando tú dejas aflorar ese contacto con tu hijo, esa protección que le das como mamá, como, o sea, sabes cuando sientes, ahí es cuando realmente tú también te conectas también, incluso hasta con tu cuerpo, porque tú sabes que tu hijo se despertó. O sea, tienes esa capacidad. Lo que pasa es que nosotros no la sabemos desarrollar. Pero cuando somos mamás, el hecho de que cuando tu hijo se va a despertar, tú lo sientes en los senos. O sea, sientes en el momento porque le amamantas. Y es eso, por tantas cosas que nos han hecho a la humanidad para podernos desconectar de los sentimientos y de las raíces que tenemos. Imagínate que después o en la Primera Guerra Mundial, entre ese proceso, se les ocurrió decir que la leche materna era mala para los hijos. Y hay grandes rótulos. Ustedes pueden ir a los archivos de los periódicos y ver las propagandas que decían que la leche materna es mala, que no tiene la suficiente alimentación y que por eso tienen que tomar los otros productos. Y se crean los otros productos para la ayuda de la alimentación, para obviamente alimentar a los hijos. Pero de esa manera hay madres que, por decirte, han dado su... O sea, ya la modernidad comenzó a crecer y hay madres que en ciertos momentos dicen, no, yo no quiero amamantar a mis hijos, yo no quiero amamantarlos. Y pues desde el principio, o sea, apenas nacen, les enchufan las fórmulas a los bebés y se pierde algo que nosotros como madres sentimos. O sea, es una conexión especial cuando ellos se despiertan, cuando ellos tienen hambre, cuando a ellos les pasa algo. Cuando son niños, nuestros sentidos como madres están abiertos al 100%, y cuando el bebé se está así como que ya tú sabes que tu hijo se despertó y sales corriendo, porque incluso hasta se te moja el brasier si es que no estás puesto a las copas cuando uno está obviamente recién dando a luz, o sea, parido, como le llaman, o tienes tu bebé que tiene meses, y eso continúa, verás. Pero después uno se deja llenar y vas perdiendo ese contacto con tus hijos. Vas dejando de sentirles. Y es por el contacto social. Lamentablemente el contacto social hace que la televisión, el teléfono, te emerges en el trabajo nuevamente, problemas, en fin, dejas de sentir esa conexión con tu hijo. ¿Qué tal?
0: Pues esa conexión es súper importante, ¿no? Yo me acuerdo y escuchaba, ¿no? Porque todas las mamás en el entorno de que son, se vuelven consejeras del papá, ¿no? Todas las mamás, las suegras, las abuelas, todo el mundo quiere aconsejarte. Déjale llorar nomás hasta que deje de llorar y se acostumbre.
1: No.
0: Y yo decía, no, pero es que está muy bebé, mi hija está muy chiquita. Y además a mí, si es que ella está llorando, yo no puedo dormir. Eso simplemente digo, mi hija está en necesidad de está asustada. Porque los niños definen me gusta, no me gusta, susto, no susto, cosas así. Son emociones nomás que van empezando a sentir por sus percepciones. Entonces yo reñía mucho con el asunto de que no, déjale nomás llorar hasta que ya pronto va a dejar de llorar. Le dije, no, pero los primeros 4 meses todavía ni siquiera pueden ver el sentido.

0: Entonces, claro, me sentaba en la silla y entendí que tú tenías que mecerte, así como la cuna se mece. Entonces, como tu bebé está encima tuyo y tú le estás teniendo, entonces eso duerme encima tuyo. Entonces yo, claro, me levantaba, le ponía en la cuna, ¿no? Ya más grandecita ella y él, ¿no? Los dos, porque pasó lo mismo con los dos. Entonces les llevaba a la cuna y ella se dormía todavía, solo se levantaba y se abrazaba de mi cuello y no me dejaba irme. Y entonces lo siguiente fue que esto va a ser inútil, no me deja irme. Entonces era una hora en la mecedora y después yo me acostaba en la cuna. Y después salirme de la cuna era un misterio, pero, por ejemplo, esos son los recuerdos que atesoras. Y se vuelven parte de el por qué haces las cosas y por qué son, ¿no? Y después entiendes por qué tus hijos te miran a ti con sálvame, papá, estoy tal como el día que nací, estoy asustado. Y tú estás ahí, ¿no? Con la misma voluntad. Impresionante. Impresionante para mi gusto. Las primeras veces que en tu vida pasan cosas con tus hijos. Rick, ¿cuál sería una de esas cosas que con todos tus hijos fueron las que más te sorprendieron?
1: La que más me causó, no sé cómo decirlo, incapacidad, fue una vez que me tocó llevarla a mí a que le pusieran una de esas inyecciones. Que yo hubiese sabido, hubiera revelado todo eso, porque entonces la llevé. La agarraron y la comenzaron y le iban a poner la inyección y comenzó a llorar y viéndome a mí que le ayudara con las manitos para mí y no podía hacer nada porque tenía que vacunarla. Así es que eso me ha marcado saber de que tenía que ayudar y no podía ayudar en ese momento. Creo que esa parte fue muy, muy complicada en ese instante.
2: Sí, las vacunas son terríficas. Terríficas, o sea, yo eso sí, o sea, hasta como mamá, hijo de pato. A mí no me gustan las vacunas y dejar que a mis hijos le vacunen. Ese ha sido, sí es un trauma. Y también tengo una anécdota y especialmente con mi segundo. Él no quería. Y, o sea, y yo no sé por qué tenemos que... O sea, él no quiso que le vacunen y convencerle a que le tengan que vacunar, o sea, supuestamente es la... No, sí, eso es un trauma. Ese es un trauma. Un trauma verle a mi hijo, o sea, llorando y decirme, mami, que no, o sea, no, mami, no. Y yo ahí... Papito, es que te tienen que vacunar, no va a pasar nada, nos vamos a ir después de lo que sea, o sea, pero... Y entrar el papá, o sea, ahí le tocó al papá. Porque, pero yo salí, o sea, en ese momento, ¿no? De que te está llorando y que te está diciendo que no, y el viene el papá hecho, o sea, y le dice que no tampoco, entonces le digo, a ver, venga acá. O sea, coger esa responsabilidad, coger, abrazarle y ya va a pasar, a ver, vamos. Y que cojan y le pinchen en el hombro, ¡ay, juepato! O sea.
0: La primera vez que les da el famoso rotavirus, ¿no? Porque es la primera enfermedad que les da a los bebés.
2: ¿Qué es el rotavirus?
0: El rotavirus. Es una colección de virus extraños que les da diarrea, les da vómito. Son tres días, ¿no?
2: Ah, sí.
0: Es el famoso rotavirus. Y aprendes una barbaridad de cosas que tus papás sabían que no te contaron. Entonces, claro, recurrí a mi mamá. Mami, a mí me dio alguna vez el famoso rotavirus. Me dice, no se llamaba así. Solo fue un trancazo.
2: No, sí.
0: En términos de ellos, ¿no?
2: No, esa vez me tocó a mí, igual con mi mayor. O sea, llegó el padre y mi hijo ya era comeloncito, ya le encantaba comer. Y bueno, llega el padre y yo no sé, o sea, creo que él estuvo, o sea, el papá le vino infectado, como quien dice, comió algo, estaba con, le iba a dar la gripe, le dio algo en el estómago, algo pasó. Y yo siempre, toda la vida... He tenido, cuando eran bebés y hasta ahora, tienen su plato, su vaso, sus cosas separadas. Y le senté en la mesa, obviamente, le servía a los dos y todo para comer. Y o sea, yo no sé por qué, él coge del plato de él y le da de comer al bebé. En ese tiempo todavía tenía meses, era como de...

0: 7 meses, o sea, y le da. O sea, y le da. Yo. Pero bueno, le dio de comer, comió. Automáticamente, después de un rato, o sea, después de un momentito, el rato ya de ponerlos en. No durmió. No durmió, nadie durmió. O sea, bueno, el papá también estuvo en el baño y todo lo demás, pero a las 5 de la mañana estuve en el hospital. Porque el bebé se me estaba deshidratando, o sea, le di su tete y lo botó por delante, por detrás, por todos los lados, o sea, y pasó todo el tiempo en mi hombro, en mi brazo, en mi pecho. Así que de emergencia al hospital les llamé a la pediatra y todo, en fin, ya ella estuvo ahí, le chequeó, no me dio nada, me dijo que tenía que seguirle dando. Ahí es cuando conocí el Pedialyte, o este liquidito que hay que darles por gotero, porque era un virus que tenía que dejar pasar. Me puedes imaginar 24, 48 horas de ahí, o sea, claro que iba cesando, ¿no? Hasta verle bien, hasta verle reír, hasta verle despierto, hasta verle, o sea, normal, en su normalidad. Pero fue un susto tenaz ese susto.
1: La primera vez que se enferman los niños, uno se pone desquiciado, no sabe qué hacer, busca el pediatra más cercano que haya o alguien que sepa, que por Dios te dé una luz de qué es lo que le puede estar pasando, y todo el mundo te dice, no, es que le dio la luna, no, es que le dio el sol, no, es que le dio la ventana, le dio, pero cero.
0: ¿Sabes? Los niños sienten, hay niños que sienten las energías, los niños están abiertos, o sea, cuando nosotros nacemos, estamos abiertos a las energías que están alrededor. Y es por eso que vos dices que los niños se asustan o ven o algo. Mi mayor es súper sensible a esas cosas. Y yo no sabía. En ese tiempo yo no sabía nada de nada. Y entonces yo no le pude guiar en ese despertar que él tenía. O sea, yo no sabía que él tenía un despertar. O sea, ahora sé que él podía desarrollar eso y de mejor manera. Y vamos a una casa, y obviamente mi hijo siempre, yo le llevaba en su neceser, yo tenía una todo, o sea, no, yo no dejaba que en cualquier sitio el cuerpito de él, su ropa, lo que sea, se contamine. O sea, yo siempre tenía mi mantita para poner en donde le iba a cambiar, y la mantita que le cambiaba. Ya ese niño comenzó a llorar. Yo no sabía qué le pasaba. Le cogió a todo mundo, le hicieron, supuestamente, hasta creo que le pasaron un huevo ahí, porque supuestamente estaba, o sea, se asustó o algo. Todo mundo, o sea, todas las mamás, todas las tías, todo mundo estuvo ahí al frente del... Fue la casa de una persona que nos invitaron. Y el enano no, le cambié de ropa, le puse talco, o sea, todo así, o sea, lo que se podía hacer, pero él no dejaba de llorar. Así que me tocó salirme del sitio. Me salí, dije, bueno, ¿saben qué? Yo no puedo estar así, mi hijo está llorando, o sea, no, o sea, porque se calmaba y lloraba, o sea, se calmaba, no. Entonces, chao, vamos porque vamos, Luis Armando, nos vamos porque nos vamos, vamos. Y nos subimos en el carro, se abrió la puerta del garaje, se calmó. Se calmó, simplemente se calmó.
1: ¿Qué tal historia?
0: Así que, para que veas nomás.
1: Rick, ¿qué más tienes de las primeras veces que te pasaron con tus hijos?
2: No, yo no tengo mucho que decir de ese aspecto, porque fue el siglo pasado, pues, ya ni me recuerdo. Pero, por ejemplo, hace, ¿qué? 2 semanas. O 3 semanas ya que comenzaron la escuela, un mes, y la última nena acaba de sacar la licencia, y no la queríamos dejar ir sola. Estuvimos yéndola a dejar, a traer, pero que ella se llevaba, nosotros llevamos el carro para que se viniera, y ahora que se va sola, pues es un problema, porque es la última. Pero sin embargo, la primera era más fácil, porque era otro tiempo. Pero ahora esta niña que se va como 40 minutos, casi 50 minutos en el carro, y tiene que atravesar diferentes, es un poquito complicado, se queda uno medio preocupado. Así es de que cada vez diferentes aspectos lo que van sucediendo en el aprendizaje humano.
1: Ya ven que ser papá es una de esas cosas que siempre te va a sorprender, y uno no deja de vivir la primera vez las cosas con los hijos, ¿no? La primera vez que te enferman, la primera vez que te dicen papá, y ese rato te destruyen la cabeza y te botas así, te quedas todo el día mirando así al techo y dices, ¿qué? Eso es monumental, es monumental. Es monumental. Eso es una de las cosas más locas que puedes vivir. No conocen los niños, no conocen muchas palabras, pero dentro de las primeras 5 o de las primeras 10 que ya conocen está papá o mamá.
0: Imagínate.
1: Y posiblemente ni siquiera entiendan de qué, pueden pensar que ese es tu nombre, ¿no? Porque no. Siempre hay quien dice, yo soy tu mamá, él es tu papá, papá. Entonces sí, papá, papá, papá es papá, no tiene nombre, papá. Y tiene mucho sentido, ¿no? En esa figura.
0: Y es por eso que pues deberíamos, ese énfasis que hemos estado trabajando todos nosotros durante todo este tiempo, estos, digamos, ya 18 días que hemos venido hablando sobre la familia, la importancia de la familia, el valor de la familia, el amor que tienes, ¿por qué no seguir profesando ese amor que cuando nuestros hijos nacen, ese amor que está ahí, o sea, es algo como increíble de parte de todos nosotros, ya seamos mamás o seamos papás, porque ustedes han expresado, mira, 16 años y están preocupados de que cómo maneje, o sea, y sabiendo que les enseñaron bien, que, o sea, ella tiene esa fuerza, tiene, o sea, porque es eso, ¿no? Cuando ya van creciendo, les vamos dejando, nos imitan, porque eso es lo que hacen los niños al principio. Después les enseñamos nosotros las normas básicas de la vida, las normas básicas de la vida, lo que se está en la casa, poner los juguetes en el puesto, o sea, son cosas que nos olvidamos, que son importantes en el futuro, porque si los niños, o sea, con cariño, con dulzura, juegan con sus juguetes y ponen en el puesto los juguetes, van a tener una responsabilidad y disciplina después. Y eso a veces nosotros no nos damos cuenta. Y les dejamos, o sea, que hagan las cosas como un ayer o antes de ayer tú dijiste, o sea, como esos perritos que simplemente están ahí y les das todo y les pones el celular para que se queden callados, pero no les explicas, no hablas con ellos, no les dices las cosas. Entonces, ¿qué pasa cuando no tienes esa conexión tan importante en esos primeros días de vida, en esos primeros meses de vida, que es el en donde, o sea, no hay niño que a ti no te produzca esa ternura, ese sentimiento, o sea, esa cosita chiquita que aunque no seas papá, aunque seas un extraño, lo vas a proteger? O sea, no hay momento, yo no veo una persona, y me causa mucho dolor saber que hay personas que causan dolor a un recién nacido, a un bebé. O sea, esas son personas enfermas realmente, ¿no? Pero el resto del mundo no es así.
1: Yo me sorprendí una vez. Salía con una persona que tenía un bebé. Este día salimos con otras dos personas que tenían sus bebés. Yo era el único que no había sido papá todavía. El asunto es que estábamos en este restaurante y los niños, que eran de la misma edad, más o menos, estaban haciendo bulla por aquí y por allá. Y entonces estábamos en la conversa de adultos, porque por esa razón es que ellos se fueron a jugar afuera y etcétera, y estaban cerca y entrando y saliendo de este lugar. Y entonces uno de los papás dijo, espérate un ratito. Y yo me quedé así como, ¿qué pasa? Dice, y se quedan mirando entre ellos. Y dice, sí, ¿dónde están? O sea, hubo una conexión entre ellos que decían, ¿dónde están? Yo no entendí nada.
0: Entonces, no, pues es que estás con los sensores.
1: Uno de ellos se levantó y se fue y les trajo. Entonces, mientras tanto, yo pregunté, ¿qué pasó? No entendí por qué se levantó este amigo. Dice, lo que pasa es que cuando los niños dejan de sonar, es que algo pasó.
0: Claro.
1: Y a veces que es una ciencia totalmente diferente, ¿no? Entonces decían, es que esto pasa cuando le sacas, ellos son muy ruidosos. Tienes que enseñarles que no sean tan ruidosos, pero que sí sean ruidosos como para tú saber que todo está bien. Si mantienen ese nivel así de ruido, de juegos y risas y cosas, está todo bien. Pero cuando se callan, es que algo pasó. En efecto, se fue al baño y resulta que uno de los niños se le cayó el papel higiénico y el papel higiénico en el baño se hizo, pero el rollo se hizo serpentina, ¿no? Y el niño estaba tratando de recoger y los otros dos estaban tratando de ayudarle diciendo, apúrate, apúrate, que ahora nos matan, nos van a descuartizar si es que no. Entonces vinieron ellos asustados, ¿no? Y yo digo, ¿y eso es todo? Dicen, sí. Estuvieron un rato sentados, comieron y todo, y después ya nos fuimos, ¿no? Pero me quedé con la idea, ¿no? La sabiduría de los padres tiene esos pequeños detallitos que el resto de gente, esas percepciones que el resto de gente no tiene. Si no has pasado por ahí, no lo sabes.
0: Exactamente. Si no has pasado por ahí, no te vas a dar cuenta de lo que digo. Y a veces eso es lo que después de un tiempo, lamentablemente, muchos de los padres comienzan a perdemos. Ya sea, pero hay otros que todavía tienen esa hermosa conexión. Si algún rato de esos padres que todavía se conectan con sus hijos, incluso en la distancia, o sea, no conectarse por teléfono, o sea, no es el chiste el teléfono o el fax o esa cuestión, sino realmente sentir que tu hijo está en algo le está pasando, o sea. Y a veces uno dice, no, eso no pasa nada, es algo que dolor de estómago o algo así, ¿no? Y no, o sea, padres o madres, si es que siguen sintiendo eso, pues aflórenlo más. O sea, traten de conectarse más. Porque no importa la edad que tengan, vamos a seguir siendo los hijos de mamá o los hijos de papá. Y no importa lo viejo que sean, o sea, es eso, o sea, esa conexión de, no se debería romper esa conexión que nosotros tenemos como padres. Ricky, ¿qué opinas de eso?
2: Es correcto. Mi hija mayor, yo creo de que no tuve mucho por estar tan ocupado en los trabajos, pero ya cuando ellos ya estaba, mi hijo tenía 7 y ella tenía 11, los comencé a disfrutar porque jugábamos casi todos los días. Cuando había tiempo, jugábamos. Teníamos un lugar donde jugar en la parte de atrás de la casa. Así es que a mi hijo y a mi hija lo disfruté a lo máximo en esas edades. Pero sin embargo, la más pequeña es la que más se ha estado ahí con nosotros, y no es que la queramos más, sino que ha tenido otra forma de conversar y hablar con nosotros. Y en algún momento se puede decir que es la consentida, pero no ha sido así. Yo diría que alguien ha sido consentido para mí, ha sido el varón, porque es con quien después volví a practicar el fútbol por muchos años. Jugamos juntos y eso ha sido maravilloso. De hecho, todavía estamos juntos, estamos unidos, porque hay algo que nos une, no solamente el nombre, sino que hay muchas cosas en común. Es maravilloso ser padre, y gracias al Creador que nos permite poder tener esa posibilidad de ser padres o madres. Y recordemos que hay muchos seres que quieren ser padres o madres, y en esta ocasión o en esta vida no les es permitido, y se han preguntado por qué. Todas esas respuestas las vamos a ir teniendo en los próximos temas que vamos a ir desarrollando cuando comencemos a hablar de la encarnación y desencarnación de los seres humanos.
0: Pues un tema súper importante, súper interesante, y que, o sea, nos han dejado a través de los dogmas que hemos recibido durante la vida, durante muchas digamos generaciones, nos han venido adoctrinando y nos han venido cancelando esa conexión con el ser superior, que es nuestro Padre Creador, y que muchos de nosotros no nos hemos puesto en ese plan. Así que, bueno, aquí estamos en... A ver, señor Charlie, ¿qué opina? Que ya... A ver, cuente, cuente. Dígame algo, hábleme.
1: No, que tenemos varios mensajitos de gente que se pliega a este misterio de las primeras veces, ¿no? Que alguien habla, dice, la primera vez que me enteré que a mis hijos no les gusta comer lo mismo. A ver, esta es Ana que dice, ya crecidos íbamos a estos patios de comida y después ninguno quería comer la misma comida. Y tocaba hacer cola en las diferentes áreas de comida para que pudiéramos comer en esos lugares.
0: ¿Qué son ahí? ¿Consentidos?
1: No, pues es que, a ver, yo le veo porque si te ha pasado eso de que dices, vamos a comer todo lo que nos gusta, entonces te vas a un patio de comidas, ¿no? Y ahí cada uno escoja lo que quiera comer. Y resulta que después nadie escoge lo que quiere comer. Y mientras tú estás esperando para pagar por el uno, el otro está aburrido esperando ya comiendo. Y después el primero acaba ya de comer y el otro todavía no está servida su comida y tú tampoco has comprado lo tuyo. Y entonces resulta que al final no comiste juntos, nadie comió lo que realmente quería y la salida se destruyó.
0: Lele.
1: Pero descubriste que al uno, a ver, cuando están los dos, el uno nunca come pizza. Cuando están los tres, ninguno come hamburguesas. ¿Te fijas? Hay esas combinaciones que no sé si ellos se ponen de acuerdo. No sé si ellos te hacen huelga. No sé si es que es una naturaleza entre ellos o no sé si es que porque estás tú ahí y tú les consientes. ¿No es cierto? Pero resulta que en esas combinaciones yo solo me río, ¿no? Porque cuando estoy sola con mi hija, ella dice, sí, hamburguesas y papas. Pero cuando estamos con el hermano, él dice, no me gustan las papas, porque a él le gustan las papas. Entonces le digo, ¿y cómo quieres tu hamburguesa? Dice, entonces no quiero papas, no quiero hamburguesa. Ya, pero entonces, ¿cómo que quisieras? Entonces dice, ya quiero unos nuggets, unos pollitos. Ya, ok, pollitos. Y el otro dice, es que yo también quiero pollitos. Entonces ella después dice, no, ¿sabes qué? Yo no quiero pollitos, quiero más bien una presa de pollo. Ya, entonces el primero dice, no, ¿sabes qué? Yo quiero entonces hamburguesas. Y te puedes quedar yendo en círculos ahí. Por la competencia que ellos tienen, tienen como una onda de no copiarse entre ellos, ni siquiera en la comida. Hay una discusión ahí media extraña que tú presientes, pero como no te la manifiestan, lo único que ves es que, bueno, cuando se definan entre ustedes, ahí vemos. Ahora, yo tuve una solución para eso.
0: ¿Cuál fue tu solución?
1: Vayan piedra, papel o tijera, el que gane es lo que comemos todos. Entonces,
2: antes se tenía una solución más eficaz.
0: ¿Cuál?
2: Esto es lo que hay.
0: Hoy, y esto es lo que se come.
2: Come o se come. Eso era extraordinario. Ahora hay mucho libertinaje. Por eso es que ocurren estas cosas. Y no lo digo por lo de Charlie. Eso también me pasó a mí. Íbamos a comer. Yo comía fuera por lo general. Entonces cuando íbamos a ir a comer, yo comía en casa. Iba con ellos a comer afuera. Había que llevarlo a uno a un lugar, al otro lugar, y a la esposa a otro lugar. Entonces, yo ya había comido en casa. Así es de que es un poquito complicado. Pero en aquel tiempo era mucho más fácil. Esto es lo que se cocinó hoy y esto es lo que se come. Sencillo, sin ningún problema. Y todos comían de lo más bien. Ahora, como ven que pueden manipular al padre, a la madre, a los tíos, a los abuelos, comienzan a manipular. Pero todo esto tiene una explicación. La explicación es de que los estamos dejando mandar por nuestros hijos. No estamos utilizando nuestra forma correcta de poder educar de una forma adecuada.
0: Wow. Sí.
1: Es que ya ves que uno por los hijos puede hacer todo, ¿no?
0: Pero de una u otra manera, también cuando pasa esto, los indisciplinamos y los hacemos irresponsables y los hacemos manipuladores, porque si es que no les damos algo en el momento, se te tiran al piso y hacen un berrinche de esos tenaces.
1: Yo descubrí que ellos a veces solo por jugar, ¿no? Solo por jugar. Entonces, mi hijo, ¿te gusta la sopa de papa? Sí, okay. Otro día, mi hijo, vamos a comer la carne con purecito. No me gusta el puré. Ya. En las hamburguesas. ¿Con papas fritas? Sí, con papas fritas. Ok. Entonces después algún rato le presenté los hash browns. ¿Sí viste que son papas cortaditas, no? Y entonces le digo, y dice, no me gusta. Le digo, pero si todo viene de la papa, en diferente instancia, las papas fritas, los chips, el puré y la sopa de papa, todos vienen de la papa. No entiendo cómo es que no te gusta la papa en una presentación y sí en otra. Y lo mismo pasa con los huevos, revueltos, fritos, tibios, duros. Y resulta que es el mismo huevo. Y ¿sabes qué es la parte más chistosa de todo? Yo pensé que no sé, ¿sí viste cómo preparas el rompope, no? Haces espumilla, le bates y se hace como un postrecito. No sé si has probado eso, ¿sí?
0: El ponche.
1: Sí, okay.
0: Entonces, mi papá me hacía cuando me sacaban los dientes.
1: Bueno, el asunto es que no le gusta el huevo tibio, no les gusta el huevo duro, el revuelto les da ascos. Sin embargo, el huevo crudo, batido, sí se lo comen. ¿Cómo puedes explicar semejante diferencia? ¿Están jugando o realmente es una agenda particular que tienen así? ¿Es una preferencia?
2: Es una programación programación en la mente de que cuando se lo dieron por primera vez, se lo dieron la idea correcta y le gustó. Entonces ya les quedó, como se dicen en otra forma, en una runa bien grabada, en una situación que era rico, que es bueno. Entonces, todo lo contrario, a la gran mayoría de las personas no les va a gustar el huevo así y les va a gustar de otra manera. O sea, de que todo es un aprendizaje de acuerdo a la primera experiencia mental que ha tenido el ser en cualquier aspecto del vivir diario.
1: Ya ven, esto nos trae al final de este programa en el que hemos querido puntualizar esas cosas únicas que nos pasan con los hijos y por primera vez nos sorprenden y después nos dejan fríos y nos dejan sin capacidad de elaborar una respuesta razonable. Y así es como son, y así es como fuimos, y así es como nuestros padres también se dieron el trabajo de educarnos y comprometerse con nosotros también, haciéndonos todas estas cosas tan hermosas con las que en el tiempo hemos llegado a vivir.
0: Bueno, yo también me despido y lo que yo les pido es que se sigan conectando con sus hijos y sigamos viviendo esa hermosura de tener esos seres a los que pues Dios nos ha dado ese privilegio de tener, porque es un regalo de Dios, es un regalo que Dios nos ha permitido. No, como dijo Ricky, hay personas que no han recibido, no pueden tener ese regalo, lo que es realmente sentir como madre, o sea, darles a luz, o sea, traerles a la vida, ha sido el mejor regalo que Dios me ha dado. Y pues, por eso estoy feliz, y gracias a Dios que, pues, están bien, y que son unos hombres de bien, y que Dios les siga bendiciendo, y pues, bendiciones a todos, les quiero, les amo, y les veo el día de mañana, porque mañana es viernes, y el cuerpo lo sabe.
1: Rick.
0: Antes de que me ponga sentimental.
1: Antes de que tus gatos se vayan de fiesta y no salgas a la fiesta, porque no estás invitada.
0: Y no me dejen salir.
2: Hijos, ahora ya se sabe que hay muchos hijos que están educando a los padres. Eso ya se sabe, de que a mí también hay una de que me recaña como que si yo fuera el hijo de ella. Eso es normal. Bueno, la familia, los hijos, los abuelos, los tíos, los primos y todo, hay que mantener una relación constante y continua. Sabemos de que no son perfectas todas estas relaciones, pero ahí es donde está el aprendizaje de esta relación. Por lo tanto, manténganse unidos, mantengan el contacto, mantengan esa relación de esa familia, la base fundamental de toda la sociedad a través de todos los tiempos. Así es de que paz y amor a toda la familia de la humanidad.
1: Abrazo fuerte para todos. Mañana seguimos con este tema de las familias.
3: 3:30 de la mañana.
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6: Aquí inicia tu espacio informativo de Radio El Despertar con las noticias más importantes del día de hoy. Venezuela, un apagón afecta a Caracas y una región petrolera. Un apagón que afectó importantes sectores de Caracas y una provincia productora de petróleo. La interrupción dejó edificios sin electricidad, afectó semáforos y alteró servicios de transporte aéreo y ferroviario. Ucrania, nuevos ataques rusos dejan muertos y decenas de heridos. Según información de AP, difundida este 28 de septiembre, ataques rusos con drones contra zonas civiles de Ucrania dejaron al menos 3 muertos y 41 heridos entre el domingo y este lunes. Ucrania, a su vez, afirmó haber obtenido avances en el campo de batalla. Guatemala y Estados Unidos refuerzan cooperación contra el crimen transnacional. Una delegación del Departamento de Justicia estadounidense visitó Guatemala para fortalecer la cooperación bilateral contra el crimen transnacional. El encuentro se produjo dentro de los esfuerzos regionales para mejorar la coordinación de seguridad y persecución del crimen organizado. El petróleo vuelve a subir por la incertidumbre en Medio Oriente. El precio del petróleo Brent subió más del 3% durante las operaciones del lunes, llegando a alrededor de $107.75 por barril. Según Reuters, el mercado reaccionó a la incertidumbre sobre las negociaciones entre Estados Unidos e Irán y la situación del Estrecho de Hormuz. Intensificación de los ataques entre Rusia y Ucrania. Nuevos ataques rusos y ucranianos dejaron víctimas y daños en distintas zonas este fin de semana. Reuters informó además que Rusia atacó el centro de operaciones de Kiev, el mayor proveedor móvil de Ucrania, y otros centros de datos, afectando infraestructura de comunicaciones. El temporal afectó aeropuertos y transportes del área en Nueva York. La tormenta provocó importantes retrasos y cancelaciones en LaGuardia, John F. Kennedy y Newark, además de interrupciones y cierres asociados a las inundaciones. CBS New York reportó cientos de árboles y grandes ramas derribadas en Long Island y Queens. Brasil. El presidente Lula da Silva suspende a los jefes de la agencia de inteligencia. Reuters nos informa que el presidente brasileño Luis Inácio Lula da Silva suspendió el lunes a toda la dirección de la agencia de inteligencia del país después de acusaciones que funcionarios habrían realizado actividades de espionaje contra el presidente del Tribunal Supremo y miembros del Congreso. El caso generó pedidos de investigación. China y Estados Unidos acuerdan reducir aranceles sobre 60 mil millones en productos. Reuters informó que Washington y Beijing alcanzaron un acuerdo para reducir aranceles sobre aproximadamente 60 mil millones de dólares de productos, incluidos productos agrícolas y otros bienes. El entendimiento busca crear espacios para continuar las negociaciones comerciales entre las dos mayores economías del mundo.
3: 4 de la mañana.
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7: El ser El ser de luz será el mismo, el que programará todas tus encarnaciones, pero en cada encarnación tendrás un protector diferente que estará en función de aquello que convendrá que tú aprendas, que él tendrá un cierto nivel de conciencia superior al tuyo, que deberá tener unas vinculaciones contigo de otros momentos, que puede ser un ser que haya sido un miembro de tu familia, como puede ser un abuelo, una abuela, o en fin, alguien que desencarnó antes y que, por tanto, amándote, quiere lo mejor para ti. Por tanto, hay una cierta compensación. Y entonces nos damos cuenta que esto es la propia mecánica de la ley. Lo que quiere decir que también Jesús se halló en un desconocimiento de quién era y lo que había conseguido. Y esto lo produce el ser de luz, porque Jesús también tenía un ser de luz. Un ser de luz se tiene porque lo conlleva la propia mecánica de la ley de la encarnación y desencarnación. Para todo ser igual. Fijaros también para la Madre Teresa de Calcuta. Es un ser, era un ser, es un ser, vamos, que tiene un nivel elevado, muy alto. Pero la ley de la encarnación y desencarnación requiere que haya un ser de luz responsable de vigilar todo el proceso encarnatorio, y es el que tendrá que tomar la decisión de producir el desencarnar del ser. Por tanto, deberemos ver que el desencarnar no se produce porque sí, sino como consecuencia de. Como consecuencia de que el ser de luz ha valorado ya todo el contenido de conocimiento y todo el contenido de experimentación que el ser haya podido formar y asumir y aceptar. Y a partir de este momento dice, bueno, ya no se debe continuar más, ya debes dejar este cuerpo. Se lo dice al espíritu, el cerebro no entiende porque no participa, pero se lo dice al espíritu, ahora ha llegado el momento. Cuando el ser tiene un cierto nivel espiritual elevado, una cierta condición de armonización interna y por tanto de conocimiento espiritual, el espíritu puede saber este momento en que se va a producir el desencarnar, y no solamente puede saber, sino que también puede conocer los seres que lo van a esperar. Y puede incluso relacionarse con ellos en los días previos al acto de desencarnar. Y puede perfectamente coincidir en la valoración y decir, bueno, pues vosotros me esperaréis pasado mañana a las 4 de la tarde, que será el momento en que yo dejaré este cuerpo. Y así se produce, pero esto es un nivel de conciencia, es un nivel en que el ser ya domina la situación y puede perfectamente ver hacia adelante el proceso de trabajo que normalmente debe hacer. Pero en nosotros este conocimiento no está, no existe. Y como tampoco pensamos en que hemos hecho esta labor varias veces, tenemos la idea de que esta es nuestra encarnación y admitimos la posibilidad de otras encarnaciones por el estudio espiritual que estamos haciendo, pero en el fondo no hay una clara conciencia. Y si no hay una clara conciencia, nos damos cuenta que cuando llega este momento, para nosotros o para alguien que está vinculado con nosotros, ¿qué es lo que se está diciendo? He tenido la pérdida de mi hijo, he tenido la pérdida de mi cónyuge. La pérdida, ¿has perdido algo? Tan dejado estabas que no te has dado cuenta de dónde tenías las cosas, que las has perdido. Esta imagen es totalmente incorrecta, pero demuestra realmente, demuestra que no hay el conocimiento de que la muerte no existe y que es un pasar de un nivel a otro, que es una acción liberalizadora del ser que produce un estado de libertad.

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1: Comenzamos con el rey de los deportes, el fútbol. En la MLS, Seattle Sounders derrotó 2-0 a Real Salt Lake. El sábado, Philadelphia Union venció 4-2 a Orlando City. Montreal superó 3-1 a Cincinnati. Chicago Fire derrotó 1-0 a Charlotte, mientras Atlanta United y New York City empataron 2-2. En el fútbol americano, mucha actividad en la Liga Nacional de Fútbol Americano. Atlanta Falcons dio un golpe contundente a derrotar 35-14 a Green Bay Packers. El domingo, Buffalo Bills venció 24-16 a Los Angeles Chargers. Cleveland Browns derrotó 21-18 a Carolina Panthers. En el béisbol de las grandes ligas, entramos en la parte decisiva de la temporada regular. Texas Rangers derrotó 3-1 a New York Mets, mientras Pittsburgh Pirates superó 2-1 a St. Louis Cardinals y Chicago White Sox goleó 9-1 a Kansas City Royals. En el tenis, gran fin de semana en Londres, Team Europe superó al Laver Cup, derrotando 13-5 a Team World. Alexander Zverev aseguró el título al vencer al estadounidense Leonard Team. En ciclismo, noticia histórica desde Montreal. El estadounidense Brandon McNulty se proclamó campeón mundial de ruta tras ataque en solitario, convirtiéndose en el primer estadounidense en 33 años en conquistar el título élite masculino. En artes marciales mixtas, en Las Vegas, Raúl Rosas Jr. protagonizó la pelea principal y derrotó al brasileño Roani Barcelos por nocaut técnico en el quinto asalto. El combate terminó al minuto 38 del quinto episodio. Y cerramos con boxeo. En Londres, el peso pesado británico Johnny Fisher derrotó a Michael Piroton después de 10 exigentes asaltos en la pelea principal de Sufa Boxing 11. Mientras en Tokio, Takuma Inoue retuvo su título mundial de peso gallo frente a Tenshin Nakusama. Así cerramos el recorrido por la actualidad deportiva internacional, con fútbol, fútbol americano, béisbol, tenis, ciclismo, artes marciales mixtas y boxeo. 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Que tengan todos una excelente jornada.
2: 4:30 de la mañana.
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2: Venezuela, un apagón afecta a Caracas y una región petrolera. Un apagón que afectó importantes sectores de Caracas y una provincia productora de petróleo. La interrupción dejó edificios sin electricidad, afectó semáforos y alteró servicios de transporte aéreo y ferroviario. Ucrania, nuevos ataques rusos dejan muertos y decenas de heridos. Según información de AP, difundida este 28 de septiembre, ataques rusos con drones contra zonas civiles de Ucrania dejaron al menos 3 muertos y 41 heridos entre el domingo y este lunes. Ucrania, a su vez, afirmó haber obtenido avances en el campo de batalla. Guatemala y Estados Unidos refuerzan cooperación contra el crimen transnacional. Una delegación del Departamento de Justicia estadounidense visitó Guatemala para fortalecer la cooperación bilateral contra el crimen transnacional. El encuentro se produjo dentro de los esfuerzos regionales para mejorar la coordinación de seguridad y persecución del crimen organizado. El petróleo vuelve a subir por la incertidumbre en Medio Oriente. El precio del petróleo Brent subió más del 3% durante las operaciones del lunes, llegando a alrededor de $107.75 por barril. Según Reuters, el mercado reaccionó a la incertidumbre sobre las negociaciones entre Estados Unidos e Irán y la situación del Estrecho de Hormuz. Intensificación de los ataques entre Rusia y Ucrania. Nuevos ataques rusos y ucranianos dejaron víctimas y daños en distintas zonas este fin de semana. Reuters informó además que Rusia atacó el centro de operaciones de Kiev, el mayor proveedor móvil de Ucrania, y otros centros de datos, afectando infraestructura de comunicaciones. El temporal afectó aeropuertos y transportes del área en Nueva York. La tormenta provocó importantes retrasos y cancelaciones en LaGuardia, John F. Kennedy y Newark, además de interrupciones y cierres asociados a las inundaciones. CBS New York reportó cientos de árboles y grandes ramas derribadas en Long Island y Queens. Brasil. El presidente Lula da Silva suspende a los jefes de la agencia de inteligencia. Reuters nos informa que el presidente brasileño Luis Inácio Lula da Silva suspendió el lunes a toda la dirección de la agencia de inteligencia del país después de acusaciones que funcionarios habrían realizado actividades de espionaje contra el presidente del Tribunal Supremo y miembros del Congreso. El caso generó pedidos de investigación. China y Estados Unidos acuerdan reducir aranceles sobre 60 mil millones en productos. Reuters informó que Washington y Beijing alcanzaron un acuerdo para reducir aranceles sobre aproximadamente 60 mil millones de dólares de productos, incluidos productos agrícolas y otros bienes. El entendimiento busca crear espacios para continuar las negociaciones comerciales entre las dos mayores economías del mundo.
3: 5 de la mañana.
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2: La vida te da situaciones de dolor, ¿no? Dolorosas. Y en el momento que, pues aunque tú digas, Padre mío, te amo, no estoy sola, tienes momentos en que dices, no puedo más. En el momento que tú dices, no puedo más, estás paralizando todas las ayudas. Y bueno, y además, tu intención es de huir de esa situación, que es incorrecta, claro.
3: Claro que sí. Y eso es lo normal, lo que la mayoría, por no decir todos los seres, hacemos. Lo normal. ¿Y lo normal por qué? Porque realmente no tenemos idea clara de que Dios nos ama de forma absoluta. Esta idea tan simple, soy amado de forma absoluta, no está claro. Y no está claro el concepto de entender el absoluto en este amor hacia mí. Cuando yo puedo razonar suficientemente bien, sin que llegue a la totalidad, pero cuando yo puedo razonar que soy amado de forma absoluta, tendré que entender que todo cuanto paso tiene lección importante para mí. Y yo no puedo eludirlo y salir corriendo, sino afrontándolo con profundo amor. ¿Eres tú que decías?
4: Vamos a grabar, porque he grabado ya el cierre. Damos alguna indicación.
3: Que quede grabado el cierre.
4: Quiero que tengas que decir despedida, el resumen final. ¿Cómo se dice eso?
5: La guinda. Te estoy diciendo, a ver quién viene.
4: Ya está aquí.
3: ¿No? Ya está aquí, sí.
4: En el sentido perdido, así te vamos a cerrar, porque cosas.
3: Pero sí que podemos decir que, amado maestro, agradecemos toda la luz que has impulsado a que llegara a nosotros a través de los seres que, siguiendo tus instrucciones, cumplen con su responsabilidad fraterna de iluminar, de guiar y de conducir a cada uno de nosotros y a todos en conjunto como parte de una unidad que somos. Y por tanto, siento que lo que convendrá hacer, lo que tendremos que hacer, es sentirnos identificados con esta fuerza, sentirnos unidos a esta energía y por tanto disponernos con toda la humildad y con toda la vibración de amor que seamos capaces para poder recibir lo que nos tienen que transmitir y nos tienen que dar. Porque si bien hasta ahora hemos estado analizando y profundizando temas y viendo posibilidades, esto yo siento que no termina, esto continúa. Durante la noche estamos también trabajando y así día a día, continuamente, la labor se está llevando a cabo. Y esto es lo que se espera que tenga lugar. Y esto se espera que tenga lugar y realmente, yo debo deciros que todos esperamos que lo consigáis, que podáis entender que necesariamente para vuestro caminar evolutivo tenéis que estar unidos a esta fuerza divina que nosotros expresamos, representamos, y tantos seres en grados inferiores y superiores a nosotros están haciendo exactamente lo mismo, y que vosotros podríais perfectamente sentiros armonizados con estas energías para poder recibir, cada uno en la graduación capaz de entender y de comprender, y por tanto de potenciar posteriormente las acciones en la práctica concretas que darían pie a unas experimentaciones que a su vez os darían seguridad, os darían firmeza, os darían certeza de hallaros en el camino correcto a través del cual llegaréis finalmente a la sabiduría absoluta. Este es el objetivo, pero este objetivo pasa en estos niveles actuales por convertiros, en la medida de vuestras posibilidades, en instrumentos de esta fuerza crística, que es la responsable de marcar las tareas y de orientar las acciones concretas en cada momento de vuestro vivir, para que represente en cada uno de vosotros incrementos de luz y de verdad. Que esto sea así es nuestro profundo deseo. Y que esta paz permanezca en vosotros. Y que esta luz no os abandone nunca. Y nunca os abandonará mientras seáis capaces de amar y de anularos a mayor intensidad de amor. Y a mayor intensidad de anulación, mayor luz. Y mayor luz es mayor conocimiento. Que así sea.
4: Gracias.
3: ¿Y por qué interfieren de esta manera?
4: Porque también son
3: malos. Ay. Sí, seguro. Esto también lo siento.
4: Bueno. Por hoy damos por terminado el trabajo este de aquí.

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0: 5:30 de la mañana.
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2: Quisiera que me pongan Ayer y Hoy de Julio Jaramillo. Gracias.

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2: ¿Os dais cuenta? Ahí está la dificultad. Ahí está la dificultad. Que todo lo que contiene esta máxima de ama a Dios sobre todas las cosas sea esencia de mi esencia. Que yo no tenga otro objetivo, otro pensamiento, otro sentimiento, ninguno, más que amarte, Padre mío, por encima de todas las cosas. Que esto sea mi propia esencia. Para que esto sea mi propia esencia, yo tengo que apartar de mí lo que ahora es mi esencia, mi forma de ser. Tengo que quitar todo esto que dificulta el que pueda llegar a ser mi esencia, porque tiene que dominar todo mi ser. Y mi ser está lleno todavía de muchas imágenes, muchas ideas que impiden que yo pueda comprender toda la grandeza, toda la pureza. Y entonces podemos decirnos: ¿esta imagen tiene pureza? ¿El amar a Dios sobre todas las cosas tiene pureza? ¿Contiene pureza? ¿Contiene grandeza? Ambas consideraciones que tú nos presentas, Maestro. ¿Cómo debo ver? ¿Cómo debo entender la grandeza? ¿Cómo debo entender la pureza que se halla en amar a Dios sobre todas las cosas? ¿Qué quiere decir grandeza? Amar a Dios sobre todas las cosas. Tú me dices toda su grandeza. Lo que querrá decir que ahora y en este momento, cuando yo intente formar en mi razonamiento una cierta imagen de la grandeza de esta máxima, será un principio de comprensión de la grandeza, pero no habré alcanzado toda su grandeza, la comprensión de toda su grandeza. Podemos pensar, podemos darnos cuenta que este trabajo de ir penetrando gradualmente en toda la grandeza, de amar a Dios sobre todas las cosas, es un trabajo. En la medida que yo voy razonando, ello va apartando lo opuesto. Es decir, yo voy trabajando en comprender la importancia, la grandeza de este amar a Dios, apartando aquellos aspectos que aún para mí tienen una grandeza, porque forman parte de mí. Y en la medida que yo voy intentando comprender la pureza de esta máxima, la pureza de esta máxima, voy asumiendo estas partes de pureza que van apartando todo aquello que considero que todavía tiene grados de pureza para mí y que no son reales porque no coinciden con esta máxima. O sea, para mí, por ejemplo, cualquiera de vosotros podrá pensarlo, para mí lo fundamental, lo importante, es que yo ame a mis hijos. Esto es todo lo más importante para mí. Y decimos aquí, en este mundo físico, decimos que el amor más sublime es el amor de la madre. Porque puede hacer el sacrificio de su propia vida en beneficio de su hijo. Ahí es donde se pone toda la grandeza del amor. En amar a los hijos.

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2: Venezuela, un apagón afecta a Caracas y una región petrolera. Un apagón que afectó importantes sectores de Caracas y una provincia productora de petróleo. La interrupción dejó edificios sin electricidad, afectó semáforos y alteró servicios de transporte aéreo y ferroviario.
3: Ucrania, nuevos ataques rusos dejan muertos y decenas de heridos. Según información de AP, difundida este 28 de septiembre, ataques rusos con drones contra zonas civiles de Ucrania dejaron al menos 3 muertos y 41 heridos entre el domingo y este lunes. Ucrania, a su vez, afirmó haber obtenido avances en el campo de batalla.
4: Guatemala y Estados Unidos refuerzan cooperación contra el crimen transnacional. Una delegación del Departamento de Justicia estadounidense visitó Guatemala para fortalecer la cooperación bilateral contra el crimen transnacional. El encuentro se produjo dentro de los esfuerzos regionales para mejorar la coordinación de seguridad y persecución del crimen organizado.
5: El petróleo vuelve a subir por la incertidumbre en Medio Oriente. El precio del petróleo Brent subió más del 3% durante las operaciones del lunes, llegando a alrededor de $107.75 por barril. Según Reuters, el mercado reaccionó a la incertidumbre sobre las negociaciones entre Estados Unidos e Irán y la situación del Estrecho de Hormuz.
6: Intensificación de los ataques entre Rusia y Ucrania. Nuevos ataques rusos y ucranianos dejaron víctimas y daños en distintas zonas este fin de semana. Reuters informó además que Rusia atacó el centro de operaciones de Kiev, el mayor proveedor móvil de Ucrania, y otros centros de datos, afectando infraestructura de comunicaciones.
7: El temporal afectó aeropuertos y transportes del área en Nueva York. La tormenta provocó importantes retrasos y cancelaciones en LaGuardia, John F. Kennedy y Newark, además de interrupciones y cierres asociados a las inundaciones. CBS New York reportó cientos de árboles y grandes ramas derribadas en Long Island y Queens.
8: Brasil. El presidente Lula da Silva suspende a los jefes de la agencia de inteligencia. Reuters nos informa que el presidente brasileño Luis Inácio Lula da Silva suspendió el lunes a toda la dirección de la agencia de inteligencia del país después de acusaciones que funcionarios habrían realizado actividades de espionaje contra el presidente del Tribunal Supremo y miembros del Congreso. El caso generó pedidos de investigación.
9: China y Estados Unidos acuerdan reducir aranceles sobre 60 mil millones en productos. Reuters informó que Washington y Beijing alcanzaron un acuerdo para reducir aranceles sobre aproximadamente 60 mil millones de dólares de productos, incluidos productos agrícolas y otros bienes. El entendimiento busca crear espacios para continuar las negociaciones comerciales entre las dos mayores economías del mundo.

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2: Luego, la cosa está muy clara. Hay que ver si este valor es real o tú se lo has dado, o mejor dicho, o tu cuerpo le ha dado este valor, porque ha sido tu cuerpo el que ha sentido la satisfacción de moverse en esta situación. Y entonces es cuando nos daremos cuenta que todas estas partes físicas que son las que nos dominan, que nos condicionan, que nos hacen movernos, sintiendo pues una participación en un nivel en que realmente la parte espiritual no se halla y solamente se halla la parte material en sus graduaciones múltiples, terminaremos por decir esto: nunca, nunca me permitirá que yo llegue a la experimentación espiritual que necesito percibir y notar y vivir. Eliminar estas valoraciones, diríamos, cuando tú las analizas, dirías: estas valoraciones, ¿en qué se apoyan? No se apoyan simplemente en la experimentación, se apoyan en tus defectos que han dado pie a esta experimentación. Por tanto, se apoyan en tu orgullo, en tu amor propio, en tu engreimiento. ¡Claro! ¡Ahí es donde se halla todo! En nuestros defectos es donde se halla todo. No en otra parte, no en nuestra materia, sino en este caudal de fuerza que es el vestido de nuestros defectos. Impiden, porque presionan, que yo entienda, después de tantos años, que tengo que amar a Dios sobre todas las cosas. Me lo están impidiendo. Porque, claro, todavía no percibo qué representa estar amando a Dios sobre todas las cosas. Es una acción razonativa, no es una acción sentida, no la siento. De la misma manera que estábamos analizando esta frase y estábamos viendo que Jesús nos decía: cuando habéis llegado a toda vuestra percepción de grandeza y a todo vuestro sentir de pureza, entonces será cuando cambiaréis vuestra esencia. Cambiar nuestra esencia es cambiar nuestra escala de valores. Es cambiar todo aquello que configura nuestra manera de ser. Todo eso fuera, para solamente tener la grandiosidad de la grandeza, del amor, de amar a Dios sobre todas las cosas, la intensidad de la pureza, de estar amando a Dios sobre todo. Y esto es difícil de hacer.
3: ¿Tenemos una lavadora? ¿Metemos todos y lavamos todo eso?
2: Quedaría todo lleno de oscuridad.
4: Yo tengo mucho delito porque me han dado 4 regalos en 4 ocasiones que he sentido quién soy, que soy todo y nada. Más luego, esa vaguedad, esa necedad, pero es que no sé cómo yo poder alcanzar eso cuando sé lo que es Y luego yo, ¿por qué no puedo? ¿Por qué esa vanidad, ese orgullo, todo eso que está ahí? Pero esa entrega, que de hecho sí que en un momento dado, por eso tuve también esas conexiones, ese vaciamiento, ese ser feliz, ser el todo, ser la nada. Pero ¿y luego por qué me vuelvo otra vez a enroscar en esa basura?
2: Por tus defectos.
4: ¿Pero y cómo los puedo eliminar?
2: No,
4: ¿cómo
2: podrás,
4: puedo?
2: No podrás, porque para eliminarnos tendrás que amar. Y tendrás que amar continuo, seguido, lento. Y no podrás. Recuerda aquella imagen de esta mañana, ¿eh? La vibración de amar para reducir un defecto es directamente proporcional a la reducción de la pesadez de la materia. Esto es una ecuación, en el fondo, ¿eh? Tú trabajas aquí y reduces aquí.

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1: Comenzamos con el rey de los deportes, el fútbol. En la MLS, Seattle Sounders derrotó 2-0 a Real Salt Lake. El sábado, Philadelphia Union venció 4-2 a Orlando City. Montreal superó 3-1 a Cincinnati. Chicago Fire derrotó 1-0 a Charlotte. Mientras Atlanta United y New York City empataron 2-2. En el fútbol americano, mucha actividad en la Liga Nacional de Fútbol Americano. Atlanta Falcons dio un golpe contundente a derrotar 35-14 a Green Bay Packers. El domingo, Buffalo Bills venció 24-16 a Los Angeles Chargers. Cleveland Browns derrotó 21-18 a Carolina Panthers. En el béisbol de las grandes ligas, entramos en la parte decisiva de la temporada regular. Texas Rangers derrotó 3-1 a New York Mets. Mientras Pittsburgh Pirates superó 2-1 a St. Louis Cardinals y Chicago White Sox goleó 9-1 a Kansas City Royals. En el tenis, gran fin de semana en Londres, Team Europe superó a Laver Cup, derrotando 13-5 a Team World. Alexander Zverev aseguró el título al vencer al estadounidense Leonard Team. En ciclismo, noticia histórica desde Montreal. El estadounidense Brandon McNulty se proclamó campeón mundial de ruta tras ataque en solitario, convirtiéndose en el primer estadounidense en 33 años en conquistar el título élite masculino. En artes marciales mixtas, en Las Vegas, Raúl Rosas Jr. protagonizó la pelea principal y derrotó al brasileño Roani Barcelos por nocaut técnico en el quinto asalto. El combate terminó al minuto 38 del quinto episodio. Y cerramos con boxeo. En Londres, el peso pesado británico Johnny Fisher derrotó a Michael Pirotón después de 10 exigentes asaltos en la pelea principal de Sufa Boxing 11. Mientras en Tokio, Takuma Inoue retuvo su título mundial de peso gallo frente a Tenshin Nakusama. Así cerramos el recorrido por la actualidad deportiva internacional, con fútbol, fútbol americano, béisbol, tenis, ciclismo, artes marciales mixtas y boxeo. 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Que tengan todos una excelente jornada.
2: Son las 6:30 de la mañana.
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2: Y tendremos que decir, ¿por qué en el olvido de mí? Pensando solo en mi hermano. ¿Por qué, maestro, el olvido de mí? ¿Qué ocurre cuando este olvido no se produce? Cuando yo pienso en mí, cuando yo me considero, cuando tengo imágenes o ideas propias en mí, cuando no me he anulado suficientemente para solamente pensar en mis hermanos. ¿Cómo debemos verlo? ¿Cómo debemos entender esta relación en que me impone el bien olvidándome de mí? Fijaros que si nosotros razonamos que el conocimiento del amor, la parte de este conocimiento del amor que podemos formar y tener en nosotros, nos conduce a sentir una responsabilidad de acción, y esta responsabilidad es lo que tú nos estás diciendo: imponer el bien. No me impone el bien al margen mío, llega a imponerme el bien cuando yo soy consciente de que tengo que moverme en el amor, y esto es una responsabilidad mía. Y esta responsabilidad se puede observar que es una imposición que yo asumo, que yo asumo, no me obligan, la asumo, porque somos libres, podemos amar o dejar de amar, podemos amar o podemos odiar, podemos hacer lo que queramos, somos libres. Pero cuando tú empiezas a entender que el amor es todo cuanto tú eres, y te das cuenta que no puedes abarcar todo lo que el amor contiene, pero puedes pensar que es luz, que es verdad, que es sabiduría, es equilibrio, es armonía, es orden, es todo cuanto tú puedes pensar que eres tú, Padre mío, y todo esto está dentro de lo que tú eres. Cuando tú piensas eso, cuando tú razonas estos aspectos, te conduce a decir, por eso, todo lo que tú eres, que eres amor, resulta que está esparcido en toda la infinita creación, por todas partes, sin que pueda existir en todos estos infinitos, no puede existir una pequeña parte donde esta energía tuya no esté. Eres lo absoluto, no puede haber ninguna limitación. Cualquier pequeña parte sería una limitación que contradeciría el concepto absoluto en ti. Esto es lo que yo tengo que ver. Cuando yo veo esta grandiosidad, me doy cuenta que lo que yo tengo que aprender es precisamente entender esta grandiosidad. Lo que yo tengo que aprender son aspectos crecientes del amor, porque estos aspectos crecientes del amor me conducirán a entender esta grandiosidad que eres tú. y que yo tengo que identificarme con ella. Por tanto, por eso tu maestro nos dices que el amor impone el bien por medio de la palabra, por medio de las obras. Tú podrás hablar y argumentar, aconsejar, transmitir todo el conocimiento que puede estar en ti y que tu hermano pueda necesitar. Lo podrás hacer, esta imposición del bien, esto es el amor, podrá ser a través de tus obras, de tus acciones, que demostrarán que estás dentro de un campo de amor creciente, pero sobre todo, porque debe ser el olvido de ti mismo, no deberás pensar en ti y solamente pensar en los demás, en los seres hermanos tuyos que tendrás que ayudar.
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4: Venezuela, un apagón afecta a Caracas y una región petrolera. Un apagón que afectó importantes sectores de Caracas y una provincia productora de petróleo. La interrupción dejó edificios sin electricidad, afectó semáforos y alteró servicios de transporte aéreo y ferroviario. Ucrania, nuevos ataques rusos dejan muertos y decenas de heridos. Según información de AP, difundida este 28 de septiembre, ataques rusos con drones contra zonas civiles de Ucrania dejaron al menos 3 muertos y 41 heridos entre el domingo y este lunes. Ucrania, a su vez, afirmó haber obtenido avances en el campo de batalla. Guatemala y Estados Unidos refuerzan cooperación contra el crimen transnacional. Una delegación del Departamento de Justicia estadounidense visitó Guatemala para fortalecer la cooperación bilateral contra el crimen transnacional. El encuentro se produjo dentro de los esfuerzos regionales para mejorar la coordinación de seguridad y persecución del crimen organizado. El petróleo vuelve a subir por la incertidumbre en Medio Oriente. El precio del petróleo Brent subió más del 3% durante las operaciones del lunes, llegando a alrededor de $107.75 por barril. Según Reuters, el mercado reaccionó a la incertidumbre sobre las negociaciones entre Estados Unidos e Irán y la situación del Estrecho de Hormuz. Intensificación de los ataques entre Rusia y Ucrania. Nuevos ataques rusos y ucranianos dejaron víctimas y daños en distintas zonas este fin de semana. Reuters informó además que Rusia atacó el centro de operaciones de Kiev, el mayor proveedor móvil de Ucrania, y otros centros de datos, afectando infraestructura de comunicaciones. El temporal afectó aeropuertos y transportes del área en Nueva York. La tormenta provocó importantes retrasos y cancelaciones en LaGuardia, John F. Kennedy y Newark, además de interrupciones y cierres asociados a las inundaciones. CBS New York reportó cientos de árboles y grandes ramas derribadas en Long Island y Queens. Brasil. El presidente Lula da Silva suspende a los jefes de la agencia de inteligencia. Reuters nos informa que el presidente brasileño Luis Inácio Lula da Silva suspendió el lunes a toda la dirección de la agencia de inteligencia del país después de acusaciones que funcionarios habrían realizado actividades de espionaje contra el presidente del Tribunal Supremo y miembros del Congreso. El caso generó pedidos de investigación. China y Estados Unidos acuerdan reducir aranceles sobre 60 mil millones en productos. Reuters informó que Washington y Beijing alcanzaron un acuerdo para reducir aranceles sobre aproximadamente 60 mil millones de dólares de productos, incluidos productos agrícolas y otros bienes. El entendimiento busca crear espacios para continuar las negociaciones comerciales entre las dos mayores economías del mundo.

0: El programa, porque hoy, el día de hoy, tenemos una celebración tremendamente grande, y es que estamos contentos porque sí las hemos probado antes y nos han gustado muchísimo. Y es que hoy no tenemos pupusas, no tenemos tacos, no tenemos hornado, no tenemos fritada, no tenemos ceviche, tampoco tenemos arepas. Hoy tenemos tararán,
1: empanadas chilenas.
0: Vos que estás por ahí,
1: empanadas chilenas deliciosas de carne, por favor, dos con cafecito.
0: ¿Cuándo fue la última vez que te probaste una empanada chilena?
1: De las de veras, de las de veras.
0: De las chilenas.
1: Oye, yo tengo que ir a buscar, ya me dio ganas.
0: Había un cuando te vas de Quito a la mitad del mundo, hay un lugar que es como que milenario, donde de regreso, porque solo está en la vía de regreso, empanadas chilenas. ¿Y por qué empanadas chilenas? Cuéntame la razón por qué empanadas chilenas del día de hoy.
1: Pues porque estamos celebrando la independencia de Chile, pues.
0: Vean nomás, Chile.
1: Claro, Chile, pues Chile, imagínense.
0: Chile es un país increíble. ¿Alguna vez estuviste en Chile?
1: No he tenido el honor de conocer Chile. Conozco gente chilena a la cual yo aprecio un montón, y pues hoy día les mando una felicitación, un abrazo, un saludo muy respetuoso a Luchito Guerrero. Pues le mando un saludo muy especial a... también al Rojo Vivo, a Rubén Rojo, que pues de Chile, un señor que siempre ha colaborado con lo que es el arte y la cultura. Así que mira, conozco
0: chilenos. No solo son las empanadas, no solo son las empanadas.
1: No, son gente muy, muy dada, muy, muy... Y pues Chile está hermoso.
0: Y la verdad es que en
1: Nueva York... Lo que sí he probado, ¿sabes qué? Los vinos.
0: Ah, pero es que ahí ya tocaste una...
1: Ahí sí te toqué la venita, ¿no?
0: Sí. Vino chileno. Tarapacá.
1: Imagina.
0: Conchitoro.
1: ¿Quién no ha probado un conchitoro?
0: No, pues ahí estás hablando ya de otro tipo de celebración, pues porque hasta ayer estábamos celebrando tequila.
1: Ay, pero eso era... hoy es hoy, pues. Antes de ayer era hoy es hoy.
0: ¡Que viva Chile! ¡Que viva Chile! ¡Que viva Chile! ¡Que viva Chile!
1: Sí. Día Internacional, la Igualdad Salarial, el Día Mundial de... O sea, tantas cosas que se celebran hoy día también, ¿no?
0: ¿Más o menos cuántos abrazos estamos mandando?
1: ¡Uy, un montón! Yo mando un montón.
0: ¿Pero más o menos cuántos en la capital del mundo?
1: Más o menos 15,000, dicen, según las malas lenguas de personas chilenas acá en Nueva York.
0: Yo digo, si por lo menos la mitad de ellos saben hacer una empanada chilena, el mundo está salvado.
1: Y mira que sí se encuentran lugares en donde se puede comer una empanada chilena.
0: Porque en cambio todos los salvadoreños saben hacer pupusas.
1: Imagínate qué rico.
0: Y todos los mexicanos saben hacer tacos. Pero no todos los ecuatorianos hacen el tigrillo ni las bolas de verde, no todos.
1: No, todos.
0: Tienes que ser de Manabí, si no, no te funciona.
1: No, y tiene que ser especial. Nosotros, ventajoso, lamentablemente, tenemos una variedad increíble. Y se prueba de diferentes sabores el mismo ceviche de camarón, por ejemplo. Y ese es, o sea, pueden tener incluso los mismos ingredientes, obviamente. Pero el rato que tú pones un ceviche de camarón hecho de la parte del norte, de por decirte, de Esmeraldas, es completamente diferente al ceviche hecho en Manabí y al que lo hacen en Guayaquil. Y peor aún al que lo hacen en la sierra. Porque todos hacemos ceviche de camarón.
0: A mí me gusta más el de la sierra, verdad.
1: Ese bestia.
0: ¿Sabes por qué? Te digo por
1: la salsa de tomate.
0: Pregúntame por qué, pregúntame por qué.
1: Porque ponen salsa de tomate.
0: No.
1: ¿Por qué?
0: No del todo. Lo que pasa es que en la costa te comes con patacones o canguil. En la sierra es con tostado, maíz tostado. Es completamente otra cosa.
1: Yo pensé que ibas a decir con mote.
0: Plata botada contigo, ¿no? Plata botada realmente. Creo que las monjitas no cachaban mucho el asunto este de las hostias.
1: De las hostias,
0: de los ceviches. No, pero hacerse un buen ceviche también es una cosa de locos, ¿no? Eso sí es, pero patrimonio ecuatoriano. Para mi gusto, digan lo que digan, no importa, los peruanos, ¿no es cierto? Ellos dicen que el ceviche es de ellos. Yo digo, ne.
1: Bueno, el ceviche al estilo de ellos. pero no al estilo nuestro.
0: No, el nuestro es monumental. Además, que yo te digo, ¿sabes qué te diga otra cosa? Pregúntame.
1: A ver. ¿Qué más tiene el ceviche de camarón monumentalmente?
0: Pregúntame.
1: A ver, Charlie, ¿por qué más te gusta el ceviche, además del tostado?
0: Lo que pasa es que cuando te has mandado una de esas noches de esas que dices, nunca más voy a hacer lo mismo.
1: Ya.
0: No, te has tomado o hasta
1: cuando,
0: las flotos.
1: Cuando has celebrado todo con todo lo que es el conchetoro.
0: Te tomaste todo el vino, te tomaste todo lo que había por tomarse, hasta las fotos del agua de los floreros, te tomaste la palabra, te tomaste las atribuciones, todo te tomaste. Y al día siguiente dices, nunca más me voy a tomar nada. Y entonces alguien sale con la idea maravillosa, increíble, monumental, que dice, vamos a comer un cevichito.
1: Y te tienes que tomar una cerveza.
0: Y claro, te vas al cevichito y se te pasa, pues. Entonces yo digo, en vez de mandarte una aspirina, mándate a comer un cevichito. Pero eso solo es en el Ecuador, por la manera en la que es preparado.
1: Porque es fresco, pues.
0: No, pregúntame por qué.
1: A ver, ¿por qué?
0: Pregúntame.
1: ¿Por qué es solo en el Ecuador que te puedes tomar un ceviche después de una resaca? O para quitarte una resaca.
0: Resulta que en el Ecuador, el ceviche se lo prepara con una... No voy a decir salsa, pero es un juguito, ¿no? Digamos así, es un preparado, ¿no es cierto? Que tiene limón, que tiene cebollita, que tiene perejil, que tiene... A veces le ponen
1: culantro, no perejil. Culantro,
0: tiene una serie de cosas, varias cosas le ponen. El asunto es que... No es por los camarones, a pesar que nuestros camarones ecuatorianos son enormes, gigantes y deliciosos. Tiene esta cuestión de que el... Es el ácido del... La parte ácida del ceviche. La que te cura. La resaca.
1: O sea, el limón.
0: Claro.
1: A ver.
0: Pregúntame, ¿quieres que te dé la razón?
1: A ver. Espérate ratito. Primero te voy a decir algo. Para que no sigas así, o sea, por favor. La posición geográfica que tiene el Ecuador es una posición muy bendecida. Por sus condiciones en donde está ubicado el Ecuador. Si estamos hablando sobre las aguas, o sea, sobre el mar, nosotros tenemos una posición tan, pero tan bendecida que tenemos varias corrientes. O sea, tenemos esa mezcla del agua del norte con las aguas del sur. O sea, lo calientito con lo friecito. Y todo eso que geográficamente está comprobado hace que nuestros camarones sean muy, muy apetecidos y muy especiales por el hecho en donde están. O sea, nosotros cuando la cría de los camarones, la posición geográfica, el sol, la luna y todas esas cosas que sí intervienen en todo esto, hacen que el sabor del camarón ecuatoriano sea único. O sea, ahí sí, verás, no es que soy ecuatoriana, pero... Pregúntales a todo el mundo cómo es el camarón. O sea, pregunta a un chino, pregunta a todo el mundo cómo es un camarón ecuatoriano. Y realmente es diferente a los otros.
0: Sí, tenemos liderazgo mundial.
1: En el camarón.
0: Pregúntame qué.
1: ¿Ya?
0: Pregúntame.
1: ¿En qué nomás? Estamos celebrando camarones. Chile, verás. Estamos celebrando Chile.
0: Ahorita sí, el rato que yo quiero hablar del Ecuador.
1: Espérate al 6 de diciembre, espérate.
0: No, pues el 6 de diciembre.
1: Bueno, estamos celebrando, lo bonito es que estamos celebrando lo que es de hispanidad. Y estamos celebrando la belleza de todo lo que tenemos.
0: No, sí. O estamos celebrando Viva Chile.
1: Hoy día sí, Viva Chile. Pero es el mes de todo, imagínate, en este mes tenemos que celebrar a todo mundo. Hoy hay Guatemala.
0: ¿Sabes qué dicen de Chile, de las uvas chilenas? Te digo, pregúntame.
1: A ver, dime. Te pregunto, ¿qué dicen de las empanadas chilenas? ¿O de las chicas chilenas?
0: Voy a responder a tu pregunta.
1: A ver.
0: Resulta que en algún momento de la historia, los vinos eran una de las obras maestras de los franceses en todas sus, digamos que en todos sus sabores, ¿no? En toda su diversidad de vinos en Francia era así. Pero resulta que vino una peste, una plaga en las uvas europeas y se dañaron todas las plantaciones de uvas de Francia o de Europa en este caso, por esta peste que llegó. Y entonces dijeron, bueno, se acabó el vino, pues porque ya no las uvas, ya se dañaron las uvas, el sabor de las uvas se agrió, se hizo imposible de hacer un buen vino. Entonces dijeron, ¿dónde hay vino? ¿Dónde hay uvas de las originarias, de las primeras que hubieron? Entonces dijeron, las uvas chilenas son las esas no fueron afectadas por esta peste mundial que hubo en las uvas. Y entonces dicen que el sabor del vino chileno es el auténtico sabor del vino porque son las uvas, estas uvas que no cayeron en esta desgracia. Pero que estas plantitas de uvas fueron llevadas de Europa y todo esto, ¿no? Pero ya ves que la tierra, el agua, el sol, como tú dices, le dio su matiz diferente al vino francés, alemán incluso. Que son los dos lugares famosos, el vino italiano también tiene mucho que ver. Y el asunto es que dicen que las uvas originales, el sabor del vino ancestral desde toda la existencia, es el que se produce en Chile. Ahí tienes.
1: Es que el vino de allá es delicioso.
0: Viva Chile.
1: Viva Chile, viva Chile, viva Chile.
0: Bueno, y el día de hoy vamos a conversar de algunas de las cosas que se vuelven muy importantes, muy, muy importantes.
1: O sea, volvemos al tema.
0: Sí. O sea, ya. Un breve paréntesis para celebrar las empanadas de
1: y pues,
0: chilenas.
1: ¿Por qué todo el mundo ha tomado un vino y ha celebrado con vino Chile, de Chile, de todas las marcas, ¿no?
0: Curiosamente, tomas vino, pero no le combinas con las empanadas chilenas, que eso es así como también, ¿no?
1: ¿Quién dice?
0: No sé, preguntaste a alguien. En fin, vamos a pasarnos de coles a nabos porque hoy vamos a hablar de un tema realmente muy importante. Y es que a veces en el tiempo nosotros nos olvidamos la primera cosa que hacemos en nuestras vidas como papás o como hijos. Y entonces a veces en esos despertares que andamos buscando que ocurran, nos quedamos un poco como desconectados de que nosotros también fuimos hijos cuando somos padres, ¿no? Y que nuestros hijos pues están siendo lo que éramos nosotros, ¿no? En esa ignorancia de cómo se es hijo y cómo se es padre. A veces se juntan todos estos pensamientos y un padre, ¿no es cierto? Una madre puede volverse muy, de pronto muy, por decirlo entre comillas, complicado.
1: ¿Por qué complicado?
0: Porque te olvidas que un día fuiste niño, que un día fuiste adolescente, que un día te pasaron cosas que no te habían pasado y un día tus papás te disciplinaron, te hicieron entender, te enrutaron hacia que entiendas que la vida tiene otros factores y todo, pero ahora, entonces, siento que es interesante que en el aspecto de que en la humanidad en la que vivimos todos, en la mayoría hemos pasado por más o menos las mismas cosas, porque independiente del lugar donde vives, las primeras cosas que ves, las primeras cosas que aprendes, son virtualmente las mismas, ¿no?
1: Bueno, o sea, lo primero que uno como, o sea, realmente lo que primero uno como hijo, como tú, lo que aprendes es la confianza, porque, o sea, cuando abres los ojos sabes que tu mamá te va a proteger, o sea, eso es lo que uno piensa, y, o sea, o lo que sientes o lo que, cuando eres bebé no sabes, o sea, yo no me acuerdo cuando era bebé, pero me imagino que pues, como los bebés, cuando yo tuve mis hijos, o sea,
0: ¿nunca se te ocurrió que así he de haber sido yo?
1: Capaz.
0: Ahora les entiendo a mis papás.
1: Ahora, claro, porque imagínate, o sea, lo primero es la confianza y la seguridad que sientes de la protección que sientes en los brazos de tus hijos, o sea, de tus papás. O sea, y la protección que tú les das, o sea, esa es la sensación más fuerte, o sea, de que esté bien, de que todo esté bien, o sea... Es como mamá, salió bien, todo está bien, está respirando, o sea, porque cuando uno pasa por el proceso de parto, el dolor que tienes, o sea, todo es una cosa increíble. Pero sintiendo ese dolor horrible que uno siente cuando uno da, porque, o sea, cuando es parto normal, no sé, yo lo hice normal, no operación, no me sedaron. Era la preocupación después de ese dolorosísimo, porque es algo que no se compara. Era mi preocupación de que mi hijo esté bien. O sea, de que, por favor, no le, o sea, lo único que le dije, no te preocupes de mí, vele a mi hijo que le hagan bien las cosas, que no le hagan llorar. Que todo esté, o sea, esa fue lo primero que yo, o sea, lo que yo sentí.
0: ¿Y esa primera vez que le escuchaste llorar a tu bebé?
1: Es una, o sea, como te digo, o sea, yo lo hice, o sea, el parto fue normal y fue hermoso, Y lo primero que, o sea, lo primero que yo pensé es que él esté bien. O sea, es una sensación, una mezcla de sentimientos en ese momento, porque tú estás, o sea, te sientes, o sea, el dolor ahí que te van a coser al vivo, o sea, te están apretando para sacarte el resto de cosas que están ahí, todo lo demás, o sea, es algo que pero tú, o sea, el cuerpo es como que está ahí, pero tú estás con tus sentidos, con tus ojos, con todo, en donde está tu hijo, a tratar de verle qué es lo que el pediatra, o sea, la persona que le recibió, el doctor que le recibió, lo que le está haciendo, qué está pasando con él, ¿no? A ver, ya, el doctor te está diciendo, el ginecólogo, el obstetra.
0: Que está, ha tenido nombre.
1: Ha tenido, sí, en mi caso, doctor Truffelli estaba ahí. Te voy a... ¡Ay, cosa! Lo que quieras, haz lo que quieras, pero ¿cómo está mi hijo? O sea, sí, esa era mi preocupación, ¿no?
0: Eso es increíble. Yo estuve, pues, en el parto de mis dos hijos.
1: ¿Y fueron naturales? ¿O fueron cirugías?
0: Cirugías. Pero incluso, o sea, es según yo entiendo, porque no he estado presente en un alumbramiento natural, pero sí, estos dos procedimientos que son súper complicados para las mujeres, cualquiera de los dos es tremendamente golpeador para las mujeres, y digo, tal vez los hombres no podríamos, porque cuando tenemos un dolor de esos es justo antes de que nos morimos. ¿Te fijas? En la guerra es así, pues entre hombres, pues te dan un balazo, te dan una piedraza, lo que sea. Y lo siguiente que tienes después de un dolor de ese tamaño es que te mueres nomás. Entonces nunca tienes que recuperarte de ahí. Entonces el asunto es que para mí fue un momento de una dimensión de la valoración del heroísmo tan grande que tienen las mamás, que ni siquiera se dan cuenta. Están en un estado de shock ese rato y están, su cabeza está alineada en completamente otra cosa. Está en el pensamiento de que el bebé, como tú dices, salga bien. Y para mí fue chistoso porque... yo estuve ahí todo el tiempo, entonces me acerqué al lugar donde el pediatra ya estaba con mi bebé y estaba haciendo todo el procedimiento que ellos tienen, ¿no? De sacar el agua de los pulmones y de ponerle de cabeza para que bote todo el líquido amniótico que está dentro de sus gargantas, estómago y todo. Tiene que botar todo eso porque puede ser tóxico después si no lo saca. Y entonces dice, papito, no se sorprenderá, tengo que golpearle a su bebito porque tiene que llorar, porque tiene que dar ese, ni sé qué. Yo digo, no, tranquilo, lo que tenga que hacer. Entonces le puso de cabeza, porque nacieron dormidos, los dos, mis dos hijos, nacieron dormidos, ¿no? Entonces, el asunto es que les despertó de malas, y claro, se despertaron de mal humor, ¿no?
1: Cualquier racional.
0: Claro, cualquiera. Me sacan de donde estaba, cobijadito, estaba todo bien, y me presentan ante esta cuestión en la que tengo que respirar, y después alguien me golpea. Devuélvame donde estaba. Pero mientras eso estaba pasando, la mamá de mis hijos estaba en un estado, pienso yo, que entre alegría, shock, pienso que pasan mil cosas, ¿no? Porque yo solo puedo ver, porque no me está pasando a mí, yo no estoy sobre la camilla. Pero estoy con mis bebés y estoy viendo cómo les envuelven y todo ese procedimiento que ellos, los especialistas, hacen para precautelar que los niños estén a perfección. Y después les llevan y le presentan a la mamá y le dicen, aquí está tu bebé, mamá, mira, aquí está tu bebé. Claro, y la
1: después
0: lágrima...
1: de que ya le limpiaron, pues.
0: Claro, las lágrimas grandotas y toda esta cosa que pasa tan rápido. Y dices, ojalá fuera un poquito más, o sea... Pasa tan rápido, pero al mismo tiempo tú lo vives en cámara lenta cada proceso, porque sabes que en cada instante, cada segundo que esto está pasando, hay un dolor tremendamente grande en todas partes. Pero es el sacrificio, no sé si decir sacrificio o el impulso del nacimiento. Y esa parte me parece que hay que, un poco pienso yo, que valorar, ¿no? A veces los papás escogen no acompañar a las mamás durante el alumbramiento. A veces las mamás no quieren que ellos estén en el alumbramiento. Pero yo siento que si lo concibieron juntos, tienen que alumbrarlo juntos. Porque se genera una conexión también, ¿no?
1: Del padre al hijo, claro. O a la hija, ¿no?
0: ¿No? Y, sí. y con tu esposa, ¿no? Hay una conexión tremendamente fuerte porque ese instante se ha consagrado una familia. Ese rato, el momento que nace tu primer hijo, se acaba de instalar una familia. Hay muchas cosas que cambian con el nacimiento de tu primer hijo. O hija, ¿no? Cambian muchísimas cosas. Y en la experiencia de la primera vez que te pasa, es es tremendo. La segunda vez cuando nació mi segundo hijo, la sensación fue mucho más dinámica. Ya sabía lo que iba a pasar. Y fue, digamos que no hubo el aspecto de sorpresa, pero sí hubo el aspecto de maravillarme, ¿no? El momento en el que la vida es, la vida existe y la vida nace.
1: No, es el momento de un alumbramiento, de sea como sea, es algo especial y es único. Y es por eso que nos hace únicos a cada uno de nosotros, porque igual, por ejemplo, mi segundo varón fue otra cosa. O sea, los dos tienen sus anécdotas para cuando yo fui al ¿cómo se llama? De la manera en la que fui al hospital, llegué al hospital. Los dos tienen su historia, ¿no? Y de las dos sentí de diferente manera. O sea, cuando yo fui por mi segundo bebé al hospital y le dejé al otro, pues. Le dejé a Matthew en casa. Y cuando le dejé a Matthew en casa, o sea, a mi primero, o sea, yo también me preocupaba por él. O sea, era algo. O sea, es completamente. ¿Cómo te explico? Que si me pasa algo y
0: o sea, es irreal, ¿no? Es surreal.
1: O sea, es algo, pero. O sea, por favor, les cuidas a mis hijos. O sea, es una cosa que a veces uno no. O sea, en ese momento sientes tantas cosas y digo, wow, o sea, wow. Y ahora les ves todos profesionales, hermosos, grandes, hombres de bien, que y pues uno siempre, yo por lo general siempre estoy, que Dios les bendiga, ¿no? O sea, tengo esa creencia, tengo esa fe, tengo ese sentir. Y lo primero que hago es darles la bendición todos los días. Y una vez, hace tiempo atrás, como te dije, un tiempo atrás, alguien me dijo, estábamos conversando y yo, o sea, yo en mi manera de, no, tiene que ser las cosas así y voy a hacer así y las cosas tienen que darse así cuando mis hijos tengan sus ¿cómo se llama? Sus esposas. Entonces me dijo, ¿sabes qué? Lo primero que tienes que hacer es orar por tus nueras. Pero si no les conozco, no importa. Comienza a orar por tus nueras. Así que cuando se me va así un poquito la mente, oro por mis nueras. Para que mis hijos, si es que algún rato llegan a tener una persona y desean hacer una familia, sean las personas adecuadas, las personas que ellos se merecen, las personas con las que ellos puedan formar una familia que dure y perdure.
0: Impresionante la relación de las primeras experiencias. Y vamos a ver la primera experiencia de Ricardo, que está pobre finalmente chico con nosotros. Rick, buenos días. Cuéntanos cómo fue tu primera experiencia cuando lo primero que supiste de tu primer hijo, ¿no? La experiencia de que finalmente existe.
1: En el alumbramiento.
0: No, y a veces, no es ahí, es en el eco.
1: En el eco también. Qué bestia, cuando te dan la noticia.
0: Rick.
2: Good morning, everybody.
1: Good morning.
2: Eso fue una experiencia maravillosa. Ustedes dirían, ¿qué pasó? Cada quien la recibe de una forma diferente, de una forma distinta. Específicamente, en aquellos tiempos dorados, yo estaba jugando fútbol. No había celulares, internet ni nada de eso. Y veo a la flaca, como dice Carla, y en ese tiempo era flaca, acercándose ahí a la zona que estaba jugando, que no le esperaba, pero va llegando. Vení. Y me cuenta. Y todavía me recuerdo, andaba con una camisa, un suéter, ¿cómo se llama? Color amarillo. y le dije al que me salgo. Ya no jugué más. Automáticamente dejé de jugar. Y pues eso sucede.
0: Ya ves que la primera vez que a tus hijos les das de comer, ¿no?
2: ¿Cómo?
0: La primera vez que le das de comer a tu bebé, no tienes idea cómo es que es eso, que eso, cómo se hace.
2: Eso es complicado.
0: Las mamás tienen ese instinto de forma natural, pero a nosotros nos tienen que enseñar.
1: Pues sí, esa sale de instinto natural y es una protección que no sabías, es algo que está ahí, está como dicen en el archivo arcásico ahí dentro de tu mente, está eso, o sea, realmente cuando tú dejas aflorar ese contacto con tu hijo, esa protección que le das como mamá, como, o sea, sabes cuando sientes, ahí es cuando realmente tú también te conectas también, incluso hasta con tu cuerpo, porque tú sabes que tu hijo se despertó. O sea, tienes esa capacidad, lo que pasa es que nosotros no la sabemos desarrollar. Pero cuando somos mamás, el hecho de que cuando tu hijo se va a despertar, tú lo sientes en los senos. O sea, sientes en el momento porque le amamantas. Y es eso por tantas cosas que nos han hecho a la humanidad para podernos desconectar de los sentimientos y de las raíces que tenemos. Imagínate que después o en la Primera Guerra Mundial, entre ese proceso, se les ocurrió decir que la leche materna era mala para los hijos. Y hay grandes rótulos. Ustedes pueden ir a los archivos de los periódicos y ver las propagandas que decían que la leche materna es mala, que no tiene la suficiente alimentación y que por eso tienen que tomar los otros productos. Y se crean los otros productos para la ayuda de la alimentación, para obviamente alimentar a los hijos. Pero de esa manera hay madres que, por decirte, han dado su... O sea, ya la modernidad comenzó a crecer y hay madres que en ciertos momentos dicen, no, yo no quiero amamantar a mis hijos, yo no quiero amamantarlos. Y pues desde el principio, o sea, apenas nacen, les enchufan las fórmulas a los bebés y se pierde algo que nosotros como madres sentimos. O sea, es una conexión especial cuando ellos se despiertan, cuando ellos tienen hambre, cuando a ellos les pasa algo. Cuando son niños, nuestros sentidos como madres están abiertos al 100%, y cuando el bebé se está así como que ya tú sabes que tu hijo se despertó y sales corriendo, porque incluso hasta se te moja el brasier si es que no estás puesto a las copas cuando uno está obviamente recién dando a luz, o sea, parido como le llaman, o tienes tu bebé que tiene meses, y eso continúa, verás. Pero después uno se deja llenar y vas perdiendo ese contacto con tus hijos. Vas dejando de sentirles. Y es por el contacto social. Lamentablemente el contacto social hace que la televisión, el teléfono, los o sea, te emerges en el trabajo nuevamente, problemas, en fin. Dejas de sentir esa conexión con tu hijo. ¿Qué tal?
0: Pues esa conexión es súper importante, ¿no? Yo me acuerdo y escuchaba, ¿no? Porque todas las mamás en el entorno de que son, se vuelven consejeras del papá, ¿no? Todas las mamás, las suegras, las abuelas, todo el mundo quiere aconsejarte. Déjale llorar nomás hasta que deje de llorar y se acostumbre.
1: No.
0: Y yo decía, no, pero es que está muy bebé, mi hija está muy chiquita. Y además a mí, si es que ella está llorando, yo no puedo dormir. Eso simplemente digo, mi hija está en necesidad de está asustada. Porque los niños definen me gusta, no me gusta, susto, no susto, cosas así. Son emociones nomás que van empezando a sentir por sus percepciones. Entonces yo reñía mucho con el asunto de que no, déjale nomás llorar hasta que ya pronto va a dejar de llorar. Le dije, no, pero los primeros 4 meses todavía ni siquiera pueden ver, el sentido de la vista se mejora después del 4 mes porque simplemente son como cieguitos, no ven. Y escuchan, y ya pueden oler. ya pueden saborear, pero no pueden ver. Y entonces seguramente lo que ven es pura sombra, pura luz que se mueve, que antes no había porque no tenían sus ojos abiertos y ahora todo es susto. Entonces yo decía, no. Entonces es lo típico, es que cada 2 horas los bebés se despiertan. Entonces decía, ¿no? Se dormía encima mío, ¿no? Porque ahí le descubrí, por ejemplo, a la existencia de la silla mecedora. Que muchas mamás tienen. Yo decía, ¿para qué la silla mecedora? Y siempre regalan una, ¿no? Siempre alguien tiene la silla ancestral de la abuela, que era la silla mecedora, que ha pasado por todas las mamás. Y entonces, claro, me sentaba en la silla y entendí que tú tenías que mecerte, así como la cuna se mece. Entonces, como tu bebé está encima tuyo y tú le estás teniendo, entonces se duerme encima tuyo. Entonces yo, claro, me levantaba, le ponía en la cuna, ¿no? Ya más grandecita ella y él, ¿no? Los dos, porque pasó lo mismo con los dos. Entonces les llevaba a la cuna y ella se dormía todavía, solo se levantaba y se abrazaba de mi cuello y no me dejaba irme. Y entonces lo siguiente fue que esto va a ser inútil, no me deja irme. Entonces era 1 hora en la mecedora y después yo me acostaba en la cuna. Y después salirme de la cuna era un misterio, pero por ejemplo, esos son los recuerdos que atesoras. Que se vuelven parte de el por qué haces las cosas y por qué son, ¿no? Y después entiendes por qué tus hijos te miran a ti con sálvame, papá, estoy tal como el día que nací, estoy asustado. Y tú estás ahí, ¿no? Con la misma voluntad. Impresionante. Impresionante para mi gusto. Las primeras veces que en tu vida pasan cosas con tus hijos. Rick, ¿cuál sería una de esas cosas que con todos tus hijos fueron las que más te sorprendieron?
2: La que más me causó, no sé cómo decirlo, incapacidad, fue una vez que me tocó llevarla a mí a que le pusieran una de esas inyecciones. Que yo hubiese sabido, hubiera revelado todo eso, porque entonces la llevé, la agarraron y la comenzaron y le iban a poner la inyección y comenzó a llorar y viéndome a mí que le ayudara con las manitos para mí. Y no podía hacer nada porque tenía que vacunarla. Así es que eso me ha marcado saber de que tenía que ayudar, no podía ayudar en ese momento. Creo que esa parte fue muy, muy complicada en ese instante.
1: Sí, las vacunas son terríficas. Terríficas. O sea, yo eso sí, o sea, hasta como mamá, hijo de pato, a mí no me gustan las vacunas y dejar que a mis hijos le vacunen. Ese sí es un trauma. Y también tengo una anécdota y especialmente con mi segundo. Él no quería. Y, o sea, y yo no sé por qué tenemos que. O sea, él no quiso que le vacunen y convencerle a que le tengan que vacunar. O sea, supuestamente es la. No, sí, eso es un trauma. Ese es un trauma verle a mi hijo, o sea, llorando y decirme, mami, que no, o sea, no, mami, no. Y yo ahí, papito, es que te tienen que vacunar, no va a pasar nada, nos vamos a ir después de lo que sea, o sea, pero. Y entrar el papá, o sea, ahí le tocó al papá. Porque, pero yo salí, o sea, en lo que. En ese momento, ¿no? De que te está llorando y que te está diciendo que no, y viene el papá hecho, o sea, y le dice que no tampoco, entonces le digo, a ver, venga acá. O sea, coger esa responsabilidad de coger, abrazarle y decir, ya va a pasar, a ver, vamos. Y que cojan y le pinchen en el hombro. ¡Ay, juepato! O sea.
0: La primera vez que les da el famoso rotavirus, ¿no? Porque es la primera enfermedad que les da a los bebés.
1: ¿Qué es el rotavirus?
0: El rotavirus. Es una colección de virus extraños que les da diarrea, les da vómito. Son 3 días.
1: Ah,
0: ¿no?
1: Sí.
0: Es el famoso rotavirus. Y aprendes una barbaridad de cosas que tus papás sabían que no te contaron. Entonces, claro, recurrí a mi mamá. Mami, a mí me dio alguna vez el famoso rotavirus. Me dice, no se llamaba así. Solo fue un trancazo.
1: No, sí.
0: En términos de ellos, ¿no?
1: No, esa vez. Esa vez me tocó a mí, igual con mi mayor. O sea, llegó el padre y mi hijo ya era comeloncito, ya le encantaba comer. Y bueno, llega el padre y yo no sé, o sea, creo que él estuvo, o sea, el papá le vino infectado, como quien dice, comió algo, estaba con, le iba a dar la gripe, le dio algo en el estómago, algo pasó. Y yo siempre, toda la vida, he tenido, cuando eran bebés y hasta ahora, tienen su plato, su vaso, sus cosas separadas. Y les senté en la mesa, obviamente, les servía a los dos y todo para comer. Y yo no sé por qué, él coge del plato de él y le da de comer al bebé. En ese tiempo todavía tenía meses, era como de 7 meses, o sea, y le da, o sea, y le da. Yo, pero bueno, le dio de comer, comió. Automáticamente, después de un rato, o sea, después de un momentito, al rato ya de ponerlos en... No durmió, nadie durmió. O sea, bueno, el papá también estuvo en el baño y todo lo demás, pero a las 5 de la mañana estuve en el hospital. Porque el bebé se me estaba deshidratando. O sea, le di su tete y lo botó por delante, por detrás, por todos los lados. O sea, y pasó todo el tiempo en mi hombro, en mi brazo, en mi pecho. Así que de emergencia al hospital les llamé a la pediatra y todo, en fin, ya ella estuvo ahí, le chequeó, no me dio nada, me dijo que tenía que seguirle dando, ahí es cuando conocí el Pedialyte o este liquidito que hay que darles por gotero, porque era un virus que tenía que dejar pasar. Me puedes imaginar 24, 48 horas de ahí, o sea, claro que iba cesando, ¿no? Hasta verle bien, hasta verle reír, hasta verle despierto, hasta verle, o sea, normal, en su normalidad. Pero fue un susto tenaz, tenaz ese susto.
0: La primera vez que se enferman los niños, uno se pone desquiciado, no sabe qué hacer, busca el pediatra más cercano que haya o alguien que sepa, que por Dios te dé una luz de qué es lo que le puede estar pasando, y todo el mundo te dice, no, es que le dio la luna, no, es que le dio el sol, no, es que le dio la ventana, le dio, pero cero.
1: ¿Sabes? Los niños sienten, hay niños que sienten las energías. Los niños están abiertos, o sea, cuando nosotros nacemos, estamos abiertos a las energías que están alrededor. Y es por eso que vos dices que los niños se asustan o ven o algo. Mi mayor es súper sensible a esas cosas. Y yo no sabía. En ese tiempo yo no sabía nada de nada. Y entonces yo no le pude guiar en ese despertar que él tenía. O sea, yo no sabía que él tenía un despertar. O sea, ahora sé que él podía desarrollar eso y de mejor manera. Y vamos a una casa. Y yo, obviamente, mi hijo siempre, yo le llevaba en su neceser, yo tenía una... Todo, o sea, no, yo no dejaba que en cualquier sitio el cuerpito de él, su ropa, lo que sea, se contamine. O sea, yo siempre tenía mi mantita para poner en donde le iba a cambiar y la mantita que le cambiaba, ¿ya? Ese niño comenzó a llorar. Yo no sabía qué le pasaba. Le cogió a todo mundo, le hicieron, supuestamente, hasta creo que le pasaron un huevo ahí porque supuestamente estaba, se asustó o algo. Todo mundo, o sea, todas las mamás, todas las tías, todo mundo estuvo ahí al frente del... Fue la casa de una persona que nos invitaron. Y el enano no, le cambié de ropa, le puse tal cosa, todo así, o sea, lo que se podía hacer. Pero él no dejaba de llorar. Así que me tocó salirme del sitio. Me salí, dije, bueno, ¿saben qué? Yo no puedo estar así, mi hijo está llorando, o sea, no, o sea, porque se calmaba y lloraba, o sea, se calmaba, no. Entonces, chao, vamos porque vamos, Luis Armando, nos vamos porque nos vamos, vamos. Y nos subimos en el carro, se abrió la puerta del garaje, se calmó. Se calmó, simplemente se calmó.
0: ¿Qué tal historia?
1: Así que, para que veas nomás.
0: Rick, ¿qué más tienes de las primeras veces que te pasaron con tus hijos?
2: No, yo no tengo mucho que decir de ese aspecto porque fue el siglo pasado, pues, ya ni me recuerdo. Pero, por ejemplo, hace, ¿qué? 2 semanas. O 3 semanas ya que comenzaron la escuela, 1 mes. Y la nena acaba de, la última nena acaba de sacar la licencia. Y no la queríamos dejar ir sola. Estuvimos yéndola a dejar, a traer. Pero que ella se llevaba. Nosotros llevamos el carro para que se viniera. Y ahora que se va sola, pues es un problema, porque es la última. Pero sin embargo, la primera era más fácil, porque era otro tiempo. Pero ahora esta niña que se va como 40 minutos, casi 50 minutos en el carro, y tiene que atravesar diferentes, es un poquito complicado, se queda uno medio preocupado. Así es de que cada vez diferentes aspectos lo que van sucediendo en el aprendizaje humano.
0: Ya ven que ser papá es una de esas cosas que siempre te va a sorprender, y uno no deja de vivir la primera vez las cosas con los hijos, ¿no? La primera vez que te enferman, la primera vez que te dicen papá, y ese rato te destruyen la cabeza y te botas así, te quedas todo el día mirando así al techo y dices, ¿qué? Eso es monumental. Es monumental. Es monumental. Eso es una de las cosas más locas que puedes vivir. No conocen, los niños no conocen muchas palabras, pero dentro de las primeras 5 o de las primeras 10 que ya conocen está papá o mamá.
1: Imagínate.
0: Y posiblemente ni siquiera entiendan de qué.

0: de todos nosotros, ya seamos mamás o seamos papás, porque ustedes han expresado, mira, 16 años y están preocupados de que cómo maneje, o sea, y sabiendo que les enseñaron bien, que, o sea, ella tiene esa fuerza, tiene, o sea, porque es eso, ¿no? Cuando ya van creciendo, les vamos dejando, nos imitan, porque eso es lo que hacen los niños al principio. Después les enseñamos nosotros las normas básicas de la vida, las normas básicas de la vida, lo que se está en la casa, poner los juguetes en el puesto, o sea, son cosas que nos olvidamos, que son importantes en el futuro, porque si los niños, o sea, con cariño, con dulzura, ponen, juegan con sus juguetes y ponen en el puesto los juguetes, van a tener una responsabilidad y disciplina después, y eso a veces nosotros no nos damos cuenta y les dejamos, o sea, que hagan las cosas como un ayer o antes de ayer tú dijiste, o sea, como esos perritos que simplemente están ahí y les das todo y les pones el celular para que se queden callados, pero no les explicas, no hablas con ellos, no les dices las cosas. Entonces, ¿qué pasa cuando no tienes esa conexión tan importante en esos primeros días de vida, en esos primeros meses de vida, que es el en donde, o sea, no hay niño que a ti no te produzca esa ternura, ese sentimiento, o sea, esa cosita chiquita que aunque no seas papá, aunque seas un extraño, lo vas a proteger? O sea, no hay momento, yo no veo una persona, y me causa mucho dolor saber que hay personas que causan dolor a un recién nacido, a un bebé, o sea, esas son personas enfermas realmente, ¿no? Pero el resto del mundo no es así.
1: Yo me sorprendí una vez, salía con una persona que tenía un bebé. Este día salimos con otras dos personas que tenían sus bebés. Yo era el único que no había sido papá todavía. El asunto es que estábamos en este restaurante y los niños, que eran de la misma edad, más o menos, estaban haciendo bulla por aquí y por allá. Y entonces estábamos en la conversa de adultos, porque por esa razón es que ellos se fueron a jugar afuera y etcétera, y estaban cerca y entrando y saliendo de este lugar. Y entonces uno de los papás dijo, espérate un ratito. Yo me quedé así como, ¿qué pasa? Dice, y se quedan mirando entre ellos. Dice, sí, ¿dónde están? O sea, hubo como una conexión entre ellos que decían, ¿dónde están? Yo no entendí nada.
0: Entonces, no, pues es que estás con los sensores.
1: Uno de ellos se levantó y se fue y les trajo. Entonces, mientras tanto, yo pregunté, ¿qué pasó? No entendí por qué se levantó este amigo. Dice, lo que pasa es que cuando los niños dejan de sonar, es que algo pasó.
0: Claro.
1: Y a veces que es una ciencia totalmente diferente, ¿no? Entonces decían, es que esto pasa cuando les sacas, ellos son muy ruidosos. Tienes que enseñarles que no sean tan ruidosos, pero que sí sean ruidosos como para tú saber que todo está bien. Si mantienen ese nivel así de ruido, de juegos y risas y cosas, está todo bien. Pero cuando se callan, es que algo pasó. En efecto, se fue al baño y resulta que uno de los niños se le cayó el papel higiénico y el papel higiénico en el baño se hizo, pero el rollo se hizo serpentina, ¿no? Y el niño estaba tratando de recoger y los otros dos estaban tratando de ayudarle diciendo, apúrate, apúrate, que ahora nos matan, nos van a descuartizar si es que no... Entonces vinieron ellos asustados, ¿no? Y yo digo, ¿y eso es todo? Dicen, sí. Estuvieron un rato sentados, comieron y todo, y después ya nos fuimos, ¿no? Pero me quedé con la idea, ¿no? La sabiduría de los padres tiene esos pequeños detallitos que el resto de gente, esas percepciones que el resto de gente no tiene. Si no has pasado por ahí, no lo sabes.
0: Exactamente. Si no has pasado por ahí, no te vas a dar cuenta de lo que digo. Y a veces eso es lo que después de un tiempo, lamentablemente, muchos de los padres comienzan a perdemos. Ya sea, pero hay otros que todavía tienen esa hermosa conexión. Si algún rato de esos padres que todavía se conectan con sus hijos, incluso en la distancia, o sea, no conectarse por teléfono, o sea, no es el chiste, el teléfono o el fax o esa cuestión, sino realmente sentir que tu hijo está en algo le está pasando, o sea, y a veces uno dice, no, eso no pasa nada, es algo que dolor de estómago o algo así, ¿no? Y no, o sea, padres o madres, si es que siguen sintiendo eso, pues aflórenlo más, o sea, traten de conectarse más. porque no importa la edad.

0: que tengan. Vamos a seguir siendo los hijos de mamá o los hijos de papá. Y no importa lo que, como, o sea, lo viejo que sean, o sea, es eso, o sea, esa conexión de, no se debería romper esa conexión que nosotros tenemos como padres. Ricky, ¿qué opinas de eso?
1: Es correcto. Mi hija mayor, yo creo de que no tuve mucho por estar tan ocupado en los trabajos, pero ya cuando ellos ya estaba, mi hijo tenía 7 y ella tenía 11, los comencé a disfrutar porque jugábamos casi todos los días. Cuando había tiempo, jugábamos. Teníamos un lugar donde jugar en la parte de atrás de la casa. Así es que a mi hijo, a mi hija, lo disfruté a lo máximo en esas edades. Pero sin embargo, la más pequeña es la que más se ha estado ahí con nosotros, y no es que la queramos más, sino que ha tenido otra forma de conversar y hablar con nosotros, y en algún momento se puede decir que es la consentida, pero no ha sido así. Yo diría que alguien ha sido consentido para mí, ha sido el varón, porque es con quien después volví a practicar el fútbol por muchos años. Jugamos juntos, y eso ha sido maravilloso. De hecho, todavía estamos juntos, estamos unidos, porque hay algo que nos une, no solamente el nombre, sino que hay muchas cosas en común. Es maravilloso ser padre, y gracias al Creador que nos permite poder tener esa posibilidad de ser padres o madres. Y recordemos que hay muchos seres que quieren ser padres o madres, y en esta ocasión o en esta vida no les es permitido, y se han preguntado por qué. Todas esas respuestas las vamos a ir teniendo en los próximos temas que vamos a ir desarrollando cuando comencemos a hablar de la encarnación y desencarnación de los seres humanos.
0: Pues un tema súper importante, súper interesante, y que, o sea, nos han dejado a través de los dogmas que hemos recibido durante la vida, durante muchas, digamos, generaciones. Nos han venido adoctrinando y nos han venido cancelando esa conexión con el ser superior, que es nuestro Padre Creador, y que muchos de nosotros no nos hemos puesto en ese plan. Así que, bueno, aquí estamos en... A ver, señor Charlie, ¿qué opina? Que ya... a ver, cuente. Dígame algo, hábleme.
2: No, que tenemos varios mensajitos de gente que se pliega a este misterio de las primeras veces, ¿no? Que alguien habla, dice, la primera vez que me enteré que a mis hijos no les gusta comer lo mismo. A ver, esta es Ana que dice... Ya crecidos íbamos a estos patios de comida y después ninguno quería comer la misma comida. Y tocaba hacer cola en las diferentes áreas de comida para que pudiéramos comer en esos lugares.
0: ¿Qué son ahí? ¿Consentidos?
2: No, pues es que, a ver, yo le veo, porque si te ha pasado eso de que dices vamos a comer todo lo que nos gusta, entonces te vas a un patio de comidas, ¿no? Y ahí cada uno escoja lo que quiera comer. Y resulta que después nadie escoge lo que quiere comer. Y mientras tú estás esperando para pagar por el uno, el otro está aburrido esperando ya comiendo, y después el primero acaba ya de comer y el otro todavía no está servida su comida y tú tampoco has comprado lo tuyo. Y entonces resulta que al final no comiste juntos, nadie comió lo que realmente quería y la salida se destruyó.
0: Dele.
2: Pero descubriste que el uno, a ver, cuando están los dos, el uno nunca come pizza. Cuando están los tres, ninguno come hamburguesas. ¿Te fijas? Hay esas combinaciones que no sé si ellos se ponen de acuerdo. No sé si ellos te hacen huelga. No sé si es que es una naturaleza entre ellos, o no sé si es que porque estás tú ahí y tú les consientes. ¿No es cierto? Pero resulta que en esas combinaciones yo solo me río, ¿no? Porque cuando estoy sola con mi hija, ella dice, sí, hamburguesas y papas. Pero cuando estamos con el hermano, él dice, no me gustan las papas, porque a él le gustan las papas. Entonces le digo, ¿y cómo quieres tu hamburguesa? Dice, entonces no quiero papas, no quiero hamburguesa. Ya, pero entonces, ¿cómo que quisieras? Entonces dice, ya quiero unos nuggets, unos pollitos. Ya, ok, pollitos. Y el otro dice, es que yo también quiero pollitos. Entonces ella después dice, no, ¿sabes qué? Ya no quiero pollitos, quiero más bien una presa de pollo. Ya, entonces el primero dice, no, ¿sabes qué? Yo quiero entonces hamburguesas. Y te puedes quedar yendo en círculos ahí. Por la competencia que ellos tienen, tienen como una onda de no copiarse entre ellos, ni siquiera en la comida. Hay una discusión ahí media extraña que tú presientes, pero como no te la manifiestan, lo único que ves es que, bueno, cuando se definan entre ustedes, ahí vemos. Ahora, yo tuve una solución para eso.
0: ¿Cuál fue tu solución?
2: Vayan piedra, papel o tijera, el que gane es lo que comemos todos.
1: Entonces, antes se tenía una solución más eficaz.
0: ¿Cuál?
1: Esto es lo que hay.
0: Y esto es lo que se come.
1: Come o se come. Eso era extraordinario. Ahora hay mucho libertinaje. Por eso es que ocurren estas cosas. Y no lo digo por lo de Charlie. Eso también me pasó a mí. Íbamos a comer. Yo comía fuera por lo general. Entonces cuando íbamos a ir a comer, yo comía en casa. Iba con ellos a comer afuera. Había que llevarlo a uno a un lugar, al otro lugar, y a la esposa a otro lugar. Entonces, yo ya había comido. Así es de que es un poquito complicado, pero en aquel tiempo era mucho más fácil. Esto es lo que se cocinó hoy y esto es lo que se come. Sencillo, sin ningún problema. Y todos comían de lo más bien. Ahora, como ven que pueden manipular al padre, a la madre, a los tíos, a los abuelos, comienzan a manipular. Pero todo esto tiene una explicación. La explicación es de que los estamos dejando mandar por nuestros hijos. No estamos utilizando nuestra forma correcta de poder educar de una forma adecuada.
0: Wow. Sí.
2: Es que ya ves que uno por los hijos puede hacer todo, ¿no?
0: Pero de una u otra manera, también cuando pasa esto, los indisciplinamos. Y los hacemos irresponsables y los hacemos manipuladores, porque si es que no les damos algo en el momento, se te tiran al piso y hacen un berrinche de esos tenaces.
2: Yo descubrí que ellos a veces solo por jugar, ¿no? Solo por jugar. Entonces, mi hijo, ¿te gusta la sopa de papa? Sí, okay. Otro día, mijo, vamos a comer la carne con purecito. No me gusta el puré. Ya. En las hamburguesas. ¿Con papas fritas? Sí, con papas fritas. Ok. Entonces después, algún rato le presenté los hash browns. Sí, viste que son papas cortaditas, ¿no? Y entonces le digo, y dice, no me gusta. Le digo, pero si todo viene de la papa, en diferente instancia, las papas fritas, los chips, el puré y la sopa de papa, todos vienen de la papa. No entiendo cómo es que no te gusta la papa en una presentación y sí en otra. Y lo mismo pasa con los huevos revueltos, fritos, tibios, duros. Y resulta que es el mismo huevo. Y ¿sabes qué es la parte más chistosa de todo? Yo pensé que no sé. ¿Sí viste cómo preparas el rompope, no? Haces espumilla, le bates y se hace como un postrecito. No sé si has probado eso, sí.
0: El ponche.
2: Sí, okay.
0: Ese entonces, mi papá me hacía cuando me sacaban los dientes.
2: Bueno, el asunto es que no le gusta el huevo tibio, no les gusta el huevo duro, el revuelto les da ascos. Sin embargo, el huevo crudo batido, sí se lo comen. ¿Cómo puedes explicar semejante diferencia? ¿Están jugando o realmente es una agenda particular que tienen así? ¿Es una preferencia?
1: Es una programación, programación en la mente de que cuando se lo dieron por primera vez, se lo dieron la idea correcta y les gustó. Entonces ya les quedó, como se dicen en otra forma, en una runa bien grabada, en una situación que era rico, que es bueno. Entonces, todo lo contrario, a la gran mayoría de las personas no les va a gustar el huevo así y les va a gustar de otra manera. O sea, de que todo es un aprendizaje. de acuerdo a la primera experiencia mental que ha tenido el ser en cualquier aspecto del vivir diario.
2: Ya ven, esto nos trae al final de este programa en el que hemos querido puntualizar esas cosas únicas que nos pasan con los hijos y por primera vez nos sorprenden y después nos dejan fríos y nos dejan sin capacidad de elaborar una respuesta razonable. Y así es como son, y así es como fuimos, y así es como nuestros padres también se dieron el trabajo de también de educarnos y comprometerse con nosotros, también haciéndonos todas estas cosas tan hermosas con las que en el tiempo hemos llegado a vivir.
0: Bueno, yo también me despido, y lo que yo les pido es que se sigan conectando con sus hijos y sigamos viviendo esa hermosura de tener esos seres a los que pues Dios nos ha dado ese privilegio de tener, porque es un regalo de Dios, es un regalo que Dios nos ha permitido. No, como dijo Ricky, hay personas que no han recibido, no pueden tener ese regalo, lo que es realmente sentir como madre, o sea, darles a luz, o sea, traerles a la vida, ha sido el mejor regalo que Dios me ha dado. Y pues, por eso estoy feliz, feliz, feliz, feliz, y gracias a Dios que, pues, están bien, y que son unos hombres de bien, y que Dios les siga bendiciendo, y pues, bendiciones a todos, les quiero, les amo, y les veo el día de mañana, porque mañana es viernes, si el cuerpo lo sabe.
2: Rick.
0: Antes de que me ponga sentimental.
2: Antes de que tus gatos se vayan de fiesta y no salgas a la fiesta, porque no estás invitada.
0: Y no me dejen salir.
1: Hijos, ahora ya se sabe que hay muchos hijos que están educando a los padres. Eso ya se sabe, de que a mí también hay una de que me recaña como que si yo fuera el hijo de ella. Eso es normal. Bueno, la familia, los hijos, los abuelos, los tíos, los primos y todo, hay que mantener una relación constante y continua. Sabemos de que no son perfectas todas estas relaciones, pero ahí es donde está el aprendizaje de esta relación. Por lo tanto, manténganse unidos, mantengan el contacto, mantengan esa relación de esa familia, la base fundamental de todas las sociedades a través de todos los tiempos. Así es de que paz y amor a toda la familia de la humanidad.
2: Abrazo fuerte para todos. Mañana seguimos con este tema de las familias.
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4: Aquí inicia tu espacio informativo de Radio El Despertar con las noticias más importantes del día de hoy. Venezuela, un apagón afecta a Caracas y una región petrolera. Un apagón que afectó importantes sectores de Caracas y una provincia productora de petróleo. La interrupción dejó edificios sin electricidad, afectó semáforos y alteró servicios de transporte aéreo y ferroviario. Ucrania, nuevos ataques rusos dejan muertos y decenas de heridos. Según información de AP, difundida este 28 de septiembre, ataques rusos con drones contra zonas civiles de Ucrania dejaron al menos 3 muertos y 41 heridos entre el domingo y este lunes. Ucrania, a su vez, afirmó haber obtenido avances en el campo de batalla. Guatemala y Estados Unidos refuerzan cooperación contra el crimen transnacional. Una delegación del Departamento de Justicia estadounidense visitó Guatemala para fortalecer la cooperación bilateral contra el crimen transnacional. El encuentro se produjo dentro de los esfuerzos regionales para mejorar la coordinación de seguridad y persecución del crimen organizado. El petróleo vuelve a subir por la incertidumbre en Medio Oriente. El precio del petróleo Brent subió más del 3% durante las operaciones del lunes, llegando a alrededor de $107.75 por barril. Según Reuters, el mercado reaccionó a la incertidumbre sobre las negociaciones entre Estados Unidos e Irán y la situación del Estrecho de Hormuz. Intensificación de los ataques entre Rusia y Ucrania. Nuevos ataques rusos y ucranianos dejaron víctimas y daños en distintas zonas este fin de semana. Reuters informó además que Rusia atacó el centro de operaciones de Kiev, el mayor proveedor móvil de Ucrania, y otros centros de datos, afectando infraestructura de comunicaciones. El temporal afectó aeropuertos y transportes del área en Nueva York. La tormenta provocó importantes retrasos y cancelaciones en LaGuardia, John F. Kennedy y Newark, además de interrupciones y cierres asociados a las inundaciones. CBS New York reportó cientos de árboles y grandes ramas derribadas en Long Island y Queens. Brasil. El presidente Lula da Silva suspende a los jefes de la agencia de inteligencia. Reuters nos informa que el presidente brasileño Luis Inácio Lula da Silva suspendió el lunes a toda la dirección de la agencia de inteligencia del país después de acusaciones que funcionarios habrían realizado actividades de espionaje contra el presidente del Tribunal Supremo y miembros del Congreso. El caso generó pedidos de investigación. China y Estados Unidos acuerdan reducir aranceles sobre 60 mil millones en productos. Reuters informó que Washington y Beijing alcanzaron un acuerdo para reducir aranceles sobre aproximadamente 60 mil millones de dólares de productos, incluidos productos agrícolas y otros bienes. El entendimiento busca crear espacios para continuar las negociaciones comerciales entre las dos mayores economías del mundo.
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1: Comenzamos con el rey de los deportes, el fútbol. En la MLS, Seattle Sounders derrotó 2-0 a Real Salt Lake. El sábado, Philadelphia Union venció 4-2 a Orlando City. Montreal superó 3-1 a Cincinnati. Chicago Fire derrotó 1-0 a Charlotte. Mientras Atlanta United y New York City empataron 2-2. En el fútbol americano, mucha actividad en la Liga Nacional de Fútbol Americano. Atlanta Falcons dio un golpe contundente a derrotar 35-14 a Green Bay Packers. El domingo, Buffalo Bills venció 24-16 a Los Angeles Chargers. Cleveland Browns derrotó 21-18 a Carolina Panthers. En el béisbol de las grandes ligas, entramos en la parte decisiva de la temporada regular. Texas Rangers derrotó 3-1 a New York Mets. Mientras Pittsburgh Pirates superó 2-1 a St. Louis Cardinals y Chicago White Sox goleó 9-1 a Kansas City Royals. En el tenis, gran fin de semana en Londres, Team Europe superó al Laver Cup derrotando 13-5 a Team World. Alexander Zverev aseguró el título al vencer al estadounidense Leonard Team. En ciclismo, noticia histórica desde Montreal. El estadounidense Brandon McNulty se proclamó campeón mundial de ruta tras ataque en solitario, convirtiéndose en el primer estadounidense en 33 años en conquistar el título élite masculino. En artes marciales mixtas, en Las Vegas, Raúl Rosas Jr. protagonizó la pelea principal y derrotó al brasileño Roani Barcelos por nocaut técnico en el quinto asalto. El combate terminó al minuto 38 del quinto episodio. Y cerramos con boxeo. En Londres, el peso pesado británico Johnny Fisher derrotó a Michael Pirotón después de 10 exigentes asaltos en la pelea principal de Sufa Boxing 11. Mientras en Tokio, Takuma Inoue retuvo su título mundial de peso gallo frente a Tenshin Nakusama. Así cerramos el recorrido por la actualidad deportiva internacional, con fútbol, fútbol americano, béisbol, tenis, ciclismo, artes marciales mixtas y boxeo. Esto es Radio El Despertar 101.1 FM, donde el deporte también tiene su espacio. Que tengan todos una excelente jornada.
2: Son las 8:30 de la mañana.
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2: Venezuela, un apagón afecta a Caracas y una región petrolera. Un apagón que afectó importantes sectores de Caracas y una provincia productora de petróleo. La interrupción dejó edificios sin electricidad, afectó semáforos y alteró servicios de transporte aéreo y ferroviario. Ucrania, nuevos ataques rusos dejan muertos y decenas de heridos. Según información de AP, difundida este 28 de septiembre, ataques rusos con drones contra zonas civiles de Ucrania dejaron al menos 3 muertos y 41 heridos entre el domingo y este lunes. Ucrania, a su vez, afirmó haber obtenido avances en el campo de batalla. Guatemala y Estados Unidos refuerzan cooperación contra el crimen transnacional. Una delegación del Departamento de Justicia estadounidense visitó Guatemala para fortalecer la cooperación bilateral contra el crimen transnacional. El encuentro se produjo dentro de los esfuerzos regionales para mejorar la coordinación de seguridad y persecución del crimen organizado. El petróleo vuelve a subir por la incertidumbre en Medio Oriente. El precio del petróleo Brent subió más del 3% durante las operaciones del lunes, llegando a alrededor de $107.75 por barril. Según Reuters, el mercado reaccionó a la incertidumbre sobre las negociaciones entre Estados Unidos e Irán y la situación del estrecho de Hormuz. Intensificación de los ataques entre Rusia y Ucrania. Nuevos ataques rusos y ucranianos dejaron víctimas y daños en distintas zonas este fin de semana. Reuters informó además que Rusia atacó el centro de operaciones de Kiev, el mayor proveedor móvil de Ucrania, y otros centros de datos, afectando infraestructura de comunicaciones. El temporal afectó aeropuertos y transportes del área en Nueva York. La tormenta provocó importantes retrasos y cancelaciones en LaGuardia, John F. Kennedy y Newark, además de interrupciones y cierres asociados a las inundaciones. CBS New York reportó cientos de árboles y grandes ramas derribadas en Long Island y Queens. Brasil. El presidente Lula da Silva suspende a los jefes de la agencia de inteligencia. Reuters nos informa que el presidente brasileño Luis Inácio Lula da Silva suspendió el lunes a toda la dirección de la agencia de inteligencia del país después de acusaciones que funcionarios habrían realizado actividades de espionaje contra el presidente del Tribunal Supremo y miembros del Congreso. El caso generó pedidos de investigación. China y Estados Unidos acuerdan reducir aranceles sobre 60 mil millones en productos. Reuters informó que Washington y Beijing alcanzaron un acuerdo para reducir aranceles sobre aproximadamente 60 mil millones de dólares de productos, incluidos productos agrícolas y otros bienes. El entendimiento busca crear espacios para continuar las negociaciones comerciales entre las dos mayores economías del mundo.
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2: Venezuela, un apagón afecta a Caracas y una región petrolera. Un apagón que afectó importantes sectores de Caracas y una provincia productora de petróleo. La interrupción dejó edificios sin electricidad, afectó semáforos y alteró servicios de transporte aéreo y ferroviario. Ucrania, nuevos ataques rusos dejan muertos y decenas de heridos. Según información de AP, difundida este 28 de septiembre, ataques rusos con drones contra zonas civiles de Ucrania dejaron al menos 3 muertos y 41 heridos entre el domingo y este lunes. Ucrania, a su vez, afirmó haber obtenido avances en el campo de batalla. Guatemala y Estados Unidos refuerzan cooperación contra el crimen transnacional. Una delegación del Departamento de Justicia estadounidense visitó Guatemala para fortalecer la cooperación bilateral contra el crimen transnacional. El encuentro se produjo dentro de los esfuerzos regionales para mejorar la coordinación de seguridad y persecución del crimen organizado. El petróleo vuelve a subir por la incertidumbre en Medio Oriente. El precio del petróleo Brent subió más del 3% durante las operaciones del lunes, llegando a alrededor de $107.75 por barril. Según Reuters, el mercado reaccionó a la incertidumbre sobre las negociaciones entre Estados Unidos e Irán y la situación del Estrecho de Hormuz. Intensificación de los ataques entre Rusia y Ucrania. Nuevos ataques rusos y ucranianos dejaron víctimas y daños en distintas zonas este fin de semana. Reuters informó además que Rusia atacó el centro de operaciones de Kiev, el mayor proveedor móvil de Ucrania, y otros centros de datos, afectando infraestructura de comunicaciones. El temporal afectó aeropuertos y transportes del área en Nueva York. La tormenta provocó importantes retrasos y cancelaciones en LaGuardia, John F. Kennedy y Newark, además de interrupciones y cierres asociados a las inundaciones. CBS New York reportó cientos de árboles y grandes ramas derribadas en Long Island y Queens. Brasil. El presidente Lula da Silva suspende a los jefes de la agencia de inteligencia. Reuters nos informa que el presidente brasileño Luis Inácio Lula da Silva suspendió el lunes a toda la dirección de la agencia de inteligencia del país después de acusaciones que funcionarios habrían realizado actividades de espionaje contra el presidente del Tribunal Supremo y miembros del Congreso. El caso generó pedidos de investigación. China y Estados Unidos acuerdan reducir aranceles sobre 60 mil millones en productos. Reuters informó que Washington y Beijing alcanzaron un acuerdo para reducir aranceles sobre aproximadamente 60 mil millones de dólares de productos, incluidos productos agrícolas y otros bienes. El entendimiento busca crear espacios para continuar las negociaciones comerciales entre las dos mayores economías del mundo.
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3: Una vez más, nosotros aquí nos reunimos en Radio El Despertar para continuar con esta serie de enseñanzas que nos transmite nuestro hermano Pablo. Bienvenido una vez más, hermano Pablo, aquí a Radio El Despertar, que transmite desde Nueva York. Es una oportunidad muy linda que nos permite la creación podernos volver a encontrar para transmitir esta luz a la humanidad.
4: Es necesario, muy necesario, que esta humanidad, que este mundo reciba esta luz, luz, amor, ahora, imprescindible en vuestro planeta. Y aquí estamos, dispuestos a dar respuesta lo más clara posible a vuestras dudas, vuestras necesidades, a todo aquello que necesitéis ahora clarificar. Adelante.
3: Hermano Pablo, el mismo ser de que nos escribió la semana pasada y hizo una pregunta, nos vuelve a preguntar. Ya sabemos de que hay personas que están pendientes de esta información, que les encanta esta forma de explicar lo que tú nos transmites. Y este ser, una vez más, nos dice: el mundo ha entrado a un cambio, pero sin guía espiritual verdadera. ¿Cómo podemos encontrar quien nos lleve por el camino de la iluminación?
4: Podrás pensar que desde mucho tiempo atrás, muchos, muchos siglos atrás, el ser ha buscado guías, orientaciones, maestro, y todo ello fijando esa búsqueda desde el exterior. Y ha estudiado en los libros sagrados, me ha preguntado a seres de nivel, o ha participado de religiones que presentaban estas guías, su orientación. Pero se acabó el tiempo. Se acabó el tiempo de buscar la guía y la orientación en el exterior. Ahora, nada de fuera, nadie de fuera podrá ser tu guía, tu maestro o tu orientador. Ni siquiera esos libros que llamáis sagrado, porque lo más sagrado está dentro de ti. Lo más sagrado, lo más perfecto, la única guía que ahora te podrá salvar. Fíjate, la única guía. Y la única guía que ahora debes tener de referencia para seguir esa conducta, ese camino, ese recorrido que ahora tienes que realizar, está en tu conciencia. Es ahora donde tienes que situar el sentir de tu conciencia. Y entonces tengo que decir que es tu conciencia, sino la voz de Dios en ti, la máxima y la mejor guía orientadora. La conciencia es la voz de tu alma, que siempre ha estado resonando, pero que todo lo exterior, incluido esta propia materia tuya, ha impedido que resonara y te aísla de esa conciencia. Por eso ahora es el tiempo de escudriñar, profundizar y sacar afuera, al exterior, esa voz de la conciencia, que es la voz de tu alma, porque eso es tu conciencia, la voz de tu alma que ahora te grita como nunca antes te ha gritado. Y lo que te grita es: abre tu alma, abre tu corazón, ábrete al amor del Creador. Conciencia te conecta y te une directamente con el amor del Creador, directamente y estrechamente. Y entonces no tienes duda de esta guía, ninguna duda de esta guía conductora, de ese espíritu que habita en ti. Pero tienes que abrir tu corazón para que la voz de esta conciencia resuene en ti como nunca antes ha resonado. Como nunca antes. Como nunca antes. ¿Qué tienes que hacer para abrir tu alma? Abrir y escuchar la voz de la conciencia. Lo que tienes que hacer es amar. Amar al que más te ama. Al que más te ama. Y quien más te ama es el que te ha creado. el que te ha dado esta existencia y otras muchas existencias que a través de esta materia no reconoces todavía, porque están borradas de este cerebro humano y no tienes recuerdo de otras existencias. Ahora, tienes que amar a tu creador como nunca antes lo has amado. Este amor que está en ti ahora tiene que despertar en ti y salir de ti, sintiéndolo como nunca antes lo habéis sentido. Es un tiempo que vuestros espíritus han esperado durante mucho, mucho, mucho tiempo. Encontrar esa resonancia y manifestación en ti, sintiendo lo que nunca has sentido, sintiendo como nunca has sentido, sintiendo esa dependencia a amar, amar y solo amar, podrás ver lo que nunca has visto, comprender lo que todavía no habéis comprendido y sentir como nunca habéis sentido. Está situado en ti y no lo ves porque está encerrado, porque esta materia te hace mirar continuamente en tu alrededor hacia un mundo físico. Un mundo muy humano todavía, donde todo es materia y donde esta materia absorbe y os impide ver ese amor que hay en ti, todos y cada uno de vosotros, que no habéis visto, pero ahora tenéis que ver. Para que el amor sea vuestra guía conductora, vuestra guía orientadora, esa brújula que os dirige hacia el norte, siempre hacia ese norte. Y con la que ya no os podéis desviar. Tu norte, tu camino, es un camino de amor. Desde ahora hasta una eternidad sin fin. Amor. No amor humano, que es estrecho, reducido, frágil y personalista. Es un amor que te agranda, que te expande y que te une a toda la infinita creación. Un amor que ahora te corresponde. Un amor que ahora te eleva. Un amor que ahora será vuestra salvación.
3: Qué amplio, qué forma de ver esta creación. Entonces yo pregunto, nosotros acá siempre hemos tenido esta imagen que hay que creer para ver o ver para creer. Y ahora cambia ese mecanismo, ya no es, sería sentir para ver o amar para sentir y ver. Sería, tendría que amar para sentir y ver el inmenso amor de Dios o el inmenso amor del Creador que de continuo me rodea.
4: Fíjate, fijar. ¿Te das cuenta que con un cuerpo físico la dependencia de vuestro sentir, de lo que veis, tocáis, es fundamental para este cuerpo? Y el cuerpo se mueve con esto que llamáis sentidos. Por eso dices, tengo que ver para creer, como Tomás. Si no tocaba, no podía creer, tenía que comprobar, hundiendo el dedo en la llaga. Tú ahora puedes hundir el dedo en la llaga, pero no de una forma física, no de una forma material, no con tu materia humana. Sino sintiendo el amor. Sientes el amor, es como cuando ves un río, ese agua fluir. Y ese río fluye en una dirección y esa dirección conduce al río hacia el mar. Ese eres tú. Ese eres tú. Un ser que ahora tiene que comprobar cómo el río, tu río de agua, te conduce al mar. Un mar de amor. Y todavía tenéis miedo. Miedo y temor al río. Porque no sabéis a dónde os conduce el río. No sabéis qué obstáculos presenta el río. No sabéis si os quedaréis atascados en el río. Y tampoco sabéis si os ahogaréis en el río. Claro. Ahora tienes que dar un salto. Un salto. Que puede parecer un salto al vacío. Tienes que confiar o poner cierta confianza en ese fluir de ese río de amor. Y que ese río de amor en el que tú te sitúas te va a llevar al mar de amor, al mar más amplio, grande, perfecto y unitario, donde confluyen todos los ríos, donde el todo, ese mar hace desaparecer el río. Y solo existe el mar de amor, que es el amor del Creador. Con esta imagen, tú ahora puedes empezar a ver que no se trata de tocar el río y mojarte la mano o los pies, sino entrar completamente en el río y dejarte llevar por él. Es el tiempo. Es el tiempo de fluir en vuestro río de amor. Y cada ser es un río donde fluye el amor, porque no es que circule sangre por vuestras venas y vuestras arterias, sino que lo que circula es una energía de amor donde tú tienes que entrar, que penetrar y que sentir ese río. río de amor que hay en ti. Esa energía invisible que no puedes tocar ni ver, tampoco oír, que solo puedes sentir y que sentirá cuando des ese salto, cuando te muevas en esa dirección, cuando te concentres en el amor. En el amor que hay en ti, solicitando al tiempo el amor del Creador, el amor de ese mar hacia el que vas. Pero tienes que establecer esa comunicación. El río de amor que hay en ti va inevitablemente a ese mar de amor del Creador. Pero tienes que dirigir con tu confianza, con tu entrega, con tu súplica, con tu petición, con mover todo este cuerpo y todas las energías que habitan en tu cuerpo. Ese que en un tiempo en la Biblia se presenta como Yahvé, el que es, el que ha sido siempre, que ahora está aquí cerca de ti, no lejos, cerca de ti. Y vas a acceder al que es y formar parte del que es. Y claro, formar parte de él es lo que nunca habéis sentido hasta ahora, pero que ahora corresponde y podéis sentir, porque estáis próximos a ese cambio, un cambio evolutivo, un cambio de nivel, un cambio sustancial de la materia al espíritu. Que empezaréis a ver que no sois materia solamente, sino mucho más que materia, un espíritu que siente, que se mueve en él continuamente una energía de amor. Eso es lo que llamáis Dios, una energía de amor que une y que está en todo lo creado, desde lo más pequeño a lo más grande, de lo más microscópico hasta lo más macroscópico. Está en lo visible que veis y en lo invisible que no veis, en todo y en todo está y se manifiesta continuamente el amor del Creador. Y la buena nueva que ya mucho tiempo atrás se os transmitió, Dios, muy, muy amado. Tan amado como ese ser que llamáis Jesús. Y como Él. Eres y serás un ser de amor.
3: Entonces, si me cuentas, me dices, me explicas, nos aconseja, nos enseña, sabemos de que este mundo es un mundo escuela, y me comentas de que podemos trascender sin dejar este cuerpo. Entonces eso quiere decir que este cambio está muy cerca en tiempo humano.
4: Tengo que decirte, que este es lo que llamáis el final de los tiempos, pero no el final de los tiempos que muchos seres han situado y muchos continúan situando. Es el final de un tiempo para entrar en un nuevo tiempo. ¿Qué es lo que finaliza ahora? Y tú dices, ahora es el tiempo final para la sombra, las oscuridades y las ignorancias. En un tiempo donde todas estas sombras que esta humanidad arrastra desde la creación de esta humanidad van a ser limpiadas, apartadas, eliminadas, para entrar en un tiempo de luz y de conocimiento. De luz, de conocimiento y de verdad. Porque la luz y el conocimiento sitúan la verdad ante todos los ojos humanos. Ya basta de engaño, de mentir, de dudas, de inseguridades y de confusión. Habéis vivido y continuáis viviendo todavía en el temor y el miedo. Se apartarán y se limpiarán y desaparecerán por completo de la faz de la tierra cuando esta luz termine de situarse. Es el tiempo conocimiento y de la verdad. Y los espíritus despiertos y conscientes reconocerán la luz de la verdad que sentirán en el fondo de su corazón. Y será el corazón la residencia de vuestra alma, el motor de vuestros espíritus, que conducirá a estos cuerpos físicos frecuencia. A una frecuencia. Que ahora tenéis que situar. Y que ya está situada en el planeta. Despertar. Aprovechar este tiempo. Porque no queda mucho tiempo humano. Para ese final. Y no será final, sino transformación y cambio. Donde será el tiempo de separar el trigo de la cizaña. El trigo de la semilla que ha dado fruto. Del espíritu que reconoce el amor en él. Y que ha germinado en él. Y la cizaña. Serán sus seres, hermanos puestos, todavía ignorante y atrasado, solamente atrasado y muy, muy ignorante, que no podrán continuar en esta nueva humanidad. Desaparecerán como las sombras. Pero continuará su evolución. Nadie se perderá. Nadie será apartado. Pero cada uno se situará en su lugar. Porque entráis en un orden de amor. Que no decide ningún ser humano. Los jerarcas de este mundo humano tienen poder. No tienen ningún poder, aunque pueden aparentar todo ser. Depende del amor del Creador. El amor del Creador los vigila estrechamente. Y ve en el fondo de su corazón como en los puestos. Y no les permitirá más allá de lo que sea necesario permitir. Así que no temáis a ningún mandatario de la tierra. No temáis a ningún poder humano. Pensad en el amor del Creador. Y en vuestra dependencia de tanto, tanto amor que ahora tenéis que manifestar por todos los lugares de este planeta. Por todos los lugares de este planeta.
3: Hermano Pablo, sé de que esta emisora, El Despertar, se ha creado para poder transmitir estas enseñanzas y vienen hacia nosotros, los que estamos acá, en la zona de Nueva York. Muchas interrogantes, muchas dudas, como todos los seres que están encarnados dentro de una estructura física. Pregunta es, ¿cuánto por ciento de esta humanidad, ves que somos muchos millones, están preparados para el cambio evolutivo?
4: Hay millones y millones de seres. También hay millones y millones de seres, hermanos vuestros, a los que les falta. falta y que no alcanzará esa elevación ni que el planeta opositor. Pero no os entristezcáis, no os apesadumbréis, porque el amor de Dios nos acompaña y los conducirá en su evolución hasta que llegue otro momento en que puedan dar el salto y situarse en el siguiente escalón, en el siguiente nivel. No es el tiempo de temer, no es el tiempo de dudar, no es el tiempo de sufrir, no es el tiempo de encogerse, es el tiempo de amar, de amar y de amar, concentrar solo en el amor, estar pendiente solo del amor y ser

0: ese río que situamos un poco atrás, no dejes pasar el río de amor que fluye en ti. Entra en él, hazte un con él y déjate conducir.
1: Con esta explicación amplia que nos transmites, se vienen muchas cuestiones a la mente, pero algo importante viene sucediendo y diríamos, ¿cómo tenemos que entender, razonar ahora aquella indicación que nos dejaron hace mucho tiempo cuando nos decían, dejadlo todo y seguidme? Mi reino no es de este mundo. ¿Cómo tenemos que ver eso hoy?
0: Claro. Muchos años han pasado. Miles de años. Desde esa indicación. Y que marcamos un tiempo. Este tiempo de ahora. Donde se cumple. Para muchos seres de esta humanidad, esta indicación. Dejadlo todo y seguid. Mi reino no es de este mundo. ¿Qué tienes que dejar? Este hermano vuestro. Este Mesías vuestro. Que dejéis todo y lo sigáis. Dejarlo todo es todo. Todo lo que os ata a esta materia. Todas las cosas materiales. Pero también todos los apegos materiales. Que es un apego material, ese amor que tenéis a vuestros seres queridos, que cuando desencar no los dejáis marchar, ni ellos tampoco quieren dejar, aunque os tienen que dejar, que por eso desencarnan. Llamáis amor a esas dependencias humanas, pero no es amor de Dios, es amor humano, egoísta y personal, no diríamos negativo, pero sí, os ata y os retiene aquí, a unas energías. A las que le falta amor y que hay que ir limpiando, limpiando y limpiando hasta que no os quede ninguna atadura humana, ni siquiera la propia dependencia de vuestro cuerpo físico, porque resistí a dejar este cuerpo. Queréis seguir viviendo a través de este cuerpo, cuando este cuerpo es solo una utilidad, solo un instrumento, solo un medio para la evolución de vuestros espíritus. Y deberéis pensar que habéis tenido cientos y miles de cuerpos físicos. ¿Que no recordáis? ¿Y que habéis tenido que dejar? Pero este no es un cuerpo humano. Es un cuerpo.

0: vuestros espíritus tomarán conciencia de esta realidad. Que sois. Y podréis trascender a ese nivel superior sin dejar este cuerpo físico y cambiar de cuerpo físico como cambiáis de traje y tomáis otra vestimenta, porque esta ya se quedó anticuada, inservible, inútil. Mi reino no es de este mundo. Mi reino no es de este mundo, dice Jesús. Dices que tu reino no es de este mundo. Porque tú no reinas al modo humano. En tu reino tú no impones. Uno domina, uno obliga, uno busca servidores para ti. En tu reino, tú, el ser más elevado que ha encarnado en esta humanidad del planeta Tierra, que hiciste y continúas haciendo es servir. Servirnos a cada uno de nosotros. Porque no has dejado de servir. Y continúas sirviendo. Conduciendo toda una humanidad hacia este nivel superior de conciencia. Ahora es el tiempo de entrar en tu reino. Es el siguiente nivel. Es la nueva humanidad. Es la nueva era, el siguiente peldaño, el mundo de regeneración. Nos conduce a ese mundo que los espíritus evolucionados ansían, desean vivir. Y es el tiempo de reconocer internamente la evolución de nuestros espíritus, aunque todavía el cuerpo presente dependencias y ataduras humanas. No miréis vuestra imperfección, no miréis vuestros defectos. Mirar ahora que este reino en el que habéis entrado es un reino de amor y solo amor, de amar y solo amar, de servir y solo servir.
1: Qué bien, seguimos en esta tónica de preguntas y respuestas acá en Radio El Despertar. Y queremos, en nombre de todos mis hermanos, darte las gracias por la disposición que tienes para ayudarnos, para orientarnos, para conducirnos, mostrarnos el camino, qué es lo que hay que hacer. Y me encanta la imagen del río, que todos los ríos conducen hacia el mar, y es, en este caso hacia el mar de amor. Me encanta. Voy a tomarlo en cuenta, voy a poder ver si me dejo llevar por este río, pero por este río de amor.
0: Bueno, yo os agradezco a todos vosotros, porque sois mis hermanos, muy amados hermanos, a los que me corresponde orientar en nombre del amor del Creador. En nombre del amor del Creador. Para transmitir lo que el amor es. Y cómo es el amor. Y que os veáis a cada uno de vosotros como seres con luz y amor, que ahora tiene que resplandecer y manifestarse en vuestra humanidad.
1: Seguiremos entonces la próxima semana con más conocimientos, no para la mente, sino que para el corazón, para el alma. Es así la indicación que nos estás transmitiendo. Siento que es la transmisión, es para el corazón, para la alma, no para las mentes. ¿Es así, hermano?
0: Tengo que decir que si no llega a vuestro corazón, estas palabras serán palabras huecas. Muy huecas. Y si son huecas, es porque vuestro corazón no se abre y está cerrado al amor. Pero el amor os espera siempre. El amor no descansa. El amor no se pierde. El amor es vuestra única realidad, que en algún momento y en algún tiempo despertará en vosotros. Y este es el tiempo ahora de despertar.
1: Gracias entonces, hermano. Gracias, gracias por todo lo que nos has enseñado hoy, nos has indicado. Esperamos siempre poder contar con la colaboración, la guía en los próximos tiempos. Ya veo de que son tiempos poco difíciles, como todo tiempo es difícil, o lo ve difícil uno cuando está acá en la tierra. Esperamos de que toda esta luz de este conocimiento nos pueda despertar al amor.
0: Así es. Es un tiempo difícil para la materia, porque se está perdiendo y se perderá. Pero es un tiempo para el resplandecer de los espíritus, para que esta luz del amor la sintáis y la viváis como nunca antes la habéis sentido. Porque sois solo eso, ser con luz y amor. Bendiciones.
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4: Venezuela, un apagón afecta a Caracas y una región petrolera. Un apagón que afectó importantes sectores de Caracas y una provincia productora de petróleo. La interrupción dejó edificios sin electricidad, afectó semáforos y alteró servicios de transporte aéreo y ferroviario. Ucrania, nuevos ataques rusos dejan muertos y decenas de heridos. Según información de AP, difundida este 28 de septiembre, ataques rusos con drones contra zonas civiles de Ucrania dejaron al menos 3 muertos y 41 heridos entre el domingo y este lunes. Ucrania, a su vez, afirmó haber obtenido avances en el campo de batalla. Guatemala y Estados Unidos refuerzan cooperación contra el crimen transnacional. Una delegación del Departamento de Justicia estadounidense visitó Guatemala para fortalecer la cooperación bilateral contra el crimen transnacional. El encuentro se produjo dentro de los esfuerzos regionales para mejorar la coordinación de seguridad y persecución del crimen organizado. El petróleo vuelve a subir por la incertidumbre en Medio Oriente. El precio del petróleo Brent subió más del 3% durante las operaciones del lunes, llegando a alrededor de $107.75 por barril. Según Reuters, el mercado reaccionó a la incertidumbre sobre las negociaciones entre Estados Unidos e Irán y la situación del Estrecho de Hormuz. Intensificación de los ataques entre Rusia y Ucrania. Nuevos ataques rusos y ucranianos dejaron víctimas y daños en distintas zonas este fin de semana. Reuters informó además que Rusia atacó el centro de operaciones de Kiev, el mayor proveedor móvil de Ucrania, y otros centros de datos, afectando infraestructura de comunicaciones. El temporal afectó aeropuertos y transportes del área en Nueva York. La tormenta provocó importantes retrasos y cancelaciones en LaGuardia, John F. Kennedy y Newark, además de interrupciones y cierres asociados a las inundaciones. CBS New York reportó cientos de árboles y grandes ramas derribadas en Long Island y Queens. Brasil. El presidente Lula da Silva suspende a los jefes de la agencia de inteligencia. Reuters nos informa que el presidente brasileño Luis Inácio Lula da Silva suspendió el lunes a toda la dirección de la agencia de inteligencia del país después de acusaciones que funcionarios habrían realizado actividades de espionaje contra el presidente del Tribunal Supremo y miembros del Congreso. El caso generó pedidos de investigación. China y Estados Unidos acuerdan reducir aranceles sobre 60 mil millones en productos. Reuters informó que Washington y Beijing alcanzaron un acuerdo para reducir aranceles sobre aproximadamente 60 mil millones de dólares de productos, incluidos productos agrícolas y otros bienes. El entendimiento busca crear espacios para continuar las negociaciones comerciales entre las dos mayores economías del mundo.
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6: El análisis que hay que hacer es, ¿por qué, en principio, por qué está enajenada? ¿Por qué tú, ser de luz, permites que se halle en esta situación? Tendremos entonces que pensar y tendremos que decir que si tú lo permites es porque esta situación es la experiencia importante y necesaria para su progreso. Debe pasarlo. Lo entenderá cuando desencarne, cuando tú después al hacer el análisis de la vida y compararlo con los errores cometidos en otra vida pasada, podrás experimentar y decir, te das cuenta, esto que has pasado ahora es la consecuencia de todo aquello que tú hiciste. El conocimiento vendrá como consecuencia de esta confrontación. Por tanto, hay que ver con claridad que esta situación de estar enajenado representa en sí que el ser que lo está perjudicando en otra encarnación, él lo perjudicó. Y se permite, sin que esto sea lo que la ley marcaría, pero la ley lo marca partiendo de la libertad, que también es una ley, de la libertad de cada ser. Lo que quiere decir que este ser espiritual que lo está perjudicando también tiene un ser de luz. También tiene un ser de luz que está permitiendo que haga lo que le perjudica. Porque este ser espiritual, cuando está enajenando a este otro ser, se está perjudicando a él. Él está haciendo lo que se puede entender. La ley de causa y efecto, en este caso, pues la ley de ojo por ojo y diente por diente. Tú me hiciste daño, ahora vas a recibir. Pum, pum, pum, pum, y el otro le está dando. Le está potenciando, lo está cogiendo, le está dominando, le está haciendo hacer lo que él quiere. Esto es presionar su libertad y esto es producir efectos que pueden producir este trastorno que llevará al ser a suicidarse. La causa revertirá en este ser espiritual que ha producido esta acción. Pero el ser que se ha suicidado tendrá que valorar exactamente por qué se ha movido de esta manera, sin buscar la luz, sin decir, Padre mío, solamente que hubiera dicho eso, Padre mío, ¿por qué? Sería suficiente y no lo hizo. Y no lo hizo porque normalmente la creencia en Dios es inexistente. Por tanto, el conocimiento real pasará a través de las situaciones dolorosas, situaciones que tendrá que pasar en el mundo espiritual de aprendizaje, de experimentación y de trastorno. Lo mismo que el otro ser. O sea, fíjate bien que todo eso que se produce, ¿cómo hay que verlo? Hay que verlo como una síntesis del conocimiento concreto que debe estar en posesión de cada uno de los miembros que está jugando esta partida. Cada uno. En su nivel y en su graduación. Y esto solamente lo puede valorar el ser de luz de cada uno. Porque el ser de luz tiene la capacidad de dar, de poner, de mover, de quitar. Es él que tiene esta capacidad. Para ver esta mecánica, recordar el caso de aquel niño de ¿cómo se llamaba? Este niño de Tona. ¿Luisito? Recordar este caso.

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1: Comenzamos con el rey de los deportes, el fútbol. En la MLS, Seattle Sounders derrotó 2-0 a Real Salt Lake. El sábado, Philadelphia Union venció 4-2 a Orlando City. Montreal superó 3-1 a Cincinnati. Chicago Fire derrotó 1-0 a Charlotte. Mientras Atlanta United y New York City empataron 2-2. En el fútbol americano, mucha actividad en la Liga Nacional de Fútbol Americano. Atlanta Falcons dio un golpe contundente a derrotar 35-14 a Green Bay Packers. El domingo, Buffalo Bills venció 24-16 a Los Angeles Chargers. Cleveland Browns derrotó 21-18 a Carolina Panthers. En el béisbol de las grandes ligas, entramos en la parte decisiva de la temporada regular. Texas Rangers derrotó 3-1 a New York Mets. Mientras Pittsburgh Pirates superó 2-1 a St. Louis Cardinals y Chicago White Sox goleó 9-1 a Kansas City Royals. En el tenis, gran fin de semana en Londres, Team Europe superó al Laver Cup derrotando 13-5 a Team World. Alexander Zverev aseguró el título al vencer al estadounidense Lerner Team. En ciclismo, noticia histórica desde Montreal. El estadounidense Brandon McNulty se proclamó campeón mundial de ruta tras ataque en solitario, convirtiéndose en el primer estadounidense en 33 años en conquistar el título élite masculino. En artes marciales mixtas, en Las Vegas, Raúl Rosas Jr. protagonizó la pelea principal y derrotó al brasileño Roani Barcelos por nocaut técnico en el quinto asalto. El combate terminó al minuto 38 del quinto episodio. Y cerramos con boxeo. En Londres, el peso pesado británico Johnny Fisher derrotó a Michael Pirotón después de 10 exigentes asaltos en la pelea principal de Sufa Boxing 11. Mientras en Tokio, Takuma Inoue retuvo su título mundial de peso gallo frente a Tenshin Nakusama. Así cerramos el recorrido por la actualidad deportiva internacional, con fútbol, fútbol americano, béisbol, tenis, ciclismo, artes marciales mixtas y boxeo. 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Que tengan todos una excelente jornada.

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2: Sí, muy bien. A mí también me gustaría eso. Mira, mira. Claro. Pero mira, él también quiere.
3: Está más lejos.
2: Salam.
3: El próximo más grande.
2: Te vas a cansar. Bueno, más o menos claro, ¿no? Hazlo más abajo, porque más abajo es donde necesito.
4: También tiene calor.
2: También tiene calor. Eso. Bueno, creo que tenemos que continuar, ¿eh?
5: Ayer, cuando estuvimos en la fiesta, comentaste que el libro que estás preparando, el folleto,

0: aspecto que iba a ser muy importante para saber cómo hay que amar, porque dado que es el punto fundamental y la única fuente divina es a través del amor, como no han podido venir los libritos, quizás sería importante, ahora que estamos un grupito, establecer algunas bases o puntos para consolidar fuertemente estas bases que nos van a tener que sostener a todos. Dado que también escuché la cinta que se grabó en el PI de que desencarnaréis y luego estaréis un tiempo y volveréis, y decíamos... No.
1: Ella.
0: También luego. Dado que todo esto se está preparando, comentábamos también con la hermana Ana, decíamos, pues igual no todos tienen que desencarnar, algunos tienen que quedarse como pilares fuertes, porque se van a necesitar sostener. Sostener la luz o sostener una verdad, como tú lo estás haciendo, que te has prestado. Entonces creo que los momentos que estamos viviendo son realmente fundamentales para que la energía del universo haga su obra, o la energía de Dios o de Jesús o de toda la corte celestial. Y como que si yo no estoy firme en donde tengo que estar, tampoco ellos van a poder hacer la labor. Y a veces es como digo, ¿cómo no voy a poder estar donde tú quieres que yo esté si tú me das la fuerza donde tú quieras? Y es como una fuerza por dentro que me dice, tira, tira para adelante, no decaigas ni un momento, no te despistes, no te desvíes, ya sabes lo que hay que hacer. Y es una fuerza de dentro que a veces me asusta porque yo no conozco tanto esa fuerza. Y es como decir, ¿de qué temes? ¿De qué tienes miedo? ¿De qué piensas que no? Si yo soy quien hago todo. Y creo que esto es importante que nos lo aclares, dado que hemos tenido el privilegio de tenerte aquí.
2: ¿Quieres aclararlo tú eso? Tú, porque tú también sientes esta fuerza y puedes decirle qué pasa dentro de ti. Ya sabe ella.
0: No, pero dado que él has escrito el folleto y no lo has podido traer...
3: ¿Qué acuerda? Que no es que se lo diga.
2: Fíjate bien.
0: Ayer dijo que hoy lo iba a decir, ¿eh?
2: No, yo no sé lo que escribí.
0: ¿No?
2: No sé. Solo sé el título.
0: Pero te lo chivan. Dile, chivarme. Nos disponemos...
2: Fíjate que esto es importante entenderlo, porque lo que yo estoy haciendo deberíais poderlo hacer cada uno de vosotros. Es que no hay diferencias, pero se requiere una intensidad de amor fuerte, una intensidad de humildad fuerte, un dejar de ser. Claro, este dejar de ser es el que te hace disponerte a recibir. Pero recibes para expresar, no para grabar. Para grabar tengo que razonar. Yo no razono para grabar. Yo razono solo para expresar. Lo que tú me dices está bien así. Yo tengo que ver si esto puede cambiarse o debe cambiarse. Y si yo siento que debo cambiarlo, debo trabajarlo para cambiarlo. Y lo hago. O sea, ahora últimamente, pues yo estoy trabajando en este nuevo libro que tratará sobre el suicidio. ¿Qué lo produce y cómo se puede resolver? Claro, yo ya tenía unas páginas hechas que sentiera que eran correctas. El otro día percibí, observa y analiza desde un principio cómo se ha enfocado. Empiezo, digo esto así sería mejor así. O sea, cambié realmente un montón de imágenes que estaban ya escritas y que yo sentía que estaban bien, pero ahora están más ampliadas,

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2: Venezuela, un apagón afecta a Caracas y una región petrolera. Un apagón que afectó importantes sectores de Caracas y una provincia productora de petróleo. La interrupción dejó edificios sin electricidad, afectó semáforos y alteró servicios de transporte aéreo y ferroviario. Ucrania, nuevos ataques rusos dejan muertos y decenas de heridos. Según información de AP, difundida este 28 de septiembre, ataques rusos con drones contra zonas civiles de Ucrania dejaron al menos 3 muertos y 41 heridos entre el domingo y este lunes. Ucrania, a su vez, afirmó haber obtenido avances en el campo de batalla. Guatemala y Estados Unidos refuerzan cooperación contra el crimen transnacional. Una delegación del Departamento de Justicia estadounidense visitó Guatemala para fortalecer la cooperación bilateral contra el crimen transnacional. El encuentro se produjo dentro de los esfuerzos regionales para mejorar la coordinación de seguridad y persecución del crimen organizado. El petróleo vuelve a subir por la incertidumbre en Medio Oriente. El precio del petróleo Brent subió más del 3% durante las operaciones del lunes, llegando a alrededor de $107.75 por barril. Según Reuters, el mercado reaccionó a la incertidumbre sobre las negociaciones entre Estados Unidos e Irán y la situación del Estrecho de Hormuz. Intensificación de los ataques entre Rusia y Ucrania. Nuevos ataques rusos y ucranianos dejaron víctimas y daños en distintas zonas este fin de semana. Reuters informó además que Rusia atacó el centro de operaciones de Kiev, el mayor proveedor móvil de Ucrania, y otros centros de datos, afectando infraestructura de comunicaciones. El temporal afectó aeropuertos y transportes del área en Nueva York. La tormenta provocó importantes retrasos y cancelaciones en LaGuardia, John F. Kennedy y Newark, además de interrupciones y cierres asociados a las inundaciones. CBS New York reportó cientos de árboles y grandes ramas derribadas en Long Island y Queens. Brasil. El presidente Lula da Silva suspende a los jefes de la agencia de inteligencia. Reuters nos informa que el presidente brasileño Luis Inácio Lula da Silva suspendió el lunes a toda la dirección de la agencia de inteligencia del país después de acusaciones que funcionarios habrían realizado actividades de espionaje contra el presidente del Tribunal Supremo y miembros del Congreso. El caso generó pedidos de investigación. China y Estados Unidos acuerdan reducir aranceles sobre 60 mil millones en productos. Reuters informó que Washington y Beijing alcanzaron un acuerdo para reducir aranceles sobre aproximadamente 60 mil millones de dólares de productos, incluidos productos agrícolas y otros bienes. El entendimiento busca crear espacios para continuar las negociaciones comerciales entre las dos mayores economías del mundo.
3: 12 del mediodía.
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0: programa porque hoy, el día de hoy, tenemos una celebración tremendamente grande y es que estamos contentos porque sí las hemos probado antes y nos han gustado muchísimo. Y es que hoy no tenemos pupusas, no tenemos tacos, no tenemos hornado, no tenemos fritada, no tenemos ceviche, tampoco tenemos arepas. Hoy tenemos... ¡Tararán!
1: ¡Empanadas chilenas!
0: Vos que estás por ahí,
1: empanadas chilenas deliciosas de carne, por favor. Dos. Con cafecito.
0: ¿Cuándo fue la última vez que te probaste una empanada chilena?
1: De las de veras, de las de veras.
0: De las chilenas.
1: Oye, yo tengo que ir a buscar, ya me dio ganas.
0: Había un cuando te vas de Quito a la mitad del mundo, hay un lugar que es como que milenario, donde de regreso, porque solo está en la vía de regreso, empanadas chilenas. ¿Y por qué empanadas chilenas? Cuéntame la razón por qué empanadas chilenas del día de hoy.
1: Pues porque estamos celebrando la independencia de Chile, pues.
0: Vean nomás, Chile.
1: Claro, Chile, pues Chile, imagínense.
0: Chile es un país increíble. ¿Alguna vez estuviste en Chile?
1: No he tenido el honor de conocer Chile. Conozco gente chilena a la cual yo aprecio un montón y pues hoy día les mando una felicitación, un abrazo, un saludo muy respetuoso a Luchito Guerrero. Pues le mando un saludo muy especial al Rojo Vivo, a Rubén Rojo, que pues de Chile, un señor que siempre ha colaborado con lo que es el arte y la cultura. Así que mira, con
0: los chilenos muy lindos. Empanadas, no solo son las empanadas.
1: No, son gente muy, muy dada, muy, muy... Y pues Chile está hermoso.
0: Y la verdad es que...
1: Lo que sí he probado, ¿sabes qué? Los vinos.
0: Ah, pero es que ahí ya tocaste una...
1: Ahí sí te toqué la venita, ¿no?
0: Sí. Vino chileno. Para acá.
1: Imagina.
0: Conchitoro.
1: ¿Quién no ha probado un conchitoro?
0: No, pues ahí estás hablando ya de otro tipo de celebración, pues porque hasta ayer estábamos celebrando tequila.
1: Ay, pero eso era... Pero eso hoy es hoy, pues. Antes de ayer era hoy es hoy.
0: ¡Que viva Chile! ¡Que viva Chile! ¡Que viva Chile! ¡Que viva Chile!
1: Sí. Día Internacional, la Igualdad Salarial, el Día Mundial de... O sea, tantas cosas que se celebran hoy día también, ¿no?
0: ¿Más o menos cuántos abrazos estamos mandando?
1: ¡Uy, un montón! Yo mando un montón.
0: ¿Pero más o menos cuántos en la capital del mundo?
1: Más o menos 15,000, dicen según las malas lenguas de personas chilenas acá en Nueva York.
0: Yo digo, si por lo menos la mitad de ellos saben hacer una empanada chilena, el mundo está salvado.
1: Y mira que sí se encuentran lugares en donde se puede comer una empanada chilena.
0: Porque en cambio todos los salvadoreños saben hacer pupusas.
1: Imagínate qué rico.
0: Y todos los mexicanos saben hacer tacos. Pero no todos los ecuatorianos hacen el tigrillo ni las bolas de verde, no todos.
1: No, todos.
0: Tienes que ser de Manabí, si no, no te funciona.
1: No, y tiene que ser especial. Nosotros, ventajoso, lamentablemente, tenemos una variedad increíble. Y se prueba de diferentes sabores el mismo ceviche de camarón, por ejemplo. Y ese es, pueden tener incluso los mismos ingredientes, obviamente. Pero el rato que tú pones un ceviche de camarón hecho de la parte del norte, de Esmeraldas, es completamente diferente al ceviche hecho en Manabí y al que lo hacen en Guayaquil. Y peor aún, al que lo hacen en la sierra. Porque todos hacemos ceviche de camarón.
0: A mí me gusta más el de la sierra, verdad.
1: Ese bestia.
0: ¿Sabes por qué? Te digo por
1: la salsa de tomate.
0: Pregúntame por qué, pregúntame por qué.
1: Porque ponen salsa de tomate.
0: No.
1: ¿Por qué?
0: No del todo. Lo que pasa es que en la costa te comes con patacones o canguil. En la sierra es con tostado, maíz tostado. Es completamente otra cosa.
1: Yo pensé que ibas a decir con mote.
0: Plata botada contigo, ¿no? Plata botada realmente. Creo que las monjitas no cachaban mucho el asunto este de las hostias.
1: De las hostias,
0: de los ceviches. No, pero hacerse un buen ceviche también es una cosa de locos, ¿no? Eso sí es, pero patrimonio ecuatoriano. Para mi gusto, digan lo que digan, no importa, los peruanos, ¿no es cierto? Ellos dicen que el ceviche es de ellos. Yo digo, ne.
1: Bueno, el ceviche al estilo de ellos. pero no al estilo nuestro.
0: No, el nuestro es monumental. Además, que yo te digo, ¿sabes qué te digo otra cosa? Pregúntame.
1: A ver. ¿Qué más tiene el ceviche de camarón monumentalmente?
0: Pregúntame.
1: A ver, Chali, ¿por qué más te gusta el ceviche, además del tostado?
0: Lo que pasa es que cuando te has mandado una de esas noches de esas que dices, nunca más voy a hacer lo mismo.
1: Ya.
0: ¿No? Te has tomado o hasta
1: cuando,
0: las flotos.
1: Cuando has celebrado todo con todo lo que es el conchetoro.
0: Te tomaste todo el vino, te tomaste todo lo que había por tomarse, hasta las fotos del agua de los floreros, te tomaste la palabra, te tomaste las atribuciones, todo te tomaste. Y al día siguiente dices, nunca más me voy a tomar nada. Y entonces alguien sale con la idea maravillosa, increíble, monumental, que dice, vamos a comer un cevichito.
1: Y te tienes que tomar una cerveza.
0: Y claro, te vas al cevichito y se te pasa, pues. Entonces yo digo, en vez de mandarte una aspirina, mándate a comer un cevichito. Pero eso solo es en el Ecuador, por la manera en la que es preparado.
1: Porque es fresco, pues.
0: No, pregúntame por qué.
1: A ver, ¿por qué?
0: Pregúntame.
1: ¿Por qué es solo en el Ecuador que te puedes tomar un ceviche después de una resaca? O para quitarte una resaca.
0: Resulta que en el Ecuador, el ceviche se lo prepara con una... No voy a decir salsa, pero es un juguito, ¿no? Digamos así, es un preparado, ¿no es cierto? Que tiene limón, que tiene cebollita, que tiene perjil, que tiene... A veces le ponen
1: culantro,
0: naranja,
1: no tiene perejil. Culantro,
0: tiene varias cosas le ponen. El asunto es que... No es por los camarones, a pesar que nuestros camarones ecuatorianos son enormes, gigantes y deliciosos. Esta cuestión de que es el ácido la parte ácida del ceviche, la que te cura, que la resaca.
1: O sea, el limón.
0: Claro.
1: A ver.
0: Pregúntame, ¿quieres que te dé la razón?
1: A ver, espérate ratito. Primero te voy a decir algo, para que no sigas así, o sea, por favor. La posición geográfica que tiene el Ecuador es una posición muy bendecida por sus condiciones en donde está ubicado el Ecuador. Si estamos hablando sobre las aguas, o sea, sobre el mar, nosotros tenemos una posición tan, pero tan bendecida que tenemos varias corrientes. O sea, tenemos esa mezcla del agua del norte con las aguas del sur. O sea, lo calientito con lo friecito. Y todo eso que geográficamente está comprobado hace que nuestros camarones sean muy, muy apetecidos y muy especiales por el hecho en donde están. O sea, nosotros cuando la cría de los camarones, la posición geográfica, el sol, la luna y todas esas cosas que sí intervienen en todo esto, hacen que el sabor del camarón ecuatoriano sea único. O sea, ahí sí, verás, no es que soy ecuatoriana, pero pregúntales a todo el mundo cómo es el camarón. O sea, pregunta a un chino, pregunta a todo el mundo cómo es un camarón ecuatoriano. Y realmente es diferente a los otros.
0: Sí, tenemos liderazgo mundial.
1: En el camarón.
0: Pregúntame qué.
1: ¿Ya?
0: Pregúntame.
1: ¿En qué nomás? Estamos celebrando camarones. Chile, verás. Estamos celebrando Chile.
0: Ahorita sí, el rato que yo quiero hablar del Ecuador.
1: Espérate al 6 de diciembre, espérate.
0: No, pues el 6 de diciembre.
1: Bueno, estamos celebrando, lo bonito es que estamos celebrando lo que es de hispanidad. Y estamos celebrando la belleza de todo lo que tenemos.
0: No, sí. Hoy estamos celebrando Viva Chile.
1: Hoy día sí, Viva Chile. Pero es el mes de todo, imagínate, en este mes tenemos que celebrar a todo mundo. Hoy hay Guatemala.
0: ¿Sabes qué dicen de Chile, de las uvas chilenas? Te digo, pregúntame.
1: A ver, dime. Te pregunto, ¿qué dicen de las empanadas chilenas? ¿O de las chicas chilenas?
0: Voy a responder a tu pregunta.
1: A ver.
0: Resulta que en algún momento de la historia, los vinos eran una de las obras maestras de los franceses en todas sus, digamos que en todos sus sabores, ¿no? En toda su diversidad de vinos en Francia era así. Pero resulta que vino una peste, una plaga en las uvas europeas y se dañaron todas las plantaciones de uvas de Francia o de Europa en este caso, por esta peste que llegó. Y entonces dijeron, bueno, se acabó el vino, pues porque ya no las uvas, ya se dañaron las uvas, el sabor de las uvas se agrió, se hizo imposible de hacer un buen vino. Entonces dijeron, ¿dónde hay vino, dónde hay uvas de las originarias, de las primeras que hubieron? Entonces dijeron, las uvas chilenas son las esas no fueron afectadas por esta peste mundial que hubo en las uvas. Y entonces dicen que el sabor del vino chileno es el auténtico sabor del vino porque son las uvas, estas uvas que no cayeron en esta desgracia. Pero que estas plantitas de uvas fueron llevadas de Europa y todo esto, ¿no? Pero ya ves que la tierra, el agua, el sol, como tú dices, le dio su matiz diferente al vino francés, alemán incluso. Que son los dos lugares famosos, el vino italiano también tiene mucho que ver. Y el asunto es que dicen que las uvas originales, el sabor del vino ancestral desde toda la existencia, es el que se produce en Chile. Ahí tienes.
1: Es que el vino de allá es delicioso.
0: Viva Chile.
1: Viva Chile, viva Chile, viva Chile.
0: Bueno, y el día de hoy vamos a conversar de algunas de las cosas que se vuelven muy importantes, muy, muy importantes.
1: O sea, volvemos al tema.
0: Sí. O sea, ya. Es un breve paréntesis para celebrar las empanadas de
1: y pues,
0: chilenas.
1: ¿Por qué todo el mundo ha tomado un vino y ha celebrado con vino Chile, de Chile, de todas las marcas, ¿no?
0: Curiosamente, tomas vino, pero no le combinas con las empanadas chilenas, que eso es así como también, ¿no?
1: ¿Quién dice?
0: No sé, preguntaste a alguien. En fin, vamos a pasarnos de coles a nabos porque hoy vamos a hablar de un tema realmente muy importante. Y es que a veces en el tiempo nosotros nos olvidamos la primera cosa que hacemos en nuestras vidas como papás o como hijos. Y entonces a veces en esos despertares que andamos buscando que ocurran, nos quedamos un poco como desconectados de que nosotros también fuimos hijos cuando somos padres, ¿no? Y que nuestros hijos pues están siendo lo que éramos nosotros, ¿no? En esa ignorancia de cómo se es hijo y cómo se es padre. A veces se juntan todos estos pensamientos y un padre, ¿no es cierto? Una madre puede volverse muy, de pronto muy, por decirlo entre comillas, complicado.
1: ¿Por qué complicado?
0: Porque te olvidas que un día fuiste niño, que un día fuiste adolescente, que un día te pasaron cosas que no te habían pasado y un día tus papás te disciplinaron, te hicieron entender, te enrutaron hacia que entiendas que la vida tiene otros factores y todo, pero ahora, entonces, siento que es interesante que en el aspecto de que en la humanidad en la que vivimos todos, en la mayoría hemos pasado por más o menos las mismas cosas, porque independiente del lugar donde vives, las primeras cosas que ves, las primeras cosas que aprendes, son virtualmente las mismas, ¿no?
1: Bueno, o sea, lo primero que uno como, o sea, realmente lo que primero uno como hijo, como tú, lo que aprendes es la confianza, porque, o sea, cuando abres los ojos sabes que tu mamá te va a proteger, o sea, eso es lo que uno piensa, y, o sea, o lo que sientes o lo que, cuando eres bebé no sabes, o sea, yo no me acuerdo cuando era bebé, pero me imagino que pues, como los bebés, cuando yo tuve mis hijos, o sea,
0: ¿nunca se te ocurrió que así he de haber sido yo?
1: Capaz.
0: Ahora les entiendo a mis papás.
1: Ahora, claro, porque imagínate, o sea, lo primero es la confianza y la seguridad que sientes de la protección que sientes en los brazos de tus hijos, o sea, de tus papás. O sea, y la protección que tú les das, o sea, esa es la sensación más fuerte, o sea, de que esté bien, de que todo esté bien, o sea... Es como mamá, salió bien, todo está bien, está respirando, o sea, porque cuando uno pasa por el proceso de parto, el dolor que tienes, o sea, todo es una cosa increíble. Pero sintiendo ese dolor horrible que uno siente cuando uno da, porque, o sea, cuando es parto normal, no sé, yo lo hice normal, no operación, no me sedaron. Era la preocupación después de ese dolorosísimo, porque es algo que no se compara. Era mi preocupación de que mi hijo esté bien. O sea, de que, por favor, no le, o sea, lo único que le dije, no te preocupes de mí, vele a mi hijo que le hagan bien las cosas, que no le hagan llorar. Que todo esté, o sea, esa fue lo primero que yo, o sea, lo que yo sentí.
0: ¿Y esa primera vez que le escuchaste llorar a tu bebé?
1: Es una, o sea, como te digo, o sea, yo lo hice, o sea, el parto fue normal y fue hermoso, Y lo primero que, o sea, lo primero que yo pensé es que él esté bien. O sea, es una sensación, una mezcla de sentimientos en ese momento, porque tú estás, o sea, te sientes, o sea, el dolor ahí que te van a coser al vivo, o sea, te están apretando para sacarte el resto de cosas que están ahí, todo lo demás, o sea, es algo que pero tú, o sea, el cuerpo es como que está ahí, pero tú estás con tus sentidos, con tus ojos, con todo, en donde está tu hijo, a tratar de verle qué es lo que el pediatra, o sea, la persona que le recibió, el doctor que le recibió, lo que le está haciendo, qué está pasando con él, ¿no? A ver, ya, el doctor te está diciendo, el ginecólogo, el obstetra.
0: Que está, ha tenido nombre.
1: Ha tenido, sí, en mi caso, doctor Truffelli estaba ahí. Te voy a... cosa, lo que quieras, haz lo que quieras, pero ¿cómo está mi hijo? O sea, Esa era mi preocupación, ¿no?
0: Eso es increíble. Yo estuve, pues, en el parto de mis dos hijos.
1: ¿Y fueron naturales? ¿O fueron cirugías?
0: Cirugías. Incluso, o sea, es según yo entiendo, porque no he estado presente en un alumbramiento natural, pero sí, estos dos procedimientos que son súper complicados para las mujeres, cualquiera de los dos es tremendamente golpeador para las mujeres. Y digo, tal vez los hombres no podríamos. Porque cuando tenemos un dolor de esos es justo antes de que nos morimos. ¿Te fijas? En la guerra es así, pues entre hombres, pues te dan un balazo, te dan una lanza, una piedraza, lo que sea. Y lo siguiente que tienes después de un dolor de ese tamaño es que te mueres nomás. Entonces nunca tienes que recuperarte de ahí. Entonces el asunto es que para mí fue un momento de una dimensión de la valoración del heroísmo tan grande que tienen las mamás, que ni siquiera se dan cuenta. Están en un estado de shock ese rato y están, su cabeza está alineada en completamente otra cosa. Está en el pensamiento de que el bebé, como tú dices, salga bien. Y para mí fue chistoso porque yo estuve ahí todo el tiempo. Entonces me acerqué al lugar donde el pediatra ya estaba con mi bebé y estaba haciendo todo el procedimiento que ellos tienen, ¿no? De sacar el agua de los pulmones y de ponerle de cabeza para que bote todo el líquido amniótico que está dentro de sus gargantas, estómago y todo. Tiene que botar todo eso porque puede ser tóxico después si no lo saca. Y entonces dice: papito, no se sorprenderá, tengo que golpearle a su bebito porque tiene que llorar, porque tiene que dar ese ni sé qué. Yo digo: no, tranquilo. Lo que tenga que hacer. Entonces le puso de cabeza, porque nacieron dormidos mis dos hijos, nacieron dormidos, ¿no? Entonces el asunto es que les despertó. Les despertó de malas y claro, se despertaron de mal humor, ¿no?
1: Cualquier racional.
0: Claro, cualquiera. Me sacan de donde estaba cobijadito, estaba todo bien, y me presentan ante esta cuestión en la que tengo que respirar y después alguien me golpea. Devuélvame donde estaba. Pero mientras eso estaba pasando, la mamá de mis hijos estaba en un estado, pienso yo, que entre alegría, shock, pienso que pasan mil cosas, ¿no? Porque yo solo puedo ver, porque no me está pasando a mí, yo no estoy sobre la camilla. Pero estoy con mis bebés y estoy viendo cómo les envuelven y todo este procedimiento que ellos, los especialistas, hacen para precautelar que los niños estén a perfección. Y después le llevan y le presentan a la mamá y le dicen: aquí está tu bebé, mamá, mira, aquí está tu bebé. Claro, y la
1: después
0: lágrima...
1: Después de que ya le limpiaron, pues.
0: Claro, las lágrimas grandotas y toda esta cosa que pasa tan rápido, y dices, ojalá fuera un poquito más, o sea, pasa tan rápido, pero al mismo tiempo tú lo vives en cámara lenta cada proceso, porque sabes que en cada instante, cada segundo que esto está pasando, hay un dolor tremendamente grande en todas partes. Pero es el sacrificio, no sé si decir sacrificio o el impulso del nacimiento. Y esa parte me parece que hay que, un poco, pienso yo, que valorar, ¿no? A veces los papás escogen no acompañar a las mamás durante el alumbramiento. A veces las mamás no quieren que ellos estén en el alumbramiento. Pero yo siento que si lo concibieron juntos, tienen que alumbrarlo juntos. Porque se genera una conexión también, ¿no?
1: Del padre al hijo. Claro. O a la hija, ¿no?
0: ¿No? Y con tu esposa, ¿no? Hay una conexión tremendamente fuerte porque ese instante se ha consagrado una familia. Ese rato, el momento que nace tu primer hijo, se acaba de instalar una familia. Hay muchas cosas que cambian con el nacimiento de tu primer hijo. O hija, ¿no? Cambian muchísimas cosas. Y en la experiencia de la primera vez que te pasa, es es tremendo. La segunda vez cuando nació mi segundo hijo, la sensación fue mucho más dinámica, ya sabía lo que iba a pasar. Y fue, digamos que no hubo el aspecto de sorpresa, pero sí hubo el aspecto de maravillarme, ¿no? El momento en el que la vida es, la vida existe y la vida nace.
1: Pues el momento de un alumbramiento, de sea como sea, es algo especial y es único. Y es por eso que nos hace únicos a cada uno de nosotros, porque igual, por ejemplo, mi segundo varón fue otra cosa. O sea, los dos tienen sus anécdotas para cuando yo fui al ¿cómo se llama? De la manera en la que fui al hospital, llegué al hospital. Los dos tienen su historia, ¿no? Y de las dos sentí de diferente manera. O sea, cuando yo fui por mi segundo bebé al hospital y le dejé al otro, pues. Le dejé a Matthew en casa. Y cuando le dejé a Matthew en casa, o sea, a mi primero, o sea, yo también me preocupaba por él. O sea, era algo. O sea, es completamente. ¿Cómo te explico? Que si me pasa algo y
0: o sea, es irreal, ¿no? Es surreal.
1: O sea, es algo, pero. O sea, por favor, les cuidas a mis hijos. O sea, es una cosa que a veces uno no. O sea, en ese momento sientes tantas cosas y digo, wow, o sea, wow. Y ahora les ves todos profesionales, hermosos, grandes, hombres de bien, que y pues uno siempre, yo por lo general siempre estoy, que Dios les bendiga, ¿no? O sea, tengo esa creencia, tengo esa fe, tengo ese sentir. Y lo primero que hago es darles la bendición todos los días. Y una vez hace tiempo atrás, como te dije, un tiempo atrás, alguien me dijo, estábamos conversando y yo, o sea, yo en mi manera de, no, tiene que ser las cosas así y voy a hacer así y las cosas tienen que darse así cuando mis hijos tengan sus ¿cómo se llama? Sus esposas. Entonces me dijo, ¿sabes qué? Lo primero que tienes que hacer es orar por tus nueras. Pero si no les conozco, no importa. Comienza a orar por tus nueras. Así que cuando se me va así un poquito la mente, oro por mis nueras. Para que mis hijos, si es que algún rato llegan a tener una persona y desean hacer una familia, sean las personas adecuadas, las personas que ellos se merecen, las personas con las que ellos puedan formar una familia que dure y perdure.
0: Impresionante la relación de las primeras experiencias, y vamos a ver la primera experiencia de Ricardo, que está pobre finalmente chico. Con nosotros. Rick, buenos días, cuéntanos cómo fue tu primera experiencia cuando lo primero que supiste de tu primer hijo, ¿no? La experiencia de que finalmente existe.
1: En el alumbramiento.
0: Es en el eco.
1: En el eco también. Qué bestia cuando te dan la noticia.
0: Rick.
2: Good morning everybody.
1: Good morning.
2: Eso fue una experiencia maravillosa. Ustedes dirían, ¿qué pasó? Cada quien la recibe de una forma diferente, de una forma distinta. Específicamente, en aquellos tiempos dorados, yo estaba jugando fútbol. No había celulares, internet ni nada de eso. Y veo a la flaca, como dice Carlos, y en ese tiempo era flaca, acercándose ahí a la zona que estaba jugando. Que no le esperaba, pero va llegando. Vení. Y me cuenta. Y todavía me recuerdo, andaba con una camisa, un suéter, ¿cómo se llama? Color amarillo. y le dije al que me salgo. Ya no jugué más. Automáticamente dejé de jugar. Y pues eso sucedió.
0: Ya ves que es la primera vez que a tus hijos les das de comer, ¿no?
2: ¿Cómo?
0: La primera vez que le das de comer a tu bebé, no tienes idea cómo es que es eso, que eso, cómo se hace.
2: Eso es complicado.
0: Las mamás tienen ese instinto de forma natural, pero a nosotros nos tienen que enseñar.
1: Pues sí, esa sale de instinto natural y es una protección que no sabías, es algo que está ahí, está como dicen en el archivo arcásico ahí dentro de tu mente, está eso, o sea, realmente cuando tú dejas aflorar ese contacto con tu hijo, esa protección que le das como mamá, como, o sea, sabes cuando sientes, ahí es cuando realmente tú también te conectas también, incluso hasta con tu cuerpo, porque tú sabes que tu hijo se despertó. O sea, tienes esa capacidad. Lo que pasa es que nosotros no la sabemos desarrollar. Pero cuando somos mamás, el hecho de que cuando tu hijo se va a despertar, tú lo sientes en los senos. O sea, sientes en el momento porque le amamantas. Y es eso por tantas cosas que nos han hecho a la humanidad para podernos desconectar de los sentimientos y de las raíces que tenemos. Imagínate que en la Primera Guerra Mundial, entre ese proceso, se les ocurrió decir que la leche materna era mala para los hijos. Y hay grandes rótulos. Ustedes pueden ir a los archivos de los periódicos y ver las propagandas que decían que la leche materna es mala, que no tiene la suficiente alimentación y que por eso tienen que tomar los otros productos. Y se crean los otros productos para la ayuda de la alimentación, para obviamente alimentar a los hijos. Pero de esa manera hay madres que, por decirte, han dado ya la modernidad comenzó a crecer y hay madres que en ciertos momentos dicen, no, yo no quiero amamantar a mis hijos, yo no quiero amamantarlos. Y pues desde el principio, o sea, apenas nacen, les enchufan las fórmulas a los bebés y se pierde algo que nosotros como madres sentimos. O sea, es una conexión especial cuando ellos se despiertan, cuando ellos tienen hambre, cuando a ellos les pasa algo. Cuando son niños, nuestros sentidos como madres están abiertos al 100%, y cuando el bebé se está así como que ya tú sabes que tu hijo se despertó y sales corriendo, porque incluso hasta se te moja el brasier si es que no estás puesto a las copas cuando uno está obviamente recién dando a luz, o sea, parido, como le llaman, o tienes tu bebé que tiene meses, y eso continúa, verás. Pero después uno se deja llenar y vas perdiendo ese contacto con tus hijos. Vas dejando de sentirles. Y es por el contacto social. Lamentablemente el contacto social hace que la televisión, el teléfono, te emerges en el trabajo nuevamente, problemas, en fin. Dejas de sentir esa conexión con tu hijo. ¿Qué tal?
0: Pues esa conexión es súper importante, ¿no? Yo me acuerdo y escuchaba, ¿no? Porque todas las mamás en el entorno de que son, se vuelven consejeras del papá, ¿no? Todas las mamás, las suegras, las abuelas, todo el mundo quiere aconsejarte. Déjale llorar nomás hasta que deje de llorar y se acostumbre.
1: No.
0: Y yo decía, no, pero es que está muy bebé, mi hija está muy chiquita. Y además a mí, si es que ella está llorando, yo no puedo dormir. Eso simplemente digo, mi hija está en necesidad de está asustada. Porque los niños definen me gusta, no me gusta, susto, no susto, cosas así. Son emociones nomás que van empezando a sentir por sus percepciones. Entonces yo reñía mucho con el asunto de que no, déjale nomás llorar hasta que ya pronto va a dejar de llorar. Le dije, no, pero los primeros 4 meses todavía ni siquiera pueden ver, el sentido de la vista se mejora después del 4 mes porque simplemente son como cieguitos, no ven. Y escuchan, y ya pueden oler. ya pueden saborear, pero no pueden ver. Y entonces seguramente lo que ven es pura sombra, pura luz que se mueve, que antes no había porque no tenían sus ojos abiertos y ahora todo es susto. Entonces yo decía, no. Entonces es lo típico, es que cada 2 horas los bebés se despiertan. Entonces decía, ¿no? Se dormía encima mío, ¿no? Porque ahí le descubrí, por ejemplo, a la existencia de la silla mecedora.
1: Uh-huh.
0: Que muchas mamás tienen. Yo decía, ¿para qué la silla mecedora? Y siempre regalan una, ¿no? Siempre alguien tiene la silla ancestral de la abuela, que era la silla mecedora, que ha pasado por todas las mamás. Y entonces, claro, me sentaba en la silla y entendí que tú tenías que mecerte, así como la cuna se mece. Entonces, como tu bebé está encima tuyo y tú le estás teniendo, entonces se duerme encima tuyo. Entonces yo, claro, me levantaba, le ponía en la cuna, ¿no? Ya más grandecita ella y él, ¿no? Los dos, porque pasó lo mismo con los dos. Entonces les llevaba a la cuna y ella se dormía todavía, solo se levantaba y se abrazaba de mi cuello y no me dejaba irme. Y entonces lo siguiente fue que esto va a ser inútil, no me deja irme. Entonces era 1 hora en la mecedora y después yo me acostaba en la cuna. Y después salirme de la cuna era un misterio, pero, por ejemplo, esos son los recuerdos que atesoras. Y se vuelven parte de el por qué haces las cosas y por qué son, ¿no? Y después entiendes por qué tus hijos te miran a ti con sálvame, papá, estoy tal como el día que nací, estoy asustado. Y tú estás ahí, ¿no? Con la misma voluntad. Impresionante. Impresionante para mi gusto. Las primeras veces que en tu vida pasan cosas con tus hijos. Rick, ¿cuál sería una de esas cosas que con todos tus hijos fueron las que más te sorprendieron?
2: La que más me causó, no sé cómo decirlo, incapacidad, fue una vez que me tocó llevarla a mí, a que le pusieron una de esas inyecciones. Que yo hubiese sabido, hubiera revelado todo eso, porque entonces la llevé. La agarraron y la comenzaron y le iban a poner la inyección y comenzó a llorar y viéndome a mí que le ayudara con las manitos para mí y no podía hacer nada porque tenía que vacunarla. Así es que eso me ha marcado saber de que tenía que ayudar y no podía ayudar en ese momento. Creo que esa parte fue muy, muy complicada en ese instante.
1: Sí, las vacunas son terríficas. Terríficas. O sea, yo eso sí, o sea, hasta como mamá, hijo de pato. A mí no me gustan las vacunas y dejar que a mis hijos le vacunen. Ese sí es un trauma. Y también tengo una anécdota y especialmente con mi segundo. Él no quería. Y, o sea, y yo no sé por qué tenemos que... O sea, él no quiso que le vacunen y convencerle a que le tengan que vacunar, o sea, supuestamente es la... No, sí, eso es un trauma. Ese es un trauma verle a mi hijo, o sea, llorando y decirme, mami, que no, o sea, no, mami, no. Y yo ahí... Papito, es que te tienen que vacunar, no va a pasar nada, nos vamos a ir después de lo que sea, o sea, pero... Y entrar el papá, o sea, ahí le tocó al papá. Porque, pero yo salí, o sea, en ese momento, ¿no? De que te está llorando y que te está diciendo que no, y viene el papá hecho, o sea, y le dice que no tampoco, entonces le digo, a ver, venga acá. O sea, coger esa responsabilidad, coger, abrazarle, y ya va a pasar, a ver, vamos. Y que cojan y le pinchen en el hombro, ¡ay, juepazo! O sea.
0: La primera vez que les da el famoso rotavirus, ¿no? Porque es la primera enfermedad que les da a los bebés.
1: ¿Qué es el rotavirus?
0: El rotavirus. Es una colección de virus extraños que les da diarrea, les da vómito. Son 3 días.
1: Ah,
0: ¿no?
1: Sí.
0: Es el famoso rotavirus. Y aprendes una barbaridad de cosas que tus papás sabían que no te contaron. Entonces, claro, recurrí a mi mamá. A mí me dio alguna vez el famoso rotavirus. Me dice, no se llamaba así. Solo fue un trancazo.
1: No, sí.
0: En términos de ellos, ¿no?
1: No, esa vez me tocó a mí, igual con mi mayor. O sea, llegó el padre y mi hijo ya era comeloncito, ya le encantaba comer. Y bueno, llega el padre y yo no sé, o sea, creo que él estuvo, o sea, el papá le vino infectado, como quien dice, comió algo, estaba con, le iba a dar la gripe, le dio algo en el estómago, algo pasó. Y yo siempre, toda la vida, he tenido, cuando eran bebés y hasta ahora, tienen su plato, su vaso, sus cosas separadas. Y les senté en la mesa, obviamente, les servía a los dos y todo para comer. Y yo no sé por qué, él coge del plato de él y le da de comer al bebé. En ese tiempo todavía tenía meses, era como de 7 meses, o sea, y le da, o sea, y le da. Yo, pero bueno, le dio de comer, comió. Automáticamente, después de un rato, o sea, después de un momentito, al rato ya de ponerlos en... No durmió, nadie durmió. O sea, bueno, el papá también estuvo en el baño y todo lo demás, pero a las 5 de la mañana estuve en el hospital. Porque el bebé se me estaba deshidratando. O sea, le di su tete y lo botó por delante, por detrás, por todos los lados. O sea, y pasó todo el tiempo en mi hombro, en mi brazo, en mi pecho. Así que de emergencia al hospital les llamé a la pediatra y todo, en fin, ya ella estuvo ahí, le chequeó, no me dio nada, me dijo que tenía que seguirle dando, ahí es cuando conocí el Pedialyte o este liquidito que hay que darles por gotero, porque era un virus que tenía que dejar pasar. ¿Te puedes imaginar 24, 48 horas de ahí? O sea, claro que iba cesando, ¿no? Hasta verle bien, hasta verle reír, hasta verle despierto, hasta verle, o sea, normal, en su normalidad. Pero fue un susto tenaz, tenaz ese susto.
0: La primera vez que se enferman los niños, uno se pone desquiciado, no sabe qué hacer, busca el pediatra más cercano que haya o alguien que sepa, que por Dios te dé una luz de qué es lo que le puede estar pasando, y todo el mundo te dice, no, es que le dio la luna, no, es que le dio el sol, no, es que le dio la ventana, le dio, pero cero.
1: Sabes, los niños sienten, hay niños que sienten las energías. Los niños están abiertos, o sea, cuando nosotros nacemos, estamos abiertos a las energías que están alrededor. Y es por eso que vos dices que los niños se asustan o ven o algo. Mi mayor es súper sensible a esas cosas. Y yo no sabía. En ese tiempo yo no sabía nada de nada. Y entonces yo no le pude guiar en ese despertar que él tenía. O sea, yo no sabía que él tenía un despertar. O sea, ahora sé que él podía desarrollar eso y de mejor manera. Y vamos a una casa. Y yo, obviamente, mi hijo siempre, yo le llevaba en su neceser, yo tenía una... todo, o sea, no, yo no dejaba que en cualquier sitio el cuerpito de él, su ropa, lo que sea, se contamine. O sea, yo siempre tenía mi mantita para poner en donde le iba a cambiar y la mantita que le cambiaba, ¿ya? Ese niño comenzó a llorar. Yo no sabía qué le pasaba. Le cogió todo mundo, le hicieron, supuestamente, hasta creo que le pasaron un huevo ahí porque supuestamente estaba, se asustó o algo. Todo mundo, o sea, todas las mamás, todas las tías, todo mundo estuvo ahí al frente del... Fue la casa de una persona que nos invitaron. Y el enano no, le cambié de ropa, le puse tal cosa, todo así, o sea, lo que se podía hacer. Pero él no dejaba de llorar. Así que me tocó salirme del sitio. Me salí, dije, bueno, ¿saben qué? Yo no puedo estar así, mi hijo está llorando, o sea, no, o sea, porque se calmaba y lloraba, o sea, se calmaba, no. Entonces, chao, vamos porque vamos, Luis Armando, nos vamos porque nos vamos, vamos. Y nos subimos en el carro, se abrió la puerta del garaje, se calmó. Se calmó, simplemente se calmó.
0: ¿Qué tal historia?
1: Así que, para que veas nomás.
0: Rick, ¿qué más tienes de las primeras veces que te pasaron con tus hijos?
2: No, yo no tengo mucho que decir de ese aspecto porque fue el siglo pasado, pues, ya ni me recuerdo. Pero, por ejemplo, hace, ¿qué? 2 semanas. O 3 semanas ya que comenzaron la escuela, 1 mes. Y la nena acaba de, la última nena acaba de sacar la licencia. Y no la queríamos dejar ir sola. Estuvimos yéndola a dejar, a traer. Pero que ella se llevaba. Nosotros llevamos el carro para que se viniera. Y ahora que se va sola, pues es un problema, porque es la última. Pero sin embargo, la primera era más fácil, porque era otro tiempo. Pero ahora esta niña se va como 40 minutos, casi 50 minutos en el carro. Y tiene que atravesar diferentes, es un poquito complicado, se queda uno medio preocupado. Así es de que cada vez diferentes aspectos a lo que van sucediendo en el aprendizaje humano.
0: Ya ven que ser papá es una de esas cosas que siempre te va a sorprender, y uno no deja de vivir la primera vez las cosas con los hijos, ¿no? La primera vez que te enferman, la primera vez que te dicen papá, y ese rato te destruyen la cabeza y te botas así, te quedas todo el día mirando así al techo y dices,

0: Y es por eso que pues deberíamos ese énfasis que hemos estado trabajando todos nosotros durante todo este tiempo, estos digamos ya 18 días que hemos venido hablando sobre la familia, la importancia de la familia, el valor de la familia, el amor que tienes, ¿por qué no seguir profesando ese amor que cuando nuestros hijos nacen, nuestros, o sea, ese amor que está ahí, o sea, es algo como increíble de parte de todos nosotros, ya seamos mamás o seamos papás, porque ustedes han expresado, mira, 16 años y están preocupados de que cómo maneje, o sea, y sabiendo que les enseñaron bien, que, o sea, ella tiene esa fuerza, tiene, o sea, porque es eso, ¿no? Cuando ya van creciendo, les vamos dejando, nos imitan, porque eso es lo que hacen los niños al principio. Después les enseñamos nosotros las normas básicas de la vida, las normas básicas de la vida, lo que se está en la casa, poner los juguetes en el puesto. O sea, son cosas que nos olvidamos que son importantes en el futuro. Porque si los niños, o sea, con cariño, con dulzura, ponen, juegan con sus juguetes y ponen en el puesto los juguetes, van a tener una responsabilidad y disciplina después. Y eso a veces nosotros no nos damos cuenta. Y les dejamos, o sea, que hagan las cosas como un ayer o antes de ayer tú dijiste, o sea, como esos perritos que simplemente están ahí y les das todo y les pones el celular para que se queden callados, pero no les explicas, no hablas con ellos, no les dices las cosas. Entonces, ¿qué pasa cuando no tienes esa conexión tan importante en esos primeros días de vida, en esos primeros meses de vida, que es el en donde, o sea, no hay niño que a ti no te produzca esa ternura, ese sentimiento, o sea, esa cosita chiquita que aunque no seas papá, aunque seas un extraño, lo vas a proteger? O sea, no hay momento, o sea, yo no veo una persona, y me causa mucho dolor saber que hay personas que causan mucho dolor, saber que hay personas que causan dolor a un recién nacido, a un bebé. O sea, esas son personas enfermas realmente, ¿no? Pero el resto del mundo no es así.
1: Yo me sorprendí una vez. Salía con una persona que tenía un bebé. Este día salimos con otras dos personas que tenían sus bebés. Yo era el único que no había sido papá todavía. El asunto es que estábamos en este restaurante y los niños, que eran de la misma edad, más o menos, estaban haciendo bulla por aquí y por allá. Y entonces estábamos en la conversa de adultos, porque por esa razón es que ellos se fueron a jugar afuera y etcétera, y estaban cerca y entrando y saliendo de este lugar. Y entonces uno de los papás dijo, espérate un ratito. Y yo me quedé así como, ¿qué pasa? Dice, y se quedan mirando entre ellos. Y dice, sí, ¿dónde están? O sea, hubo como claro. una conexión entre ellos que decían, ¿dónde están? Yo no entendí nada.
0: Entonces, no, pues es que estás con los sensores.
1: Uno de ellos se levantó y se fue y les trajo. Entonces, mientras tanto, yo pregunté, ¿qué pasó? No entendí por qué se levantó este amigo. Dice, lo que pasa es que cuando los niños dejan de sonar, es que algo pasó.
0: Claro.
1: Y a veces que es una ciencia totalmente diferente, ¿no? Entonces decían, es que esto pasa cuando les sacas, ellos son muy ruidosos. Tienes que enseñarles que no sean tan ruidosos, pero que sí sean ruidosos como para tú saber que todo está bien. Si mantienen ese nivel así de ruido, de juegos y risas y cosas, está todo bien. Pero cuando se callan, es que algo pasó. En efecto, se fue al baño y resulta que uno de los niños se le cayó el papel higiénico y el papel higiénico en el baño se hizo, pero el rollo se hizo serpentina, ¿no? Y el niño estaba tratando de recoger y los otros dos estaban tratando de ayudarle diciendo, apúrate, apúrate, que ahora nos matan, nos van a descuartizar si es que no. Entonces vinieron ellos asustados, ¿no? Y yo digo, ¿y eso es todo? Dice, sí. Estuvieron un rato sentados, comieron y todo, y después ya nos fuimos, ¿no? Pero me quedé con la idea, ¿no? La sabiduría de los padres tiene esos pequeños detallitos que el resto de gente, y esas percepciones que el resto de gente no tiene. Si no has pasado por ahí, no lo sabes.
0: Exactamente. Si no has pasado por ahí, no te vas a dar cuenta de lo que digo. Y a veces eso es lo que después de un tiempo, lamentablemente, muchos de los padres comienzan a perdemos, ya sea, pero hay otros que todavía tienen esa hermosa conexión. Si algún rato de esos padres que todavía se conectan con sus hijos incluso en la distancia.

0: Sí, o sea, no conectarse por teléfono. O sea, no es el chiste el teléfono o el fax o esa cuestión, sino realmente sentir que tu hijo está en algo, algo le está pasando. O sea, y a veces uno dice, no, eso no, no pasa nada, es algo que dolor de estómago o algo así, ¿no? Y no, no, no, o sea, padres o madres, si es que siguen sintiendo eso, pues aflórenlo más. O sea, traten de conectarse más. Porque no importa la edad que tengan, vamos a seguir siendo los hijos de mamá o los hijos de papá. Y no importa lo que, como, o sea, lo viejo que sean, o sea, es eso, o sea, esa conexión de, no se debería romper esa conexión que nosotros tenemos como padres. Ricky, ¿qué opinas de eso?
1: Es correcto. Mi hija mayor, yo creo de que no tuve mucho por estar tan ocupado en los trabajos, pero ya cuando ellos ya estaba, mi hijo tenía 7 y ella tenía 11, los comencé a disfrutar porque jugábamos casi todos los días cuando había tiempo, jugábamos, teníamos un lugar donde jugar en la parte de atrás de la casa. Así es que a mi hijo y a mi hija lo disfruté a lo máximo en esas edades. Pero sin embargo, la más pequeña es la que más se ha estado ahí con nosotros, y no es que la queramos más, sino que ha tenido otra forma de conversar y hablar con nosotros. Y en algún momento se puede decir que es la consentida, pero no ha sido así. Yo diría que alguien ha sido consentido, para mí ha sido el varón, porque es con quien después volví a practicar el fútbol por muchos años, jugamos juntos, y eso ha sido maravilloso. De hecho, todavía estamos juntos, estamos unidos, porque hay algo que nos une, no solamente el nombre, sino que hay muchas cosas en común. Es maravilloso ser padre. Y gracias al Creador que nos permite poder tener esa posibilidad de ser padres o madres. Y recordemos que hay muchos seres que quieren ser padres o madres, y en esta ocasión o en esta vida no les es permitido. Y se han preguntado por qué. Todas esas respuestas las vamos a ir teniendo en los próximos temas que vamos a ir desarrollando cuando comencemos a hablar de la encarnación y desencarnación de los seres humanos.
0: Pues un tema súper importante, súper interesante, y que, o sea, nos han dejado a través de los dogmas que hemos recibido durante la vida, durante muchas, digamos, generaciones, nos han venido adoctrinando y nos han venido cancelando esa conexión con el ser superior, que es nuestro Padre Creador. Y que muchos de nosotros no nos hemos puesto en ese plan. Así que, bueno, aquí estamos en... A ver, señor Charlie, ¿qué opina? Que ya... a ver, cuente. Dígame algo, hábleme.
2: No, que tenemos varios mensajitos de gente que se pliega a este misterio de las primeras veces, ¿no? Que alguien habla, dice, la primera vez que me enteré que a mis hijos no les gusta comer lo mismo. A ver, esta es Ana que dice, ya crecidos íbamos a estos patios de comida y después ninguno quería comer la misma comida. Y tocaba hacer cola en las diferentes áreas de comida para que pudiéramos comer en esos lugares.
0: ¿Qué son ahí? ¿Consentidos?
2: No, pues es que, a ver, yo le veo, porque si te ha pasado eso de que dices, vamos a comer todo lo que nos gusta, entonces te vas a un patio de comidas, ¿no? Y ahí cada uno escoja lo que quiera comer. Y resulta que después nadie escoge lo que quiere comer. Y mientras tú estás esperando para pagar por el uno, el otro está aburrido esperando ya comiendo. Y después el primero acaba ya de comer y el otro todavía no está servida su comida y tú tampoco has comprado lo tuyo. Y entonces resulta que al final no comiste juntos, nadie comió lo que realmente quería y la salida se destruyó. Pero descubriste que el uno, a ver, cuando están los dos, el uno nunca come pizza. Cuando están los tres, ninguno come hamburguesas. ¿Te fijas? Hay esas combinaciones que no sé si ellos se ponen de acuerdo. No sé si ellos te hacen huelga. No sé si es que es una naturaleza entre ellos, o no sé si es que porque estás tú ahí y tú les consientes, ¿no es cierto? Pero resulta que en esas combinaciones yo solo me río, ¿no? Porque cuando estoy sola con mi hija, ella dice, sí, hamburguesas y papas. Pero cuando estamos con el hermano, él dice, no me gustan las papas, porque a él le gustan las papas. Entonces le digo, ¿y cómo quieres tu hamburguesa? Dice, entonces no quiero papas, no quiero hamburguesa. Ya, pero entonces, ¿cómo que quisieras? Entonces dice, ya quiero unos nuggets, unos pollitos. Ya, ok, pollitos. Y el otro dice, es que yo también quiero pollitos. Entonces ella después dice, no, ¿sabes qué? Ya no quiero pollitos, quiero más bien una presa de pollo. Ya, entonces el primero dice, no, ¿sabes qué? Yo quiero entonces hamburguesa. Y te puedes quedar yendo en círculos ahí. Por la competencia que ellos tienen, tienen como una onda de no copiarse entre ellos, ni siquiera en la comida. Hay una discusión ahí media extraña que tú presientes, pero como no te la manifiestan, lo único que ves es que, bueno, cuando se definan entre ustedes, ahí vemos. Ahora, yo tuve una solución para eso.
0: ¿Cuál fue tu solución?
2: Vayan piedra, papel o tijera, el que gane es lo que comemos todos.
1: Entonces, antes se tenía una solución más eficaz.
0: ¿Cuál?
1: Esto es lo que hay.
0: Hoy, y esto es lo que se come.
1: Come o se come. Eso era extraordinario. Ahora hay mucho libertinaje. Por eso es que ocurren estas cosas. Y no lo digo por lo de Charlie. Eso también me pasó a mí. Íbamos a comer. Yo comía fuera por lo general. Entonces, cuando íbamos a ir a comer, yo comía en casa. Iba con ellos a comer afuera. Había que llevarlo a uno a un lugar, al otro lugar, y a la esposa a otro lugar. Entonces, yo ya había comido en casa. Así es de que es un poquito complicado, pero en aquel tiempo era mucho más fácil. Esto es lo que se cocinó hoy y esto es lo que se come. Sencillo. Sin ningún problema. Y todos comían de lo más bien. Ahora, como ven que pueden manipular al padre, a la madre, a los tíos, a los abuelos, comienzan a manipular. Pero todo esto tiene una explicación. La explicación es de que los estamos dejando mandar por nuestros hijos. No estamos utilizando nuestra forma correcta de poderlos educar de una forma adecuada.
0: Wow. Sí.
2: Es que ya ves que uno por los hijos puede hacer todo, ¿no?
0: Pero de una u otra manera, también cuando pasa esto, los indisciplinamos y los hacemos irresponsables y los hacemos manipuladores, porque si es que no les damos algo en el momento, se te tiran al piso y hacen un berrinche de esos tenaces.
2: Yo descubrí que ellos a veces solo por jugar, ¿no? Solo por jugar. Entonces, mi hijo, ¿te gusta la sopa de papa? Sí, ok. Otro día. Mi hijo, vamos a comer la carne con purecito. No me gusta el puré. Ya. En las hamburguesas. ¿Con papas fritas? Sí, con papas fritas. Ok. Entonces, después, algún rato le presenté los hash browns. Sí, viste que son papas cortaditas, ¿no? Y entonces le digo, y dice, no me gusta. Le digo, pero si todo viene de la papa, en diferente instancia, las papas fritas, los chips, el puré y la sopa de papa, todos vienen de la papa. No entiendo cómo es que no te gusta la papa en una presentación y sí en otra. Y lo mismo pasa con los huevos, revueltos, fritos, tibios, duros. Y resulta que es el mismo huevo. ¿Y sabes qué es la parte más chistosa de todo? Yo pensé que no sé. ¿Sí viste cómo preparas el rompope, no? Haces espumilla, le bates y se hace. Se hace como un postrecito. No sé si has probado eso, sí.
0: El
1: rompope. El ponche.
0: Sí, ok. Mi papá me hacía cuando me sacaban los dientes.
2: Bueno, el asunto es que no le gusta el huevo tibio, no les gusta el huevo duro, el revuelto les da ascos. Sin embargo, el huevo crudo, batido, sí se lo comen. ¿Cómo puedes explicar semejante diferencia? ¿Están jugando o realmente es una agenda particular que tienen así? ¿Es una preferencia?
1: Es una programación, programación en la mente de que cuando se lo dieron por primera vez, se lo dieron la idea correcta y les gustó. Entonces ya les quedó, como se dicen en otra forma, en una runa bien grabada, en una situación que era rico, que es bueno. Entonces, todo lo contrario, a la gran mayoría de las personas no les va a gustar el huevo así, y les va a gustar de otra manera. O sea, de que todo es un aprendizaje de acuerdo a la primera experiencia mental que ha tenido el ser en cualquier aspecto del vivir diario.
2: Ya ven, esto nos trae al final de este programa en el que hemos querido puntualizar esas cosas únicas que nos pasan con los hijos y por primera vez nos sorprenden y después nos dejan fríos y nos dejan sin capacidad de elaborar una respuesta razonable. Y así es como son, y así es como fuimos, y así es como nuestros padres también se dieron el trabajo de educarnos y comprometerse con nosotros también, haciéndonos todas estas cosas tan hermosas con las que en el tiempo hemos llegado a vivir.
0: Bueno, yo también me despido, y lo que yo les pido es que se sigan conectando con sus hijos y sigamos viviendo esa hermosura de tener esos seres a los que pues Dios nos ha dado ese privilegio de tener, porque es un regalo de Dios, es un regalo que Dios nos ha permitido. No, como dijo Ricky, hay personas que no han recibido, no pueden tener ese regalo, lo que es realmente sentir como madre, o sea, darles a luz, o sea, traerles a la vida, ha sido el mejor regalo que Dios me ha dado. Y pues por eso estoy feliz, y gracias a Dios que pues están bien y que son unos hombres de bien, y que Dios les siga bendiciendo. Y pues bendiciones a todos, les quiero, les amo y les veo el día de mañana, porque mañana es viernes y el cuerpo lo sabe.
2: Rick,
0: antes de que me ponga sentimental,
2: antes de que tus gatos se vayan de fiesta y no salgas a la fiesta porque no estás invitada.
0: Y no me dejen salir.
1: Hijos, ahora ya se sabe que hay muchos hijos que están educando a los padres. Eso ya se sabe. De que a mí también hay una de que me recaña como que si yo fuera el hijo de ella. Eso es normal. Bueno, la familia, los hijos, los abuelos, los tíos, los primos y todo, hay que mantener una relación constante y continua. Sabemos de que no son perfectas todas estas relaciones, pero ahí es donde está el aprendizaje de esta relación. Por lo tanto, manténganse unidos, mantengan el contacto, mantengan esa relación de esa familia, la base fundamental de todas las sociedades a través de todos los tiempos. Así es de que paz y amor a toda la familia de la humanidad.
2: Abrazo fuerte para todos. Mañana seguimos con este tema de las familias.
3: Son las 12:30.
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6: Aquí inicia tu espacio informativo de Radio El Despertar con las noticias más importantes del día de hoy. Venezuela, un apagón afecta a Caracas y una región petrolera. Un apagón que afectó importantes sectores de Caracas y una provincia productora de petróleo. La interrupción dejó edificios sin electricidad, afectó semáforos y alteró servicios de transporte aéreo y ferroviario. Ucrania, nuevos ataques rusos dejan muertos y decenas de heridos. Según información de AP, difundida este 28 de septiembre, ataques rusos con drones contra zonas civiles de Ucrania dejaron al menos 3 muertos y 41 heridos entre el domingo y este lunes. Ucrania, a su vez, afirmó haber obtenido avances en el campo de batalla. Guatemala y Estados Unidos refuerzan cooperación contra el crimen transnacional. Una delegación del Departamento de Justicia estadounidense visitó Guatemala para fortalecer la cooperación bilateral contra el crimen transnacional. El encuentro se produjo dentro de los esfuerzos regionales para mejorar la coordinación de seguridad y persecución del crimen organizado. El petróleo vuelve a subir por la incertidumbre en Medio Oriente. El precio del petróleo Brent subió más del 3% durante las operaciones del lunes, llegando a alrededor de $107.75 por barril. Según Reuters, el mercado reaccionó a la incertidumbre sobre las negociaciones entre Estados Unidos e Irán y la situación del Estrecho de Hormuz. Intensificación de los ataques entre Rusia y Ucrania. Nuevos ataques rusos y ucranianos dejaron víctimas y daños en distintas zonas este fin de semana. Reuters informó además que Rusia atacó el centro de operaciones de Kiev, el mayor proveedor móvil de Ucrania, y otros centros de datos, afectando infraestructura de comunicaciones. El temporal afectó aeropuertos y transportes del área en Nueva York. La tormenta provocó importantes retrasos y cancelaciones en LaGuardia, John F. Kennedy y Newark, además de interrupciones y cierres asociados a las inundaciones. CBS New York reportó cientos de árboles y grandes ramas derribadas en Long Island y Queens. Brasil. El presidente Lula da Silva suspende a los jefes de la agencia de inteligencia. Reuters nos informa que el presidente brasileño Luis Inácio Lula da Silva suspendió el lunes a toda la dirección de la agencia de inteligencia del país después de acusaciones que funcionarios habrían realizado actividades de espionaje contra el presidente del Tribunal Supremo y miembros del Congreso. El caso generó pedidos de investigación. China y Estados Unidos acuerdan reducir aranceles sobre 60 mil millones en productos. Reuters informó que Washington y Beijing alcanzaron un acuerdo para reducir aranceles sobre aproximadamente 60 mil millones de dólares de productos, incluidos productos agrícolas y otros bienes. El entendimiento busca crear espacios para continuar las negociaciones comerciales entre las dos mayores economías del mundo.
3: Una de la tarde.
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2: Comenzamos con el rey de los deportes, el fútbol. En la MLS, Seattle Sounders derrotó 2-0 a Real Salt Lake. El sábado, Philadelphia Union venció 4-2 a Orlando City. Montreal superó 3-1 a Cincinnati. Chicago Fire derrotó 1-0 a Charlotte. Mientras Atlanta United y New York City empataron 2-2. En el fútbol americano, mucha actividad en la Liga Nacional de Fútbol Americano. Atlanta Falcons dio un golpe contundente a derrotar 35-14 a Green Bay Packers. El domingo, Buffalo Bills venció 24-16 a Los Angeles Chargers. Cleveland Browns derrotó 21-18 a Carolina Panthers. En el béisbol de las grandes ligas, entramos en la parte decisiva de la temporada regular. Texas Rangers derrotó 3-1 a New York Mets. Mientras Pittsburgh Pirates superó 2-1 a St. Louis Cardinals y Chicago White Sox goleó 9-1 a Kansas City Royals. En el tenis, gran fin de semana en Londres, Team Europe superó al Laver Cup derrotando 13-5 a Team World. Alexander Zverev aseguró el título al vencer al estadounidense Lerner Team. En ciclismo, noticia histórica desde Montreal. El estadounidense Brandon McNulty se proclamó campeón mundial de ruta tras ataque en solitario, convirtiéndose en el primer estadounidense en 33 años en conquistar el título élite masculino. En artes marciales mixtas, en Las Vegas, Raúl Rosas Jr. protagonizó la pelea principal y derrotó al brasileño Roani Barcelos por nocaut técnico en el quinto asalto. El combate terminó al minuto 38 del quinto episodio. Y cerramos con boxeo. En Londres, el peso pesado británico Johnny Fisher derrotó a Michael Pirotón después de 10 exigentes asaltos en la pelea principal de Sufa Boxing 11. Mientras en Tokio, Takuma Inoue retuvo su título mundial de peso gallo frente a Tenshin Nakusama. Así cerramos el recorrido por la actualidad deportiva internacional, con fútbol, fútbol americano, béisbol, tenis, ciclismo, artes marciales mixtas y boxeo. Esto es Radio El Despertar 101.1 FM, donde el deporte también tiene su espacio. Que tengan todos una excelente jornada.
1: 1:30. 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
2: Venezuela, un apagón afecta a Caracas y una región petrolera. Un apagón que afectó importantes sectores de Caracas y una provincia productora de petróleo. La interrupción dejó edificios sin electricidad, afectó semáforos y alteró servicios de transporte aéreo y ferroviario. Ucrania, nuevos ataques rusos dejan muertos y decenas de heridos. Según información de AP, difundida este 28 de septiembre, ataques rusos con drones contra zonas civiles de Ucrania dejaron al menos 3 muertos y 41 heridos entre el domingo y este lunes. Ucrania, a su vez, afirmó haber obtenido avances en el campo de batalla. Guatemala y Estados Unidos refuerzan cooperación contra el crimen transnacional. Una delegación del Departamento de Justicia estadounidense visitó Guatemala para fortalecer la cooperación bilateral contra el crimen transnacional. El encuentro se produjo dentro de los esfuerzos regionales para mejorar la coordinación de seguridad y persecución del crimen organizado. El petróleo vuelve a subir por la incertidumbre en Medio Oriente. El precio del petróleo Brent subió más del 3% durante las operaciones del lunes, llegando a alrededor de $107.75 por barril. Según Reuters, el mercado reaccionó a la incertidumbre sobre las negociaciones entre Estados Unidos e Irán y la situación del Estrecho de Hormuz. Intensificación de los ataques entre Rusia y Ucrania. Nuevos ataques rusos y ucranianos dejaron víctimas y daños en distintas zonas este fin de semana. Reuters informó además que Rusia atacó el centro de operaciones de Kiev, el mayor proveedor móvil de Ucrania, y otros centros de datos, afectando infraestructura de comunicaciones. El temporal afectó aeropuertos y transportes del área en Nueva York. La tormenta provocó importantes retrasos y cancelaciones en LaGuardia, John F. Kennedy y Newark, además de interrupciones y cierres asociados a las inundaciones. CBS New York reportó cientos de árboles y grandes ramas derribadas en Long Island y Queens. Brasil. El presidente Lula da Silva suspende a los jefes de la agencia de inteligencia. Reuters nos informa que el presidente brasileño Luis Inácio Lula da Silva suspendió el lunes a toda la dirección de la agencia de inteligencia del país después de acusaciones que funcionarios habrían realizado actividades de espionaje contra el presidente del Tribunal Supremo y miembros del Congreso. El caso generó pedidos de investigación. China y Estados Unidos acuerdan reducir aranceles sobre 60 mil millones en productos. Reuters informó que Washington y Beijing alcanzaron un acuerdo para reducir aranceles sobre aproximadamente 60 mil millones de dólares de productos, incluidos productos agrícolas y otros bienes. El entendimiento busca crear espacios para continuar las negociaciones comerciales entre las dos mayores economías del mundo.
3: Son las 2 de la tarde.
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0: con las 2:30 de la tarde.
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2: Venezuela, un apagón afecta a Caracas y una región petrolera. Un apagón que afectó importantes sectores de Caracas y una provincia productora de petróleo. La interrupción dejó edificios sin electricidad, afectó semáforos y alteró servicios de transporte aéreo y ferroviario. Ucrania, nuevos ataques rusos dejan muertos y decenas de heridos. Según información de AP, difundida este 28 de septiembre, ataques rusos con drones contra zonas civiles de Ucrania dejaron al menos 3 muertos y 41 heridos entre el domingo y este lunes. Ucrania, a su vez, afirmó haber obtenido avances en el campo de batalla. Guatemala y Estados Unidos refuerzan cooperación contra el crimen transnacional. Una delegación del Departamento de Justicia estadounidense visitó Guatemala para fortalecer la cooperación bilateral contra el crimen transnacional. El encuentro se produjo dentro de los esfuerzos regionales para mejorar la coordinación de seguridad y persecución del crimen organizado. El petróleo vuelve a subir por la incertidumbre en Medio Oriente. El precio del petróleo Brent subió más del 3% durante las operaciones del lunes, llegando a alrededor de $107.75 por barril. Según Reuters, el mercado reaccionó a la incertidumbre sobre las negociaciones entre Estados Unidos e Irán y la situación del Estrecho de Hormuz. Intensificación de los ataques entre Rusia y Ucrania. Nuevos ataques rusos y ucranianos dejaron víctimas y daños en distintas zonas este fin de semana. Reuters informó además que Rusia atacó el centro de operaciones de Kiev, el mayor proveedor móvil de Ucrania, y otros centros de datos, afectando infraestructura de comunicaciones. El temporal afectó aeropuertos y transportes del área en Nueva York. La tormenta provocó importantes retrasos y cancelaciones en LaGuardia, John F. Kennedy y Newark, además de interrupciones y cierres asociados a las inundaciones. CBS New York reportó cientos de árboles y grandes ramas derribadas en Long Island y Queens. Brasil. El presidente Lula da Silva suspende a los jefes de la agencia de inteligencia. Reuters nos informa que el presidente brasileño Luis Inácio Lula da Silva suspendió el lunes a toda la dirección de la agencia de inteligencia del país después de acusaciones que funcionarios habrían realizado actividades de espionaje contra el presidente del Tribunal Supremo y miembros del Congreso. El caso generó pedidos de investigación. China y Estados Unidos acuerdan reducir aranceles sobre 60 mil millones en productos. Reuters informó que Washington y Beijing alcanzaron un acuerdo para reducir aranceles sobre aproximadamente 60 mil millones de dólares de productos, incluidos productos agrícolas y otros bienes. El entendimiento busca crear espacios para continuar las negociaciones comerciales entre las dos mayores economías del mundo.
3: 3:00 p.m. en punto.
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6: Pero el ser también podría decir, si yo pudiese vivir un tiempo más, yo podría resolver situaciones que no he terminado de resolver por completo. Yo podría ayudar de esta manera, de la otra, lo que sea. Podría, porque cada caso es diferente, podría haber que una permanencia en este cuerpo le permitiría realizar acciones que hubiera tenido que hacer y pasaron desapercibidas por él y ahora se da cuenta que están ahí y podrían ser ejecutadas si su vida durara un poco más. Y entonces dice, háganme el trasplante. Tanto una posición como la otra, debo decir, son correctas. Y por tanto, lo correcto está en función de la energía movida por el ser. El tono de vibración emitida marcará si sí o si no. No podemos decir con firmeza esto sí y esto no, general. No, de ninguna manera. Ni de ninguna manera porque cada ser es diferente, todos sienten una vibración propia de él y por tanto puede tomar decisiones de un sentido o de otro según él sienta, convenga y pueda. Y en consecuencia deberemos decir que la decisión del ser que es escuchar la voz de la conciencia siempre es lo correcto. La sangre es diferente, puesto que la sangre se repone de continuo. Por tanto, los que dicen, los testigos de Jehová, que dicen que no hay que dar sangre, se basan en lo que está diciendo la Biblia. En uno de los párrafos en que se expresa de esta manera. Claro, imagínate tú que conozco de un muchacho, hijo de unos padres testigos de Jehová, que estaba enfermo en el hospital, era imprescindible una transfusión de sangre. Los padres se opusieron a que esto se diera porque no es posible dar sangre y esto representó que no pudiese resistir la situación y desencarnara. Si hubiera recibido la sangre, hubiera continuado. Pero yo también tengo que decir Su ser de luz sabía exactamente estas situaciones, su ser de luz conocía los estados en que se movería tanto él como su familia y por tanto podía prever, y así lo tengo que pensar que lo hacía, que esto desembocaría en esta situación. Por tanto, el desencarnar de este ser para el ser de luz estaba claro que tendría que producirse. O sea, fíjate que de todas maneras, como sea, no es correcto que nosotros solamente estemos observando, analizando y por tanto considerando cualquier situación desde una óptica humana tan solo. Tendremos que verlo, pero rápidamente enfocado desde una óptica espiritual, viendo entonces el conjunto de fuerzas que pueden producirse allí. Imagínate que de esta misma manera que Luisito recibió este impacto de energía, luz, amor a su médula que le elevó el tono, este niño podía recibir un impacto también en su médula que le produjera sangre, y no lo hizo. Por tanto, está dentro de una dinámica que podrá expresarse experimentaciones concretas para este ser y para los que están en su entorno, que podrán dar pie a unas ciertas valoraciones de conocimiento. Por tanto, está más allá, todo ello está más allá de unos elementos que podemos considerar que en el fondo son superficiales, ¿eh? Esa es la realidad.

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1: Comenzamos con el rey de los deportes, el fútbol. En la MLS, Seattle Sounders derrotó 2-0 a Real Salt Lake. El sábado, Philadelphia Union venció 4-2 a Orlando City. Montreal superó 3-1 a Cincinnati. Chicago Fire derrotó 1-0 a Charlotte, mientras Atlanta United y New York City empataron 2-2. En el fútbol americano, mucha actividad en la Liga Nacional de Fútbol Americano. Atlanta Falcons dio un golpe contundente a derrotar 35-14 a Green Bay Packers. El domingo, Buffalo Bills venció 24-16 a Los Angeles Chargers. Cleveland Browns derrotó 21-18 a Carolina Panthers. En el béisbol de las grandes ligas, entramos en la parte decisiva de la temporada regular. Texas Rangers derrotó 3-1 a New York Mets, mientras Pittsburgh Pirates superó 2-1 a St. Louis Cardinals y Chicago White Sox goleó 9-1 a Kansas City Royals. En el tenis, gran fin de semana en Londres, Team Europe superó al Laver Cup, derrotando 13-5 a Team World. Alexander Zverev aseguró el título al vencer al estadounidense Leonard Team. En ciclismo, noticia histórica desde Montreal. El estadounidense Brandon McNulty se proclamó campeón mundial de ruta tras ataque en solitario, convirtiéndose en el primer estadounidense en 33 años en conquistar el título élite masculino. En artes marciales mixtas, en Las Vegas, Raúl Rosas Jr. protagonizó la pelea principal y derrotó al brasileño Roani Barcelos por nocaut técnico en el quinto asalto. El combate terminó al minuto 38 del quinto episodio. Y cerramos con boxeo. En Londres, el peso pesado británico Johnny Fisher derrotó a Michael Pirotón después de 10 exigentes asaltos en la pelea principal de Sufa Boxing 11. Mientras en Tokio, Takuma Inoue retuvo su título mundial de peso gallo frente a Tenshin Nakusama. Así cerramos el recorrido por la actualidad deportiva internacional, con fútbol, fútbol americano, béisbol, tenis, ciclismo, artes marciales mixtas y boxeo. 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Que tengan todos una excelente jornada.
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2: Y como nosotros, nuestra vista solamente ve lo que se puede expresar del rojo al violeta, no ve las vibraciones que están por encima de estos límites. Luego, yo me muevo en una frecuencia muy superior al ultravioleta que no es visible a tus ojos, pero esto no quiere decir que no esté. Lo que quiere decir que si este cuerpo se ha conseguido reducir para que se eleve la sensibilidad globalizada, querrá decir que cuando esto se ha producido, los defectos se han reducido. Y entonces es cuando podemos pensar en lo que nos dijo este ser que ya vino no sé cuándo, pero que nos habló también de los defectos. Y la manifestación que hizo fue interesante porque estaba diciendo que los defectos ni tan siquiera están dentro de nuestro cuerpo. Es como si fuesen un vestido que cubre nuestro cuerpo. Y que nuestro deber es ir sensibilizando nuestras energías para que vayan reduciéndose las influencias de nuestros defectos. Y entonces nos decía, cuando tú actúas reduciendo un defecto, se produce unas energías, un movimiento de las energías que diríamos que producen una reducción de la pesadez de tu cuerpo. Tu cuerpo reduce su pesadez en la misma proporción en que tú consigues reducir un defecto. O sea, la reducción de un defecto es directamente proporcional a la reducción de la pesadez de tu cuerpo. Y reducir la pesadez de tu cuerpo, a su vez, es aumentar la sensibilidad, o sea, la purificación de tu cuerpo. Lo que querrá decir que este es realmente el trabajo efectivo de tu progreso dentro de una estructura física que es un cuerpo. Irlo reduciendo, y la reducción pasa por ir reduciendo el defecto. Cualquier defecto. El defecto está rodeando mi cuerpo para que yo me dé cuenta que este cuerpo es el que me está dificultando. Pero no me está dificultando mi cuerpo, sino este vestido que está encima de mi cuerpo, que son los defectos. Esto es lo que realmente me dificulta, la comprensión, la aceptación, el trabajo correcto. Todo eso tiene una cierta dificultad porque todavía está presente y yo no puedo dominarlo. Y entonces me doy cuenta que sí, realmente tú, Tefilo, tienes un cuerpo mucho más sensible, has conseguido una elevación de la pureza vibracional y como consecuencia de la reducción de tus defectos. Claro, llega un punto en que estos defectos ya no tienen presencia, ya no tienen presencia, ya no producen influencia, porque tú los dominas por completo. Tú consigues que estén quietos, que no se muevan. Están porque están en tu cuerpo, pero no pueden ya producir la influencia que producen en nosotros porque nuestro cuerpo no tiene todavía la pureza que tiene el tuyo. Todavía estamos en este nivel entre el rojo y el violeta. No estamos por encima del violeta como tú. Por tanto, esta es la visión que tenemos que tener clara. Nuestros defectos son aspectos que tenían que ser reducidos. Por eso te das cuenta que ahora todavía los ves, todavía los tienes. Y puedes decirle, ¿y qué hacéis aquí? Claro, ¿qué hacéis aquí? No sé. Yo me parece que os lo dije, porque una de las veces que yo le digo a Jesús, Maestro, ¿quién va a pasar a la nueva etapa evolutiva? ¿No ves que estamos llenos de defectos que nos impiden la purificación de nuestras energías? ¿Qué hay que hacer con nuestros defectos? La respuesta de Jesús para mí fue un cierto impacto, porque me dice, ama a tus defectos, ámalos, a mis defectos, y ámalos, piensa, entonces me dice, piensa, que tu vibración de amor es una luz y tus defectos son una oscuridad. Cuando tú amas a tus defectos, reduces la oscuridad y por eso los vences.
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5: Venezuela, un apagón afecta a Caracas y una región petrolera. Un apagón que afectó importantes sectores de Caracas y una provincia productora de petróleo. La interrupción dejó edificios sin electricidad, afectó semáforos y alteró servicios de transporte aéreo y ferroviario. Ucrania, nuevos ataques rusos dejan muertos y decenas de heridos. Según información de AP, difundida este 28 de septiembre, ataques rusos con drones contra zonas civiles de Ucrania dejaron al menos 3 muertos y 41 heridos entre el domingo y este lunes. Ucrania, a su vez, afirmó haber obtenido avances en el campo de batalla. Guatemala y Estados Unidos refuerzan cooperación contra el crimen transnacional. Una delegación del Departamento de Justicia estadounidense visitó Guatemala para fortalecer la cooperación bilateral contra el crimen transnacional. El encuentro se produjo dentro de los esfuerzos regionales para mejorar la coordinación de seguridad y persecución del crimen organizado. El petróleo vuelve a subir por la incertidumbre en Medio Oriente. El precio del petróleo Brent subió más del 3% durante las operaciones del lunes, llegando a alrededor de $107.75 por barril. Según Reuters, el mercado reaccionó a la incertidumbre sobre las negociaciones entre Estados Unidos e Irán y la situación del Estrecho de Hormuz. Intensificación de los ataques entre Rusia y Ucrania. Nuevos ataques rusos y ucranianos dejaron víctimas y daños en distintas zonas este fin de semana. Reuters informó además que Rusia atacó el centro de operaciones de Kievek, el mayor proveedor móvil de Ucrania, y otros centros de datos, afectando infraestructura de comunicaciones. El temporal afectó aeropuertos y transportes del área en Nueva York. La tormenta provocó importantes retrasos y cancelaciones en LaGuardia, John F. Kennedy y Newark, además de interrupciones y cierres asociados a las inundaciones. CBS New York reportó cientos de árboles y grandes ramas derribadas en Long Island y Queens. Brasil. El presidente Lula da Silva suspende a los jefes de la agencia de inteligencia. Reuters nos informa que el presidente brasileño Luis Inácio Lula da Silva suspendió el lunes a toda la dirección de la agencia de inteligencia del país después de acusaciones que funcionarios habrían realizado actividades de espionaje contra el presidente del Tribunal Supremo y miembros del Congreso. El caso generó pedidos de investigación. China y Estados Unidos acuerdan reducir aranceles sobre 60 mil millones en productos. Reuters informó que Washington y Beijing alcanzaron un acuerdo para reducir aranceles sobre aproximadamente 60 mil millones de dólares de productos, incluidos productos agrícolas y otros bienes. El entendimiento busca crear espacios para continuar las negociaciones comerciales entre las dos mayores economías del mundo.
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2: Es que al tratar, al orientar, al sentir, al razonar y comprender lo que está ocurriendo y los problemas que cada uno tiene, me doy cuenta que hay aspectos de conocimiento que tendrían que estar más claros, que tendrían que estar más bien determinados, más claros, más precisos. Y uno de los conocimientos reales es que la muerte no existe. Es que nada ha sido creado para morir, que todo tiene como sentido evolucionar, crecer, pero no desaparecer, sino elevarse cada vez en niveles de mayor pureza. Y digo que como estamos habituados a pensar que esta es la vida y no hay otra vida más que esta, porque cuando salimos al mundo físico se olvida todo. Y entonces yo debo deciros que esto es general a partir del sexto mes de gestación. Y a partir del sexto mes de gestación, todos los seres reciben por parte de su ser de luz la indicación a las energías del ser, la indicación de protégete. Es una acción purificadora, y además protectora de todo aquello que pueda representar recuerdos que pueden perturbar la mecánica del ser. O sea, fijaros bien. Nosotros, en el mundo espiritual, cuando estamos allí, podemos ver, podemos recordar, por tanto, lo que hicimos. Jesús nos lo dice eso. Nos dice: la muerte, el desencarnar, dispone el ser a ver todo su pasado y todo su futuro. Esto es lo que dice Jesús, pero yo debo decirle, maestro, la palabra todo no la siento real. Y no la siento real porque ¿qué es lo que se ve? ¿O qué es lo que no se ve? Y lo que puede percibirse es lo que tu ser de luz te va a permitir que percibas. Es él el que se ha responsabilizado ante Dios de irte produciendo, proporcionando los conocimientos graduales y crecientes que tú irás adquiriendo en cada encarnación. Los irás perfilando cada vez más entre encarnación y encarnación en el mundo espiritual, sin la presencia de este cuerpo, que siempre es un obstáculo, y por tanto es un crecimiento. Pero es evidente que estamos en un nivel en que todo lo que hemos hecho en encarnaciones anteriores, la mayoría de las cosas, han sido un desastre. Hemos hecho cosas tan malas que si las recordásemos, representarían una reducción de nuestra capacidad, un estado de encogimiento que impediría poder apreciar que el crecimiento debe continuar, que el estado de conocimiento debe irse incrementando y, por tanto, que aquello es ya un pasado, ya es una historia que no tiene que por qué condicionarme. Por tanto, yo tengo que entender. Y esto, así se lo dije, maestro, yo entiendo que el responsable, que es mi ser de luz, es el que va a determinar, cuando yo estoy en el mundo espiritual, lo que yo podré recordar de todo lo que yo hice y que este recuerdo me permitirá apreciar los progresos, porque no me mantendrá en mi recuerdo situaciones graves, mal conducidas y, por tanto, perjudiciales para otros seres, porque esto me produciría una cierta reacción de contención y no me serviría.
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2: Venezuela, un apagón afecta a Caracas y una región petrolera. Un apagón que afectó importantes sectores de Caracas y una provincia productora de petróleo. La interrupción dejó edificios sin electricidad, afectó semáforos y alteró servicios de transporte aéreo y ferroviario. Ucrania, nuevos ataques rusos dejan muertos y decenas de heridos. Según información de AP, difundida este 28 de septiembre, ataques rusos con drones contra zonas civiles de Ucrania dejaron al menos 3 muertos y 41 heridos entre el domingo y este lunes. Ucrania, a su vez, afirmó haber obtenido avances en el campo de batalla. Guatemala y Estados Unidos refuerzan cooperación contra el crimen transnacional. Una delegación del Departamento de Justicia estadounidense visitó Guatemala para fortalecer la cooperación bilateral contra el crimen transnacional. El encuentro se produjo dentro de los esfuerzos regionales para mejorar la coordinación de seguridad y persecución del crimen organizado. El petróleo vuelve a subir por la incertidumbre en Medio Oriente. El precio del petróleo Brent subió más del 3% durante las operaciones del lunes, llegando a alrededor de $107.75 por barril. Según Reuters, el mercado reaccionó a la incertidumbre sobre las negociaciones entre Estados Unidos e Irán y la situación del estrecho de Hormuz. Intensificación de los ataques entre Rusia y Ucrania. Nuevos ataques rusos y ucranianos dejaron víctimas y daños en distintas zonas este fin de semana. Reuters informó además que Rusia atacó el centro de operaciones de Kiev, el mayor proveedor móvil de Ucrania, y otros centros de datos, afectando infraestructura de comunicaciones. El temporal afectó aeropuertos y transportes del área en Nueva York. La tormenta provocó importantes retrasos y cancelaciones en LaGuardia, John F. Kennedy y Newark, además de interrupciones y cierres asociados a las inundaciones. CBS New York reportó cientos de árboles y grandes ramas derribadas en Long Island y Queens. Brasil. El presidente Lula da Silva suspende a los jefes de la agencia de inteligencia. Reuters nos informa que el presidente brasileño Luis Inácio Lula da Silva suspendió el lunes a toda la dirección de la agencia de inteligencia del país después de acusaciones que funcionarios habrían realizado actividades de espionaje contra el presidente del Tribunal Supremo y miembros del Congreso. El caso generó pedidos de investigación. China y Estados Unidos acuerdan reducir aranceles sobre 60 mil millones en productos. Reuters informó que Washington y Beijing alcanzaron un acuerdo para reducir aranceles sobre aproximadamente 60 mil millones de dólares de productos, incluidos productos agrícolas y otros bienes. El entendimiento busca crear espacios para continuar las negociaciones comerciales entre las dos mayores economías del mundo.

0: hoy no vamos a parar el programa porque hoy, el día de hoy, tenemos una celebración tremendamente grande y es que estamos contentos porque sí las hemos probado antes y nos han gustado muchísimo. Y es que hoy no tenemos pupusas, no tenemos tacos, no tenemos hornado, no tenemos fritada, no tenemos ceviche, tampoco tenemos arepas. Hoy tenemos... ¡Tararán!
1: ¡Empanadas chilenas!
0: Vos que estás por ahí,
1: empanadas chilenas deliciosas de carne, por favor, dos. Con cafecito.
0: ¿Cuándo fue la última vez que te probaste una empanada chilena?
1: De las de veras, de las de veras.
0: De las chilenas.
1: Oye, yo tengo que ir a buscar, ya me dio ganas.
0: Había un cuando te vas de Quito a la mitad del mundo, hay un lugar que es como que milenario, donde de regreso, porque solo está en la vía de regreso, empanadas chilenas. ¿Y por qué empanadas chilenas? Cuéntame la razón por qué empanadas chilenas del día de hoy.
1: Pues porque estamos celebrando la independencia de Chile, pues...
0: Vean nomás, Chile.
1: Claro, Chile, pues Chile, imagínense.
0: Chile es un país increíble. ¿Alguna vez estuviste en Chile?
1: No he tenido el honor de conocer Chile. Conozco gente chilena a la cual yo aprecio un montón y pues hoy día les mando una felicitación, un abrazo, un saludo muy respetuoso a Luchito Guerrero. Pues le mando un saludo muy especial al Rojo Vivo, a Rubén Rojo, que pues de Chile, un señor que siempre ha colaborado con lo que es el arte y la cultura. Así que mira, con
0: estos chilenos muy lindos. No solo son las empanadas.
1: No, son gente muy, muy dada, muy, muy... Y pues Chile está hermoso.
0: Y la verdad es que
1: lo que sí he probado, ¿sabes qué? Los vinos.
0: Ah, pero es que ahí ya tocaste una...
1: Ahí sí te toqué la venita, ¿no?
0: Sí. Vino chileno. Tarapacá.
1: Imagina.
0: Conchitoro.
1: ¿Quién no ha probado un conchitoro?
0: No, pues ahí estás hablando ya de otro tipo de celebración, pues porque hasta ayer estábamos celebrando tequila.
1: Ay, pero eso era... hoy es hoy, pues. Antes de ayer era hoy es hoy.
0: ¡Que viva Chile! ¡Que viva Chile! ¡Que viva Chile! ¡Que viva Chile!
1: Sí. Día Internacional, la Igualdad Salarial, el Día Mundial del... O sea, tantas cosas que se celebran hoy día también, ¿no?
0: Más o menos, ¿cuántos abrazos estamos mandando?
1: ¡Uy! Un montón. Yo mando un montón.
0: ¿Pero más o menos cuántos en la capital del mundo?
1: Más o menos 15,000. Dicen, según las malas lenguas de personas chilenas acá en Nueva York.
0: Yo digo, si por lo menos la mitad de ellos saben hacer una empanada chilena, el mundo está salvado.
1: Y mira que sí se encuentran lugares en donde se puede comer una empanada chilena.
0: Porque en cambio todos los salvadoreños saben hacer pupusas.
1: Imagínate qué rico.
0: Y todos los mexicanos saben hacer tacos. Pero no todos los ecuatorianos hacen el tigrillo ni las bolas de verde, no todos. Tienes que ser de Manabí, si no, no te funciona.
1: No, y tiene que ser especial. Nosotros, ventajoso, lamentablemente, tenemos una variedad increíble y se prueba de diferentes sabores el mismo ceviche de camarón, por ejemplo. Y pueden tener incluso los mismos ingredientes, obviamente, pero el rato que tú pones un ceviche de camarón hecho de la parte del norte, de Esmeraldas, es completamente diferente al ceviche hecho en Manabí y al que lo hacen en Guayaquil, y peor aún al que lo hacen en la sierra. Porque todos hacemos ceviche camarón.
0: A mí me gusta más el de la sierra, verdad. ¿Sabes por qué? Te digo por qué. Pregúntame por qué.
1: Porque ponen salsa de tomate.
0: No.
1: ¿Por qué?
0: No del todo. Lo que pasa es que en la costa te comes con patacones o canguil. En la sierra es con tostado, maíz tostado. Es completamente otra cosa.
1: Yo pensé que ibas a decir con mote.
0: Plata botada contigo, ¿no? Plata botada realmente. Creo que las monjitas no cachaban mucho el asunto este de las hostias.
1: De las hostias, de los ceviches. Tampoco.
0: No, pero hacerse un buen ceviche también es una cosa de locos, ¿no? Eso sí es, pero patrimonio ecuatoriano. Para mí gusta, digan lo que digan, no importa, los peruanos, ¿no es cierto? Ellos dicen que el ceviche es de ellos. Yo digo, ne.
1: ¿Cómo el ceviche al estilo de ellos, pero no al estilo nuestro.
0: No, el nuestro es monumental. Además, que yo te digo, ¿sabes qué te digo otra cosa? Pregúntame.
1: A ver. ¿Qué más tiene el ceviche de camarón?
0: Pero pregúntame,
1: monumentalmente.
0: Pregúntame.
1: A ver, Chali, ¿por qué más te gusta el ceviche? A más del tostado.
0: Lo que pasa es que cuando te has mandado una de esas noches de esas que dices, nunca más voy a hacer lo mismo.
1: Ya.
0: ¿No? Te has tomado las flotas.
1: Cuando has celebrado todo con todo lo que es el conchetoro.
0: Te tomaste todo el vino, te tomaste todo lo que había por tomarse, hasta las fotos del agua de los floreros, te tomaste la palabra, te tomaste las atribuciones, todo te tomaste. Y al día siguiente dices, nunca más me voy a tomar nada. Y entonces alguien sale con la idea maravillosa, increíble, monumental,
1: vamos
0: que dice, vamos a comer un cevichito.
1: Y te tienes que tomar una cerveza.
0: Y claro, te vas al cevichito y se te pasa, pues. Entonces yo digo, en vez de mandarte una aspirina, mándate a comer un cevichito. Pero eso solo es en el Ecuador, por la manera en la que es preparado.
1: Porque es fresco, pues.
0: No, pregúntame por qué.
1: A ver, ¿por qué?
0: Pregúntame.
1: ¿Por qué es solo en el Ecuador que te puedes tomar un ceviche después de una resaca? O para quitarte una resaca.
0: Resulta que en el Ecuador, el ceviche se lo prepara con una... No voy a decir salsa, pero es un juguito, ¿no? Digamos así, es un preparado, ¿no es cierto? Que tiene limón, que tiene cebollita, que tiene perejil, que tiene... A veces le ponen
1: culantro,
0: naranja,
1: no tiene perejil.
0: Culantro, tiene varias cosas le ponen. El asunto es que no es por los camarones, a pesar que nuestros camarones ecuatorianos son enormes, gigantes y deliciosos. Esta cuestión de que es el ácido la parte ácida del ceviche, la que te cura, que la resaca.
1: O sea, el limón.
0: Claro.
1: A ver.
0: Pregúntame, ¿quieres que te dé la razón?
1: A ver, espérate ratito. Primero te voy a decir algo, para que no sigas así, o sea, por favor. La posición geográfica que tiene el Ecuador es una posición muy bendecida por sus condiciones en donde está ubicado el Ecuador. Si estamos hablando sobre las aguas, o sea, sobre el mar, nosotros tenemos una posición tan bendecida que tenemos varias corrientes. O sea, tenemos esa mezcla del agua del norte con las aguas del sur. O sea, lo calientito con lo friecito. Y todo eso, que geográficamente está comprobado, hace que nuestros camarones sean muy, muy apetecidos y muy especiales por el hecho en donde están. O sea, nosotros cuando la cría de los camarones, la posición geográfica, el sol, la luna y todas esas cosas que sí intervienen en todo esto, hacen que el sabor del camarón ecuatoriano sea único. O sea, ahí sí, verás, no es que soy ecuatoriana, pero... Pregúntales a todo el mundo cómo es el camarón. O sea, pregunta a un chino, pregunta a todo el mundo cómo es un camarón ecuatoriano. Y realmente es diferente a los otros.
0: Sí, tenemos liderazgo mundial.
1: En el camarón.
0: Pregúntame en qué.
1: ¿Ya?
0: Pregúntame.
1: Ahorita, o sea, ya. ¿En qué nomás? Estamos celebrando camarones. Chile, verás. Estamos celebrando Chile.
0: Ahorita sí, el rato que yo quiero hablar del Ecuador.
1: Espérate al 6 de diciembre, espérate.
0: No, pues el 6 de diciembre.
1: Bueno, estamos celebrando, lo bonito es que estamos celebrando lo que es de hispanidad. Y estamos celebrando la belleza de todo lo que tenemos.
0: No, sí. Hoy estamos celebrando Viva Chile.
1: Hoy día sí, Viva Chile. Pero es el mes de todo, imagínate, en este mes tenemos que celebrar a todo mundo. Hoy hay Guatemala.
0: ¿Sabes qué dicen de Chile, de las uvas chilenas? Te digo, pregúntame.
1: A ver, dime. Te pregunto, ¿qué dicen de las empanadas chilenas? ¿O de las chicas chilenas?
0: Voy a responder a tu pregunta.
1: A ver.
0: Resulta que en algún momento de la historia, los vinos eran una de las obras maestras de los franceses en todas sus, digamos que en todos sus sabores, ¿no? En toda su diversidad de vinos en Francia era así. Pero resulta que vino una peste, una plaga en las uvas europeas y se dañaron todas las plantaciones de uvas de Francia o de Europa en este caso, por esta peste que llegó. Y entonces dijeron, bueno, se acabó el vino, pues porque ya no las uvas, ya se dañaron las uvas, el sabor de las uvas se agrió, se hizo imposible de hacer un buen vino. Entonces dijeron, ¿dónde hay vino? ¿Dónde hay uvas de las originarias, de las primeras que hubieron? Entonces dijeron, las uvas chilenas son las, esas no fueron afectadas por esta peste mundial que hubo en los, en las uvas. Y entonces dicen que el sabor del vino chileno es el auténtico sabor del vino, porque son las uvas, estas uvas que no cayeron en esta desgracia. Pero que esas, estas plantitas de uvas fueron llevadas de Europa y todo esto, ¿no? Pero ya ves que la tierra, el agua, el sol, como tú dices, le dio su matiz diferente al vino francés, alemán incluso. Que son los dos lugares famosos, el vino italiano también tiene mucho que ver. Y el asunto es que dicen que las uvas originales, el sabor del vino ancestral desde toda la existencia, es el que se produce en Chile. Ahí tienes.
1: Es que el vino de allá es delicioso.
0: Viva Chile.
1: Viva Chile, viva Chile, viva Chile.
0: Bueno, y el día de hoy vamos a conversar de algunas de las cosas que se vuelven muy importantes, muy, muy importantes.
1: O sea, volvemos al tema.
0: Sí. O sea, ya. Un breve paréntesis para celebrar las empanadas de
1: y pues, chilenas. ¿Por qué todo el mundo ha tomado un vino y ha celebrado con vino Chile, de Chile, de todas las marcas, ¿no?
0: Curiosamente, tomas vino, pero no le combinas con las empanadas chilenas, que eso es así como también, ¿no?
1: ¿Quién dice?
0: No sé, ¿preguntaste a alguien? En fin, vamos a pasarnos de coles a nabos porque hoy vamos a hablar de un tema realmente muy importante, y es que a veces en el tiempo nosotros nos olvidamos la primera cosa que hacemos en nuestras vidas como papás o como hijos. Y entonces, a veces en esos despertares que andamos buscando que ocurran, nos quedamos un poco como desconectados de que nosotros también fuimos hijos cuando somos padres, ¿no? Y que nuestros hijos pues están siendo lo que éramos nosotros, ¿no? En esa ignorancia de cómo se es hijo y cómo se es padre. A veces se juntan todos estos pensamientos y un padre, ¿no es cierto? Una madre puede volverse muy, de pronto muy, por decirlo entre comillas, complicado.
1: ¿Por qué complicado?
0: Porque te olvidas que un día fuiste niño, que un día fuiste adolescente, que un día te pasaron cosas que no te habían pasado y un día tus papás te disciplinaron, te hicieron entender, te enlutaron hacia que entiendas que la vida tiene otros factores y todo. Pero ahora, entonces, siento que es interesante que en el aspecto de que en la humanidad en la que vivimos, todos, en la mayoría, hemos pasado por más o menos las mismas cosas, porque independiente del lugar donde vives, las primeras cosas que ves, las primeras cosas que aprendes, son virtualmente las mismas, ¿no?
1: Bueno, o sea, lo primero que uno como, o sea, realmente lo que primero uno como hijo, como tú, lo que aprendes es la confianza, porque, o sea, cuando abres los ojos sabes que tu mamá te va a proteger, o sea, eso es lo que uno piensa, y, o sea, o lo que sientes, o lo que, cuando eres bebé no sabes, o sea, yo no me acuerdo cuando era bebé, pero me imagino que pues, como los bebés, cuando yo tuve mis hijos, o sea,
0: ¿nunca se te ocurrió que así he de haber sido yo?
1: Capaz.
0: Ahora les entiendo a mis papás.
1: Ahora. Claro, porque imagínate, o sea, lo primero es la confianza y la seguridad que sientes, de la protección que sientes en los brazos de tus hijos, o sea, de tus papás. O sea, y la protección que tú les das, o sea, esa es la sensación más fuerte, o sea, de que esté bien, de que todo esté bien, o sea, es como mamá, salió bien, todo está bien, está respirando, o sea, porque cuando uno pasa por el proceso de parto, el dolor que tienes, o sea, todo es una cosa increíble. Y pero, o sea, sintiendo ese dolor horrible que uno siente cuando uno da, porque, o sea, cuando es parto normal, no sé, yo lo hice normal, no operación, no me sedaron. Era la preocupación después de ese dolorosísimo, porque es algo que no se compara. Era mi preocupación de que mi hijo esté bien. O sea, de que, por favor, no le, o sea, lo único que le dije, no te preocupes de mí, vele a mi hijo, que le hagan bien las cosas, que no le hagan llorar. Que todo esté, o sea, esa fue lo primero que yo, o sea, lo que yo sentí.
0: ¿Y esa primera vez que le escuchaste llorar a tu bebé?
1: Es una, o sea, como te digo, o sea, yo lo hice, o sea, el parto fue normal y fue hermoso, Y lo primero que, o sea, lo primero que yo pensé es que él esté bien. O sea, es una sensación, una mezcla de sentimientos en ese momento, porque tú estás, o sea, te sientes, o sea, el dolor ahí que te van a coser al vivo, o sea, te están apretando para sacarte el resto de cosas que están ahí, todo lo demás, o sea, es algo que pero tú, o sea, el cuerpo es como que está ahí, pero tú estás con tus sentidos, con tus ojos, con todo, en donde está tu hijo, a tratar de verle qué es lo que el pediatra, o sea, la persona que le recibió, el doctor que le recibió, lo que le está haciendo, qué está pasando con él, ¿no? A ver, ya. El doctor te está diciendo, el ginecólogo, el obstetra.
0: Ha tenido,
1: sí, en mi caso, doctor Truffelli estaba ahí. Te voy a... Hay cosa, haz lo que quieras, pero ¿cómo está mi hijo? O sea, sí, esa era mi preocupación, ¿no?
0: Eso es increíble. Yo estuve, pues, en el parto de mis dos hijos.
1: ¿Y fueron naturales? ¿O fueron cirugías?
0: Cirugías. Pero incluso, o sea, es según yo entiendo, porque no he estado presente en un alumbramiento natural, pero sí, estos dos procedimientos que son súper complicados para las mujeres, cualquiera de los dos es tremendamente golpeador para las mujeres, y digo, tal vez los hombres no podríamos, porque cuando tenemos un dolor de esos es justo antes de que nos morimos, ¿te fijas? En la guerra es así, pues entre hombres, pues te dan un balazo, te dan una qué sé yo, una lanza, una piedraza, lo que sea. Y lo siguiente que tienes después de un dolor de ese tamaño es que te mueres nomás. Entonces nunca tienes que recuperarte de ahí. Entonces el asunto es que para mí fue un momento de una dimensión de la valoración del heroísmo tan grande que tienen las mamás, que ni siquiera se dan cuenta. Están en un estado de shock ese rato y están, su cabeza está alineada en completamente otra cosa. Está en el pensamiento de que el bebé, como tú dices, salga bien. Y para mí fue chistoso porque yo estuve ahí todo el tiempo. Entonces me acerqué al lugar donde el pediatra ya estaba con mi bebé y estaba haciendo todo el procedimiento que ellos tienen, ¿no? De sacar el agua de los pulmones y de ponerle de cabeza para que bote todo el líquido amniótico que está dentro de sus gargantas, estómago y todo. Tiene que botar todo eso porque puede ser tóxico después si no lo saca. Y entonces dice, papito, no se sorprenderá, tengo que golpearle a su bebito porque tiene que llorar, porque tiene que dar ese, ni sé qué. Yo digo, no, tranquilo, lo que tenga que hacer. Entonces le puso de cabeza, porque nacieron dormidos, los dos, mis dos hijos, nacieron dormidos, ¿no? Entonces, el asunto es que les despertó de malas, y claro, se despertaron de mal humor, ¿no?
1: Cualquier racional.
0: Claro, cualquiera. Me sacan de donde estaba cobijadito, estaba todo bien, y me presentan ante esta cuestión en la que tengo que respirar, y después alguien me golpea, devuélvame donde estaba. Pero mientras eso estaba pasando, la mamá de mis hijos estaba en un estado, pienso yo, que entre alegría, shock, pienso que pasan mil cosas, ¿no? Porque yo solo puedo ver, porque no me está pasando a mí, yo no estoy sobre la camilla. Pero estoy con mis bebés y estoy viendo cómo les envuelven y todo este procedimiento que ellos, los especialistas, hacen para precautelar que los niños estén a perfección. Y después les llevan y le presentan a la mamá y le dicen, aquí está tu bebé, mamá, mira, aquí está tu bebé. Claro, y la lágrima...
1: Después de que ya le limpiaron, pues.
0: Claro, las lágrimas grandotas y toda esta cosa que pasa tan rápido. Y dices, ojalá fuera un poquito más, o sea... Pasa tan rápido, pero al mismo tiempo tú lo vives en cámara lenta cada proceso, porque sabes que en cada instante, cada segundo que esto está pasando, hay un dolor tremendamente grande en todas partes. Pero es el sacrificio, no sé si decir sacrificio o el impulso del nacimiento. Y esa parte me parece que hay que, un poco pienso yo, que valorar, ¿no? A veces los papás escogen no acompañar a las mamás durante el alumbramiento. A veces las mamás no quieren que ellos estén en el alumbramiento. Pero yo siento que si lo concibieron juntos, tienen que alumbrarlo juntos. Porque se genera una conexión también, ¿no?
1: Del padre al hijo, claro. O a la hija, ¿no?
0: ¿No? Y con tu esposa, ¿no? Hay una conexión tremendamente fuerte, porque ese instante se ha consagrado una familia. Ese rato, el momento que nace tu primer hijo, se acaba de instalar una familia. Hay muchas cosas que cambian con el nacimiento de tu primer hijo. O hija, ¿no? Cambian muchísimas cosas. Y en la experiencia de la primera vez que te pasa, es es tremendo. La segunda vez cuando nació mi segundo hijo, la sensación fue mucho más dinámica, ya sabía lo que iba a pasar. Y fue, digamos que no hubo el aspecto de sorpresa, pero sí hubo el aspecto de maravillarme, ¿no? El momento en el que la vida es, la vida existe y la vida nace.
1: Pues el momento de un alumbramiento, de sea como sea, es algo especial y es único. Y es por eso que nos hace únicos a cada uno de nosotros. Porque igual, por ejemplo, mi segundo varón fue otra cosa. Los dos tienen sus anécdotas para cuando yo fui al ¿cómo se llama? De la manera en la que fui al hospital, llegué al hospital. Los dos tienen su historia, ¿no? Y de las dos sentí de diferente manera, o sea, cuando yo fui por mi segundo bebé al hospital y le dejé al otro, pues, le dejé a Matthew en casa. Y cuando le dejé a Matthew en casa, o sea, a mi primero, o sea, yo también me preocupaba por él, o sea, era algo. O sea, es completamente. ¿Cómo te explico? Que si me pasa algo y
0: es irreal, ¿no?
1: Es así, surreal. O sea, es algo, pero. O sea, por favor, les cuidas a mis hijos. O sea, es una cosa que a veces uno no. O sea, en ese momento sientes tantas cosas. Y digo, wow. O sea, wow. Y ahora les ves todos profesionales, hermosos, grandes, hombres de bien, que, y pues uno yo por lo general siempre estoy, que Dios les bendiga, ¿no? O sea, tengo esa creencia, tengo esa fe, tengo ese sentir, y lo primero que hago es darles la bendición todos los días. Y una vez, hace tiempo atrás, como te dije, alguien me dijo, estábamos conversando y yo, yo en mi manera de, no, tiene que ser las cosas así y voy a hacer así y las cosas tienen que darse así cuando mis hijos tengan sus ¿cómo se llama? Sus esposas. Entonces me dijo, ¿sabes qué? Lo primero que tienes que hacer es orar por tus nueras. Pero si no les conozco, no importa, comienza a orar por tus nueras. Así que cuando se me va así un poquito la mente, oro por mis nueras, para que mis hijos, si es que algún rato llegan a tener una persona y desean hacer una familia, sean las personas adecuadas, las personas que ellos se merecen, las personas con las que ellos puedan formar una familia que dure y perdure.
0: Impresionante la relación de las primeras experiencias. Y vamos a ver la primera experiencia de Ricardo, que está pobre finalmente chico con nosotros. Rick, buenos días. Cuéntanos cómo fue tu primera experiencia cuando lo primero que supiste de tu primer hijo, ¿no? La experiencia de que finalmente existe.
1: En el alumbramiento.
0: No, y a veces, no es ahí, es en el eco.
1: En el eco también. Qué bestia, cuando te dan la noticia.
0: Rick.
2: Good morning, everybody.
1: Good morning.
2: Eso fue una experiencia maravillosa. Ustedes dirían, ¿qué pasó? Cada quien la recibe de una forma diferente, de una forma distinta. Específicamente, en aquellos tiempos dorados, yo estaba jugando fútbol. No había celulares, internet ni nada de eso. Y veo a la flaca, como dice Carla, y en ese tiempo era flaca, acercándose ahí a la zona que estaba jugando, que no la esperaban, pero va llegando. Vení. Y me cuida. Y todavía me recuerdo, estaba con una camisa, un suéter, ¿cómo se llama? Color amarillo. y le dije al oído, me salgo. Ya no jugué más. Automáticamente dejé de jugar. Y pues eso sucedió.
0: Ya ves que la primera vez que a tus hijos les das de comer, ¿no?
2: ¿Cómo?
0: La primera vez que le das de comer a tu bebé, no tienes idea cómo es que es eso, que eso, cómo se hace.
2: Eso es complicado.
0: Las mamás tienen ese instinto de forma natural, pero a nosotros nos tienen que enseñar.
1: Pues sí, esa sale de instinto natural y es una protección que no sabías, es algo que está ahí, está como dicen en el archivo arcásico ahí dentro de tu mente, está eso, o sea, realmente cuando tú dejas aflorar ese contacto con tu hijo, esa protección que le das como mamá, como, o sea, sabes cuando sientes, ahí es cuando realmente tú también te conectas también incluso hasta con tu cuerpo, porque tú sabes que tu hijo se despertó. O sea, tienes esa capacidad. Lo que pasa es que nosotros no la sabemos desarrollar. Pero cuando somos mamás, el hecho de que cuando tu hijo se va a despertar, tú lo sientes en los senos. O sea, sientes en el momento porque le amamantas. Y es eso, por tantas cosas que nos han hecho a la humanidad para podernos desconectar de los sentimientos y de las raíces que tenemos. Imagínate que después o en la Primera Guerra Mundial, entre ese proceso, se les ocurrió decir que la leche materna era mala para los hijos. Y hay grandes rótulos. Ustedes pueden ir a los archivos de los periódicos y ver las propagandas que decían que la leche materna es mala, que no tiene la suficiente alimentación y que por eso tienen que tomar los otros productos. Y se crean los otros productos para la ayuda de la alimentación, para obviamente alimentar a los hijos. Pero de esa manera hay madres que, por decirte, han dado su, o sea, ya la modernidad comenzó a crecer y hay madres que en ciertos momentos dicen, no, yo no quiero amamantar a mis hijos, yo no quiero amamantarlos. Y pues desde el principio, o sea, apenas nacen, les enchufan las fórmulas a los bebés y se pierde algo que nosotros como madres sentimos. O sea, es una conexión especial cuando ellos se despiertan, cuando ellos tienen hambre, cuando a ellos les pasa algo. Cuando son niños, nuestros sentidos como madres están abiertos al 100%, y cuando el bebé se está así como que ya tú sabes que tu hijo se despertó y sales corriendo, porque incluso hasta se te moja el brasier si es que no estás puesto a las copas cuando uno está obviamente recién dando a luz, o sea, parido, como le llaman, o tienes tu bebé que tiene meses, y eso continúa, verás. Pero después uno se deja llenar y vas perdiendo ese contacto con tus hijos. Vas dejando de sentirles. Y es por el contacto social. Lamentablemente el contacto social hace que la televisión, el teléfono, te emerges en el trabajo nuevamente, problemas, en fin, dejas de sentir esa conexión con tu hijo. ¿Qué tal?
0: Pues esa conexión es súper importante, ¿no? Yo me acuerdo y escuchaba, ¿no? Porque todas las mamás en el entorno de que son, se vuelven consejeras del papá, ¿no? Todas las mamás, las suegras, las abuelas, todo el mundo quiere aconsejarte. Déjale llorar nomás hasta que deje de llorar y se acostumbre.
1: No.
0: Y yo decía, no, pero es que está muy bebé, mi hija está muy chiquita. Y además a mí, si es que ella está llorando, yo no puedo dormir. Eso simplemente digo, mi hija está en necesidad de está asustada. Porque los niños definen me gusta, no me gusta, susto, no susto, cosas así. Son emociones nomás que van empezando a sentir por sus percepciones. Entonces yo reñía mucho con el asunto de que no, déjale nomás llorar hasta que ya pronto va a dejar de llorar. Le dije, no, pero los primeros 4 meses todavía ni siquiera pueden ver, el sentido de la vista se mejora después del 4 mes porque simplemente son como cieguitos, no ven. Y escuchan, y ya pueden oler. ya pueden saborear, pero no pueden ver. Y entonces seguramente lo que ven es pura sombra, pura luz que se mueve, que antes no había porque no tenían sus ojos abiertos y ahora todo es susto. Entonces yo decía, no. Entonces es lo típico es que cada 2 horas los bebés se despiertan. Entonces decía, ¿no? Se dormía encima mío, ¿no? Porque ahí le descubrí, por ejemplo, a la existencia de la silla mecedora. Que muchas mamás tienen. Yo decía, ¿para qué la silla mecedora? Y siempre regalan una, ¿no? Siempre alguien tiene la silla ancestral de la abuela, que era la silla mecedora, que ha pasado por todas las mamás. Y entonces, claro, me sentaba en la silla y entendí que tú tenías que mecerte, así como la cuna se mece. Entonces, como tu bebé está encima tuyo y tú le estás teniendo, entonces se duerme encima tuyo. Entonces yo, claro, me levantaba, le ponía en la cuna, ¿no? Ya más grandecita ella y él, ¿no? Los dos, porque pasó lo mismo con los dos. Entonces les llevaba a la cuna y ella se dormida todavía, solo se levantaba y se abrazaba de mi cuello y no me dejaba irme. Y entonces lo siguiente fue que esto va a ser inútil, no me deja irme. Entonces era 1 hora en la mecedora y después yo me acostaba en la cuna. Y después salirme de la cuna era un misterio, pero por ejemplo, esos son los recuerdos que atesoras. Y se vuelven parte de el por qué haces las cosas y por qué son, ¿no? Y después entiendes por qué tus hijos te miran a ti con sálvame, papá, estoy tal como el día que nací, estoy asustado. Y tú estás ahí, ¿no? Con la misma voluntad. Impresionante. Impresionante para mi gusto. Las primeras veces que en tu vida pasan cosas con tus hijos. Rick, ¿cuál sería una de esas cosas que con todos tus hijos fueron las que más te sorprendieron?
2: La que más me causó, no sé cómo decirlo, incapacidad, fue una vez que me tocó llevarla a mí, a que le pusieron una de esas inyecciones. Que yo hubiese sabido, hubiera revelado todo eso, porque entonces la llevé, la agarraron y la comenzaron y le iban a poner la inyección y comenzó a llorar y viéndome a mí, que le ayudara, con las manitos para mí. Y no podía hacer nada porque tenía que vacunarla. Así es que eso me ha marcado saber de que tenía que ayudar y no podía ayudar en ese momento. Creo que esa parte fue muy, muy complicada en ese instante.
1: Sí, las vacunas son terríficas. Terríficas, o sea, yo eso sí, o sea, hasta como mamá, hijo de pato, o sea, a mí no me gustan las vacunas y dejar que a mis hijos le vacunen. Ese ha sido, sí, es un trauma. Y también tengo una anécdota y especialmente con mi segundo. Él no quería. Y, o sea, y yo no sé por qué tenemos que. O sea, él no quiso que le vacunen y convencerle a que le tengan que vacunar. O sea, supuestamente es la. No, sí, eso es un trauma. Ese es un trauma verle a mi hijo, o sea, llorando y decirme, mami, que no, o sea, no, mami, no. Y yo ahí, papito, es que te tienen que vacunar, no va a pasar nada, nos vamos a ir después de lo que sea, o sea, pero. Y entrar el papá, o sea, ahí le tocó al papá. Porque, pero yo, en ese momento, ¿no? De que te está llorando y que te está diciendo que no, y el viene el papá hecho, o sea, y le dice que no tampoco, entonces le digo, a ver, venga acá. O sea, coger esa responsabilidad, coger, abrazarle y ya va a pasar, a ver, vamos. Y que cojan y le pinchen en el hombro. ¡Ay, juepato! O sea.
0: La primera vez que les da el famoso rotavirus, ¿no? Porque es la primera enfermedad que les da a los bebés.
1: ¿Qué es el rotavirus?
0: El rotavirus. Es una colección de virus extraños que les da diarrea, les da vómito. Son 3 días.
1: Ah, ¿no? Sí.
0: Es el famoso rotavirus. Y aprendes una barbaridad de cosas que tus papás sabían que no te contaron. Entonces, claro, recurrí a mi mamá. Mami, a mí me dio alguna vez el famoso rotavirus. Me dice, no se llamaba así. Solo fue un trancazo.
1: No, sí.
0: En términos de ellos, ¿no?
1: No, esa vez. Esa vez me tocó a mí, igual con mi mayor. O sea, llegó el padre y mi hijo ya era comeloncito, ya le encantaba comer. Y bueno, llega el padre y yo no sé, o sea, creo que él estuvo, o sea, El papá le vino infectado, como quien dice, comió algo, estaba con, le iba a dar la gripe, le dio algo en el estómago, algo pasó. Y yo siempre, toda la vida, he tenido, cuando eran bebés y hasta ahora, tienen su plato, su vaso, sus cosas separadas. Y le senté en la mesa, obviamente, le servía a los dos y todo para comer. Y o sea, yo no sé por qué él coge del plato de él y le da de comer al bebé. En ese tiempo todavía tenía meses, era como de 7 meses, o sea, y le da. O sea, y le da. Y ahora. Pero bueno, le dio de comer, comió. Automáticamente, después de un rato, o sea, después de un momentito. Al rato ya de ponerlos en... No durmió, nadie durmió. O sea, bueno, el papá también estuvo en el baño y todo lo demás, pero a las 5 de la mañana estuve en el hospital. Porque el bebé se me estaba deshidratando. O sea, le di su tete y lo botó por delante, por detrás, por todos los lados. O sea, y pasó todo el tiempo en mi hombro, en mi brazo, en mi pecho. Así que de emergencia al hospital les llamé a la pediatra y todo, en fin, ya ella estuvo ahí, le chequeó, no me dio nada, me dijo que tenía que seguirle dando, ahí es cuando conocí el Pedialyte o este liquidito que hay que darles por gotero, porque era un virus que tenía que dejar pasar. Y puedes imaginar 24, 48 horas de ahí, o sea, claro que iba cesando, ¿no? Hasta verle bien, hasta verle reír, hasta verle despierto, hasta verle, o sea, normal, en su normalidad. Pero fue un susto tenaz, tenaz ese susto.
0: La primera vez que se enferman los niños, uno se pone desquiciado, no sabe qué hacer, busca el pediatra más cercano que haya o alguien que sepa, que por Dios te dé una luz de qué es lo que le puede estar pasando, y todo el mundo te dice, no, es que le dio la luna, no, es que le dio el sol, no, es que le dio la ventana, le dio, pero cero.
1: ¿Sabes? Los niños sienten, hay niños que sienten las energías. Los niños están abiertos, o sea, cuando nosotros nacemos, estamos abiertos a las energías que están alrededor. Y es por eso que vos dices que los niños se asustan o ven o algo. Mi mayor es súper sensible a esas cosas. Y yo no sabía. En ese tiempo yo no sabía nada de nada. Entonces yo no le pude guiar en ese despertar que él tenía. O sea, yo no sabía que él tenía un despertar. O sea, ahora sé que él podía desarrollar eso y de mejor manera. Y vamos a una casa. Y yo, obviamente, mi hijo siempre, yo le llevaba en su neceser, yo tenía una todo, o sea, no, yo no dejaba que en cualquier sitio el cuerpito de él, su ropa, lo que sea, se contamine. O sea, yo siempre tenía mi mantita para poner en donde le iba a cambiar y la mantita que le cambiaba, ¿ya? Ese niño comenzó a llorar. Yo no sabía qué le pasaba. Le cogió a todo mundo, le hicieron, supuestamente, hasta creo que le pasaron un huevo ahí porque supuestamente estaba, o sea, se asustó o algo. Todo mundo, o sea, todas las mamás, todas las tías, todo mundo estuvo ahí al frente del... Fue la casa de una persona que nos invitaron. Y el enano no, le cambié de ropa, le puse talco, o sea, todo así, o sea, lo que se podía hacer. Pero él no dejaba de llorar. Así que me tocó salirme del sitio. Me salí, dije, bueno, ¿saben qué? Yo no puedo estar así, mi hijo está llorando, o sea, no, o sea, porque se calmaba y lloraba, o sea, se calmaba, no. Entonces, chao, vamos porque vamos, Luis Armando, nos vamos porque nos vamos, vamos. Y nos subimos en el carro, se abrió la puerta del garaje, se calmó. Se calmó, simplemente se calmó.
0: ¿Qué tal historia?
1: Así que, para que veas nomás.
0: Rick, ¿qué más tienes de las primeras veces que te pasaron con tus hijos?
2: No, yo no tengo mucho que decir de ese aspecto porque fue el siglo pasado, pues, ya ni me recuerdo. Pero, por ejemplo, hace, ¿qué? 2 semanas. O 3 semanas ya que comenzaron la escuela, 1 mes. Y la nena acaba de, la última nena acaba de sacar la licencia. Y no la queríamos dejar ir sola. Estuvimos yéndola a dejar, a traer. Pero que ella se llevaba, nosotros llevamos el carro para que se viniera. Y ahora que se va sola, pues es un problema, porque es la última. Pero sin embargo, la primera era más fácil, porque era otro tiempo. Pero ahora esta niña que se va como 40 minutos, casi 50 minutos en el carro, y tiene que atravesar diferentes, es un poquito complicado, se queda uno medio preocupado. Así es de que cada vez diferentes aspectos a lo que van sucediendo en el aprendizaje humano.
0: Ya ven que ser papá es una de esas cosas que siempre te va a sorprender, y uno no deja de vivir la primera vez las cosas con los hijos, ¿no? La primera vez que te enferman, la primera vez que te dicen papá, y ese rato te destruyen la cabeza y te botas así, te quedas todo el día mirando así al techo y dices, ¿qué? Eso es monumental. Es monumental. Es monumental. Eso es una de las cosas más locas que puedes vivir. No conocen, los niños no conocen muchas palabras, pero dentro de las primeras 5 o de las primeras 10 que ya conocen está papá o mamá.
1: Imagínate.
0: Y posiblemente ni siquiera entiendan de qué, pueden pensar que ese es tu nombre, ¿no? Porque no. Siempre hay quien dice, yo soy tu mamá, él es tu papá, papá. Entonces sí, papá, papá, papá es papá, no tiene nombre, papá. Y tiene mucho sentido, ¿no? En esa figura.
1: Y es por eso que pues deberíamos, ese énfasis que hemos estado trabajando todos nosotros durante todo este tiempo, estos, digamos, ya 18 días que hemos venido hablando sobre la familia, la importancia de la familia, el valor de la familia, el amor que tienes. ¿Por qué no seguir profesando ese amor que cuando nuestros hijos nacen, ese amor que está ahí, o sea, es algo como increíble de parte de todos nosotros, ya seamos mamás o seamos papás, porque ustedes han expresado, mira, 16 años y están preocupados de que cómo maneje, o sea, y sabiendo que les enseñaron bien, que, o sea, ella tiene esa fuerza, tiene, o sea, porque es eso, ¿no? Cuando ya van creciendo, les vamos dejando, nos imitan, porque eso es lo que hacen los niños al principio. Después les enseñamos nosotros las normas básicas de la vida, las normas básicas de la vida, lo que se está en la casa, poner los juguetes en el puesto, o sea, son cosas que nos olvidamos, que son importantes en el futuro, porque si los niños, o sea, con cariño, con dulzura, juegan con sus juguetes y ponen en el puesto los juguetes, van a tener una responsabilidad y disciplina después. Y eso a veces nosotros no nos damos cuenta. Y les dejamos, o sea, que hagan las cosas como un ayer o antes de ayer tú dijiste, o sea, como esos perritos que simplemente están ahí y les das todo y les pones el celular para que se queden callados, pero no les explicas, no hablas con ellos, no les dices las cosas. Entonces, ¿qué pasa cuando no tienes esa conexión tan importante en esos primeros días de vida, en esos primeros meses de vida, que es el en donde, o sea, no hay niño que a ti no te produzca esa ternura, ese sentimiento, o sea, esa cosita chiquita que aunque no seas papá, aunque seas un extraño, lo vas a proteger? O sea, no hay momento, yo no veo una persona, y me causa mucho dolor saber que hay personas que causan dolor a un recién nacido, a un bebé. O sea, esas son personas enfermas realmente, ¿no? Pero el resto del mundo no es así.
0: Yo me sorprendí una vez. Salía con una persona que tenía un bebé. Este día salimos con otras 2 personas que tenían sus bebés. Yo era el único que no había sido papá todavía. El asunto es que estábamos en este restaurante y los niños, que eran de la misma edad, más o menos, estaban haciendo bulla por aquí y por allá. Y entonces estábamos en la conversa de adultos, porque por esa razón es que ellos se fueron a jugar afuera y etcétera, y estaban cerca y entrando y saliendo de este lugar. Y entonces uno de los papás dijo, espérate un ratito. Yo me quedé así como, ¿qué pasa? Dice, y se quedan mirando entre ellos. Dice, sí, ¿dónde están? O sea, hubo como una conexión entre ellos que decían, ¿dónde están? Yo no entendí nada.
1: Entonces, no, pues es que estás con los sensores.
0: Uno de ellos se levantó y se fue y les trajo. Entonces, mientras tanto, yo pregunté, ¿qué pasó? No entendí por qué se levantó este amigo. Dice, lo que pasa es que cuando los niños dejan de sonar, es que algo pasó.
1: Claro.
0: Y a veces que es una ciencia totalmente diferente, ¿no? Entonces decían, es que esto pasa cuando les sacas, ellos son muy ruidosos. Tienes que enseñarles que no sean tan ruidosos, pero que sí sean ruidosos como para tú saber que todo está bien. Si mantienen ese nivel así de ruido, de juegos y risas y cosas, está todo bien. Pero cuando se callan, es que algo pasó. En efecto, se fue al baño y resulta que uno de los niños se le cayó el papel higiénico y el papel higiénico en el baño se hizo, pero el rollo se hizo serpentina, ¿no? Y el niño estaba tratando de recoger y los otros dos estaban tratando de ayudarle diciendo, apúrate, apúrate, que ahora nos matan, nos van a descuartizar si es que no. Entonces vinieron ellos asustados, ¿no? Y yo digo, ¿y eso es todo? Dicen, sí. Estuvieron un rato sentados, comieron y todo, y después ya nos fuimos, ¿no? Pero me quedé con la idea, ¿no? La sabiduría de los padres tiene esos pequeños detallitos que el resto de gente, esas percepciones que el resto de gente no tiene. Si no has pasado por ahí, no lo sabes.
1: Exactamente. Si no has pasado por ahí, no te vas a dar cuenta de que de lo que digo. Y a veces eso es lo que después de un tiempo, lamentablemente, muchos de los padres comienzan a perder. Perdemos. Ya sea, pero hay otros que todavía tienen esa hermosa conexión. Si algún rato de esos padres que todavía se conectan con sus hijos, incluso en la distancia. O sea, no conectarse por teléfono. O sea, no es el chiste el teléfono o el fax o esa cuestión. Sino realmente sentir que tu hijo está en algo le está pasando. O sea, y a veces uno dice, no, eso no pasa nada, es algo que dolor de estómago o algo así, ¿no? Y no, o sea, padres o madres, si es que siguen sintiendo eso, pues aflórenlo más. O sea, traten de conectarse más. Porque no importa la edad que tengan, vamos a seguir siendo los hijos de mamá o los hijos de papá, y no importa lo viejo que sean, o sea, es eso, o sea, esa conexión de, no se debería romper esa conexión que nosotros tenemos como padres. Ricky, ¿qué opinas de eso?
2: Es correcto. Mi hija mayor, yo creo de que no tuve mucho por estar tan ocupado en los trabajos, pero ya cuando ellos ya estaba, mi hijo tenía 7 y ella tenía 11, los comencé a disfrutar porque jugábamos casi todos los días. Cuando había tiempo, jugábamos. Teníamos un lugar donde jugar en la parte de atrás de la casa. Así es que a mi hijo y a mi hija lo disfruté a lo máximo en esas edades. Pero sin embargo, la más pequeña es la que más se ha estado ahí con nosotros, y no es que la queramos más, sino que ha tenido otra forma de conversar y hablar con nosotros.

0: ocasión molestan, no les es permitido y se han preguntado por qué. Todas esas respuestas las vamos a ir teniendo en los próximos temas que vamos a ir desarrollando cuando comencemos a hablar de la encarnación y desencarnación de los seres humanos.
1: Pues un tema súper importante, súper interesante, y que, o sea, nos han dejado a través de los dogmas que hemos recibido durante la vida, durante muchas, digamos, generaciones, nos han venido adoctrinando y nos han venido cancelando esa conexión con el ser superior, que es nuestro Padre Creador, y que muchos de nosotros no nos hemos puesto en ese plan. Así que, bueno, aquí estamos en... A ver, señor Charlie, ¿qué opina? Que ya... a ver, cuente. Dígame algo, hábleme.
2: No, que tenemos varios mensajitos de gente que se pliega a este misterio de las primeras veces, ¿no? Que alguien habla, dice, la primera vez que me enteré que a mis hijos no les gusta comer lo mismo. A ver, esta es Ana que dice... A ver, ya crecidos íbamos a estos patios de comida y después ninguno quería comer la misma comida. Y tocaba hacer cola en las diferentes áreas de comida para que pudiéramos comer en esos lugares.
1: ¿Qué son ahí? ¿Consentidos?
2: No, pues es que, a ver, yo le veo porque si te ha pasado eso de que dices vamos a comer todo lo que nos gusta, entonces te vas a un patio de comidas, ¿no? Y ahí cada uno escoja lo que quiera comer. Y resulta que después nadie escoge lo que quiere comer. Y mientras tú estás esperando para pagar por el uno, el otro está aburrido esperando ya comiendo. Y después el primero acaba ya de comer y el otro todavía no está servida su comida y tú tampoco has comprado lo tuyo. Y entonces resulta que al final no comiste juntos, nadie comió lo que realmente quería y la salida se destruyó.
1: Dele.
2: Pero descubriste que el uno, a ver, cuando están los dos, el uno nunca come pizza. Cuando están los tres, ninguno come hamburguesas. ¿Te fijas? Hay esas combinaciones que no sé si ellos se ponen de acuerdo. No sé si ellos te hacen huelga. No sé si es que es una naturaleza entre ellos. O no sé si es que porque estás tú ahí y tú les consientes. ¿No es cierto? Pero resulta que en esas combinaciones yo solo me río, ¿no? Porque cuando estoy sola con mi hija, ella dice, sí, hamburguesas y papas. Pero cuando estamos con el hermano, él dice, no me gustan las papas. Porque a él le gustan las papas. Entonces le digo, ¿y cómo quieres tu hamburguesa? Dice, entonces no quiero papas, no quiero hamburguesa. Ya, pero entonces, ¿cómo que quisieras? Entonces dice, ya quiero unos nuggets, unos pollitos. Ya, ok, pollitos. Y el otro dice, es que yo también quiero pollitos. Entonces ella después dice, no, ¿sabes qué? Ya no quiero pollitos, quiero más bien una presa de pollo. Ya, entonces el primero dice, no, ¿sabes qué? Yo quiero entonces hamburguesa. Y te puedes quedar yendo en círculos ahí. Por la competencia que ellos tienen como una onda de no copiarse entre ellos, ni siquiera en la comida. Hay una discusión ahí media extraña que tú... presientes, pero como no te la manifiestan, lo único que ves es que, bueno, cuando se definan entre ustedes, ahí vemos. Ahora, yo tuve una solución para eso.
1: ¿Cuál fue tu solución?
2: Vayan piedra, papel o tijera, el que gane es lo que comemos todos.
0: Entonces, antes se tenía una solución más eficaz.
1: ¿Cuál?
0: Esto es lo que hay.
1: Hoy, esto es lo que se come.
0: Come porque come. Eso era extraordinario. Ahora hay mucho libertinaje. Por eso es que ocurren estas cosas. Y no lo digo por lo de Charlie. Eso también me pasó a mí. Íbamos a comer. Yo comía fuera por lo general. Entonces cuando íbamos a ir a comer, yo comía en casa. Iba con ellos a comer afuera. Había que llevarlo a uno a un lugar, al otro lugar y a la esposa a otro lugar. Entonces, yo ya había comido. Así es de que es un poquito complicado, pero en aquel fuera mucho más fácil. Esto es lo que se cocinó hoy y esto es lo que se comió. Sencillo, sin ningún problema. Y todo comía de lo más bien. Ahora, como ven que pueden manipular al padre, a la madre, a los tíos, a los abuelos, comienzan a manipular. Pero todo esto tiene una explicación. La explicación es de que los estamos dejando mandar por nuestros hijos. No estamos utilizando nuestra forma correcta de poderlos educar de una forma adecuada.

0: Wow.
1: Sí.
2: Es que ya ves que uno por los hijos puede hacer todo, ¿no?
1: Pero de una u otra manera, también cuando pasa esto, los indisciplinamos y los hacemos irresponsables y los hacemos manipuladores, porque si es que no les damos algo en el momento, se te tiran al piso y hacen un berrinche de esos tenaces.
2: Yo descubrí que ellos a veces solo por jugar, ¿no? Solo por jugar. Entonces, mi hijo, ¿te gusta la sopa de papa? Sí, okay. Otro día. Mi hijo, vamos a comer la carne con purecito. No me gusta el puré. Ya. En las hamburguesas. ¿Con papas fritas? Sí, con papas fritas. Okay. Entonces después, algún rato le presenté los hash browns. Si viste que son papas cortaditas, ¿no? Y entonces le digo, y dice, no me gusta. Le digo, pero si todo viene de la papa, en diferente instancia, las papas fritas, los chips, el puré y la sopa de papa, todos vienen de la papa. No entiendo cómo es que no te gusta la papa en una presentación y sí en otra. Y lo mismo pasa con los huevos, revueltos, fritos, tibios, duros. Y resulta que es el mismo huevo. Y ¿sabes qué es la parte más chistosa de todo? Yo pensé que no sé. ¿Sí viste cómo preparas el rompope, no? Haces espumilla, le bates y se hace. Se hace como un postrecito. No sé si has probado eso, sí.
1: El.
3: ¿Rompope? El ponche.
1: Sí, ok. Mi papá me hacía cuando me sacaban los dientes.
2: Bueno, el asunto es que. No le gusta el huevo tibio, no les gusta el huevo duro, el revuelto les da ascos. Sin embargo, el huevo crudo, batido, sí se lo comen. ¿Cómo puedes explicar semejante diferencia? ¿Están jugando o realmente es una agenda particular que tienen así? ¿Es una preferencia?
3: Es una programación, programación en la mente de que cuando se lo dieron por primera vez, se lo dieron la idea correcta y les gustó. Entonces ya les quedó, como se dicen en otra forma, en una runa bien grabada, en una situación que era rico, que es bueno. Entonces, todo lo contrario, a la gran mayoría de las personas no les va a gustar el huevo así y les va a gustar de otra manera. O sea, de que todo es un aprendizaje de acuerdo a la primera experiencia mental que ha tenido el ser en cualquier aspecto del vivir diario.
2: Ya ven, esto nos trae al final de este programa en el que hemos querido puntualizar esas cosas únicas que nos pasan con los hijos y por primera vez nos sorprenden y después nos dejan fríos y nos dejan sin capacidad de elaborar una respuesta razonable. Y así es como son, y así es como fuimos, y así es como nuestros padres también se dieron el trabajo de educarnos y comprometerse con nosotros también, haciéndonos todas estas cosas tan hermosas con las que en el tiempo hemos llegado a vivir.
1: Bueno, yo también me despido y lo que yo les pido es que se sigan conectando con sus hijos y sigamos viviendo esa hermosura de tener esos seres a los que pues Dios nos ha dado ese privilegio de tener, porque es un regalo de Dios, es un regalo que Dios nos ha permitido. No, como dijo Ricky, hay personas que no han recibido, no pueden tener ese regalo, lo que es realmente sentir como madre, o sea, darles a luz, o sea, traerles a la vida, ha sido el mejor regalo que Dios me ha dado. Y pues por eso estoy feliz, feliz, feliz, feliz. Y gracias a Dios que pues están bien y que son unos hombres de bien y que Dios les siga bendiciendo. Y pues bendiciones a todos, les quiero, les amo y les veo el día de mañana porque mañana es viernes y el cuerpo lo sabe.
2: Rick.
1: Antes de que me ponga sentimental.
2: Antes de que tus gatos se vayan de fiesta y no salgas a la fiesta porque no estás invitada.
1: Y no me dejen salir.
3: Hijos, ahora ya se sabe que hay muchos hijos que están educando a los padres. Eso ya se sabe, de que a mí también hay una de que me recaña como que si yo fuera el hijo de ella. Eso es normal. Bueno, la familia, los hijos, los abuelos, los primos y todo. Hay que mantener una relación constante y continua. Sabemos de que no son perfectas todas estas relaciones, pero ahí es donde está el aprendizaje de esta relación. Por lo tanto, manténganse unidos, mantengan el contacto, mantengan esa relación de esa familia, la base fundamental de todas las sociedades a través de todos los tiempos. Así es de que paz y amor a toda la familia de la humanidad.
2: Abrazo fuerte para todos. Mañana seguimos con este tema de las familias.
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5: Venezuela, un apagón afecta a Caracas y una región petrolera. Un apagón que afectó importantes sectores de Caracas y una provincia productora de petróleo. La interrupción dejó edificios sin electricidad, afectó semáforos y alteró servicios de transporte aéreo y ferroviario. Ucrania, nuevos ataques rusos dejan muertos y decenas de heridos. Según información de AP, difundida este 28 de septiembre, ataques rusos con drones contra zonas civiles de Ucrania dejaron al menos 3 muertos y 41 heridos entre el domingo y este lunes. Ucrania, a su vez, afirmó haber obtenido avances en el campo de batalla. Guatemala y Estados Unidos refuerzan cooperación contra el crimen transnacional. Una delegación del Departamento de Justicia estadounidense visitó Guatemala para fortalecer la cooperación bilateral contra el crimen transnacional. El encuentro se produjo dentro de los esfuerzos regionales para mejorar la coordinación de seguridad y persecución del crimen organizado. El petróleo vuelve a subir por la incertidumbre en Medio Oriente. El precio del petróleo Brent subió más del 3% durante las operaciones del lunes, llegando a alrededor de $107.75 por barril. Según Reuters, el mercado reaccionó a la incertidumbre sobre las negociaciones entre Estados Unidos e Irán y la situación del Estrecho de Hormuz. Intensificación de los ataques entre Rusia y Ucrania. Nuevos ataques rusos y ucranianos dejaron víctimas y daños en distintas zonas este fin de semana. Reuters informó además que Rusia atacó el centro de operaciones de Kiev, el mayor proveedor móvil de Ucrania, y otros centros de datos, afectando infraestructura de comunicaciones. El temporal afectó aeropuertos y transportes del área en Nueva York. La tormenta provocó importantes retrasos y cancelaciones en LaGuardia, John F. Kennedy y Newark, además de interrupciones y cierres asociados a las inundaciones. CBS New York reportó cientos de árboles y grandes ramas derribadas en Long Island y Queens. Brasil. El presidente Lula da Silva suspende a los jefes de la agencia de inteligencia. Reuters nos informa que el presidente brasileño Luis Inácio Lula da Silva suspendió el lunes a toda la dirección de la agencia de inteligencia del país después de acusaciones que funcionarios habrían realizado actividades de espionaje contra el presidente del Tribunal Supremo y miembros del Congreso. El caso generó pedidos de investigación.
6: China y Estados Unidos acuerdan reducir aranceles sobre 60 mil millones en productos. Reuters informó que Washington y Beijing alcanzaron un acuerdo para reducir aranceles sobre aproximadamente 60 mil millones de dólares de productos, incluidos productos agrícolas y otros bienes. El entendimiento busca crear espacios para continuar las negociaciones comerciales entre las dos mayores economías del mundo.
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2: Tendremos que pensar ¿por qué? ¿Por qué, hermano mío, estabas diciendo que la piedra era tu hermana, hermana tuya? Y él nos diría, porque no hay otra fuente emisora de energía más que la fuente divina. La piedra salió de Dios igual que yo salí de Él. La piedra es mi hermana, porque yo tengo que amar la esencia que es su energía. Y esta esencia que es su energía es amor. Yo tengo que amar la piedra, yo tengo que amar al lobo, yo tengo que amar lo que sea, porque es hermano mío como consecuencia de tener la misma base productora de amor. Es la base divina. Ahí tenemos que llegar a comprender esta realidad. A comprender esta realidad. Esto quiere decir que todas aquellas condiciones humanas que impulsan en nosotros una separación, un enfrentamiento, una pugna, incorrecto. No deberán admitirse, ni deberemos ejecutarlas, porque nos están perjudicando. Y entonces nos damos cuenta que la vibración de amor tiene una dimensión que escapa a nuestra consideración. Porque pensar que Dios, que Jesús, vamos, nos está diciendo, ama a Dios sobre todas las cosas. Y nos dice, más os aseguro también que cuando habréis llegado a comprender y a sentir, ¿por qué comprender y sentir? Ya que comprender lo hace el espíritu y sentir lo hace el alma. Luego, tú me estás diciendo, maestro, esta máxima, para trabajarla, para llegar a dominarla, debo conseguir que todo mi ser esté unido. Debo conseguir que alma y espíritu sean una sola cosa. No que razones solamente, o no que sientas solamente, sino que consiga esta unión de alma y espíritu. Esto es lo que tú me estás diciendo. Pero llegar a comprender y a sentir en toda su pureza y en toda su grandeza. La grandeza es el resultado de la comprensión y la pureza es el resultado de todo el sentir. La pureza la sentirá mi alma, la grandeza la sentirá mi espíritu. O sea, que él ama a Dios sobre todas las cosas. Tiene una grandeza y una pureza que a primera vista no la veo. Y tú me la haces resaltar para que ponga atención. Para que ponga atención, pero me estás diciendo en toda su pureza y en toda su grandeza. Cuando me dices en toda, es que esto tiene graduaciones. Yo empezaré a comprender la grandeza. Yo empezaré a sentir la pureza. empezando por la primera y la más pequeña parte de comprensión y de sentimiento, que irá creciendo hasta llegar a toda la capacidad. ¿Cómo tengo que entenderlo? Fijaros, es simplemente lo que está en nosotros. Ama a Dios sobre todas las cosas, solamente eso. Pero cuando empezamos a trabajarlo, cuando empezamos a analizar palabra por palabra, esto nos lleva a situaciones insospechadas. A situaciones insospechadas porque yo tendré que entender que alcanzar toda la pureza, toda la grandeza, es cuestión de siglos. No de un acto razonativo, no de un acto de sentir ahora la importancia. ¿Por qué? Porque Jesús nos está diciendo, sentir toda la pureza, sentir toda la grandeza, tanto, tanto, que esta grandeza y esta pureza sea esencia de nuestra propia esencia.

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1: Comenzamos con el rey de los deportes, el fútbol. En la MLS, Seattle Sounders derrotó 2-0 a Real Salt Lake. El sábado, Philadelphia Union venció 4-2 a Orlando City. Montreal superó 3-1 a Cincinnati. Chicago Fire derrotó 1-0 a Charlotte, mientras Atlanta United y New York City empataron 2-2. En el fútbol americano, mucha actividad en la Liga Nacional de Fútbol Americano. Atlanta Falcons dio un golpe contundente a derrotar 35-14 a Green Bay Packers. El domingo, Buffalo Bills venció 24-16 a Los Angeles Chargers. Cleveland Browns derrotó 21-18 a Carolina Panthers. En el béisbol de las grandes ligas, entramos en la parte decisiva de la temporada regular. Texas Rangers derrotó 3-1 a New York Mets, mientras Pittsburgh Pirates superó 2-1 a St. Louis Cardinals y Chicago White Sox goleó 9-1 a Kansas City Royals. En el tenis, gran fin de semana en Londres, Team Europe superó al Laver Cup, derrotando 13-5 a Team World. Alexander Zverev aseguró el título al vencer al estadounidense Leonard Team. En ciclismo, noticia histórica desde Montreal. El estadounidense Brandon McNulty se proclamó campeón mundial de ruta tras ataque en solitario, convirtiéndose en el primer estadounidense en 33 años en conquistar el título élite masculino. En artes marciales mixtas, en Las Vegas, Raúl Rosas Jr. protagonizó la pelea principal y derrotó al brasileño Roani Barcelos por nocaut técnico en el quinto asalto. El combate terminó al minuto 38 del quinto episodio. Y cerramos con boxeo. En Londres, el peso pesado británico Johnny Fisher derrotó a Michael Pirotón después de 10 exigentes asaltos en la pelea principal de Sufa Boxing 11. Mientras en Tokio, Takuma Inoue retuvo su título mundial de peso gallo frente a Tenshin Nakusama. Así cerramos el recorrido por la actualidad deportiva internacional, con fútbol, fútbol americano, béisbol, tenis, ciclismo, artes marciales mixtas y boxeo. Esto es Radio El Despertar 101.1 FM, donde el deporte también tiene su espacio. Que tengan todos una excelente jornada.
2: 6:30 PM.
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2: Venezuela, un apagón afecta a Caracas y una región petrolera. Un apagón que afectó importantes sectores de Caracas y una provincia productora de petróleo. La interrupción dejó edificios sin electricidad, afectó semáforos y alteró servicios de transporte aéreo y ferroviario. Ucrania, nuevos ataques rusos dejan muertos y decenas de heridos. Según información de AP, difundida este 28 de septiembre, ataques rusos con drones contra zonas civiles de Ucrania dejaron al menos 3 muertos y 41 heridos entre el domingo y este lunes. Ucrania, a su vez, afirmó haber obtenido avances en el campo de batalla. Guatemala y Estados Unidos refuerzan cooperación contra el crimen transnacional. Una delegación del Departamento de Justicia estadounidense visitó Guatemala para fortalecer la cooperación bilateral contra el crimen transnacional. El encuentro se produjo dentro de los esfuerzos regionales para mejorar la coordinación de seguridad y persecución del crimen organizado. El petróleo vuelve a subir por la incertidumbre en Medio Oriente. El precio del petróleo Brent subió más del 3% durante las operaciones del lunes, llegando a alrededor de $107.75 por barril. Según Reuters, el mercado reaccionó a la incertidumbre sobre las negociaciones entre Estados Unidos e Irán y la situación del Estrecho de Hormuz. Intensificación de los ataques entre Rusia y Ucrania. Nuevos ataques rusos y ucranianos dejaron víctimas y daños en distintas zonas este fin de semana. Reuters informó además que Rusia atacó el centro de operaciones de Kiev, el mayor proveedor móvil de Ucrania, y otros centros de datos, afectando infraestructura de comunicaciones. El temporal afectó aeropuertos y transportes del área en Nueva York. La tormenta provocó importantes retrasos y cancelaciones en LaGuardia, John F. Kennedy y Newark, además de interrupciones y cierres asociados a las inundaciones. CBS New York reportó cientos de árboles y grandes ramas derribadas en Long Island y Queens. Brasil. El presidente Lula da Silva suspende a los jefes de la agencia de inteligencia. Reuters nos informa que el presidente brasileño Luis Inácio Lula da Silva suspendió el lunes a toda la dirección de la agencia de inteligencia del país después de acusaciones que funcionarios habrían realizado actividades de espionaje contra el presidente del Tribunal Supremo y miembros del Congreso. El caso generó pedidos de investigación. China y Estados Unidos acuerdan reducir aranceles sobre 60 mil millones en productos. Reuters informó que Washington y Beijing alcanzaron un acuerdo para reducir aranceles sobre aproximadamente 60 mil millones de dólares de productos, incluidos productos agrícolas y otros bienes. El entendimiento busca crear espacios para continuar las negociaciones comerciales entre las dos mayores economías del mundo.
3: Son las 7 de la noche.
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0: buenas tardes, muy buenos días o buenas noches a todos nuestros queridos hermanos. Una vez más nos encontramos acá en Radio El Despertar, en vivo, transmitiendo desde los estudios principales en Pensilvania. Y seguimos con esta serie de preguntas y respuestas, solamente para ir iluminando los corazones de todos nuestros hermanos. Y como dice la canción, la luz que ilumine el camino, la luz que nos pueda ver con claridad el camino que necesitamos nosotros para poder estar en condiciones de entender estos aspectos espirituales que cada vez más se van clarificando gradualmente, pero todo eso depende de la actitud mental que nosotros podamos ir adquiriendo. Y para adquirir esta actitud o estos conocimientos, necesitamos de esa enseñanza, de esa guía, de esa instrucción. Y estos hermanos que nos ayudan a clarificar estos aspectos espirituales están nuevamente con nosotros para poder transmitir. Y si alguno de ustedes, mis queridos hermanos, tienen pregunta, pueden escribirnos al WhatsApp 570-800-9188. Se lo repito más suave, 570-800-9188. Bienvenido, hermano Pablo, una vez más a Radio El Despertar.
1: Bienvenido. Bienvenido.
0: Hermana María, bienvenida nuevamente acá, en vivo, a Radio El Despertar, transmitiendo hoy desde acá, de, le dicen alguno, de la montaña de los Póconos.
2: Sinceramente, con mucha gratitud de volver a estar aquí para poder compartir.
0: Tenemos algunas preguntas, algunas cuestiones de que nuestros hermanos nos están escribiendo, nos están diciendo, y todo lo que nos escuchan ya saben de que la temática que nosotros tenemos es para sembrar luz en el corazón de nuestros hermanos, pero también tenemos que darle claridad en estos aspectos más del diario vivir, del diario, de la actuación diaria que tenemos. Y hermano Pablo, una persona nos escribe y nos dice, la pregunta es larga, pero resumiéndola dice, ¿cómo deberemos de ver la parte de la política de estos hermanos nuestros que se dedican a la parte, la política, los dirigentes? ¿Cómo deberemos de verlo desde un punto de vista espiritual?
1: Bueno, podríamos decir, ¿de qué estamos hablando realmente? ¿De las políticas? ¿De los políticos? ¿O de las energías que se mueven en un campo humano? Porque la realidad es más amplia. Y con una sola palabra, no se puede definir el estado de vuestra humanidad, ni tampoco quién puede ser más o menos responsable de todo aquello que acontece en vuestro mundo, que es vuestro hogar. Y entonces, ¿qué tengo que ver con estos hermanos políticos y con estos hermanos y sus políticas? Y tú dices, debería verlo como hermanos que tienen una gran responsabilidad. La responsabilidad de preocuparse de establecer el bienestar en todos aquellos hogares y en todos aquellos seres que habitáis este planeta. El político, en su raíz y en su naturaleza esencial, es un servidor público. Un ser que que debería tener un grado de conciencia y por lo tanto un grado de amor para favorecer al conjunto de todos los habitantes de este mundo, no a unos en detrimento de otros, no a uno más que a otro. Deberían, si son conscientes, de asumir su responsabilidad fraterna. Dicho esto, estos hermanos son libres, tan libres como cada uno de vosotros. Y en el ejercicio de esa libertad, como todos vosotros, cometen errores, también tienen aciertos. Se mueven en vuestro mundo, tal como os movéis vosotros. La única diferencia es que esos errores afectan a un gran número de seres, lo mismo que esos aciertos. Y yo diría que deberíais vibrar amor hacia estos hermanos, porque claro, ¿qué hacéis cuando vibráis amor hacia estos hermanos con esa función y responsabilidad política? Emitir luz, luz radiante, luz iluminadora, luz clarificadora, para que ellos tengan las luces necesarias para asumir esa responsabilidad que les corresponde y hacer lo mejor al servicio de vuestros pueblos y naciones. Pero casi nadie piensa que el político es un servidor. Y es fácil criticar al político. Y yo tengo que decir que debéis ayudar al político. Ayudarlo es ayudaros para que busquen ese beneficio general de la humanidad, para que sus conciencias despierten tanto como vuestras conciencias, para que se sientan hermanos de esos hermanos de cada pueblo y nación. No emitáis juicios, ni críticas, ni condenas sobre ellos, porque cada juicio, cada crítica y cada condena es una energía reductora para estos hermanos. No es una energía que los ilumina y los clarifica, sino que los tensifica y los enturbia, impidiéndoles que ejerzan esta función con mayor amor. ¿No os consideréis menos responsables que ellos de lo que acontece en vuestro mundo? Para nada. Y sin embargo, la visión general es que hay unos seres que son responsables de lo que acontece, más para mal que para bien, porque tampoco veis el bien que hacen o pueden hacer, tampoco su esfuerzo y su trabajo. Y todo ello impide ver con claridad cómo tenéis que ver a estos hermanos y cómo tenéis que actuar junto con ellos, porque sois colaboradores, no solamente con vuestros votos, ni con vuestras manifestaciones, ni con vuestras críticas. Deberéis ser hermano suyo. Hermanos que los ayudan para ser ayudados a través de estos hermanos. Nada fácil para vosotros, porque veis sus defectos, sus errores, sus aspectos que están en su humanidad y su cuerpo físico, tanto como vosotros. Y ahora, vuestra función, vuestra responsabilidad es amarlos y manifestar amor hacia ellos. Dicho esto, tenéis que asumir que os movéis todavía con estos sistemas, con estas formas, donde vuestro sentir se expresa con eso que llamáis voto. Y vuestro voto es importante. No para condenar o criticar a ninguno de ellos, sino para despertar conciencias y decir a estos hermanos de uno u otro signo, de una u otra orientación, de una u otra ideología, que cuando están ahí sirven a todos y cada uno de vosotros, aunque penséis diferente, aunque os mováis diferente, pero todos, incluidos ellos, trabajáis por un bien común. Cuando vuestras conciencias despiertan y asumáis el valor de vuestras conciencias, también estos hermanos podrán despertar a sus conciencias, abrir sus conciencias al amor. El amor no es una ideología. El amor no es una filosofía. El amor no es una religión. El amor es la condición real de cada uno de vosotros. Falta que lo sintáis. Falta que lo expreséis. Falta que lo hagáis visible con vuestros actos, que deben ser actos para el bien general y común de vuestra humanidad.
0: Qué bien, qué bien. Ya lo saben, mis queridos hermanos, de que esta parte del conocimiento o de las cosas que normalmente nosotros hablamos acá de los humanos siempre se ven mucho más claras cuando se ven desde un punto de vista espiritual. Hermana María, si nosotros observamos esta indicación que nos da este hermano Pablo cuando nos dice de que lo que podemos hacer para ayudar a nuestros hermanos, los políticos, y no solamente a los políticos, sino que a toda esta humanidad, deberíamos de estar transmitiéndoles luz a su entorno, pero también diríamos a las personas que utilizan cualquier religión, los que oran, que oren por los políticos, los que recen por los políticos, los que mediten, mediten por los políticos, porque de esta manera podemos más fácilmente, si los unimos, transformar estas oscuridades en luz.
2: Claro que sí. Así tal como lo has expresado. Y te darás cuenta que el amor, además de limpiar, protege a cada ser cuando se ama, de verdad. Es una protección para cada ser. Es algo que desconocemos, el amor. Ahora empezaremos a visibilizar. A visibilizar porque estamos en ese tiempo ese tiempo que ha llegado, ese momento en el cual tú tienes que dar o variar tu forma de pensar, de sentir y de actuar. Es una variación total, algo que no lo has hecho hasta ahora, pero que ahora ha llegado el momento. Estamos en ese momento, momento importante, que muchos seres en este planeta han tomado y saben y sienten también que, porque así lo comunican, que este momento es diferente. Diferente. Y lo es realmente. Porque no lo hemos vivido hasta ahora. Esta humanidad no ha vivido este momento de cambio. Ha vivido cambios, porque se han producido cambios en el planeta. Pero este cambio que ahora se espera, que está próximo, no ha sido hasta ahora. Es cambio en la propia humanidad y cambio también del propio planeta. La humanidad será diferente humanidad, con un sentir diferente, con un sentir que no ha tenido ni ha vivido antes, un sentir de amor, amor por sus hermanos, amor por lo que vive, amor por las condiciones que llegan a su vida, porque se da cuenta y se dará cuenta, si así no lo ha hecho, de que todo, todo le lleva a un proceso de crecimiento. Y este proceso ahora se ve, si a nada que se quiera mirar, se nota. El ser está tomando poco a poco conciencia. Y de hecho, va a haber cambio. Cambio en los seres, cambio en el planeta. El planeta adquirirá una vibración, una frecuencia más elevada. Y serán un nuevo planeta, con una frecuencia diferente. Que esta frecuencia no es la que tiene ahora. No es la que ahora tiene. Pero que se espera, que se espera. Y que todo ser que haga el trabajo que ahora tiene que hacer, que es despertar conciencias y moverse en esta dirección del amor, lo puede vivir. Lo puede vivir sintiendo cómo el amor le conduce, cómo el amor le ha conducido continuamente y cómo el amor le seguirá conduciendo en adelante. Y esta será una visión que tendrá más clara. Que lo sentirá de verdad. No solo de pensamiento lo sabrá, sino que lo sentirá.
0: Qué bien, qué bien. Ya ven a todos mis queridos hermanos que nos sintonizan esta parte de la espiritualidad, viéndola desde diferentes ángulos. Es mucho más fácil entenderla y mucho más entendible si la explican ustedes, mis queridos hermanos, y vemos que la parte de la espiritualidad se va en todos los diferentes situaciones humanas que tenemos. Y tenemos aquí también preguntas de nuestro público que nos escriben o que nos mandan un mensaje de voz. A ver qué dice esta pregunta.
3: Hola, ¿cómo están, Radio Despertar? Soy Verónica desde Queens, Nueva York. Quería hacerle una consulta al hermano Pablo. Y ahora cuando salgo a la calle, encuentro a personas con iras, enojadas todo el tiempo, quieren pelear, quieren discusión, buscan por cualquier pretexto exaltarse. Y en sus ojos veo la ira. Por todo hacen problemas, por todo quieren pelea, por cualquier motivo, por más pequeño que sea, quieren pelear con alguien más. No entiendo por qué está pasando eso, qué se debe y por qué está sucediendo. Gracias.
4: Bueno, amada hermana Verónica, tengo que decir que eres amada. Amada porque sientes amor. Y el amor te devuelve aquello que tú sientes y emites hacia el Creador. Dicho esto, lo que estás viendo es una realidad que ahora acontece en vuestro mundo y que, aunque no es agradable, tiene que acontecer. Y tú dirás, ¿por qué tiene que acontecer esto ahora? Porque todo eso que acaba de expresar, toda esa ira, todo ese enojo, todo ese enfado, en definitiva, toda esa ignorancia que se presenta en vuestro mundo, tiene que ser visible, totalmente visible, para toda la humanidad. Visible por dos motivos fundamentales. Visible para ser consciente de aquello que no expresa ni manifiesta amor. Y visible para que se puedan producir la limpieza de estas energías en vuestro planeta. Cuando tú ves tanta ignorancia del amor en tantos y tantos seres, tu cuerpo se encoge, vuestros cuerpos físicos se encogen, porque no comprenden, porque no entienden, y también porque también temen que esto os llegue a vosotros y os afecte, como ya os está afectando. Pero tú tendrías que pensar que todas estas ignorancias son sombras, densidades, oscuridades, que ahora se manifiestan en vuestro planeta, porque la luz del amor, se está incrementando. Incrementando de tal forma que no podéis obviar aquello que ahora se mueve con mayor generalidad y con mayor visibilidad. Y tú dices, yo soy un ser que desea amar. Yo soy un ser que siente el amor. Yo soy un ser que ama a este mundo y a esta humanidad. Y dicho esto, lo siguiente que tendrías que pensar es que estáis muy acompañado de este campo de luz amor que ahora rodea por completo este planeta, esperando que ante todos estos aconteceres humanos, muchos hermanos despierten al amor desde estas conciencias internas. Y entonces tú dirás, yo no me voy a encoger, yo no me voy a encerrar, yo no voy a temer nada de esto, porque sé que la luz no solamente rodea el planeta y protege el planeta, sino que me rodea y me protege para que yo pueda realizar esta tarea ahora de expresión y manifestación del amor, atendiendo a mi conciencia. Y entonces te ves ahora no como un ser humano débil e ignorante que puede ser arrastrado por estas sombras y oscuridades. No. No es esa la visión que deberíais tener ahora, sino todo lo contrario. Eres un ser de luz y amor. Eres un ser espiritual que despierta esta conciencia. La expresión misma del amor. Sí, te dispones con este amor que te rodea. Y tú te diriges al Creador, te diriges a Jesús, te diriges a María, o te diriges a quien considere una expresión de este amor del Creador, diciendo: cuenta conmigo, Maestro. Cuenta conmigo, María. Cuenta conmigo, Padre mío. Cuenta conmigo, hermano mayor. Porque hay muchos hermanos mayores que os acompañan, que os cuidan, que os protegen y que os impulsan en nombre de este amor del Creador. Y entonces no ves ni tu debilidad, ni tantas y tantas sombras. Ya no temes, porque no es el tiempo de temer, es el tiempo de amar. Y te dispones solo a amar, porque esa es vuestra tarea. Amar a vuestros hermanos, amar al planeta, amar a los que no aman. Y sobre todo, amar a Dios, el Creador, sobre todas las cosas. Porque en un momento tú dices: podré perder este cuerpo, desencarnaré, pero mi vida continuará hacia una eternidad, donde esta luz y este amor está siempre y continuamente presente. Pero no debes esperar a desencarnar, no debéis esperar a desencarnar, ni ahora tenéis que temer a nada ni a nadie, sino ser consciente de quién eres, identificarte con quién eres y ser una manifestación máxima del amor que hay en ti y que tú sientes, y que ese amor que hay en ti tú sientes será intensificado, centuplicado, si asumes esta responsabilidad. Así que, amada hermana, adelante a la tarea. Y solo tienes que decir: Padre amado, cuenta conmigo. Cuenta conmigo, porque Él ya cuenta contigo.
0: Qué bien, hermano Pablo, qué bien. Siguiendo con la segunda parte de esta pregunta, diríamos, aquella imagen que tenemos, hermana María, aquella imagen, por los frutos los conocerán. Quiere decir de que el ser que discute, el ser que está constantemente buscando problemas con los demás hermanos, no ha descubierto el inmenso amor que tiene en su corazón.
2: Así es. Así es. El ser que ha descubierto la grandeza de amor que reside en él termina por no discutir. Siente que no hay discusión. ¿Por qué? Siente que no hay discusión y no hay que discutir. Porque ha aprendido a acogerlo y amarlo todo. Amarlo todo. Todo cuanto ve, cuanto escucha y oye, lo aúna y lo ama. Por eso no discute. Sabe muy bien que cada ser tiene su punto de visión, totalmente diferente al otro. Siempre la visión será diferente. Aunque avance hacia adelante y tenga mayores luces, las visiones serán diferentes. Los sentires también, aunque hay un sentir común, que es el sentimiento de amor. Ese es el común y siempre se apoyará en este sentir. Por lo tanto, te darás cuenta de que no hay por qué discutir, sino sí hay mucho, mucho que amar, mucho que tolerar. La tolerancia, la paciencia, todo ello es fruto de un amor. Todas estas condiciones son fruto que el amor da al ser. El amor capacita a todo ser para poder comprender, aceptar, para poder amar en definitiva. Es el propio amor que capacita, porque tú no quieres salir de ahí, porque tú has comprendido que es donde vas a encontrar todo cuanto tú necesitas. Y todo cuanto todo ser necesita sabe que está ahí. Por mucho que busque fuera, no lo encontrará. Al final, se dará cuenta de que todo está dentro de él. Todo está dentro. Y en un momento dirá, o puede decir, ¿cómo he perdido tanto tiempo en búsqueda, en la búsqueda que siempre ha sido hacia afuera? Siempre la búsqueda del ser ha sido fuera. Todo estaba fuera, el conocimiento, la capacidad, la salud, todo lo busca fuera. Hasta que dice, bueno, ya me he dado cuenta y doy gracias profundas porque al final he trabajado, pero he entendido y ahora siento y veo que todo cuanto necesito está dentro de mí. Por lo tanto, dice fácil. Fácil. No hay discusión. Se acabó eso. Es un nuevo sentir. Una nueva realidad. Que el ser, antes o después, lo va a vivir. Esto es el progreso. Este es el crecimiento de todo ser. Antes o después llegará. Porque es el amor quien conduce. Es el amor quien capacita. El amor.
0: Qué bien. Me encanta. Esto se está poniendo cada vez mejor. Y vemos de que nos siguen escribiendo o mandando mensajitos nuestros hermanos. Y continúen mandando mensajitos con sus preguntas al 570-800-9188. 570-800-9188. Y pregúntenle directamente aquí a nuestros hermanos. Envíen sus preguntas. Si no las logramos contestar todas hoy, las continuaremos contestando gradualmente en la próxima ocasión. Tenemos otra pregunta. Adelante, por favor.
5: Hola, hermana María. Te saluda Marta de Newark. Para mí es tan difícil hablar de esto porque soy una madre soltera y veo que mis hijos que ya están entre adolescente y adultez tienen mucha facilidad para encontrar las drogas, el alcohol y las amistades que a veces no ayudan. ¿Cómo hago para lograr ser una madre que puede guiar de mejor manera a sus hijos para que se alejen de todas estas cosas que se ve afuera y no logro entenderlas?
2: Claro que no puedes entenderlas, hermana mía amada. Claro que no, no es fácil entender. Pero yo te diría que tienes que estar tranquila y tienes que saber que tú estás muy, muy apoyada por este campo espiritual. Tienes que empezar a sentir que este amor te rodea y te apoya. Al mismo tiempo, también tendrás que entender que los hijos tuyos, por mucho que tú los quieras educar, por mucho que te gustaría que fuese de una manera determinada o por un camino determinado, también tienen que encontrar su propio camino. Pero yo te diría que ames en unión con este Creador. Tú ama a tu Creador, sabiendo y sintiendo que estás apoyada. Y como se ha dicho en un principio, El amor, cuando tú amas, el amor es una protección. Una protección. Algo que no se puede entender desde un sentir humano. Pero es una fuerza que domina y puede controlar. Tú lo podrás ver. Tú podrás ver en tus hijos, a tu alrededor, que cuando tú amas sin pedir nada a cambio, simplemente por el hecho de amar, sin pedir nada, sin desear nada, porque se entiende muy bien que como madre tú deseas lo mejor para tus hijos. Se entiende muy bien. Una madre lo entiende muy bien. Pero cuando tú amas, sabiendo que es un ser que ha venido contigo, ha venido contigo a aprender y a desarrollarse, y que tiene que también utilizar su libertad, tiene que aprender. Él ha venido a aprender y a desarrollarse igual que tú. En esta ocasión viene contigo. Por lo tanto, no te apropies tanto de él, porque a veces las madres tienden a apropiarse de los hijos pensando que son suyos, pero es que resulta que no lo son. Tú piensas que es un ser espiritual igual a ti y que tú tienes un padre creador y tus hijos también lo tienen. Así es. Por lo tanto, piensa siempre que aquel que ha creado siempre está apoyando. Es el máximo responsable. El máximo es tener esta confianza, esta certeza y seguridad. Y también sentir que, a pesar de que estás en este campo humano tan falto de conocimiento todavía, es ir adquiriendo esto, mayores luces, y sintiendo al mismo tiempo que, aunque te veas con una figura humana y tengas este cuerpo, y a tu hijo o hija igual, no es tanto así. Míralo como un ser espiritual, igual que a ti, igual que a ti. Considérate, por lo tanto, y empieza a decir: soy un ser espiritual lleno de amor, y mi hijo es otro ser que también tiene amor dentro, y lo va a tener que desarrollar, lo va a tener que potenciar, va a tener que crecer en él, lo mismo que tú estás haciendo, igual que tú. Por lo tanto, ten paciencia, paciencia y calma, mucha calma, y también al mismo tiempo mucha seguridad en este amor, en el amor de tu creador.
0: Qué bien esta situación que toca esta hermana que nos manda este mensajito desde Newark, New Jersey. Podemos ver que los seres están conectándose en diferentes lugares de este planeta para poder ir recibiendo esta información. Hermano Pablo, siguiendo con esta misma pregunta, pero diríamos, ¿por qué el ser humano todavía a estas alturas utiliza este tipo de drogas o diferentes aspectos para no estar consciente, porque no quiere o tiene miedo encontrar el gran amor o la gran luz que hay interna, y buscan otros aspectos para estar endrogados, para alejarse de esta luz? ¿Cómo deberíamos de ver esto en la actualidad?
4: Deberías ver que todos habéis sido creados desde el amor, por el amor, y que ese amor se va descubriendo, entre otras leyes, a través de la ley de libertad individual del ser. Habéis sido creados libres, tan libres que tenéis que ir por vosotros mismos descubriendo y reconociendo el amor. Pero ocurre que estáis en ese proceso marcado por la ley de evolución y progreso, que determina que vayáis aprendiendo muy lentamente qué es esto del amor, a través de las vivencias y experimentaciones de estos cuerpos físicos, muchos cuerpos físicos que habéis ido tomando en eso que llamáis encarnaciones, reencarnaciones y desencarnaciones, hasta llegar aquí ahora. Y en ese largo proceso, pero también lento, el ser aprende poco a poco, lentamente, y por experimentación propia. Y tenéis un dicho que dice que nadie aprende en cabeza ajena. Y tú podrás decirle a tus hermanos, a tus vecinos, a tus hijos, a tus seres queridos, esto no es correcto, esto te perjudica, esto está mal. Y te dirán, sí, sí, tú dime lo que tú consideres, pero yo quisiera, yo desearía, a mí me gustaría. Y claro, toda esa parte de deseo humano, de ir experimentando, ir teniendo esas experiencias que se mueve habitualmente en este plano físico, te lleva a eso que llamáis vicios, que son en el fondo esclavitudes de vuestras materias. Entre esos vicios, el alcohol, la droga, el sexo, es decir, una cantidad de esclavitudes que hoy es muy visible en vuestro mundo. Y se llega de una manera muy simple. Bueno, voy a ver, como el niño inocente que juega, ¿no? Voy a probar. Y tú dices, qué agradable. Y sigues probando. Y probando, y probando. Pero llega un momento que eso que tú decides desde esta libertad se convierte en una esclavitud, en una cárcel, de donde no puedes salir fácilmente. ¿Y todo ello por qué? Y tú dices, por mi ignorancia del amor del Creador, por mi ignorancia de las leyes divinas, por mi ignorancia de quién soy realmente y para qué he venido a este mundo. Y podrás ir comprobando que muchos seres que dicen ahora, actualmente, que están aquí para ser felices y disfrutar. Y tú dices, bueno, pero ese es el verdadero disfrute. Esa es la verdadera felicidad. Y te encuentras con hermanos que no ven más allá de estos cuerpos, porque las energías en que se mueven son estas energías que podéis ver de baja frecuencia vibratoria. ¿Eso qué es? ¿Qué es eso de baja frecuencia vibratoria? Una energía que se mueve bajo los instintos más primarios del deseo y del placer. Deseo, placer y comodidad. Pero claro, eso conduce a esa falta de libertad. Y caes en ese vicio.

amado hijo, amada hija? No. Quiero imponerte el amor. Quiero que sientas mi amor por libre voluntad, por libre elección. Y aunque tardes mucho tiempo y muchas encarnaciones, tendrás que llegar ahí. Tú, desde esa libertad. Ahora, es un tiempo de libertad, pero de la libertad de vuestros espíritus, no de estas materias que habéis considerado hasta ahora y que habéis creído en esa falsa libertad. No. Yo os invito a la verdadera libertad, la que te hace independiente de todas estas esclavitudes, la que te hace independiente de todas estas preocupaciones, la que te hace independiente de todos estos trastornos y enfermedades que sufrís en este mundo. Yo te invito a que sientas la verdadera libertad que está en ese espíritu que tú eres y que ahora es el tiempo de manifestar, y la única manera de que en ti se instaure esta verdadera libertad es que te dirijas al amor para ser dependiente de este amor que te libera de todas estas esclavitudes. Y cuando tú te diriges al amor, el amor que te está esperando te devuelve ese amor liberador. Y entonces ves, y te ves tal cual eres, un ser que su condición es una condición de amor completo, de amor íntegro, de amor puro, que ahora debes ir manifestando a través de este cuerpo físico, con total conciencia, con total conciencia y con la máxima libertad. Pero es tu decisión libre. Y ahora te toca decidir entre la libertad verdadera, la de tu alma y la de tu espíritu, o de la libertad ilusoria, la de este cuerpo físico. Y cuando tú decides en libertad, el amor te está esperando para que seas expresión de esa libertad que habita en ti. Es ver y sentir quién eres realmente. ¿Quiénes sois realmente? Que no os veáis con esos cuerpos frágiles, débiles, defectuosos y dolorosos, sino como un espíritu consciente que empieza a ser libre, cada vez más libre, desde el amor que tú empiezas a sentir, invocando y dirigiéndote a este amor continuamente. Ama. Solamente ama. Y ama cada vez más a tu Creador. No tendrás que hacer otra cosa. Y no tendrás que pedir nada. Sitúate ahí. Y comprueba, porque te invito a comprobar qué hace el amor a través tuya cuando tú amas al Creador con todo tu corazón.